0: La luz hace todo, construye el cli, entonces, ¿qué es? ¿Quién es? El cli pone masaje, ¿de dónde ese masaje llega? Él despierta. El trabajo de la luz superior. Como él no se hizo vergüenza y un esfuerzo que hacemos, ¿cómo hacemos el esfuerzo? ¿Cómo el creado puede hacer ese esfuerzo? Sí, aquí hay preguntas y respuestas y que tengamos el anhelo de alcanzar esas respuestas.
1: Escuchamos que todo depende de nuestro anhelo. Vamos a hacer un apretón interno. Que alguien nos tome y nos lleve hacia arriba. Algo más que escuchamos, que la revelación en cada grado es muy diferente. Es una gran aventura, una gran sorpresa.
2: Hasta
1: que no haya kli y revelación, todos estos conceptos, hasadim, jochma, y eso que nosotros anhelamos estudiar juntos, y ese es el esfuerzo que después se llena. Continuamos la aventura en los mundos superiores y las preguntas internas que se despiertan en la medida que vamos trabajando en la intención, escuchamos al Rav. Una clase en la cual se puede aprender no solo la Kabbalah y nosotros mismos. Queremos ser parte de los cabalistas, la cadena cabalista, como el Rabbi empezó la clase. Yo también, como los amigos, escuché sobre nuestra necesidad. Una noche muy especial, no necesariamente como el orden de la semana, sino realmente que alcancemos juntos lo que necesitamos para nuestros amigos, que nosotros venimos y decimos... sálvanos y clamamos que nos salve de qué, a dónde, qué es lo que en realidad nosotros queremos alcanzar en el tiempo que estamos sentados juntos. Después viene la comida, qué queremos que ocurra en nuestros corazones, en los corazones de los amigos. Entonces, que realmente salga de nosotros este clamor por nuestros amigos, que sean recompensados. Necesitamos esfuerzos en la conexión, hasta cuánto queremos acercarnos a él, no solamente de forma física, sino de forma interna. Entonces la persona empieza a revelar la pequeñez de sus fuerzas y lentamente empieza a recibir mente, intelecto, justamente ahí. La luz le entrega un conocimiento que con tus propias fuerzas no lo vas a alcanzar. Tenés que acudir al Creador. Vos tenés que acudir al Creador. También tenemos que revelar la profundidad de la ruptura, sin una revelación completa de la ruptura en toda su profundidad. No hay un llamado interno. Aparte de nuestro esfuerzo, que no sabemos lo que es, esa fuerza la sentimos. Eso es todos nuestros esfuerzos de activar nuestra fuerza, y es deseable hacerlo juntos. Eso aumenta la fuerza, que tengamos éxito. La corrección, hacer el esfuerzo. Una de las cosas que escuchamos en la clase fue esto: la medida que el hombre se oculta a sí mismo, el Creador puede revelarse. otra vez. Una de las cosas que escuchamos en la clase es esto. En la medida que el hombre se oculta a sí mismo, el Creador puede revelarse. ¿Qué significa eso? Otra vez, lo repito, va a ser una clarificación en el taller. En la medida que el hombre se oculta a sí mismo, el Creador puede revelarse. ¿Qué significa 6 minutos de taller? En la medida que la persona se oculta, el Creador se revela. Cuando llegamos a la sabiduría de la Kabbalah, así al principio, hay como un gran anhelo, una gran carencia. Y esa carencia llega del Creador. Como que despierta en nosotros vasijas egoístas que quieren revelarse como más superiores para nosotros. Al final hay que revelar el ego, hay que ocultar el ego. La persona tiene que llegar a un estado en que no quiere para sí mismo. No que la revelación de la fuerza superior, sino que el hombre disfrute de esto. Entonces hay que ocultar las vasijas egoístas. Esto empieza así, termina así. Y esto es más aviut, que esto crece y todo el tiempo hay que ocultarlo, que en realidad no soy yo, sino lo que realmente importa es el Creador, son los amigos que nos ayudan a por encima y que nos adhiramos al Creador. Yo no sé, pero tengo grandes amigos que están sentados aquí, también en la decena, y no quiero lastimarlos. Que el ego quiero tragarlos, hacer algo, y quiero estar en plegaria por los amigos.
2: Es
1: justo en la fiesta de Sukkot. Escuchamos qué exigencias que había, que la luz no entre, que uno activa la dureza del masaje y que entra, que no entra la luz, el deseo de recibir, y uno restringe. Y cosas que no eran importantes el deseo de recibir, que eran desperdicios, vos, por encima del deseo de recibir, empiezas a construir la intención con el fin de otorgar. Y así empiezan a revelar, entran invitados. Los invitados son la conexión con los amigos. Que yo... llegó a la gran salvación, la festividad de Sukkot. Ese lugar en el cual hay una predisposición que vos tenés que sacar de ti mismo, que así vas a herir a los que te rodean sin parar. Y de eso hay que llevar una petición verdadera con respecto al Creador, y eso le permite subsistir en la medida que no querés esa parte. Después que escuchamos lo que el Rab explicó, ¿qué significa? Y todo esto, si la persona no tiene pantalla, nosotros alcanzamos relativamente, cada uno trae su masaj roto debajo del mahzam, y juntos, cuando hacemos esfuerzos y cada uno trae la parte del masaj, entonces juntos Construimos un masaj común. Cuando la persona se resiste a sus cualidades naturales, que quieren solo tomar, robar, recibir, y que llega a la equivalencia de forma con el superior, se vuelve otorgante como él, entonces revela al creador. ¿Qué significa que entonces revela al creador? Revela esta cualidad de otorgamiento dentro de él. Como escuchamos, que nada entra dentro del kli. Esto es toda la cualidad que el kli desarrolla. Esa es la cualidad que yo revelo. Y esa es la nueva cualidad que se llama creador o otorgamiento. Se puede decir que la revelación de la luz superior es el mayor placer. De lo que se puede sentir en esta vida, por eso el Creador se oculta de nosotros. Y si nosotros ocultamos que no lleguen a los kelim egoístas, entonces el Creador se revela. Habría una actitud que cada vez se puede, nos podemos acercar a él. Nosotros vamos a pasar a preguntas. Si hay preguntas que surgieron de la clase, del taller que pasamos ahora, nos vamos a alegrar de clarificarlas juntos. Estamos en la clase, que en la medida que la persona se oculta, el creador puede revelarse. Al fin y al cabo, la relación entre nosotros y la luz se conserva en un 100%. Hubo muchos discernimientos, como en cada clase. Muchos estratos, niveles que se puede captar, por supuesto que deben haber preguntas. Por favor, Israel. ¿Cómo la persona puede ocultarse a sí misma?
2: Como
1: escuchamos, así como Malhut hizo una restricción y después empezó a trabajar con pantalla y luz retornante, así nosotros tenemos que hacer una restricción sobre nosotros mismos. Adquirir una pantalla y trabajar con un clic llamado luz retornante. Entonces, hay lo que exactamente el Rav graficó, esa capacidad que nosotros tenemos, de lo que tenemos fuera de nosotros a partir de nuestra resistencia. Algo mecánico, puede ser cualquier cosa, que vos no sabes lo que actúa. Sí, desde afuera, pero ¿cómo sabes lo que actúa sobre ti? En la medida que vos te resistís a lo que actúa sobre vos. En esto hay una equivalencia. El cabalista mide las vasijas que tiene. Si no tenemos pantalla, no tenemos la capacidad de hacer una restricción, no tenemos pantalla y luz retornante, entonces no tenemos una percepción espiritual, entonces no nos podemos ocultar. Pero si está la fuerza de la restricción y la pantalla de luz retornante, entonces se puede ocultar. Todas las acciones son las acciones del hombre sobre sí mismo a partir de que le pide a la luz la fuerza de hacerlo. Vamos a agregar el discernimiento de lo que la luz le da al hombre. Dice así, Binah le da a las vasijas de recepción una cobertura de Hasadim. Y entonces habló sobre la vacuna espiritual, que si entra en él en una luz, en una cantidad, en una calidad, esa luz le da el deseo de recibir satisfacción. De acuerdo con esto, la luz está vacunada de sí misma. Es decir, que todo viene de arriba, la fuerza de la luz, y nosotros desarrollamos, ayudamos uno al otro a desarrollar un deseo por esta cobertura, por esta vacuna. Más preguntas. Latín 4, por favor.
3: Buenos días, estimados amigos.
2: Hemos escuchado que nosotros no debemos de hacer ninguna restricción en nuestro deseo de recibir. Entonces, ¿cómo se hace la restricción desde lo espiritual para lograr alcanzar esa pantalla?
1: Todo lo que recibimos es de acuerdo al deseo. De arriba no nos dan nada sin tener antes un deseo. Si nosotros vamos a hacer un trabajo en el estudio, en la conexión, en la difusión, en todos los medios que nos enseñan los cabalistas, el resultado de todo el trabajo tiene que desarrollar en nosotros el deseo de ser semejantes a la luz superior. Porque ¿de dónde llegó la restricción a la realidad de la criatura? Nadie va a obligar a la criatura a restringirse. La luz creó el deseo, el kli, y lo llenó. Sin límite. El mundo de Ensof. Después que la luz llenó el kli por completo, dentro de ese llenado, la criatura siente la cualidad de la luz. Asciende, surge en su deseo de corarse, llega a la equivalencia de forma con el emanador. A partir de eso, decide restringir su deseo natural de llenarse de forma directa y ahora determina que esto no va a ocurrir nunca más. A partir de esto se define en la creación la ley de la restricción. Y nosotros que queremos atravesar el Mahzom, como aprendimos en todo el congreso que pasamos ahora con el Rav, tenemos que construir entre nosotros un deseo así, de atravesar el Mahzom. ¿Qué es atravesar el Mahzom, la barrera? ¿A dónde pasamos y cuál es la barrera? Nosotros tenemos que desarrollar un deseo de asumir a partir de nuestra elección la restricción, querer construir la sombra. ¿Fuerza para eso? Por supuesto que lo tenemos, es algo sobrenatural, pero la luz puede dárnoslo si nosotros queremos eso. Y acá yo necesito a los amigos, porque quizás yo quise una vez, pero en un momento más voy a querer otras tonterías. Cada uno ayudará a su amigo, hay que formar un deseo de ocultarnos a nosotros mismos, al deseo de recibir egoísta que está impreso en nosotros, grabado en nosotros para ser semejantes a la luz. Y cuando hay un deseo así, se recibe un apoyo de arriba. El apoyo espera para aquel que quiera ese apoyo. El Jobot. ¿Podrían explicar qué es Hoshana Rabba, que sería como la gran salvación? ¿Gran salvación? ¿Qué es eso, Hoshana Rabba? No es claro. Bueno, escuchamos que después de todo el proceso de Rosh Hashaná y Yom Kippur, la construcción de la Sukkah, etcétera, hasta que llegamos a una petición limpia, ya hay Sukkah, ya están todas las vasijas. Hay una petición de una salida absoluta, que esté la luz de Biná, que nos proteja y que nos dé la vacuna, de forma, como él dice, que ninguna distracción nos saque, sino lo contrario. Después de todo este proceso hay una clarificación hecha y después de todas las preguntas y respuestas resulta que de eso que la persona recibe un masaje, ese es el llenado. No hace falta aparte de eso algo. Para llegar a una petición clarificada hay que llegar a ese estado llamado la noche de Hoshana Rabba. Quiere decir una gran salvación. Eso es lo que necesitamos. Que haya una posibilidad de sostener la fuerza del masaj para siempre. Sí, por favor, aquí en la sala. ¿Quién? Leiv. ¿De quién o de qué la persona se oculta a sí misma?
3: La
1: persona revela, no vamos a entrar en el mismo proceso que el ego es el que no le permite conectarse al mundo espiritual, realmente conectarse a los amigos, sentirlos, estar con ellos, anularse con respecto a ellos. Tiene que tener una fuerza para ocultar el ego, ocultar la fuerza que se resiste a cada cosa que se revela, que es la espiritualidad. Entonces, ¿de quién nos ocultamos a nosotros mismos? No sé exactamente. De esa fuerza que molesta a la persona, tiene que definirse qué es el bien y qué es el mal en la vida. Como un mal es lo que a mí no me permite llenarme. Yo quiero ahora tomar algo y vos no me dejás, entonces vos sos malo para mí. Yo quiero recibir algo de alguien y él no me da lo que yo quiero, entonces él es malo. Y la medida que nos vamos desarrollando y aprendemos, estudiamos, la luz hace una acción, la persona lentamente empieza a clarificar qué es el mal. Ese mal lo quiere ocultar, quiere fuerza para sobreponerse de él. Que no que el mal gobierne, sino que el hombre gobierne a su mal. Entonces pide la fuerza de ocultación y que pueda trabajar por encima. Entonces cada uno tiene que definir qué es el bien y qué es el mal en él. Pregunta, ¿la fuerza de recibir, de ocultar el deseo de recibir de mí mismo? Ocultar significa que el deseo de recibir no gobierne, que sea menor, más bajo. ¿Qué es ocultación? Yo veo algo que actúa sobre mí. Yo quiero poner una partición entre él y yo, que él no me gobierne, sino que yo lo conduzca. ¿Quién es el nuevo yo? Justamente esa fuerza que pedimos, que se llama masaje y luz retornante. Entonces, el hombre no se siente identificado al deseo de recibir, sino que sale de él y la persona tiene que cabalgar sobre el caballo y no el caballo montarse sobre el hombre. Pregunta, sin la pantalla no se puede ocultar, ¿cierto? Hace falta una pantalla. Ah, hace falta solo la revelación de la necesidad, ¿cierto?
3: Es
1: lo que le contestó a uno de los alumnos. Le preguntaron, ¿cuál es la diferencia entre que vos recibís la carencia o eso que vos recibís el llenado? ¿Qué dijo Rav? No hay diferencia en la medida que vos recibís la carencia correcta, como dijiste ahora, eso ya es el llenado. Lo que a nosotros nos falta es tener la carencia correcta.
3: ¿Qué es eso?
1: Sí, Asaf. La clase escuchamos que la vergüenza es mi detector. Así escuché la clase. Ayer fue la noche de unión y hubo una sensación muy fuerte que estamos la apertura de un nuevo mundo y todos los amigos que están trabajando para restaurar este nuevo mundo. Uno ve todos los esfuerzos y anhelos que despiertan una vergüenza. ¿Quién soy? ¿Qué hago? Vengo solo a recibir. Junto con la gran visión y este gran barco que va hacia adelante, yo digo, ¿cómo trabajar con esta vergüenza? Si escuchamos solo en la clase, ¿cómo trabajar con eso correctamente?
4: בכל פעם שזה כל יום בגלל שהבורא נתן לי זכות להיות פה כל היום,

alma aquí? ¿Qué soy yo con respecto a ellos? Esto es cada día. Veo aquí estas personas. ¿Y cuánto tenemos que, de lo que no vemos? Sin fin. ¿Dónde estoy yo? ¿Dónde estaba mi tiempo libre? ¿En qué voy perdiendo las horas y los minutos de cada día? Hay de quien aprender acá. Entonces es una buena vergüenza que desarrolla, porque si a mí me permitieron ver que hay gente que es más grande que yo, entonces tengo la posibilidad de alguna vez llegar a ser grande. Si no, me voy a quedar como un asno. Que el Creador nos cuide a los amigos y que nos ayude a adherirnos a Él. Sobre esto dijo el rey David, cuando sale, empieza a decir, porque rescataste mi alma.

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1: אנחנו נקרא עכשיו את קטע מספר 10.
2: Vamos a leer el fragmento número 10. En la clase de hoy tenemos fragmentos selectos del tema Hoshana Rabbah. Ábranlos porque vamos a trabajar con ellos de todo tipo de formas. El primer fragmento que vamos a empezar, fragmento número 10, está en el material de estudios. De las palabras de Rabash, vamos a tratar. Vamos a tratar de ir con las palabras de Rabash y vamos a tratar de darle, de permitirle grabar estas estructuras dentro nuestro ahora. Si el corazón está roto, ¿qué significa? Que el deseo de recibir controla el corazón, la abundancia no podrá entrar allí, porque todo lo que el deseo de recibir recibe irá a las klipot. Esto se llama la ruptura del corazón. Por lo tanto, la persona reza al Creador y le dice, debes ayudarme, porque soy peor que todos, ya que siento que el deseo de recibir controla mi corazón. Y es por eso que no hay

nada de la Kedusha que pueda entrar en mi corazón. No quiero lujos. Solo poder hacer algo por el bien del Creador. Soy completamente incapaz de hacerlo. Así que solo tú puedes salvarme. Con esto deberíamos interpretar lo que está escrito. El Señor está cerca de los quebrantados de corazón. Es decir, aquellos que le piden al Creador que los ayude para que su corazón no se rompa. Y esté completo. Esto solo puede suceder si la persona ha sido recompensada con el deseo de otorgar. Por esta razón le pide al Creador que le dé el deseo de otorgar, ya que ve que no le falta nada en el mundo más que la capacidad de trabajar, de hacer acciones en nombre de los cielos, en el nombre de los cielos. Resulta que solo está pidiendo la cercanía del Creador. Y hay una regla llamada medida en contraparte de otra medida. Por lo tanto, el Creador lo acerca más a él. Ese es el significado de las palabras. El Señor está cerca de los quebrantados de corazón. Pregunta para pensar. ¿Acaso ahora necesito la ayuda del Creador? Y si es así, ¿en qué? Si no, ¿cuál es mi relación a eso? Otra vez, ¿acaso necesito la ayuda del Creador ahora? Si es así, ¿en qué? Si no, ¿cómo me relaciono con eso? Pregunta para pensar.

0: Vamos a debatir ahora entre nosotros la pregunta: ¿cómo ayudar unos a otros a llegar a un estado en que pidamos solo el deseo de otorgar, solo el acercamiento del Creador? ¿Cómo vamos a ayudar uno al otro a pedir solo el deseo de otorgar, solo el acercamiento al Creador? 5 minutos. Yo pienso que lo que ayer hubo un gran ejemplo.
1: ¿Qué
0: es otorgar? Todo eso con entrega.
1: אתה רוצה גם? הם מביאים לך רצון שאין לך.
0: תדען? El deseo que tenés y la persona.
1: La persona
0: entiende que él es el peor de todos. Entonces que necesita al Creador que ayude.
2: לעזור אנחנו יכולים אם אנחנו עובדים חזק לכיוון של החיבור בינינו.
0: Somos en dirección de la conexión entre nosotros. Un solo hombre, un solo corazón.
2: במידה שאנחנו עושים את זה.
0: La medida que le pide al Creador una ayuda. La medida que lo hace, revela la inclinación al mal.
2: רק אור השפעה יכול לעזור.
0: Que siente. Solo la fuerza del Creador puede ayudar, solo el Creador puede ayudar. Como está escrito, el Creador está cerca de los rotos del corazón. Si siente que necesita la misericordia del Creador, uno descubre hasta cuándo que uno no es parecido a los amigos que otorgan. Llegar a una verdadera petición que lo ayude alrededor del daño que hizo alrededor. Cada uno se junta, trae su parte del masaje roto. Si construimos algo potente, si ayudamos uno al otro, construimos algo serio para atraer la luz. La medida que nosotros podamos recibir la luz de la sociedad, que lo vemos como grandes, otorgantes, cuanto que todos se entregan por completo a la sociedad, al camino, la medida que entendamos esto, vamos a ver, y esto va a ayudar uno al otro. Uno tiene que ponerse en la decena, en los amigos, poner tus deseos en los deseos de ellos, ver cuánto el amigo otorga en comparación a lo que yo otorgo. Y así, al final hay que pedir al Creador, acudir a Él.
3: Hay
0: que acudir al Creador a la fuerza para entrar en la sociedad y todo el día elegir, todo el tiempo estar en la decena donde los amigos ocultan, donde se puede ver, donde las personas, donde los amigos Realmente otro organismo empieza a ayudarme que todo lo que yo voy a ver, todo lo que voy a pedir, todo lo que voy a querer, también es otorgar, acercarme al Creador. Otra palabra más sobre nuestros maestros, adherirnos a nuestro Rav que siempre nos otorga todo lo mejor. En el Ravash que dice cada uno ayudará a su amigo. Entonces realmente ayudar a cada uno a llegar a ese estado. Una vez hicimos una acción común y vamos a hacerla ahora. Ahora pongamos en la pantalla el fragmento número 7, que es la plegaria de Ravash. Que una vez el Rav en la mitad de clase dijo: bueno, vamos a leerlo todos juntos en voz alta. Entonces nosotros también vamos a hacerlo. Vamos a leer con la boca y vamos a rezar en el corazón, que las palabras pasen de la boca al corazón. Entonces se pueden los subtítulos ahora, que también aquellos amigos que no tienen el material de estudio, no esperar que yo lea ahora por el fragmento número 7. ¿Se puede? Gracias. ¿Ven las palabras? Está bien. Lentamente, todos como uno, empezamos a tratar de leer. Primero escuchamos la voz del grupo y después agrego mi voz. Vamos a sentarnos todos. Tolik, sentate, hermano. ¿Dónde estás? Sentate. Vamos a sentarnos todos en toda la sala. Que nadie se escape. Bueno, juntos. Nosotros pedimos que el Creador nos dé la fuerza que podamos hacer todos nuestros actos para ti, es decir, a favor del Creador. Si no, es decir, si tú no nos ayudas, entonces todos nuestros actos serán únicamente para nuestro beneficio. Este es el significado de si no. O sea, si no nos ayudas, todos nuestros actos serán solo para nosotros, para nuestro propio beneficio, pues no tenemos la fuerza para sobreponernos a nuestro deseo de recibir. Por eso, ayúdanos para que podamos trabajar para ti. Por eso, tú debes ayudarnos. Esto se llama haz para ti. Es decir, que tú hagas este acto, que nos des la fuerza del deseo de otorgar. De lo contrario, es decir, si no, estamos perdidos.
3: Bueno,
0: amigos, pasamos varias semanas de conexión intensiva y ante nosotros está la última festividad de la festividad de Tishrei, que es Simchat Torah, la alegría de la Torah, y queremos entrar a él con toda la conexión interna entre nosotros, conectados entre nosotros y con el Creador. Así que vamos a pensar otra vez en un pensamiento corto entre nosotros. Pensemos en esto un minuto y pensemos cómo compartirlo en el plenario. Pensar ahora, ¿cuál es nuestra plegaria ahora? ¿Cuál es nuestra plegaria ahora? Pregunta para pensar.

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1: Por favor, que aquí quiera compartir está invitado. Hillel, por favor. Que seamos recompensados realmente de ser alumnos de Baal Sulam, Rabash y Rav, y realizar el sueño del Rav y la visión del Rav, y que cada minuto, cada segundo que vivimos en nuestros días sea solo en beneficio de la propagación de la luz superior y la grandeza del Creador en nuestro mundo. Salir de nosotros mismos y vivir en el deseo de los amigos. Haifa 3. Que sea recompensado con la revelación del mal y a través de la revelación del mal llega la verdadera vergüenza ante el Creador. Rab me dijo, corregite a vos mismo y vas a ver que todo el mundo está corregido. Lehaim, a nuestro amigo que habló antes y abrió el corazón. Oh, nuestro querido Oren, yo agregaría que nos dé la carencia correcta. Lehaim. Turquía 7.
2: To notice how every second my concern is
1: ver cómo cada segundo mi preocupación es egoísta. Y orar de que el Creador realmente me dé la intención de otorgar a los amigos por encima de mis preocupaciones egoístas. También las mujeres pueden, si quieren.
3: Yo
1: diría un salmo de gratitud por el privilegio que acá hay, que se abran las puertas del cielo y que hagamos nuestro trabajo de forma leal. Amén. Amén. Entonces tomemos todas las plegarias y gratitud a una lectura breve de dos fragmentos del libro del Zohar. Fragmento número 11. El grado de escucha del Creador depende realmente del grado de añoranza que se revela en las palabras de la plegaria. Y cuando el hombre siente mayor añoranza, debe saber que en el momento, en el momento de ese acto, que el Creador lo escucha mucho más y se sobreentiende que al saber esto se fortalece aún más al verter su corazón, porque no hay mayor privilegio que este, que el Rey del mundo está atento a él y se parece a lo que dijeron nuestros sabios. El Creador se apasiona por la plegaria de los justos, porque en la pasión del Creador para que el hombre se le acerque, se despierta una fuerza y gran añoranza en el hombre de apasionarse por el Creador. Resulta que realmente el decir la plegaria y el escuchar la plegaria van de la mano, hasta que se acumulan en la medida completa y él lo adquiere todo. Baal HaSulam, carta 52. Fragmento número 9. Uno que reza y llora y grita hasta que no puede más mover sus labios. Esto es una plegaria completa que está en el corazón. nunca regresa vacía, sino que es aceptada. Grande es el grito, pues rompe la sentencia del hombre para todos sus días. Grande es ese grito que gobierna la cualidad de Din, de juicio, arriba. Grande es el grito que gobierna este mundo y al mundo venidero. Por clamar, el hombre hereda este mundo y el mundo venidero, tal como está escrito. Y hacia el Señor clamaron en su apuro, y Él los libró de sus angustias. De Zohar.

0: טוב חברים.
1: Bueno, amigos.
0: Hoshana Rabba,
1: de esta Hoshana Rabba, gran salvación, pasamos a otro tema. Nos gustaría hablar del Congreso Regional de Kabbalah Laam, despertamos desde abajo. Congreso del 29 al 31 de octubre 2026, se acerca a nosotros esta estación especial de conexión, un evento en el cual nosotros nos vamos a juntar en la zona, vamos a conectarnos con el clima mundial, tantas formas de conexión. Yo quiero mostrarles el sitio del congreso, ya queremos empezar a prepararnos, nos faltan más detalles, dónde están todos los materiales, así que organizamos todos los materiales en cuatro idiomas, por ahora hebreo, inglés, ruso y español. Aparece en el sitio convention.cli.one, como ustedes pueden ver. Empecemos a explorar. Por supuesto que acá tienen toda la información que se requiere, toda la información que hablamos hasta ahora. La parte importante son todos los materiales de preparación para el congreso. Tenemos acá todo el contenido del congreso. Primer día es la grandeza del creador, la sociedad. El segundo día, la calificación de la plegaria. El tercer día es la alegría y la gratitud. Según la agenda de la reunión de Rabash, y también está lo que tiene que ver con el despertar desde abajo. Por ejemplo, si yo presiono aquí a despertar desde abajo, acá hay pequeños videos del Rav que juntos se pueden ver, y también después hay más otros clips, preguntas para taller en la decena, otros artículos recomendados. Yo puedo presionar y acá tengo más artículos que se pueden leer que se dedican al de la idea del despertar desde abajo, y después de las palabras de Rav Lightman, fragmentos breves que hablan de qué es despertar desde abajo y un fragmento de cabalistas breves que hablan sobre la idea del despertar desde abajo. También a continuación lo mismo, salto acá, la grandeza de los amigos, construir la carencia, alegría y gratitud.

0: Shalom, חברים, בחלק ה...
1: Hola amigos, en la primera parte de la clase vamos a escuchar una clase del Rav de Sukkot 2003 del 16 de octubre 2003. La clase está basada en extractos de los cabalistas sobre Hoshana Rabá, la gran salvación. Entonces vamos a escuchar la clase, vamos a hacer anotaciones y cosas que surjan en la clase, porque después de la clase vamos a hablar y sobre las lo que hablamos en la clase y los extractos que oímos de los cabalistas. Hoy es la víspera de la gran salvación, Hoshana Rabá, la fiesta, la segunda fiesta de Sukkot. Rab, después que Abraham vino, recibió la sabiduría de la Kabbalah, ese estado se desarrolló hasta los patriarcas, y Baal HaSulam nos explica ¿por qué entonces el primer cabalista no recibió toda la verdadera Torah, sino solo el método de corrección interna, y así avanzó con sus hijos, sus alumnos? Era un gran grupo, un grupo grande. Nosotros no se cuenta sobre eso que dicen Abraham, Isaac, Jacob y algunos otros hijos ahí, y familia ahí, Eliezer ahí. ¿Y quién más estuviera allí? Así que quizás podemos pensar por el relato que cuenta la Torah que eran pocas personas. No eran pocas, eran muchas personas, era un grupo bastante grande, porque detrás de cada hombre allí hay seis, y detrás de cada nombre hay, como se dice, toda una escuela, una dirección especial en la revelación de la espiritualidad, tanto en Isaac como en Jacob. En resumen, no eran pocas personas, alguna simple familia pequeña, 12 hijos. Pero aún así no eran suficientes en cantidad de personas para que se les diera la Torah. Y desde Abraham hasta Moshe, eso avanzó de todos modos en un grupo pequeño, y todos avanzaron según su aviut, espesor pequeño, en la sensación de la espiritualidad, en una cercanía tal a la espiritualidad que en realidad no necesitaban recibir el método de corrección, sino que entonces, cuando se dividieron y se multiplicaron y el deseo de recibir creció, y cuando avanzaron hacia Egipto y entraron en Egipto y tomaron de allí todo el gran deseo de recibir de los egipcios, 7 años de la abundancia, 7 años de hambruna, entonces llegaron a un estado en que definitivamente el deseo de recibir es suficiente. Bueno, 7 discípulos corresponde a todos los Patsufim de Zerampin, que estuvo tanto en el llenado de las luces desde arriba como después en el vaciamiento. Y sabemos que después del ascenso viene el descenso, y el descenso es ya la revelación de las vasijas en las que después hay que corregir. Y eso se llama que salieron de Egipto con gran riqueza, es decir, que es una gran riqueza con grandes vasijas, el deseo de recibir a las que entonces realmente hay que darles la Torah para hacerlas avanzar, para darles que corregir. De esta forma nos cuenta la Torah lo que sucede. Y Moshe ya era la continuación, por así decirlo, de toda esa cadena de cabalistas. Él ya era un cabalista quien se le había revelado el método de corrección. El método de corrección para un pueblo entero, es decir, no un grupo pequeño de personas, sino un método para la revelación y corrección del pueblo. Y por eso, junto con el hecho de que él y todos sus alumnos a quienes enseñó, ciertamente estaban en revelación de la espiritualidad interna, también junto con eso, Moshe introdujo este asunto, inyectó este asunto del cumplimiento de las mitzvot de forma externa, con lo cual en realidad él quiso conectar rama con raíz para darle al pueblo, a este grupo de personas que ya se había hecho tan grande como pueblo, darles las costumbres, tradiciones que tienen raíces espirituales. En realidad, la costumbre misma no tiene nada, se encuentra en el grado inanimado. Haz con ello lo que quieras, como sea inanimado, queda inanimado, pero aún así está inanimado. Cuando lo usas, lo realizas, a ti te metes en el marco inanimado, que ese marco no se mueve, existe, no deja que el pueblo, este rebaño que se huya, que se salga, que se escape. Y así Moshe construyó la nación según la división de Kohanim, sacerdotes, Leviim, levitas, y Israel según la división de decenas y centenas y miles y decenas de miles dentro de la nación. Una pirámide muy, muy especial, comprobada, rígida, rígida, según realmente la pirámide, esa jerarquía que existe en la espiritualidad. Él hizo exactamente así, de modo que si estudiamos el relato tal como lo escribió también para el pueblo, simple. Con eso también nos enseña qué sucede arriba en los mundos espirituales. Ese relato debe en realidad elevarnos hacia arriba y no dejarnos simplemente en las ramas en las que no hay ningún beneficio, las cumplamos o no las cumplamos, sino que todo depende de la intención interna y de la corrección interna, del cumplimiento interno, de las acciones y los consejos que los cabalistas nos dejan. Y según estas festividades, aprendemos que después de la salida de Egipto, después de que la persona sale de su deseo de recibir, en la primera revelación, en el primer acercamiento a la espiritualidad, él empieza a alcanzar la cualidad de Binah. Y alcanzar la cualidad de Binah lo hace durante los 49 días del conteo del Omer, que en Serampin tenemos 7 sefirot y cada una está incluida de 7 particulares suyas y en total 7 por 7, 49 días en los que todas las sefirot de Serampin comienzan a recibir correcciones especiales. Y nosotros leemos en el conteo del hombre cada día por la noche, cuando entra un nuevo día. El día comienza desde la oscuridad, desde la revelación de las vasijas, y después viene el día, que ya es la corrección de las vasijas, y fue la tarde, y fue la mañana, un día de Génesis. Entonces leemos cada noche sobre las correcciones en el conteo del Omer. Pueden leerlo ahí en el libro de plegarias, que hoy corrijo tal y tal sefirá de todas las 49 sefirot del alma. Sí, hay Gesed de Gesed, Geburá de Gesed, sí, Tiferet de Gesed, todas las demás sefirot de Gesed, después en Geburá, después en Tiferet, después en Netzach, y así hasta el Agba Omer, el 33 del mes de Omer, que está en el medio, que nos sella todas las sefirot de... Sí, ¿qué tenemos aquí? Gesed, Geburá, Tiferet, Netzach, Hod, Yesod y Malchut. Malchut, ya no hablamos, de Malchut ya no hablamos. Entonces tenemos aquí 7 y 7 y 7 son 28. ¿Y cuántos más? Perdón, 21. Y sí, y 7 más son 28 y 5 más. Hasta Hod de Hod. Hasta Hod de Hod. Hod de Hod. Hod se llama Malchut de Serampin. Malchut de Serampin. Aquí cortamos el Hod. Si llegamos hasta aquí con las correcciones, es decir, tenemos correcciones sobre todas las sefirot anteriores, ciertamente de ahí en adelante. Malchut de Serampin y Esod, que es el total, la suma de todo lo que hay en Serampin. Y Malchut, que ella es la que recibe lo que hay aquí, si llegamos hasta la Sefirah 33, Lagba Omer 33 de Omer, terminamos Lagba Omer 33 del Omer, ya estamos seguros, Lag es 33 en hebreo, Ya estamos seguros de que de ahí en adelante lo que tengamos de las luces entrará en las vasijas y las correcciones sobre todo el partzuf de Serantin ya se acabaron. Esta es la fiesta del Lag BaOmer y después llegamos a las 49 Sefirot y entramos en Malchut. Eso se llama la fiesta de la entrega de la Torah, que es Shavuot, la fiesta de Shavuot. Shavuot. Recibimos. Y después sucede lo que la Torah nos cuenta y nos cuenta exactamente sobre nuestro orden, cómo lo vamos atravesando. Y ustedes saben que aunque las vasijas se rompieron, ya en el mundo de Nikudim, ese es el rompimiento de los mundos, y después en el mundo de Atzilut fue el rompimiento de las almas, que Adam HaRishon se rompió, pero eso fue allí. Nosotros todavía no pasamos el rompimiento. Nosotros también tenemos que pasar los mismos estados frente correspondientemente al rompimiento de las vasijas, que tengo algo íntegro, que yo no sé muy bien lo que es, y alcanzo y siento esa cosa en general, pero para alcanzarla y sentirla y adquirirla realmente toda, debo llegar a la raíz del rompimiento. Eso en realidad es parecido a una cosa que se rompe en mis manos, y a eso la persona llega. Y entonces, aunque después de la corrección, como que recibimos la Torah y la revelación del Creador, después llega a un estado en que como que entra el rompimiento. Y también llega a una raíz, así como se cuenta allí que el pueblo de Israel, que cuando Moshe subió al monte Sinaí, mientras tanto abajo hizo el becerro de oro y esas mismas vasijas y de esos mismos deseos para la luz de Jochma, los deseos grandes, el deseo de recibir, construyó mientras tanto el becerro de oro y Moshe desciende del monte Sinaí, es decir, verdaderamente la cualidad de Binah en la que la persona se encuentra en Dvekut, adhesión con el Creador, y todos sus demás deseos mientras tanto se encuentran en un estado en que están bajo el monte, atados a las cáscaras, a las klipot. Y entonces está el rompimiento de las primeras tablas, que es desde Shavuot hasta el 17 de Tamuz. Eso corresponde al primer rompimiento de los reyes de Dahgat y el primer rompimiento de Adam HaRishon. Y después hay una espera hasta el primero del mes de Elul, cuando de nuevo hay conexión con la luz superior. Eso se llama que Moshe sube al monte Sinaí y recibe las segundas tablas. Y hay una diferencia entre las primeras y las segundas tablas. Siempre el primer rompimiento es sobre las vasijas de Jochma y el segundo rompimiento sobre las vasijas de Hasadim, así como el primer templo es el rompimiento sobre Mohin de Hayá y el segundo templo rompimiento sobre Mohin de Neshama de Hasadim. Lo mismo aquí. La segunda tabla es lo que Moshe recibe la segunda vez que se encuentra en contacto con la divinidad, en la revelación de la divinidad. Ya es distinta, la revelación de la divinidad ya es otra. En las segundas tablas no hay, es decir, en la intensidad de la Torah no hay la misma intensidad que como la primera vez, porque de hecho, en realidad, hay que recibir la Torah como llegó la segunda vez, es decir, que ya está preparada para la corrección de Vak de las vasijas. Y en la segunda vez que Moshe desciende del monte, está en el monte 40 días, tanto la primera vez como la segunda vez, que 40 es la señal de Binah, ustedes saben, ¿sí? La letra Mem en hebreo es 40 en gematría. Y la forma de Mem también nos habla de Binah, lo está dibujando Mem, que la persona entra dentro de esta letra. También tenemos Mem y Samech, que son parecidas, que tenemos estas dos letras, que si la persona se encuentra dentro de la Mem o de la Samej, entonces se encuentra dentro de la cualidad de la letra que lo rodea de todos los lugares. Y esta es la forma del arca. No, arca, perdón, letra. En hebreo arca y letra es la misma palabra. Entonces también de la Samej como de la Mem aprendemos que estas leyes pertenecen a la cualidad de Binah. Y si la persona llega a este grado, la luz de Hasadim, la luz de Hasadim la cuida a la persona. Y entonces y ya puede estar segura de que ya se encuentra, que ya está en un estado en que ningún deseo de recibir no le puede poner trampa y llevarlo al rompimiento o al pecado. Y entonces Moshe, en el la segunda vez, él desciende del monte Sinaí, que eso ocurre en el día del perdón, Yom HaKippurim, en Yom Kippur, y ya las vasijas que se revelan ahora en Yom Kippur, en el día de Yom Kippurim, son, corresponden al fin de la corrección, solo no corregidas. Y por eso Yom Kippur, el día del perdón, ayunamos, no bebemos ni comemos y no llevamos ropa de cuero, porque cuero para nosotros, or también en hebreo piel, para nosotros, si contamos el cuerpo a lo ancho en el dibujo, entonces tenemos moja, mente, huesos, atzamot, gidim, tendones, basar, carne y piel, or, correspondiente a Keter, Jochma, Binah, Zeranpin y Malhut. Y la piel, or, este último grado, no lo tocamos, por eso, igual que el comer y el beber y el uso de sandalias se llama, uso de sandalias se llama así, el uso de sandalias es que es en la parsa, no la tocamos, se llama usar sandalias, que nos está prohibido usar prendas de cuero y ni zapatos de cuero. Además de eso, la unción, cremas que también pertenece a la piel y a la cobertura exterior sobre ella, es con aceite con el que se usa, se unta el cuerpo. Por lo general es aceite de oliva. ¿Y qué más? Un momento, las relaciones conyugales. Las relaciones conyugales, es decir, porque no tenemos vasijas preparadas con pantalla, ciertamente no podemos hacer el acoplamiento, zivug, entre Zerampin y Malhut, o entra la luz y las vasijas, que en nuestra raíz con las relaciones conyugales, eso se llama la cercanía entre hombre y mujer. Y estas son las cinco aflicciones que tenemos en Yom Kippur. Si las guardamos, eso se llama que es lo material, estamos, por así decirlo, frente, correspondientemente a las raíces superiores, entonces se nos revelan las vasijas correctas correspondientes a Purim, correspondientes al fin de la corrección. Y mientras tanto, entre Yom Kippur y el día de Purim, que suenan parecidos, es Purim y como Purim. Kippur es como Purim. En realidad, de aquí se hace una sola noche. Ya varias veces hay semana hicimos Purim, pero esto hay algunas correcciones que se llaman, hay que pasar correcciones de Sukkot, después tenemos Hanukkah. ¿Qué hacemos en Sukkot? En Sukkot corregimos las vasijas de Zeranpin, que ustedes probablemente saben de las cuatro especies, que las cuatro especies son el lulav y el etrog correspondiente a Malhut, y el lulav corresponde a Malhut, a Zeranpin, y tenemos aquí los mirtos y los sauces Arabot, que corresponden a Hagat Na de Zeranpin, y entonces tomamos estas cuatro especies, y el alma es en realidad la persona que las toma en la mano derecha, sí, estas cuatro especies, y hay aquí muchas otras leyes de todo tipo que hay que cumplir, y entonces la persona entra bajo la suka, que la hacemos de desechos de viñera y granero, que la persona supuestamente se eleva esos desechos por encima de su cabeza, por encima de la razón, eso significa, y entonces debajo de esta paja el shach recibe luz circundante correspondiente a las cuatro especies adentro, así él corrige su vasija. Tenemos una cita, su izquierda bajo mi cabeza, ¿se recuerdan del Cantar de los Cantares? Está escrito su izquierda bajo mi cabeza, es decir, la mano izquierda se encuentra bajo la nukva, hembra, ¿sí? Y su derecha me abraza. Eso se llama su izquierda bajo mi cabeza, son todas las vasijas de recepción que se revelan de la Malhut, y al lado derecho, su derecha me abrazará. Es que hay un abrazo de derecha, el abrazo de la derecha es exactamente la sukkah como está construida, también según la mano de la persona, ¿sí? Que este es el brazo, ¿sí? Aquí están los dedos, es exactamente las leyes según las cuales está construido el cuerpo de la persona y según eso está construida la sukkah. El abrazo de la derecha, después del abrazo de la izquierda, y el abrazo de la derecha dura 7 días, que es el tiempo donde las luces circundantes entran en toda esta estructura de Zeranpin, Chesed Vuratiferet, Netzach Hod Yesod y Malchut. Y nosotros, en realidad, junto con ustedes, nos encontramos, ¿en qué día? El séptimo, le dicen. Y la entrada en Malhut, que todas esas luces al final, desde Yesod, que Yesod es en realidad la suma de todas las cualidades, las correcciones anteriores. Ahora entran las luces en Malhut y cuando entran, las sellan con lo que se llama Simchat Torah, la alegría de la Torah, que todas las luces de Zeranpin corregido entran y entonces ese estado se llama Simchat Torah, la alegría de la Torah, cuando la luz de Jochma se encuentra en las vasijas corregidas. Y todavía, aún así, eso se encuentra en Zat o en Vak, ¿sí? Zak 7 inferiores, Vak 6 extremos. Es decir, que todas esas cualidades no son la corrección final, Gmar Tikkun. Falta Gar, 3 primeras. Es solo en Zeranpin y todavía hay que llegar a Gar, 3 primeras. Y a Gar se llega en el día de Purim, donde ahí se revelan las grandes vasijas que corresponden correspondientes a los 10 hijos de Amán, que tiene que ver con la festividad de Purim, y esas vasijas pasan corrección, que se sabe que está prohibido usarlas, y la persona no puede corregirlas, solo matarlas, es decir, no usarlas, dejarlas vacías, retirar de ellas las luces, que todas las chispas que se encuentran allí, y entonces se llega a la alegría, una tan alegría que tiene sin límites, sin restricción, cuando todas las vasijas ya están corregidas y todas se manifiestan, todo el 100% de la luz de Hasadim, todo el 100% de la luz de Jochma, y eso ya se llama la corrección final o Purim. Eso es en realidad lo que pasa con todo el ciclo del año, desde Pesaj, que se considera el primer año, hasta Purim, el comienzo del año hasta Purim. Y lo que vale la pena destacar, que en nuestro mundo ya todas las raíces espirituales tocaron, habían tocado sus ramas materiales, corporales, y no queda nada en nuestro mundo por revelarse excepto Purim. Según las raíces, ya hubo el descenso a Egipto, el ascenso desde Egipto, la construcción de los templos que se rompieron, la salida a 4 exilios, según las 4 fases que tenemos en Havaya, que hubo 4 ascensos y 4 descensos y estuvimos en el último exilio. Es decir, no necesitamos en este mundo, en la práctica, no nos queda ni en lo material, tampoco en lo material, tampoco nosotros en la espiritualidad ya no necesitamos realizar ninguna acción final más que nuestra corrección interna, llegar a la espiritualidad, y en lo exterior hay que hacer solo la última corrección, nuestra última corrección, que es llegar también a la corrección final en la práctica sobre la faz de la tierra, aquí. Todas las demás raíces ya se habían revelado en sus ramas antes de nosotros. Entonces nosotros nos encontrábamos, según lo que escribe Bala Sulam, definitivamente como la última generación, como la generación antes de la cual ya se terminó toda la preparación y solo nos queda terminar todo lo que nos habían preparado los cabalistas, todo lo que nosotros habíamos preparado durante todas nuestras reencarnaciones anteriores, y ahora es la reencarnación que definitivamente desde la cual toda la humanidad empieza a avanzar hacia la corrección final. Seguro que leyeron todo lo que escribe Balasulam en todos sus artículos, y nosotros somos los primeros que lo estamos haciendo. Así que hagamos un otro paso hermoso, lindo en eso, en leer el Zohar, y esperemos que mediante su estudio atraigamos sobre nosotros las luces circundantes que aceleren nuestro desarrollo y nuestra corrección. En el estudio no nos importa lo que entendamos. Bala Sulam escribe al final de la introducción al estudio de las 10 Sefirot, ¿en qué página? 198, sí, ese letra 155. Sí, él escribe que y debes saber que la mayoría de los autores de los libros de la Kabbalah no se dirigieron sus libros sino a lectores que ya merecieron la revelación del rostro Panim y todos los alcances superiores, como se dijo, y no hay que preguntar si ya merecieron los alcances, entonces saben por su propio alcance, y para qué necesitan estudiar además en los libros de la sabiduría de la Kabbalah de otros. Sin embargo, esta pregunta no es sabia preguntarla, porque es semejante a quien se ocupa de la Torah revelada y no tienen según conocimiento de los asuntos de este mundo y en el aspecto de mundo, año, alma y este mundo, como se dijo antes. Lo mismo aquí, a pesar que la persona merezca el alcance e incluso el alcance de la Torah de Atzilut, en todos modos no sabe de allí sino lo que concierne a su propia alma, solo lo que él revela. Es como que cada uno de nosotros, si estuviera en el mundo, revelaría una parte pequeña porción de este mundo y nada más que eso. Y sigue leyendo, y todavía necesita saber también las tres fases, mundo, año y alma, mencionadas en todos sus sucesos y conductas, con pleno reconocimiento para poder entender los asuntos de la Torah que se relacionan en este mundo. En resumen, los cabalistas se escriben unos a otros para que la persona simplemente sepa en cada mundo en que se encuentra, y que al saberlo también junto con eso, sabiendo y haciendo correcciones, se enderece a sí misma y llegue mediante eso a la corrección final. Por eso cada cabalista estudia los libros, las composiciones de Kabbalah de los otros cabalistas. Y entonces él pregunta en punto 105, 105.

0: Eso hay que preguntar. Sí, los cabalistas escriben libros unos a otros. Entonces, ¿por qué nosotros tenemos que estudiar? Porque nosotros todavía no somos cabalistas. Yo no me encuentro en el mundo de Atzilut, que lo había revelado de algún modo para mí. Ahora quiero revelar algo más. Correspondientemente a todos los demás cablistas, que ellos revelaron como si yo fuera a pasear por un país y hay ahí otras personas que revelaron, descubrieron lugares, ciudades donde hay otros sitios. Entonces, seguro a lo mejor me interesaría. Pero si yo soy cabalista y ellos son cabalistas, entonces hay lo que hablar entre nosotros. Tenemos un lenguaje común. Pero él pregunta, pero si es así, entonces ¿por qué nosotros que no entendemos del todo en absoluto de lo que habla? Nunca estuvimos en el mundo superior. No sabemos de qué se trata en absoluto. Nos cuentan todo tipo de tonterías. A lo mejor no sabemos si quizás es cierto, quizás no es cierto, quizás existe, no existe. Entonces, ¿para qué leerlo? Entonces él dice, hay aquí en este estudio un gran asunto, que hay una segulá, cura maravillosa e inestimable para quienes se ocupan de la sabiduría de Kabbalah aquí, aunque no entiendan lo que estudian, pero por el anhelo y el gran deseo de entender lo que estudian, despiertan sobre sí mismos las luces que circundan sus almas, que esas luces circundantes corrigen el alma. Y por eso ahora empezamos a estudiar el Zohar, vamos a leer un poco también de Shara Kavanot, la puerta de las intenciones del Ari Sagrado y del Zohar de Rabbi Shimon, y lo vamos a leer con el comentario de Bala Sulam, que es la misma alma que se va reencarnando cada vez y viene cada vez a nuestro mundo para mostrarnos el camino y las correcciones cada vez conforme a la generación en la que nos encontramos. Estuvimos junto con ustedes también en la generación de Rabbi Shimon y estuvimos también en la generación de Lari, también estuvimos en las generaciones entre ellos y también hoy nos encontramos juntos en esta generación, la cual es la misma alma que nos acompaña todo el tiempo. Es un alma muy especial. Así se llama Rabbi Shimon en una generación, el Ari en otra generación y Bala Sulam en una tercera generación. Y esta alma nos conduce a la corrección final, al Gmar Tikkun. Entonces, ciertamente, si estudiamos según las fuentes donde tanto el Zohar como el Ari como Bala Sulam se encuentran juntos, entonces esas fuentes pueden traernos luz circundante muy grande. Y no importa cuánto entendamos, ¿qué él escribe? Que hay una segulá, una cura inestimable a los que se ocupan de la sabiduría de la Kabbalah. Se llama que nos ocupamos de la sabiduría de la Kabbalah, aunque todavía no somos cabalistas, ¿no es cierto? Que a pesar de que no entienden lo que estudian, no entendemos. Ahora vamos a leer. Simplemente es una tontería total pensar que entendemos de qué se trata, ¿no? Y el Zohar también escribe con palabras y con todo tipo de relatos, así. Su lenguaje es un lenguaje del Midrash, de leyendas. En muchos lugares parece como un libro de educación
1: o Sefer Musar,
0: o libro de moral, y mucha gente piensa que el Zohar es el moral según la Kabbalah, ¿verdad? Realmente no hay una tontería más grande que pensar así, pero así piensan, es decir, el lenguaje del Zohar no lo entendemos según lo que oímos de lo que está escrito, así no podemos sacar ningún alcance, conclusión, ninguna comprensión, pero sí, a pesar de eso, lo anhelamos y entendemos que este libro de esta forma oculta, no por nada es un libro especial del que toda la humanidad piensa que allí hay verdaderamente grandes secretos. Si vamos a anhelar y alcanzar, vamos a anhelar alcanzarlos mediante simples claves externas, no entendemos nada. Ya sobre el Zohar hicieron doctorados y compusieron del derecho y del revés, hicieron todo tipo de gematrías, calcularon y conectaron todo tipo de palabras, consaltando cada otra palabra, décima palabra. ¿Qué no hicieron con el Zohar y la Torah? Todos esos ejercicios no hacen nada excepto confundir a las personas. ¿Quieren saber? Para eso hay que estudiar, anhelar saber. Es decir, anhelar a entrarnos a esos mismos grados sobre los cuales habla el Zohar, si llegamos al mundo de Atzilut. Si vemos de qué habla allí,

Alumnos que no hablaban, no entendían sus explicaciones por el idioma. Él hablaba en yiddish en general, él leía en arameo y explicaba en yiddish. Cuando yo vine a, llegué a mi Rav, Ramash, fue la misma historia. Fue lo mismo. Había allí unos viejos, 6 o 7 ancianos. Cuando yo entré la primera vez, yo pensé que no podía terminar esa lección, estar sentado al lado de ellos, ¿sí? Porque ellos hablaban pa, pa, pa, pa, pa, pa, pa. Sí, con sus dientes postizos, sí, y cada uno tenía así y lo sostenía para que no salte de la boca, y cada uno hablaba en yiddish, era un yiddish imposible de entender palabras parciales. Y mi Rav, el Rabash, también, además de eso, él tenía un yiddish original, polaco, él podía hablar. Tenía 4 hijas. Podía hablar con una hija, de modo que la segunda hija no entendiera lo que hablaba con la primera. En yiddish hay cosas así, que así se puede hablar entre las personas, así. Tantos tipos y todo tipo, cosas especiales. Y él habló 4ª palabra, media palabra ya era mucho, 4ª palabra de la frase, en cada frase. Era algo fascinante, incluso personas que entendían bien el idioma mismo, si él pasaba a medias palabras, era difícil, pero 4ª palabras ya era imposible. Excepto algunos que entonces yo caí así en una lección de Kabbalah, ¿entiendes? ¿Entienden qué lección de Kabbalah? Hablaban, leen en arameo y lo explican en yiddish, y en un yiddish así. Y Baal HaSulam tenía lo mismo. Y cuando llegaban a él, él tenía un alumno yemenita, muy conocido, y un alumno iraquí, de Irak, que después se casó con la hija de Baal HaSulam después. Y no sabían el idioma. Después quizás aprendieron un poco. Entonces Baal HaSulam siempre decía que no importa que no supieran. Y precisamente ellos se convirtieron en los que guiaban el grupo. Y ese que se casó con la hija de Baal HaSulam era muy grande, realmente era un cabalista. Falleció en una edad muy joven, pero ellos dos, estos dos estudiaron sin ningún conocimiento del idioma y solo desde el anhelo de saber de qué se trataba, como quizás Kozlov, tenemos ese Kozlov de Rusia, el que era diputado mayor de Moscú, que está sentado con nosotros, y así realmente entraron en el alcance de la sabiduría. Por eso no importa cuánto entendamos lo que leemos, voy a tratar de mezclar con unas varias palabras de explicación, pero yo doy explicación solo para dar un poco una elevación de interés, para que despierten un poco, y después otra vez se pueden volver a dormir. Y aparte de eso, quiero contar las costumbres que habían con mi Rav Rabash en la noche de la Gran Salvación, Hoshana Rabbah. En general también tenemos 3 veces en la semana una noche especial, 3 fiestas que tienen esas noches, vísperas especiales. Es la noche de Hoshana Rabbah, la Gran Salvación, la noche, el séptimo día de Pesach, y la noche de la salida de Egipto, y la noche de la recepción de la Torah, Shavuot. Si tenemos 3 fiestas, es Regalim, Regalim, fiestas de peregrinación, en Regalim también en hebreo, piernas. Se llama Regel, pierna, porque entonces todas subían a Jerusalén, al templo, por eso esa festividad se llama Regel, Regalim en plural, piernas. Y todas esas noches, yo también cuando vivía en Bnei Brak, que es una ciudad ultra ortodoxa, allí eso era muy fuerte. Entonces nosotros también abajo de mi casa, quien estuvo en mi casa sabe, abajo hay de esos que estudian toda la noche y gritan así muy fuerte. Y con mi Rav, el Rabash, veníamos a una hora cercana a la medianoche, 11:30, 12, y entrábamos a la comida, alguna hora y media, 2 horas, y después de la comida, bien, quizás 1/4 hora, media hora, quien aguantaba la lectura del Zohar estaba bien, se dormían, excepto algunos ancianos que estudiaban hasta la mañana, y nosotros ya a las 2 ya nos dispersábamos, nos íbamos a, es decir, empezamos 11:30 y a las 2 ya terminábamos.
y con, e incluye también

0: la comida, incluida la comida. Y como estas costumbres son para el pueblo, que simplemente para que sepa de dónde proviene, para qué se necesita, que haga algunas preguntas a sí mismo, que se pregunte uno para qué se necesita esto, para qué nos quedamos despiertos esta noche y qué es esta noche. Y así sucesivamente quizás le lleguen preguntas sobre la espiritualidad y cuál es la raíz espiritual, para qué existe. Y por eso nosotros pasábamos esta noche principalmente, no realmente en estudio, sino en comida la mayoría del tiempo. La mayoría de las horas de la noche era comida con muchos relatos, mucha conversación y canciones. Y una parte, un poco, también en estudio. Y el que no aguanta se iba a dormir. El que no aguantaba iba a dormir. En general, 1:30, 2:00. Ya era la hora que ya nos dispersábamos, nos íbamos. Yo no creo que nosotros nos vamos a despertar a esa hora. Nosotros antes de las 4 no terminamos, por lo general, ¿no es cierto? Tenemos un festival, Purim, ¿cómo llamarlo? Todavía nos espera, tenemos por delante. Por eso vamos a leer, de todos modos. Necesitamos algo leer. Es una noche especial, pero que sepan que no prestar atención a lo que saben o no saben, lo que entienden o no entienden. Vamos a unir nuestras intenciones. Todo depende de la intención, de la cabana, ¿sí? Conocen ese, todos esos dichos sobre eso. Todo depende de las intenciones, de las cabanot. O sea, el anhelo que él dice así, que desde el deseo de saber, aunque no se entiende, despiertan las luces circundantes, y las luces circundantes son los que nos saca por encima del mazombra, a barrer al mundo espiritual. Así que todo depende de nuestro anhelo. Entonces hagamos una especie de así, apretón interno así, y queramos saltar. ¿Sí? Que alguien nos tome y nos saque hacia arriba. Entonces Gilad ahora va a tratar, se va a esforzar en leer bien, lindo, sin errores, y nosotros lo vamos a seguir. La página, ¿dónde? Ah, no. Nosotros primero un poco sobre la noche de Hoshana Rabá, las palabras del Ari. ¿Lo tienen así? No así, así. ¿Tienen? Les muestran en la página. Entonces, aquí está página 314, Drush 6, enseñanza 6. ¿Sí? Y es el Drush de la noche de Hoshana Rabá. Entonces, Gilad va a leer, y quizás vamos a agregar algo, un poco de esto, y después vamos a ir al Zohar. Y después ya vamos a ir a la alegría. Entonces, no olvidar la intención, la cabana. Estamos todos nosotros juntos con un solo gran deseo. Queremos realmente de que estas cosas nos sean cercanas, sentirlas. Ahora va a leer de Beit Shara Kavanot. Drush 6 es el Drush de la noche de Hoshana Rabá. Y en él explicaremos el asunto de esta noche llamada la noche del sello. He aquí, en el Drush de la plegaria de Neilá, de la terminación de Yom Kippur, se explicó extensamente el Drush del sello, cuál es su asunto. Y el asunto, en resumen, es que en el día de Yom Kippur, mediante las cinco plegarias, toma Rachel las cinco Gevurot de Ima, no por medio de Zerampin, y para que los externos no se aferren a esas Gevurot que están en el yesod de la nekeva, de la hembra. Por eso se selló en ella un sello en el yesod, en su yesod, que hay en ella, para guardar esas gevurot. Y aquí ese sello es el sello principal interno hecho de los nehi de Ima, de los tres nombres ekie, de Yudin y de Hein y de Alefin. Hein son muchos Hei y Alefin muchos Alef, que hay en ellos. Y son en gematría sello, Jotam, porque los externos no se aferran a Ima. Y por eso, entonces, es juzgado el mundo entero, ahí sellado, o para la vida o para la muerte. Y entonces, es lo principal del juicio. Rav, lo que tenemos para Malhut Para el Zeranpin tenemos, ¿dónde está? Tenemos Parzuf Zeranpin de Atzilut, que se llama el Señor, bendito sea, el Creador, que nos da Kadosh Baruj Hu, que Él nos da toda la luz. Y correspondientemente al Zeranpin, tenemos sus hembras, Nukvaot, que tenemos la Nukva Rachel y la Nukva Lea. Rachel es la Nukva pequeña, que está desde pecho, Hazé, de Zeranpin hacia abajo hasta su final, Siyum, la Parsá. Y sobre ella, la Nukva grande de Zeranpin. Y aquí tenemos Ima.
1: Shem Ima Azot Bina.
0: Esta Ima Bina baja sus piernas, raglea, Nehi de Ima descienden dentro de Zeranpin. Los Nehi de Ima descienden dentro de Zeranpin. Y ustedes entienden que donde hay Nehi de Ima, Ima es Bina, y Bina les da a las vasijas de recepción la cobertura de sus hasadim, de ella, que si yo me encuentro en el deseo de recibir, pero entraron en mí los Nehi de Ima, estoy realmente cubierto, estoy realmente, ¿cómo se llama cuando ponen una inyección contra vacunado, sí. Me encuentro realmente vacunado contra todo, cualquier problema que pueda venir. Tengo un deseo de recibir, es cierto, pero tengo vacuna. Nehi de Ima, luz de Hasadim que se encuentra en mí. Entonces simplemente no quiero usar mi deseo de recibir. Libre de él. 100% salud. Y eso es lo que Bina nos provee. La verdad es que siempre tenemos que estar así, porque no puede ser que el deseo de recibir alguna vez sea simplemente bueno. Simplemente no puede ser bien. Si en tener alguna luz en alguna cantidad, calidad, y esa luz le da al deseo de recibir satisfacción, conforme a eso, el deseo de recibir está vacunado contra sí mismo. ¿Por qué vacunado? Porque recibe satisfacción de la luz que lo llena. Como nosotros a veces, no quiero nada, estoy bien, quiero estar, sentir la espiritualidad, estar en el mundo espiritual, que me importa este mundo, todo, que se queme todo, no me importa nada. ¿Cómo puede ser eso? Simplemente me ilumina un poco desde arriba una iluminación espiritual y siento que lo espiritual ya vale y mucho más que lo material y me siento bien. El deseo de recibir elige eso. O al revés, la espiritualidad se eleva un poco y me encuentro dentro del deseo de recibir, me quedo en él. El deseo de recibir empieza a ser más fuerte que la luz que se había alejado. Ya no tengo otra alternativa, ya quiero llenado para el deseo de recibir. Es decir, todo depende del juego de la luz superior. ¿Cuán cerca está de mí? ¿Cuán lejos está de mí? Y eso determina toda mi actitud hacia la espiritualidad. ¿Me conviene? No me conviene. ¿Lo material conviene más o la espiritualidad conviene más? Todo depende del acercamiento o el alejamiento de la luz superior hacia mí. Por eso, todo nuestro trabajo está en acercar las luces superiores para que iluminen sobre nosotros. Y si llegamos a un estado en que Nehi de Ima se visten en nosotros, entonces ya del todo podemos estar tranquilos. Y eso da cobertura, vacuna contra todo el deseo de recibir que pueda haber. Este nunca va a poder saltar en mí que yo de repente como un loco empiece a pensar en todo tipo de tonterías. Los Nehi de Ima me van a dar una tal satisfacción que ningún ego mío, ninguna cualidad mía, ninguna interferencia podrá venir a mí desorientarme. Y eso es lo que decimos que sucede aquí, en algo, en el estado que estamos tratando aquí ahora, abordando. ¿Sí? Que Rachel, la Nukva de Zeranpin, la hembra de Zeranpin, junto con Zeranpin, se encuentra en un estado en que, ¿qué dice aquí? Que hay que en ellos y son en gematría, sello, porque los externos no se aferran a Ima, a mamá. Y por eso entonces es juzgado el mundo entero y sellado o para la vida o para la muerte. Y entonces es lo principal del juicio y eso será, este es el ha estado anterior y aquí que en la noche de Hoshana Rabá, seguimos leyendo, en la noche de la gran salvación, Hoshana Rabá, se hace el segundo sello, el externo, en el secreto de sello dentro de sello, como se dijo, y se da en la sefira de Malhut que hay en ella, que es la atará la corona del Yesod que hay en ella. Y sin embargo, este sello es inferior al primero, porque este se hace solo de los tres llenados que hay en los tres nombres Ekie mencionados, que son el llenado de las Yudin, letras Yudin plural, 140, y de las Alefin, letras Alef plural, 122, y de las Hein, 130. Rav, ¿qué nos dan estas todas gematrías en total? La gematría, ustedes saben, hay cuatro letras, Yud, Kei, Vav, Kei, que corresponden a las cuatro fases de los niveles dentro del Kli Jochma Binah Zeran Pin Malchut. Allí Keter no se cuenta porque en la fuente de la luz y las vasijas comienzan desde la primera Yud, la primera letra. ¿Qué nos da eso? Las letras son vasijas. ¿Y en qué estado se encuentran las vasijas? Las vasijas se encuentran... Contamos las vasijas desde Zat de Binah, las siete inferiores de Binah, porque desde allí comienzan las vasijas, del estado en que el deseo de otorgar que hay en las vasijas quiere empezar a usar el deseo de recibir para acercarse al Creador. Entonces, Zat de Binah, las siete inferiores de Binah, Zeran, Pin y Malhut, ya son vasijas de recepción. No se ve, me voy a levantar, ok. Entonces, las vasijas de Zat de Binah son las letras desde Aleph hasta Tet, de la primera hasta la novena, y las vasijas de Zeran Pin son de Yud hasta Tzadik, de 10 hasta 90, y las vasijas de Malhut son las cuatro últimas letras, Kuf, Reish, Shin, Tav, 100, 200, 300, 400. Esas son las vasijas de las letras. Ahora, para saber en qué nivel de la pantalla se encuentran estas vasijas, porque es un cliva sin pantalla, no es un simple deseo de recibir en el que la luz ciertamente no se encuentra, sino que se encuentra como máximo en su entorno, en general a distancia, según la condición de cuánto se asemeja la vasija a la luz en sus cualidades. Debemos saber entonces en qué estado se encuentra el kli, la vasija. Entonces el estado ya es una gematría, el estado en que se encuentra la vasija. Y aviut es luz retornada, y la luz retornante, ¿cuánta luz directa se viste en esta luz retornante? En total, el número que al final se determina en el conjunto de todos los estados del Kli, corregido con pantalla, llenado con luz, se llama gematría. Por eso gematría es algo muy importante, porque se dice en forma breve, ¿sí? ¿De qué se habla? Digamos, botella, medio litro, todos entienden, o algo así. Entonces los cabalistas, según el número de la gematría, ya saben de qué estado se habla, se trata. Se habla. Porque es muy fácil calcular la vasija junto con la luz y con la pantalla, el masaje, es decir, eso ya da de inmediato el nombre del grado. Por eso todos los nombres que usamos en nuestro mundo, que son los resultados del mundo espiritual, son nombres, son gematrías en realidad. Si van a tomar cada nombre que haya, no importa cuál, pueden saber según su gematría, saber cuál es su acción o cuál es su forma espiritual. Ya ni estoy hablando de los nombres de personas o nombres de objetos, fuerzas espirituales, como digamos Moshe, que es la gematría de Moshe, o Aarón y todo tipo de nombres como esos, que ya se habla de parchufim especiales, cuyo nombre, digamos Moshe, se habla de un parchuf especial, es decir, un alma especial que llega a un nivel especial, y en ese nivel en que se encuentra se llama Moshe. En otro nivel será llamada Aarón, en un nivel menor tendrá el nombre Leví, no importa qué nombres. Y así es también las acciones nombres de acciones son también, al fin de cuentas, también es gematría. Entonces resulta que todos los nombres que tenemos en la Torah, desde el primer nombre hasta el último, son simplemente códigos, realmente son códigos, pero hablan o de objetos, o de fuerzas, o de acciones espirituales. Ahora, ¿se puede acercarse de esta forma a la Torah y empezar a explicarla según estos códigos? No se puede. Imposible, porque no sabemos lo que está detrás de eso, sino que primero se alcanzan los mundos espirituales y después se mira el libro de la Torah y se ve de qué habla. Entonces, aquí también él nos explica con nombres cuyo significado no entendemos exactamente de qué se habla. Bien, lee, por favor. Continuamos línea 6 en la columna 2, en hebreo, obviamente. Pero las letras simples mismas de Ekie no son un nombre y son las raíces y lo espiritual. Por eso es inferior al primer sello. Y he aquí 140, 122 y 130 son en gematría, 392. Y con sus tres kolelim incluyentes son 395, como el número de Mishneh segundo, para aludir a que este sello es el segundo del primero y secundario a él, como el valor del segundo Mishneh con respecto al rey, porque lo principal es el sello de Yesod, pero este es el de Malhut, es inferior a él y es su segundo. Y seguimos en la segunda columna, en la segunda página. Y este es el asunto de Malhut, que no tiene nada por sí misma, porque así como cada partuf de Nekeva, de hembra, en su generalidad se llama espejo que no tiene nada por sí misma, sí mismo, espejo, sino de la mano de su esposo, así la Malhut, que es la hembra Nukva en relación con sus demás sefirot, se dijo de ella que no ilumina nada por sí misma, porque no toma los tres Ekie mismos, sino su iluminación, que son los llenados que hay en ellos. Rab, ¿sabes qué? Vamos a pasar todos a la próxima página. 316, enseñanza 7, Drush 7. Ustedes saben que hay una costumbre así, no todos, yo nunca con el Rab no salimos a ver la sombra, pero hay quienes hacen alrededor de eso como un culto grande, una ceremonia, que en la noche de la gran salvación de Shana Rabá, por lo general, ahí la luna ilumina como una lámpara, pero allí arriba, pero hay luna, y entonces se sale a un lugar donde hay solo luz de luna, y miran así la sombra y revisan si no falta alguna parte de la sombra de la persona bajo la luz de la luna. Y entonces, si la sombra está completa, gracias a Dios, estoy bien. Y si no, puede ser que algo pueda pasar. Dios no lo quiera. ¿De dónde viene esta costumbre, esa tradición de ver su propia sombra en la noche de Hoshana Rabá? Enseguida lo explica aquí. Entonces, con el Rebe, el Rabash nunca lo hicimos, pero yo oí que hay quienes salen y miran y realmente revisan meticulosamente qué pasa con su cuerpo. Bueno, Drush 7, enseñanza 7, y en él se explicará bien el asunto de este tselem, imagen, que se retira de la persona en la noche de Hoshana Rabá, y en él se explicará también el dicho de nuestros sabios que dijeron que las personas tienen un reflejo, bavua, y también un reflejo de reflejo. Pero los demonios tienen reflejo y no tienen reflejo de reflejo. He aquí, es un versículo que dice, solo en Tselem andará la persona, en imagen andará el hombre, de los salmos, de lo que se entiende que es un solo Tselem. Y también se llama así, Tselem. Y no cel, no sombra. Y este versículo dice, hasta que sople el día y huyan las sombras del cantar de los cantares. Rab, una sola sombra, no varias, dice Rab. Seguimos leyendo. Y además, que no se llamaron Tzelamim, imágenes, sino Tzelalim, sombras. Y aquí que hay dos diferentes diferencias en esos versículos, también del Zohar mismo, de la parashá, la porción Trumá, donación, y de la parashá Vayehi, y de la parashá Emor. Hay dichos diferentes sobre lo mencionado, y por eso es necesario que te dé a conocer el contenido del asunto. He aquí que es sabido que el alma tiene cinco nombres frente a los cinco. Cinco veces bendice alma mía, y son cinco fases diferentes en una encima de la otra, y esos son sus nombres: Nefesh de Malhut de Atzilut, Ruach de Zerampin, Neshama de Binah, Neshama de Neshama y Abba Yehida de Arihantin. Rav, no importa, dice Rav, a veces los llama los mundos, a veces los llama Sefirot. Él puede llamarlos Malhut, Zerampin, Binah, Jochma, Keter, pero también puede decir Asiya, Yetzirá, Bria, Atzilut, Adam Kadmon. Eso realmente no miren el, no hay precisión en eso, de verdad que no importa al cabalista de qué forma llamar. Lo principal en la diferencia, en la distancia entre los grados, seguimos leyendo, y todas las cinco fases se incluyen y se llaman el alma, nefesh, de la persona que está dentro de su cuerpo. Y de esta manera hay estas fases en el mundo de Briá y cinco fases del mundo de Yetzirá y cinco fases del mundo de Asía. Y esto es de forma particular, individual, pero cuando evaluamos los cuatro mundos juntos de forma general, he aquí que Asía toda está en el secreto de Malhut y sus cinco fases se llaman Nefesh y las cinco fases de Yetzirá se llaman Ruach. Y las cinco fases de Beria se llaman Neshama. Y las cinco fases de Atzilut se llaman Haya, que son Neshama de Neshama, o para Neshama. Seguimos leyendo y volvamos a explicar de forma particular el asunto de las cinco partes del mundo de Atzilut. Y de ellas se entenderán las demás fases de los mundos de Beria y Yetzirá Asiya. Y aquí, el cuerpo de la persona ciertamente es de la nukva, de la hembra, de la malhut, pues vemos que su cuerpo se completa al ser formado durante los 9 meses de libur, gestación, embarazo más bien, dentro de ella. Hay además otras 3 fases por debajo del grado de nefesh en 5 partes y son 3 sombras que hay en la persona, Tzlalim, y la fase superior en ellas se llama Tzelem, y sus 2 fases, imagen, y sus 2 fases inferiores, cada una de ellas se llama Tzel, sombra, y les falta la letra Mem, que termina para hacer Tzelem, imagen. Y ese es el secreto de solo en Tzelem, imagen, andará el hombre. Y es el secreto del versículo hasta que sople el día, y huyan las sombras, porque son un Tzelem, imagen superior, por encima de otras 2 sombras. Rav, Baal HaSulam, como está escrito, si conocen el artículo conocido en Shamati, que se llama sombras y que se llama Tzelem, pantalla, que si la persona se oculta a sí misma del Creador y le da al Creador con eso la posibilidad de revelarse, en la medida en que la persona se oculta, el Creador se puede revelar. En total, la relación entre nosotros y la luz siempre se mantiene 100%, en forma completa. Es decir, estuvimos una vez junto con ustedes en el mundo de Ein Sof, en el infinito, y en el mundo de Ein Sof se tomó la decisión por Malhut que ella se va a restringir a sí misma y nunca va a recibir luz dentro de sí. Y entonces tenemos el mismo estado Malhut que se hace Tzimtzum sobre sí misma, ¿sí? La primera restricción. Y dice, no vendrá luz para mí. Y de ser, y si sí vendrá, solo para otorgar, es decir, para dar mediante esa recepción, para dar mediante esa recepción, y no de otra forma. Entonces, lo que sucede ahora es que en la medida en que Malhut se puede ocultar, puede ocultarse de la luz que viene a ella, en esa medida la luz viene. Es decir, siempre tenemos una relación tal que tenemos Malhut. Esta es Malhut, el creado, Y aquí está el que, o Keter, o Boré, creador, o luz, or, y hay una relación así, digamos, si la Malhut está completamente cerrada, 100%, el creador está completamente abierto. Y si Malhut está completamente abierta, supuestamente no puede hacer sin restricción, el creador se queda completamente cerrado. Pero siempre se mantiene o en el medio. ¿Y qué es en el medio? La relación siempre se mantiene. En medio, cuanto estoy abierto o cerrado, eso determina mi grado espiritual, cuanto el creador se puede revelar o se revela, de hecho. Es decir, aquí están en realidad los mundos. ¿En qué mundo me encuentro? ¿Sí? Asiyá, Beriá, Atzilut. Asiyá, Yetzirá, Beriá, Atzilut, Ak, Ensof. Ak es Adam Kadmon. O Ensof, infinito. Entonces en el Ensof, infinito, estoy todo bajo mi pantalla.

0: Buenos días, amigos. Buenos días, Clí Mundial. Tenemos una festividad a día de hoy. Y en esta festividad, Simchat Torah, la alegría de la Torah. Nosotros necesitamos recibir la Torah. Nosotros estamos listos para recibir la Torah. Y lo hacemos todo con alegría, porque solo la alegría puede conectarnos entre nosotros. Y eso es lo único. Eso es lo único que verdaderamente debemos hacerlo con alegría. Sí, y cuando yo pensé acerca de ello, de recibir, que recibimos la Torah todos los días, tenemos a Moshe que trae la Torah hacia nosotros cada día, y la alegría de la Torah es todos los días, y nosotros ahora lo celebramos. Ahora estamos trayéndole gran contento al Creador de recibir la Torah. Y es una gran alegría para nosotros a cada momento, especialmente hoy. Fragmento 1. Está escrito, tendrán una asamblea. Atzeret significa asamblea. Malhut es donde todos se reúnen. El receptáculo para todas las luces superiores. Está escrito, tendrán una asamblea. Atzeret significa asamblea. Malhut es donde todo se ensambla. El receptáculo para todas las luces superiores. Soar para todos. Está escrito en el Shar HaKavanot que la Torah se llama Serampin, y si él otorga Malhut, significa que ya es apto para recibir la Shefa, la abundancia. Por lo tanto, Serampin, que es llamado Torah, está feliz. A esto se le llama Simcha Torah. Podemos interpretar esto de acuerdo a lo que dijo Baal HaSulam, que uno debe estar feliz de que el Creador esté feliz de poder otorgar a los inferiores. Una vez más, fragmento 2. Está escrito en el Shar HaKavanot, la puerta de las intenciones, que la Torah se llama Serampin. Y si él otorga Malhut, significa que Malhut ya es apto para recibir la abundancia. Por lo tanto, Serampin, que es llamado Torah, está feliz. A esto se le llama la alegría de la Torah. Podemos interpretar esto de acuerdo a lo que dijo Baal HaSulam, que uno debe estar feliz de que el Creador esté feliz de poder otorgar a los inferiores. Vamos a un clip. Este es el en el día que nos encontramos, que después de todo se llama Simchat Torah, porque la Torah es la fuerza que nos corrige, es la misma luz superior, pero sus cualidades es la que nos corrige, la que nos une, la que estabiliza nuestro kli. El resultado de ello es que de su otorgamiento es que llegamos a estar en unidad, capaces de llegar a ser similares al Creador, de descubrirlo y entrar en una unificación con él. Eso se le llama Simchat Torah, y este es el día. Es el resultado de los 7 días enteros y del esfuerzo que queremos sentir hoy. ¿Cuánto en nuestra conexión entre nosotros podemos alcanzar una relación de conexión, amor, inclinación, hasta tal punto de que se revele algo allí que es nuestra raíz? Eso es lo que ahora aprenderemos. Nosotros vamos a intentar con todas nuestras fuerzas interiores de sentirlo y de establecerlo. Y créanme, eso está a nuestro alcance. Ustedes son capaces de ello. Simplemente iremos paso a paso para no confundirnos, sino adelantarnos, y sucederá. Sucederá. Es decir, el día de la Simchat Torah, de la alegría de la Torah, es cuando reunimos todos nuestros medios hacia la conexión entre nosotros, en el cual ya esperamos que el Creador se revele a través de nuestra inclinación, dándole espacio para vivir dentro de nosotros, para que verdaderamente haya un Creador. Bore, bore, ven y ve. Taller activo. ¿Cuál es el resultado del esfuerzo hacia la conexión que hicimos durante Sukkot que queremos sentir hoy en Simchat Torah? ¿Cuál es el resultado del esfuerzo hacia la conexión que hicimos durante Sukkot que queremos sentir hoy? ¿Qué queremos sentir hoy en Simchat Torah? Queremos sentir la conexión entre nosotros y la revelación del Creador en esa conexión. Sí, el resultado debería ser que, de hecho, nosotros rezamos toda la semana y también tuvimos mucha conexión, muchos eventos, todos juntos, en las lecciones, en las comidas, en la en día de unidad. Y como resultado de toda esa conexión debería ser una plegaria más corregida. Nosotros queremos recibir la alegría de la recepción de la Torah, queremos estar en alegría de todos los esfuerzos que hacemos en la incorporación con todos los amigos, queremos simplemente alegrarnos hacia el método. Nosotros, de hecho, queremos regocijarnos del hecho de que estamos trabajando en la conexión entre nosotros, de que hacemos un espacio hacia el Creador para que se revele. Queremos estar en un rezo y en alegría.
1: Sí,
0: que quizás para hacerlo un poco más claro, en mente y corazón tenemos pensamientos y emociones. Entonces, yo quiero que el corazón me dirija, que yo quiero sentir la alegría. En esa alegría, en la conexión con el Creador, esa es la alegría de la Simchat Torah. El resultado es de que tendremos una nueva vasija hacia Sukkot. Nosotros aprenderemos mucho acerca de todas las fases en la espiritualidad, atravesando la barrera. Nosotros deberemos esperar que ahora en la conexión de la alegría de la Torah haya una revelación de la luz en las vasijas, de que nosotros obtenemos en Sukkot. Es un proceso de desarrollo en la vasija. Como Rav lo explicó, nosotros llegamos a aceptar la conexión y esa es la festividad de estar en alegría en la recepción de la luz. Sí, el resultado de la alegría es por las buenas acciones, es decir, que agradecer porque el Creador que nos dé buenas acciones, que corrija nuestro corazón. Sí, si nosotros hablamos acerca de la alegría, también es un trabajo importante de siempre estar en la

0: gratitud hacia el Creador, justificarlo como el bien que hace el bien, y que Él hace todo, y que estemos contentos en cada oportunidad que tenemos. Y ahora en la lección también podemos estar en plegaria y en gratitud por cada segundo que somos capaces de rezar. Sí, y que nosotros recibamos muchas fuerzas, muchas inspiraciones de los amigos, del trabajo, que abra nuestros corazones toda la semana y junto con ello recibamos, seamos capaces de recibir este resultado de esta alegría de la recepción de la Torah, Simchat Torah. Nosotros queremos dirigir nuestro trabajo hacia la recompensa en sí misma, al estar en conexión entre nosotros y el Creador. Esa es toda la recompensa que nosotros esperamos. Sí, nosotros queremos lo más posible acercarnos más en la conexión entre nosotros y en la conexión entre nosotros y el Creador, que estemos en alegría de ello. Nosotros queremos perder el yo en la decena, que no exista el yo, más bien solo la decena, y entonces seremos como el Creador. Sí, lo más importante es que nosotros estemos contentos por la conexión que establecemos entre nosotros, que tenemos mucho anhelo de estar en la conexión y que todo esto se dirige hacia todo el total. Eso es lo que nosotros queremos sentir a través de esa alegría, de esa conexión entre nosotros.
1: Taller
0: en silencio. Pidamos alcanzar una relación de conexión y amor entre nosotros al punto que nuestra raíz se revele allí. Una vez más, pidamos alcanzar una relación de conexión y amor entre nosotros al punto de que nuestra raíz se revele allí.

en la clase número 13 del 2003. Al final de la lección vamos a hablar del tema de la alegría de la Torá y también vamos a resumir todo lo que hemos atravesado en estos días festivos y justo al final vamos a tener talleres de resumen. Así que preparémonos desde de antemano para estos talleres, resumiendo lo que escuchemos. Matan Torah, Arbut, el que no entienda, levante la mano y trataremos de detallarlo en el momento. No tenemos por qué correr, queremos entender todos estos conceptos lo más profundo posible, por favor. Rabbi Akiva dice, esta es una gran klal, regla en la Torah. En la Kabbalah. Esto requiere explicación, dado que la palabra klal, regla, indica una suma de detalles que juntos componen este klal, esta regla, lo que significa que estas 612 correcciones que el hombre debe realizar en su egoísmo son correcciones particulares que juntas componen esta única corrección de amarás a tu prójimo como a ti mismo y están condicionadas por ella. Esto puede ser esto entre las relaciones del hombre y quienes le rodean, pero ¿cómo puede incluir en estas relaciones la relación entre el hombre y el Creador, que es lo que define la esencia y el significado de la creación? ¿Por qué es que la corrección hasta que llegara a la propiedad de amarás a tu prójimo como a ti mismo es equivalente a la corrección a amarás a tu Señor, tu Dios, y te apegarás a Él? Nosotros sabemos que el propósito de la creación es adherirse al Creador. Eso significa alcanzar su grado, llegar a la equivalencia con él, ser completamente semejantes a él en su nivel, en la acción, en el pensamiento, en las propiedades, en las intenciones, en todo lo que hay en sí. Entonces, si es así, ¿cuál es la conexión entre todas las correcciones que debemos hacer sobre nosotros mismos hacia los demás? ¿Y cuál es la conexión que debemos hacer sobre nosotros mismos hacia el Creador? ¿Por qué no se nos dio un solo mitzvah, una sola mitzvah? Es decir, una orden de hacer todas nuestras correcciones hacia el Creador, sino es más bien hacia el prójimo. Esa es la pregunta. Y si es así, entonces, ¿cuál es esa conexión con la cual podemos llegar únicamente, que podemos llegar mediante, únicamente mediante correcciones hacia el prójimo, a nuestra corrección con el Creador? ¿Cuál es esa conexión que hay ahí en todas las mitzvot que hago, es decir, las correcciones que ejecuto sobre mi deseo de recibir hacia los demás? ¿Cuál es la relación en cada corrección que hago hacia el prójimo, hacia los demás? ¿Es correspondiente o acorde, congruente, o tal vez se realiza en relación hacia el Creador? ¿Cuál es la relación entre el prójimo y el Creador para que éstas coincidan tanto entre sí? Nosotros dos podemos ver qué tan grande e inclusiva es la corrección hasta la cualidad de amarás a tu prójimo como a ti mismo, a partir de la cual hicieron la pregunta a Hillel cuando se le pidió que enseñara toda la Torá mientras se paraba en un solo pie. Y Hillel le respondió, todo lo que tú odias para ti, no se lo hagas a tu amigo. De aquí es claro que no existe ni un solo deseo entre estos 612 deseos egoístas cuya corrección es preferible a la adquisición de amarás a tu prójimo como a ti mismo. Todos ellos están destinados únicamente para conseguir esta cualidad, para preparar al hombre para el cumplimiento de amarás a tu prójimo como a ti mismo. Es decir, que todas las demás correcciones son partes de

0: la cualidad de amarás a tu prójimo como a ti mismo. Y sin ellas, no será posible la realización de amar a tu prójimo como a ti mismo de forma completa. Esto es todavía más, deja con más perplejidad. Si ya cumplo con amarás a tu prójimo como a ti mismo, y si me queda algo más por añadir después, tal vez sea una especie de trampolín, un grado intermedio entre mis correcciones y mis relaciones con el Creador, me dicen, no, no tendrás que hacer nada hacia el Creador, sino más bien déjalo. Déjalo por completo. No comiences a corregir tus relaciones con Él. ¿Quieres estar más cerca hacia Él? ¿Ser más bueno con Él? Eso no te va a ayudar. Como si realmente no pudieras hacer nada con Él. Más bien, en cambio, tienes a los demás, al prójimo. Si te diriges al prójimo y ejecutas todas las correcciones, llegando al grado de amor al prójimo, hasta tal punto que no te importe si eres tú o es el prójimo, que con eso corriges por completo tus relaciones con el Creador, te elevas al grado del Creador. Eso significa que no solo esta mitzvah, esta condición, esta ley de amarás a tu prójimo como a ti mismo, es la ley general de toda la realidad. No es como si fuera esa misma ley con la que el Creador se relaciona con el Creador, con las criaturas. Como nosotros decimos, de que el Creador es el bueno, que hace el bien para los buenos y para los malos, es decir, de esa manera se relaciona con las criaturas. Así que, bueno, el bueno que hace el bien para los buenos y para los malos, el amor de las criaturas, de su parte, consiste en que yo sea semejante a su amor hacia las criaturas. Ser semejante al Creador para mí, eso será dentro de esta frase, dentro de esta ley, amarás a tu prójimo como a ti mismo. Es decir, que es uno y lo mismo. Lo que significa para mí es la misma consigna, la misma frase, la misma ley. A tal grado que después de haber cumplido esta corrección, no necesito ninguna adición para alcanzar equivalencia con el Creador. Con eso estoy completamente adecuado, en igualdad con Él. ¿Hay preguntas? No. De aquí, en verdad, surgen muchas preguntas. El público hacia el cual debo realizar esta corrección es como si el Creador estuviera aquí ante mí. Y es exactamente en el mismo tamaño, en la misma altura, en la misma relación. Entonces, ¿por qué lo necesito? Porque el último mandamiento es, al final, amarás a tu Señor, a pesar de todo. No el mandamiento, sino la meta a la que llego. ¿Por qué debo llegar no al apego, a la adhesión con el público, sino a la adhesión con el Creador? Dejemos entonces al Creador por completo y ocupémonos solo del público. Tengo ante mí a toda la humanidad y debo llegar al amor absoluto, ¿cierto? Porque aún así hay un Creador ante mí como meta. Bueno, y más cosas, ¿sí? ¿Preguntas?
1: ¿Quién?
0: Alumno. Dice al principio, lo que odias para ti, no se lo hagas a tu amigo, Rapsi. Entonces, lo que yo odio no significa que él también lo odie. Eso es verdad, ¿no? Rapsi, es verdad. Esa también es una de las preguntas. Si podemos decir, como él dijo, lo que odias para ti, no se lo hagas a los demás. Es la misma frase que amarás a tu prójimo como a ti mismo. Yo entiendo, no le hagas a los demás lo que odias para ti. Eso simplemente se refiere a no hacer cosas malas. Eso te aleja del amor, ¿no es así? Es como un cumplimiento pasivo de no hacer el mal a los demás. Pero amarás implica que debo verter mi corazón hacia el otro. Debo preocuparme por él verdaderamente. Debo estar en este cumplimiento hacia, es como un cumplimiento pasivo de no hacer el mal al prójimo, mientras que amarás implica que debo verter mi corazón hacia los demás. Ciertamente la forma de esa ley de amarás a tu prójimo como a ti mismo y no hagas al prójimo lo que odias para ti no son la misma frase. Es correcto. En un momento también aclararemos más esto. ¿Hay más? Nadie más. Es decir, De todos modos, las preguntas siguen siendo las mismas preguntas. ¿Por qué es tan semejante? ¿Por qué es tan semejante el amor al prójimo al amor al Creador? No es que sea semejante, sino que es exactamente lo mismo, al punto de que no necesito ninguna corrección adicional si he alcanzado el amor al prójimo. Es decir, tengo un grupo y me dicen que el grupo es como un mini modelo de toda la humanidad, ¿sí? Y dentro de ese modelo llego realmente al nivel de amarlos en la extensión completa de la palabra según lo que exigen. Perfectamente bien, lo he alcanzado. Con ello llego al final de la corrección y adquiero todas las propiedades completas eternas, todo lo que el Creador posee. Así que esto es muy simple. Construimos un pequeño grupo, un grupo grande, no importa. Si yo al final, gracias a Dios, no necesito saber acerca de los Olamot, de los Sefirot, de los Parsofim, del Creador, esas cosas que están ocultas delante de mí. Tengo ahora delante de mí unos cuantos compañeros, y ahora sí me preocupo en ejecutar estas acciones y listo. Llego al final de la corrección. ¿Sí? Si es así, entonces es muy simple. ¿Acaso esta verdad llega tal, está tal así a mi alcance? Porque nos parece a nosotros que el Maxom, los mutos, algún tipo de espíritus o demonios o quién sabe, ángeles, grados, alguna parte allá arriba y aquí. Pues aquí hay un grupo, una relación con mis compañeros, a quien veo, a quienes puedo sentir tanto, están ante mí, puedo examinarme a mí y a ellos sobre en qué tipo de conexión nos encontramos. Entonces, toda la gran espiritualidad, todos los mundos, estas distancias infinitas, todo se acumula y se reduce dentro de este grupo pequeño. Y es posible decir que con esto yo termino todo, he completado todo. No tiene sentido para mí. ¿Realmente es así? ¿Te escucho? Alumno. ¿Qué pasa fuera del grupo? Fuera del grupo hay 8 o 10 personas que están fuera del grupo. Hay 8 o 10 horas que me encuentro fuera del grupo. Casi no estoy ahí. Raf, de eso ya hemos hablado también muchas veces, fuera del grupo, todas las horas, todas las veces que estoy dentro y el entorno en el que me encuentro, fuera del grupo, los considero como un entorno en el que debo funcionar según las leyes de ese mismo entorno, en el que ellos existen y funcionan. Si yo voy al trabajo, funciono en el trabajo como es de costumbre en esa empresa. Y no es que allí empiece a practicar algún amor a los amigos y que vaya a besar a mi manager, ¿sí? O ayudar a un compañero de trabajo de al lado, ¿sí? Y yo lo ayudo de alguna manera. Más bien, debo de funcionar en cada lugar según las normas de ese lugar, ¿sí? ¿Cómo es esto? Te daré otro ejemplo. Estás casado y tienes esposa e hijo, ¿sí? Por lo que te conozco, estuve allí en tu casa en Austria, ¿sí? Así que todas esas relaciones y todo lo que tienes en la familia, ¿lo sacas afuera y te relacionas casi con los demás o no? No. Lo mismo ocurre en el grupo. El grupo es mi asunto privado, es personal, interno, incluso más interno que la familia, más interno que todo. Sí, entre nosotros. ¿Cuántas horas o cuántas preocupaciones nos da la familia y pensamos en ella en comparación con cuánto pensamos, discutimos y estamos dentro de aquí en nuestra sociedad, ¿sí? La familia es de hecho una sociedad externa. Alumno, lo que me refiero es acerca de mi intención durante todo el día, durante mi trabajo. ¿Qué es lo que debo hacer, Raf? Mis intenciones durante el tiempo de trabajo están dentro de mi grupo, están allí, o más bien que están dentro de mí, en lo profundo de mi corazón. Estoy con él. El hombre debe acostumbrarse a estar incluido por varias capas. La capa más interna es el Creador. Sobre él está el grupo, sobre él está la familia y sobre él está el trabajo y todo el mundo que lo circunda. y vivir, tiene que vivir simultáneamente en todos ellos y sentir que se encuentra en una división interna. Y poco a poco, a medida que avance en su trabajo interno, descubrirá que en realidad, en verdad, es uno. Verá una sola fuerza que unifica todo esto y actúa en ello, y entonces no tendrá ningún problema. 3. La expresión kamoja, como a ti mismo, indica que se debe amar al prójimo en la misma medida en que te amas a ti mismo, y de ninguna manera menos que eso. El significado de esto es que debe estar todo el tiempo en guardia y velar por las necesidades de cada persona de Israel, no menos que por la salvación de la existencia de sus propias necesidades. Pero esta demanda es imposible. En absoluto, porque el hombre no tiene suficiente tiempo para velar incluso por sus propias necesidades. Entonces, ¿cómo es posible imponerle la obligación de trabajar y proveer las necesidades de todo el pueblo? Pero, sin embargo, las exigencias del Creador hacia las criaturas están precisamente formuladas con absoluta precisión. Por lo tanto, se debe entender cómo, a pesar de todo, se realiza esta exigencia del Creador hacia el hombre. Raf. Es decir, si pensamos llegar al final de la corrección, adquirir los mundos, ser como el Creador que gobierna, que es perfecto y eterno, es algo muy simple. Mediante el amor a los amigos, que realmente en un grupo pequeño puedo realizarlo y alcanzarlo. Eso es correcto, pero veamos esta regla general. ¿Hasta qué punto es realmente realizable o no? Resulta que no es tan fácil de realizar, porque incluso si no puedo ocuparme de llenarme a mí mismo, ¿cómo puedo preocuparme y con más razón llenar verdaderamente a alguien fuera de mí? Tampoco tengo el deseo para ello. Así que, a pesar de que en este mini modelo no soy capaz de realizarlo. ¿Por qué? Porque si yo soy incapaz de llevar y llenarme a mí mismo, entonces ¿cómo llego a la verdadera realización de llenar a alguien por fuera de mí? Si ni siquiera tengo un deseo, y aunque tuviera el deseo, y si me dice, debo amar al prójimo como a mí mismo, y el otro es, debo preocuparme de la misma manera en la que me preocupo a mí mismo. Entonces, ¿cómo puedo llevar a cabo este amor como a mí mismo? Entonces, ¿cómo llego a esta ejecución? Ni siquiera por una sola persona aparte de mí puedo preocuparme, ni siquiera por mí mismo puedo preocuparme. Resulta entonces como si el Creador me dijera que aparentemente me está diciendo, salta al siguiente grado. Pero ese siguiente grado aparentemente parece irreal. Es como si fuera algo pintado así en la pared, como si no pudiera subir, elevarme hacia ello. Hay preguntas. Alumno, aquí escribe cada persona de Israel. Rav, no. El hecho de que esté escrito cada persona de Israel significa incluso en el grupo donde realizo que Israel se refiere a siempre a aquellos que anhelan alcanzar esa misma meta, que solo dentro de ellos debo realizar esas acciones y no simplemente en la sociedad general y con más razón hacia la humanidad, ya que es imposible abarcar a un grupo más grande que unos pocos individuos o unas pocas decenas como máximo, ¿sí? Alumno. Pregunta. Cada persona de Israel, entonces podemos decir que es cada persona que estudia Kabbalah. Raf, ya te dije que no es cada persona que estudia Kabbalah, te lo estoy diciendo, escucha. He dicho que es solo en el grupo que yo he determinado para mí como tal y donde nos encontramos en trabajo mutuo el uno hacia el otro. E incluso si ahora somos aparentemente, nos encontramos en un desarrollo cada vez mayor y tratamos de establecer en que nuestro grupo es un grupo grande que incluye a todos los grupos sobre la faz de la tierra. A pesar de eso, es difícil para el hombre pensar de esa manera. Nosotros poco a poco nos acostumbraremos a este concepto de que yo quiero unirme y de que debo estar junto a los demás, incluido con todos ellos que anhelan conmigo la misma meta. Pero si no soy capaz de mantenerlos en mi campo de visión, me basta con pensar simplemente en un... Es para mí más que suficiente pensar en un pequeño puñado de personas. Eso también es suficiente. Aunque ciertamente es deseable y espero que en nuestro trabajo lleguemos a ese estado en el que pensemos y queramos sentir a todo el grupo. Es simplemente que esto no depende tanto del esfuerzo individual de cada uno, sino de qué tanto, cuánto todo el grupo proyecte junto su poder, su intensidad hacia los demás. Entonces, resultará que cada uno que lo sienta, se sentirá incluido en esa sola fuerza, en ese solo pensamiento y anhelo hacia el Creador. Esto debe nacer poco a poco en nosotros. Aparentemente, que esto emerge desde dentro. Así será. Pero no lo establezco como una meta para cada uno en particular, sino que digo que cada uno, sin importar dónde se encuentre, debe establecer para sí una cantidad reducida de personas con la que intente alcanzar el amor al prójimo.
1: Sí.
0: Cuatro. ¿Hasta qué punto la instrucción de amarás a tu prójimo como a ti mismo no es realizable? Se enfatiza en la exigencia de preferir las necesidades de tu prójimo a las tuyas, lo que significa que si el hombre tiene alguna cosa y su prójimo la necesita, a que los dueños de la cosa la requieren para ellos mismos, él está obligado a satisfacer las necesidades de su prójimo. Es decir, que el hombre tendría que desprenderse de toda su propiedad, porque siempre se encontrará a alguien que necesita lo que él tiene, Raf. Es decir, que debemos entender que, de todas formas, esta condición del amor al prójimo, ya sea hacia la humanidad o hacia el Creador o hacia su pequeño grupo o incluso hacia una sola persona fuera de mí, aún así no está en nuestras manos. No somos capaces de realizarlo. Y si no somos capaces, entonces, ¿para qué es todo este juego de que en lugar del Creador tenemos que amar al prójimo y en lugar de la humanidad solo una pequeña parte o incluso a una sola persona? ¿Para qué son todos estos juegos? Digamos que, ¿para qué incluso traernos este tipo de clave, de regla, de ley que yo no soy capaz de realizar? Entonces, mientras tanto, vamos a escudriñar juntos hasta qué punto no somos capaces de realizarlo, porque el alcance de la falta de medios, de la falta de preparación, de la incapacidad en mí para la ejecución de esta condición, significa que yo mismo no soy capaz de construir el kli en el cual morará la luz superior para que el Creador la llene. Yo no soy capaz. Si es así, entonces, ¿por qué de todos modos está escrito sobre mí que amarás a tu prójimo como a ti mismo? Esto es muy, muy importante. ¿Por qué? Porque la gente, a pesar de todo, piensa que de todas maneras que son capaces de alcanzar alguna acción espiritual, que deben esforzarse y realizarla con todas sus fuerzas. Y nosotros debemos caminar por un camino completamente diferente, no completamente diferente, sino al lado de este. Nosotros no realizamos ninguna acción. Debemos llegar a la carencia de estar más allá de la acción. Si tenemos la carencia de estar más allá de la acción, yo sé que el resultado debe haber. Sé hasta qué punto no soy capaz de hacer esto y hasta qué punto quiero hacerlo. Y me imagino de forma correcta el estado que tendría si pudiera realizarlo. Eso es suficiente. Esa tensión de estar en ese mismo estado en el que no soy capaz. Eso se llama la elevación de Man. Y eso ocurre desde arriba. Las luces corrigen los Kelim, llenan los Kelim, solo las luces. De mi parte, solo es nuestra obligación, en realidad la obligación de cada uno de nosotros, es llegar al reconocimiento del estado actual y la descripción, la visualización correcta del estado siguiente, que me parece lo mejor hasta el punto que el estado actual me resulta totalmente odioso, lo odio. Y aquel es el estado sin el cual no puedo vivir. Si existe esta brecha, eso se le llama elevar man, oración, solo este deseo es suficiente y no hay nada más fuera de esto. Este deseo ya realiza la acción de la luz sobre mí. Por eso discutimos aquí muchas veces de todo tipo de ángulos, hasta qué punto esta ley que nosotros debemos mantener, la única ley en la que todos los grados es la misma y no hay otra fuera de ella. Y siempre debo pensar en una sola cosa y examinarme solo con respecto a esa sola cosa, a esa sola regla. ¿A qué medida, de hecho, no se implementa entre nosotros? No se sostiene por nuestras propias fuerzas, ¿sí? 5. Se debe entender por qué se dio la Kabbalah solo al pueblo de Israel y no a todos los pueblos. ¿Acaso no hay aquí una elección nacionalista? Es obvio que solo un tonto puede pensar así. Los sabios dicen que el Creador ofreció la metodología para la corrección del egoísmo a todos los pueblos, pero ninguno quiso aceptarla. La explicación de los sabios parece infantil y difícil, y es difícil estar de acuerdo con ella. Si se dice que ninguna nación quiso recibir la Kabbalah, entonces, ¿por qué el pueblo de Israel se considera el pueblo elegido por el Creador? ¿Cómo se puede imaginar al Creador pasar entre todos estos pueblos antiguos y tratarles de entregar algo de lo cual no tienen la más mínima noción? En el origen de las naciones no se dice nada sobre tal acontecimiento. Raf, es decir, la Torah nos cuenta como si fuera un cuento para bebés, como para niños, que el Creador es tan grande, tan bueno, tenía un regalo muy bonito y vino y quiso dárselos a todos los pueblos donde los encontró. Entonces, ¿sí? Y él se dirigió a ellos y les preguntó a cada uno y ninguno de ellos quiso recibir la Torá porque allí había todo tipo de restricciones y mandamientos y grados que claramente nadie quiere asumir para tener una vida difícil. Y entonces vino al pueblo de Israel y les dijo, por favor, si ustedes quieren, no hay remedio, nadie quiere recibirla, entonces recíbanlo ustedes. Y ellos gritaron y se alegraron y dijeron, sí, por favor, estamos dispuestos. En verdad, la historia es una historia buena para decírsela a los niños, ¿sí? Pero ustedes tal vez la escuchan no solo de los niños. Eso es lo que se llama, ¿qué vamos a hacer con los niños que han envejecido? Que tenemos a sabios de este tipo que aún a las personas adultas se lo cuentan y piensan que con esto están diciendo alguna sabiduría. Lo que nos cuenta la Torá siempre nos cuenta sobre cosas que suceden en la espiritualidad por encima del Maxom. Y no solo por encima del Maxom. Más bien, por lo general, lo que sucede en los mundos de Bia o en el mundo de Atzilut, como en el mundo de Atzilut influyen los mundos de Bia. Eso es lo que nos cuenta el Zohar y nos explica en general todas las definiciones que tenemos en los libros sagrados. Están explicados ahí en la introducción al prefacio del Zohar. Y ahí Baal Sulam nos explica que todo lo que se habla en los libros sagrados se refiere al mundo espiritual. Y lo espiritual significa que todos estos conceptos se encuentran no arriba, allí, más allá de las nubes, así, o fuera del horizonte. Y ciertamente no es un sentido de distancia geográfica o algunas galaxias, sino que se refiere a que está oculto de nuestra sensación ordinaria como los seres humanos para el hombre en este mundo, ¿sí? Por eso la espiritualidad se llama Kodesh, Kodesh, santidad. Santidad, Kodesh, es algo especial, un asunto especial que con el fin de sentirlo necesitamos sentidos especiales. Y entonces sentiremos con esos mismos sentidos lo cercano y lo lejano respecto a ese sentido. Será un sentido diferente de lo que es cercano y lejano en el sentido animal, bestial, arriba y abajo, todo tipo de niveles, estos más fuerte o más débil, todo este tipo de formas de sensación, se verán respecto a ese sentido, cómo se haya construido dicho sentido. Y ese sentido adicional se llama Neshama, alma, y es posible desarrollarla y entonces sentir en ella lo que se siente, y lo que se siente se le llama mundo espiritual, mundo superior. Porque, puesto que cada uno de nosotros de los nacidos en este mundo, como se dice, debe llegar a la adhesión con el Creador. Y no solo él debe, sino que todos nosotros juntos debemos hacerlo. Y no solo nosotros juntos debemos, sino que debemos arrastrar tras nosotros a todo lo inanimado, lo vegetal, lo animado, a este grado, porque también están incluidos dentro de nosotros y también llegan a esa elevación espiritual. Eso es lo que Baal Sulam nos explica en la introducción. No en la introducción, al comienzo, en el prefacio. ¿Sí? Así que la pregunta es, ¿por qué? Si hay un método para desarrollar este sexto sentido y vivir en él, hasta tal punto en el que todo lo demás comienza a ser completamente insignificante, hasta el punto que simplemente dejo de sentir la vida en este mundo como una vida importante, hasta el punto cuando le pregunté a mi Rabash, bueno, ¿cómo se llama cuando el hombre llega a esa sensación espiritual, al mundo espiritual, cuando cruza el Maxón? ¿Cómo se siente? ¿Cómo es su cuerpo? ¿Cómo siente su vida? Entonces él me explicó, y yo lo sigo repitiendo todo momento porque me dio una explicación muy simple. Dijo que, mira, es como que llegas a casa, te duchas, sacas el armario, una camisa nueva y te la pones. Así es la costumbre entre nosotros. Y lo mismo ocurre aquí. El hombre que llega al grado del mundo espiritual, que siente la vida en otro nivel. Así que él ve que toda la colección de sus cualidades bestiales que recibió al nacer no es capaz de seguir ejecutando los reshimot que se encuentran dentro de ese gen espiritual desde ahora hasta el final de la corrección. Entonces sabe que ahora le llega el momento de librarse de este cuerpo, tomar una ducha, ¿sí? Él se eleva al grado de Binah. se sumerge allí en las aguas superiores, como se llama, y luego vuelve a bajar y recibe un cuerpo con nuevas propiedades animales, es decir, nace, es decir, y continúa este camino en este mundo hasta que llega poco a poco hasta el final de la corrección. Y es posible llegarlo a solo a una encarnación, pero puede ser que ya hayas cruzado el Maxón y sin embargo tengas todo tipo de tareas, funciones y no termines esta vida. Entonces cambias de camisa y vuelves a este mundo. Y es posible que realmente hayas terminado todas tus correcciones y ya sepas que ha llegado el momento de, ya sabes, retirarte de aquí y cesar tus operaciones aquí. Y puede ser que hayas llegado al Gamma Articuno y no necesites ninguna acción en grados o operaciones en este mundo, como estar juntos tanto en el cuerpo como en el alma permanente, que ya está completamente corregida. Y hay una función para todo el cuerpo general llamado Adam, por la cual debes estar también en los dos mundos. Y entonces lo entiendes y con alegría bajas a ejecutar alguna misión. Sin embargo, la persona vive según el grado más superior de su sensación de su existencia. ¿Dónde están los pensamientos del hombre? ¿Dónde está el corazón del hombre? Así se siente según es, según cómo vive, y no según los grados inferiores. Nosotros no sentimos lo inanimado que hay en nosotros, ni siquiera lo vegetal en nosotros. ¿Qué es lo vegetal en nosotros? Digamos, no sé, las uñas, el caballo, el cabello. Lo cortamos, no lo sentimos, no nos duele. Y con más razón, lo inanimado, no nosotros. Solo sentimos lo animado en nosotros, porque según el cuerpo nos encontramos en el grado animado. Somos un animal según nuestra estructura biológica. Pero si nos elevamos a nosotros mismos del grado de la bestia al grado del Adam, Adam significa el alma. Entonces dejamos de sentir toda nuestra vida animal, también desde el grado animado, como algo determinante, importante. Lo cortamos, como ahora. Nos cortamos las uñas o el cabello. Es la misma sensación. Sí, debemos pasar todas estas correcciones. Y toda la humanidad y nosotros juntos, o uno tras otro. Puede ser que, así como el embrión se desarrolla dentro de su madre, nosotros sabemos que tenemos los 3 días de absorción del semen, de la semilla cuando entra en la madre. Hay 3 días de absorción de la semilla. Después de estos 3 días, es decir, derecha, izquierda, centro, las 3 primeras líneas, pero todavía son puntuales. Hay una conexión entre el superior y el inferior que se llama que hay un lugar dentro de la madre donde está, donde este Reshimot encontró exactamente su conexión con la madre. La madre tiene un útero, lo que significa el Ahab, muy grande, que es capaz de absorber todos los Reshimot que están todavía por debajo de ella. Y la persona encontró exactamente, según sus primeras, derecha, izquierda y medio, en medio, el lugar en la madre solo respecto a él. Eso es lo que se llama los 3 días de la absorción de la semilla. Que su deseo ahora, al menos aclarado en algo de forma puntual, ya está conectado con el superior y luego comienza a desarrollarse. Tenemos 40 días de la formación del feto, donde comienzan a formarse en él todo tipo de deseos, de propiedades, y lo vemos así también en el embrión. Y han visto todos, ¿sí? Todos han visto estas imágenes y estas fotografías de cómo se desarrolla la embriología del feto en el útero, y luego 3 secciones, primera, segunda, tercera sección, 3 meses, hasta 9 meses. Meses, Jodashim, son renovaciones, Hidushim, que pasan sobre el hombre, encontrándose en todas estas etapas bajo la influencia del superior. Y con esto, él llega a su forma completa, a tal punto que puede salir y empieza a existir de esa forma verdaderamente libre. Es decir, comienza a tener un masaj de Abiut 1 en adelante. La pregunta es la siguiente. Vemos que en el embrión también, en el embrión individual, no todos los órganos se desarrollan al mismo tiempo. Hay algunos que se desarrollan primero, hay otros que se desarrollan después. Y precisamente este desarrollo en el embrión, y eso también lo entendemos de alguna manera por la medicina, la anatomía, la fisiología, y ciertamente por todo, porque todo lo que nos ocurre en nuestra forma animal se deriva de nuestra raíz espiritual. Así como el grado espiritual, tenemos un alma, y en el alma pasamos todo tipo de procesos de corrección. Así también es en el grado animal, donde se realiza también así entre nosotros. Así que resulta que al igual que las partes que vemos en nuestros propios, con nuestros propios ojos, no se desarrollan de forma uniforme en el embrión. Así, estas partes se desarrollan de manera no uniforme en toda la humanidad, que es una sola alma, un solo embrión, ya sea lactante o que crece, pequeño o grande, sino uno tras otro. Y en eso tenemos grupos, digamos, sobre la faz de la Tierra, que entran antes o después a su trabajo y a su corrección. Claramente, hasta que la corrección de todos no sea completa, no llegaremos al final de la corrección, pero sin duda lo vemos en un cierto orden. No sabemos por qué se fijó este orden, por qué aprender de. Podemos aprender según la severidad de la Kabbalah, según su abiud, si es cuatro, o raíz, o cuál es la relación que tiene con la línea derecha, con la línea izquierda, con la línea de en medio, qué parte pertenece a cuál, de dónde pertenece. Y esa es la pregunta hacia dónde está dirigida. ¿Por qué a la Kabbalah se le dio al pueblo de Israel y no a todas las demás naciones? Y es precisamente desde el lado bueno, desde el lado malo, el Creador, al parecer, intentó que igualó la Torah y la Kabbalah. Es lo mismo, simplemente para no confundirnos, ya que el concepto de la Torah entre nosotros es un concepto muy distorsionado. Entonces, ¿por qué la metodología para corregirse uno mismo y llegar al final de la corrección, a la equivalencia con el Creador, se lió solo a un grupo especial de los pueblos antiguos? ¿Por qué? A pesar de eso, los sabios escriben que el Creador probablemente, aparentemente, quería entregar este método a las demás naciones, a cada pueblo que hay sobre la faz de la Tierra, pero ellos no estuvieron de acuerdo. Él quería que la recibieran, que la aceptaran, y ellos no quisieron recibirla. ¿Qué es toda esta historia aquí? ¿Cómo es esto en verdad? ¿Cuál es el contenido interno? ¿Y por qué? Si es así, después de todo se lo dio a un grupo para el cual totalmente este método es probablemente igual, no adecuado, no deberían de tenerlo. ¿Por qué se considera que él prefiere a esta nación sobre las demás naciones, que los eligió a ellos o lo eligieron? Que esta historia es como preparar el regalo para alguien y este no quiere recibirlo. Bueno, no lo quieres. Bueno, ¿qué puedo hacer? Voy a ir con alguien que alguien sí lo quiera. Bueno, ¿tú lo quieres? Y él aparentemente se alegra mucho y lo recibe, pero después de repente se dice sobre sí mismo que él es el pueblo elegido y que es el pueblo especial y que el Creador se preocupa por él y lo quiere. Pero después vemos que el principio de toda la historia es diferente. Entonces debemos escudriñar aquí todos estos asuntos. Ciertamente Bala Sulam escribe acerca de esto. ¿Hay acaso aquí alguna especie de elección nacionalista? ¿Qué nacionalidad? ¿Según qué propiedades especiales en este mundo? ¿Animales? Ciertamente no se puede. No puede ser que el Creador prefiera un grupo sobre otros grupos que él mismo implantó sobre la faz de la Tierra. Entonces, ¿cuál es el punto aquí? Y si realmente hay una preferencia a pueblos particulares para recibir la metodología de la corrección, y si no la reciben y luego viene otro grupo y se le da este método, ¿cómo es que esto funciona? No según la dirección correcta, debemos de escudriñarlo muy, muy bien. ¿Por qué? Porque cada uno de nosotros también está compuesto con lo que nosotros llamamos naciones del mundo, así como Israel. Y también dentro de nosotros debemos entender cómo funcionan estas cosas, que en verdad todo el método de la corrección es para las cualidades que desde un principio no son capaces en absoluto en estar en conexión con la Kabbalah. Entonces, para nosotros comenzamos un anhelo hacia la Kabbalah. Ya saben, en la Kabbalah tenemos a lo que le llamamos el punto en el corazón, que se llama Binah, el anhelo al mundo espiritual, que queremos adherirnos al Creador. No es que sepamos que queramos apegarnos al Creador, pero más bien que tenemos algún tipo de pasión. Esta especie de pasión no pertenece a ninguna de nuestras acciones, deseos o pasiones animales. El dinero, el honor, el conocimiento, el sexo, la comida, cosas animales, no. Sentimos que queremos como desgarrarnos, desconectarnos de todos estos deseos en este mundo y literalmente volar hacia los cielos. Y esto es similar a lo que está escrito aquí, que ciertamente el método de la corrección está destinada en verdad a todos nuestros deseos animales, por un lado, y por el otro lado, es imposible que ellos reciban el método de la corrección. Pero, más bien, es posible transmitirla, implantársela a ellos solo a través del punto de Binah, que se llama una parte divina de lo alto, la cual no les pertenece a ellos, sino pertenece absoluto al hombre. Ese punto, el punto en el corazón, por el cual de repente él llega a anhelar la espiritualidad, no viene absoluto a nuestra cuenta, no es de nuestra naturaleza, sino que el Creador, mediante la ruptura de los Kelim, implementó en nosotros tal chispa que se llama una parte del masaj roto, parte de la luz que retornante. Y esa misma parte se llama en nosotros Israel, y por eso se llama una parte divina de lo alto. No nos pertenece en absoluto a cada uno que tiene esta parte. Es una parte del Creador, una parte de Binah, pero mediante esa misma parte comenzamos a construir una conexión entre el Creador y el deseo de recibir en sí mismo. En ese punto comienza a ver la conexión, y la conexión en ese punto se encuentra de tal forma que debajo de ese punto está todo nuestro gran deseo de recibir, y por encima de este punto está el Creador y el mundo espiritual, y resulta que este punto es el conector, y entonces a lo que se llama que es capaz de recibir el método de la corrección, la cual es llamada la Torá o la Kabbalah, y de alguna manera comienza a vincular los deseos de recibir cada uno determinado a su grado de abiud con las propiedades del otorgamiento. Al servir siendo sirviente entre el deseo de recibir y el creer, ese punto a lo que llamamos el ajab del superior, Nehi de Ima. Ayer estudiamos esto cuando estudiábamos el asunto de Hoshana Rabbah. Y así que resulta que tenemos lo particular y lo general en lo espiritual, y en cada uno hay un punto de Binah y un punto de Malchut, así también en los grupos y en toda la humanidad. En todo hay un grupo específico determinado, por así decirlo, para realizar esta corrección, este punto de Binah, y entonces eso se llamará Israel. Y realizar esta función hacia todos los mundos, y esto es lo que debemos hacer ahora. Y aquí también tenemos lo general y lo particular. Hay un deber sobre todo el pueblo de Israel, a lo que nosotros llamamos Israel, en lo animal, en este mundo, donde está escrito judío, de llevar a cabo el método de la corrección, de corregirse a sí mismo y ser lo que se le llama luz para las naciones, luz para todos los pueblos. traerles este método de cómo corregir al mundo y llenarlo con la luz del Creador. Lo que significa verdaderamente ser Israel hacia los pueblos. Y todo aquel que recibe este deseo llamado Israel, su punto de anhelo hacia el Creador, él también está compuesto por esas dos partes, la parte de Israel que anhela y la parte de las naciones del mundo que, que se encuentra dentro de él, ¿sí? Sin embargo, ¿qué es de todos modos esto tan especial que hay en el pueblo de Israel en comparación con todos los demás pueblos? Que en lo bestial pertenece más a la sabiduría de la Kabbalah, la recibió y se desarrolló en todas esas generaciones pertenecientes a ella. Aunque no la reciban, aunque ni siquiera ni la amen, aún así la sabiduría de la Kabbalah se transmite a través de él. Si nosotros aprendiéramos de los Reshimot, cómo se dividieron después de la ruptura general del Adam Rishon, entonces veremos que nuestros Reshimot, aquellos que pertenecen en lo animal al pueblo de Israel, son los Reshimot más pequeños, es decir, los más refinados, los más puros. Si son los más refinados, ciertamente, bueno, esto es especial, pero ¿por qué es bueno? Es bueno porque entonces en estos Reshimot son los que son los más refinados, se encuentran de forma relativa en el Maxom, cerca del Maxom. Y en ellos pueden emerger y actuar con mayor facilidad estos puntos de Binah, por un lado, pero por otro lado, y junto con el hecho de que él esté cerca del Maxom, por otro lado, dado que cada cosa debe revelarse con su opuesto, resulta que también el deseo de recibir en Israel junto con el estar cerca del Maxom, esto se revela de la forma más salvaje y peor. Y resulta así que el pueblo de Israel, por un lado, tiene los puntos de Binah que sobresalen y como que lo atraen más hacia la espiritualidad. Y por otro lado, tiene los puntos de Mahu de peores que los demás. No es que en sí mismo sea más, que tenga más sabiduría que otros pueblos, no, sino que se revelan en él antes que en todos. Resulta entonces que este grupo es especial en el sentido de que en la ruptura de los Kelim, estos cayeron en el grado más cercano, por debajo de la ruptura. Por debajo del Maxom. Y entonces estos Kelim son en realidad esta capa superior llamada Israel. Y como resultado de esto, en nuestro mundo, las cosas corporales se llaman así cuerpos del pueblo de Israel, así corporalmente, judíos. Y lo especial, repito, es que tanto Binah como Malhut se aclaran y salen de esa forma más clara y temprana que el resto de los demás Kelim, porque se encuentran más bajo, más profundo que todo el resto de los Reshimot. Una vez más, se rompió la Adam Rishon y cayeron todos los Reshimot hacia abajo, al grado de Abiud, de Shoresh, 1, 2, 3 y 4. Entonces, lo que pertenece, digamos, al grado de raíz, se llama los hijos de Israel. Y el resto son los demás pueblos. Así que, por un lado, según el Abiud de Shoresh, ellos son en realidad los Kelim más refinados. Es decir, que aquí hay Binah, y aquí hay Malhut, y esta Binah y Malhut se aclaran más rápido de lo que ocurre en todas las demás naciones. Es decir, suficiente luz, es decir, basta con una pequeña luz que actúe sobre ellos para que den ese salto por el lado de Binah. Si se usa Binah de forma incorrecta, entonces sabemos somos los primeros en todo tipo de tonterías que realiza la humanidad, ¿sí? Hacemos todas estas revoluciones y hacemos todos estos descubrimientos científicos y todo esto. Nadie necesita estas cosas, pero lo hacemos desde la Binah que hay en nosotros, por un lado. Y por otro lado, y también nos atrae toda la riqueza y el honor y todas esas cosas, y tanto lo bueno como lo bueno destaca más debido al grosor de la, del Shoresh, que se revela primero mediante la Orma Kif, como resultado de que la Dama Rishon, al romperse, cada capa se dividió según su Abiud, así cayó según ese Abiud. Nosotros estudiamos en la parte 7 en Tes cómo cayeron las partes, las almas, abajo tras la ruptura. Sobre cada parte cayó de sus Reshimot. Primero fue el grado de los Malahim, de los ángeles, y luego Tanhim. Es luego el primer templo, el segundo templo, no importa, cayeron. Y cada parte que cayó empujó a partes más inferiores a actuar, es decir, a caer aún más bajo. Pero de la forma en que resultó, todas las caídas ocurrieron de tal manera que cayeron respecto a la propiedad divina. Y entonces aquellos en quienes la propiedad divina destaca más permanecieron más cerca del Maxum. Eso es lo que se le llama el mérito de los patriarcas. ¿Qué significa los patriarcas? Esas mismas propiedades de Binah, Hesed, Geburah, Tiferet, que se encuentran en la parte superior de la Dama Rishon. Resulta que esta singularidad, esta especialidad, no es que sea una singularidad especial, no. No hay en ello nada extraordinario, sino que esos mismos Reshimot que en nuestro mundo vienen vestidos de tal forma llamada Israel, esos mismos Reshimot llegan primero a la corrección. Esos mismos Reshimot deben transmitir el método de la corrección. Y esa es nuestra función. Ahora bien, fuera de eso, dado que lo general y lo particular son iguales y los Reshimot se mezclaron entre nosotros, para que también el resto de las capas en 1, 2, 3, 4, aparte del grosor de cero raíz, todo el resto de los grosores también de los Abiud contienen también Shoresh, Aleph, Bet, Gimel, incluso el Dalet sobre Dalet. Es decir, podemos encontrar incluso unos chinos, japoneses, no importa que otros pueblos sean, ¿sí? O grupos, por así decirlo. También ellos tienen esas partes de Binah, esa misma raíz que se llaman en ellos Israel, o se llamará los piadosos de las naciones del mundo, no importa cómo se llame, pero en cada pueblo hay también esas personas que anhelan la espiritualidad. Y también por otro lado, en Israel, dentro del grosor de raíz, hay raíz 1, 2, 3 y 4. Y hay quienes están lejos de la espiritualidad, aunque pertenezcan a Israel, por cada cosa que está compuesta a todas las demás. Así que de repente venimos aquí, gente de Alemania, ¿cómo dicen? ¿Cuántos países vinieron aquí? Sí, 25 países hemos estado aquí, ¿no? Y todos pertenecen al pueblo de Israel, Yashar El, el anhelo hacia el Creador. Y podemos salir a la calle y ver cuántas personas pertenecen a la nacionalidad israelí y no tienen ningún interés en esto. Y dicen, déjenme paz, ya no quiero saber de esto y ya está. Así se relacionan con esta misión, es por eso porque no pertenecen a la parte de Binah en ellos. Es por eso que Bala Sulam escribe que ciertamente solo que alguien es, solo un tonto puede pensar que esto pertenece a un pueblo, a una nacionalidad. Y por otro lado, de todos modos, el pueblo de Israel en este mundo debe transmitir este método de corrección, implicar, aplicarla, implementarla y transmitirla a los demás pueblos. ¿Hay algunas preguntas? No. Bueno, si el pueblo de Israel lo entiende, entonces no hace falta nada más. Veremos. De aquí
1: Y con respecto a los demás pueblos, no, sino precisamente a través de ellos, porque nosotros somos culpables de que se encuentren en este estado. Entonces, en primer lugar, el palo viene sobre nosotros.
2: Porque
1: todo lo que ocurre es por falta de corrección. Si alguna guerra es por la falta de corrección, si es una catástrofe, es debido a la falta de corrección que nosotros provocamos. También cada individuo en Israel, si tiene ese deseo y no lo realiza, y también tiene Israel como pueblo corpóreo, llamado Israel, es responsable de no haber cumplido lo que se le exige. ¿Se entiende? Entonces, ¿ha llegado el momento de la corrección final de Israel corpóreo? El rabbi dice la corrección.

0: forma del maxón, la verdadera imagen es simplemente como tomar un palo y golpear a uno mismo. Resulta que todos los demás medios, ya sean otros pueblos que viven, que vienen y quieren matarte o algún tipo de catástrofes y desastres que te suceden, tú ves con tus propios ojos hasta qué punto eres tú mismo quien lo hace sobre ti mismo. Así es. Y todos los demás, excepto tú, todavía se encuentran por debajo del grado de libre elección. Y por eso no hay nada real que se pueda atribuir a solamente tú. No hay nada más al mismo tiempo hasta todo respecto de estas catástrofes que suceden contigo y con todos, ¿sí?
1: ¿Quién?
0: Sí. Pregunta a una persona que no ha recibido el punto en el corazón, ¿no vendrá a estudiar Kabbalah? ¿Esto no llega? ¿Acaso el pueblo de Israel, tu pueblo, tiene este punto? Rabbi dice, el pueblo de Israel tiene este punto. Sí, lo tiene más cerca del Maxón, más claro que en los demás pueblos. Y lo vemos según el funcionamiento de este pueblo a lo largo de la historia, hasta qué punto sobresale en todas las tonterías de este mundo, ¿sí? Descubrir todo tipo de cosas en física, en todo tipo de campos, ser el más rico y ser el peor en todo. Entonces, si hubiera utilizado sus cualidades espirituales para desarrollarlas, sin duda, ya habría provocado la corrección general en todo el mundo. Las cualidades están, la preparación está. Si no fuera así, no todos estos desastres habrían venido sobre nosotros. Las correcciones que no realizaron a tiempo son las que llegan a nosotros de manera negativa. No es más que eso. El mismo regimo, la misma corrección, si no realiza, me llega como aviut desde abajo hasta el punto de mi corazón. Y tengo que convertir ese aviut Sakut en pureza. Si no hago esta aviut, te conviertes en una ocultación adicional por encima del punto en el corazón. Y esta ocultación adicional la sentimos como una catástrofe, como una vida más pesada, como enfermedades, como lo que quieras. Es decir, los cabalistas, por ejemplo, en los años 20 del siglo XX, en 1920, 1930, gritaban que dentro de 10 o 20 años ocurrirán desastres importantes al pueblo de Israel. Si nosotros, porque realmente habría un cambio muy brusco desde la vida corpórea que llevaban en distintos países de las diásporas hacia la vida que recibimos al llegar a la tierra y comenzar a construirla. Y comenzamos a construirla de forma corpórea y no espiritual. Y todos gritaban, Bala Sulal también, y existen testimonios sobre esto, sobre cuánto advirtieron de lo que podría y podría suceder. Y sucedió. Porque si recibes tantas condiciones para realizar las correcciones, tanta preparación interna y no las realizas, entonces esa aviut que viene desde abajo comprende, se convierte en una manifestación por encima de Binah, Malhut asciende sobre Binah, y esto significa que seguramente todo ya va hacia la perdición. No quiero decir qué más podría ocurrir, pero conviene apresurarse. ¿De acuerdo? Sí, Itzik. ¿Cómo puede ser que la parte que está más cerca de la luz, de la corrección, se encuentre en la mayor ocultación? ¿Cómo puede ser que el pueblo de Israel se encuentre en una ocultación mayor que los demás pueblos? No está en una ocultación mayor, simplemente su aviut. Ahora, la pregunta es buena. Tu pregunta, así,

0: ¿Cómo puede ser que si habló de Yores, de Malhut, es tan grande, este pueblo es cruel, este pueblo persigue honor, persigue dinero, quiere tragarse al mundo entero? 15 millones, mira lo que hacen, qué ruido que producen en todo el mundo, en cada lugar. Hay algunos de ellos y él tiene que ser el primero, ¿sí? Porque si Abiud está saliendo hacia afuera, es decir, ahora está en acción, en los demás pueblos, por ejemplo, no sabemos, no conocemos a los chinos. Pensamos que necesita una taza de arroz al día, la recibe, y gracias a Dios no recibe nada más. Esto se debe a que todavía no llega la luz circundante, todavía no ha llegado a su realización. Cuando llegue a su realización, cuando se revele su deseo de recibir, verás cuál el deseo de recibir será. Porque en todos nosotros tiene que revelarse un deseo de recibir de Ein Sof. Entonces lo que nos revela ahora es salud, el de Yores general, pero debido a que sea revela en nosotros y en los demás, todavía no nos parece que somos los peores. Nuestra view de Yores en relación con los demás es ahora el peor. Por eso nos empuja a todo tipo de cosas, a la revolución, a los descubrimientos, a la tecnología, a ser los primeros en dinero, los primeros en honor, los primeros en ciencia, en todo. Pero cuando esto empieza a revelarse en las capas más bajas del deseo de recibir, oh, entonces sí que habrá explosiones. Pero ya no serán explosiones porque prepararemos esto mediante la view de Yores y continuaremos. Por eso se dice que este pueblo, esta capa, es el intermediario entre el Creador y los demás pueblos. Por eso para todos los demás capas del Reshimor más bajas es imposible comenzar desde el principio su corrección sin Abiud de Yores. Simplemente las distancias enormes. Sí. Oh. A ver si es una buena pregunta. Pregunta cómo nosotros, que hoy estamos aquí, una reunión de Israel, proviene de todos los pueblos, podemos despertar al pueblo de Israel. Es el trabajo más difícil. Aunque en verdad esta es solamente una capa de Abiud de Yores, pero solo mediante la luz circundante atraemos sobre nosotros y está escrito así al final de la introducción del libro del Zohar, donde está, oren un momento.
1: No,
0: sí, un momento. Así, a ver. Está escrito. Está escrito en los profetas Isaías. Y los tomarás los pueblos y los traerás a su lugar y la casa de Israel los poseerá sobre la tierra del Señor. Y traerán a tus hijos con el en el rezago y a tus hijas serán llevadas sobre los hombres. Es decir, los demás pueblos tomarán a los hijos de Israel sobre sus alas y los llevarán a Jerusalén para realizar su trabajo. ¿De acuerdo? No es por casualidad que realmente vemos que la corrección viene de esta manera. Viene, por así decirlo, los otros pueblos que somos realmente de 25 países. Si hubo representantes aquí. Al final, tenemos que provocar que la siguiente capa, es decir, que toda el Abiud de Yores se corrija, y a través de ella se corregirá sobre la masa restante del mundo. Es decir, desde el Israel espiritual, que somos todos nosotros en todo el planeta, vendrá la siguiente capa, es decir, el Israel corpóreo, y después de los demás pueblos, cada uno según su Abiud. Solo mediante la luz circundante que despertemos. Sí, no hay otra opción. ¿Quiénes somos nosotros? Nosotros no pertenecemos, por así decirlo, al pueblo de Israel corpóreo. Nosotros somos Israel en forma espiritual, ¿sí? la misma chispa que siente anhelo de todos los pueblos hacia algo más que nosotros, somos la raíz que está dentro de todos ellos. Llores de Llores, Llores de Aleph, Llores de Bet, Llores de Gimel, Llores de Dalet. Todavía veremos cómo vendrán los chinos, los japoneses, todos. No faltará ningún hombre de nación en el que alguien se interese por esto y venga. Y entonces realmente será un grupo que incluya a todos. Pero este es el concepto de Israel en la espiritualidad, no en la corporeidad. En la corporeidad están aquellos que se encuentran fuera de Kfar Citrin. Bueno, saben que nosotros dentro de Israel, del grupo de Israel de Bnei Baruj, hemos establecido este año como el año de la difusión en hebreo, porque tenemos que comenzar a romper el mahzón aquí. Sin eso, no puede ser que nosotros tenemos que hacerlo. Eso es todo. Cada grupo en su lugar hará algo, hará esto, pero nosotros tenemos la tarea más difícil. Pregunta, ¿y esto debe ser una intención durante el estudio? Esto debe ser nuestra intención durante el estudio. Es decir, yo diría así, lo que espero es, por supuesto, el grupo más grande que puede existir, nuestro grupo de Israel, que todos nosotros, como los que estuvieron aquí, que también vengan más personas y también personas de otros países, y así será. Lo ves, representantes aparezcan de Chile, de Brasil, de México, y una persona de repente siente y encuentra una conexión, y así será. Y realmente son almas muy especiales. Esa es su función. Y la función de todos nosotros, y especialmente el grupo de Bnei Baruj Israel, es provocar el despertar espiritual de este Israel corpóreo. Porque de todos modos, desde lo espiritual, tenemos que comenzar a descender hacia las demás capas. Es decir, desde el Llores de Llores, Aleph Bet, Gimel, Dalet. Tenemos que empezar cada uno en su propia capa. Y si no lo realizamos en la capa general de Aviud de Llores, entonces seguramente no pasará a la demanda, a la demanda capaz. Bien, seis mujeres están calladas. Sí, por favor. Vamos al punto 6. La sabiduría de la Kabbalah es un método para corregir el egoísmo. El resultado de esta corrección es alcanzar el propósito de toda la creación, la adhesión con el Creador. El mundo fue creado de tal manera que permite al hombre cumplir las leyes de la Kabbalah y alcanzar el propósito de la creación. El plan del Creador es revelarse al hombre como aquello que el hombre siente como un placer absoluto. Cuando el hombre se desarrolla gradualmente mediante la Kabbalah, se eleva espiritualmente hasta alcanzar al Creador, hasta alcanzar la perfección completa. Esta perfección es lo que se llama adhesión. Yo agrupé aquí, limpié todas las palabras y cada frase del Baal HaSulam. Hice aquí realmente un gran cambio, pero en esencia este es el contenido. Es decir, el propósito del Creador es revelarse al hombre. Esta revelación se produce según la equivalencia de forma. El hombre llega a la equivalencia de forma mediante la corrección de todos sus deseos. Todos nuestros deseos deben permanecer tal como están. No tenemos que corregir los deseos, aunque nosotros digamos que tenemos que corregir los deseos. Tenemos que instalar sobre cada deseo y deseo un masaje, es decir, el método de utilización del deseo, la intención con la que utilizamos el deseo. Punto 7. Pero ¿por qué no fuimos creados perfectos y adheridos al Creador desde el principio? ¿Para qué y para quién se necesitan nuestros esfuerzos de autocorrección? La respuesta es que quien come pan de caridad siente vergüenza hasta perder su sentido del yo. Y puesto que el Creador quiere que los seres creados se sientan perfectos y semejantes a Él, nos dio la posibilidad de alcanzar la perfección mediante nuestros propios esfuerzos de autocorrección. Punto 8. Esto se parece a un hombre rico que llevó a su casa a un pobre, le dio de comer y de beber y le concedió todo lo que éste pudiera desear. Cuanto más aumentaban los regalos gratuitos, mayor era el placer que sentía el pobre. Pero en la misma medida aumentaba también su vergüenza. Y cuando el rico preguntó al pobre, «Dime, ¿es satisfecho todos tus deseos?», el pobre le respondió, «Me queda un deseo y que todo esto sea una recompensa por mi trabajo y no sea recibido como caridad de tus manos». El rico le respondió, «Esta necesidad nadie podrá satisfacerla. Esta es una ley natural de nuestro mundo. Quien recibe siente vergüenza e impaciencia cuando recibe un regalo gratuito del que da, por bondad o por compasión». Y aquí se deriva la segunda ley. No existe en el mundo una persona que pueda satisfacer por completo los deseos de otra, porque no podrá convertir su regalo en un logro independiente del receptor. Y solo esto puede darle una sensación de plenitud del placer. Por eso, el Creador Perfecto preparó para nosotros la posibilidad de alcanzar la perfección por nuestras propias fuerzas, mediante el esfuerzo y el trabajo en la autocorrección según el método de la Kabbalah. En ese caso, todo el bien y el placer que recibimos de Él, es decir, todo lo incluido en el concepto de adhesión con el Creador, será un logro propio nuestro alcanzado por nosotros gracias a nuestros esfuerzos. Solo así podremos sentirnos dueños y sentir la perfección. ¿Hay preguntas? Es decir, el Creador creó el deseo de recibir y además del deseo de recibir creó la vergüenza, la sensación de diferencia entre quien recibe y quien otorga. Si el Creador no hubiera creado la vergüenza, es decir, si no hubiera dado algo adicional al deseo de recibir, nunca podríamos cambiar como los animales, como las bestias. Todo lo que queremos cambiar proviene de la sensación de la diferencia entre nosotros y el Creador. O sentimos esto, o incluso no lo sintamos. ¿Cómo está escrito sobre el animal? Un tornero de un día ya es considerado toro. Es decir, una bestia incluso si nació hoy, ya sabe ponerse de pie, ya sabe comer, ya sabe qué es malo y qué bueno, nunca se equivoca. Sabe hacia dónde ir y hacia dónde no ir, saltar desde una altura, no entrar en el fuego, sabe todo, estas cosas, y no necesita más desarrollo. Y así al final de su vida, permanecerá con el mismo carácter, los mismos hábitos, la misma naturaleza que no cambia. El hombre es completamente diferente de la bestia. Nace sin ninguna preparación para existir, hasta que empieza a saber dónde cómo sobrevivir, cómo sostenerse en el mundo. Pasan 20 años solamente para saber más o menos cómo no hacer tonterías y aún después eso no ayuda. A una bestia hay que darle educación, hay que cuidarla de alguna manera para que no se escape a las drogas, para que no haga alguna tontería que después le haga sufrir a ella misma y cause daños. Entonces, no existe algo así, solo el hombre. ¿De dónde proviene esto? Todo proviene de la sensación de diferencia entre el hombre y el creador, del punto de la vergüenza. Este punto nos empuja hacia todos los mayores logros de este mundo. Y así, y si sintiéramos al creador, es decir, si entendiéramos de dónde proviene nuestra diferencia, en que nos diferenciamos de él, entonces esta sensación nos daría un impulso y una dirección clara hacia el desarrollo y la corrección. Por eso, tanto la verdadera vergüenza como la verdadera corrección de la vergüenza se realizan solamente por encima del maxón. Por debajo del maxón tenemos una especie de copia de estos expresada en nuestros deseos corpóreos. Y lamentablemente esto es lo que seguramente nos causa todo el mal que existe. Y la corrección consiste solamente en asemejarnos a quien otorga. De otro modo no podremos liberarnos de la vergüenza. Y esta vergüenza, como dije, es una creación en sí misma. Si el creador hubiera creado la fase Aleph de las cuatro fases de la luz directa y hubiera llamado la fase Aleph, y hubiese llenado la fase Aleph, pero no hubiera introducido dentro de ella la sensación de que existe la fase Shoresh, el otorgarte, la fase Aleph, no habría sentido que quiera asemejarse a la fase Shoresh, a una fase superior a ella, al otorgarte. Entonces no habría habido desarrollos posterior. Todo habría terminado en la fase Aleph de las cuatro fases de la luz directa, sino que todo el desarrollo proviene de la sensación de diferencia entre el inferior y su superior, donde el inferior quiere asemejarse al superior. ¿Y por qué? Él nos explica en el siguiente punto, punto Tella. Sin embargo, de la ley de la naturaleza surge la vergüenza. La ley de la vergüenza. Sin embargo, la vergüenza viene de la ley de la naturaleza. A la raíz y es parecido. La ley esta trabaja sobre todos los shores y en su anaf. Y nunca. Todo lo que ocurre. Y el anaf es lo que tratará de llegar siempre al shoresh. Todo lo que no es relacionado al shoresh no se puede recibir. No se puede recibir y desarrolla una sensación de sufrimiento. Y nos dice que hay que alejarse de ello. Y de esta forma entenderemos cuál es el origen de cuáles son los placeres y de los placeres y los sufrimientos, porque el creador es el que hizo todo, creó todo. Todo lo que está incluido en él depende de él y baja hacia nosotros.
1: Todo
0: Todo está a través del descubrimiento del Creador, que nos proviene directamente de Él, sino que surge como resultado de la revelación de las cualidades opuestas de su Creador mismo. Si la vergüenza es parte de la creación, ¿en qué parte de ella se encuentra? Si la vergüenza es la luz, ¿cómo la siente al ser creado? Lo dije claramente. La vergüenza es una creación en sí misma. ¿Qué significa? El deseo de recibir, que quiere disfrutar de la luz que la creó como una copia. Existe cierta luz, las cualidades del Creador, el que quiere utilizar para hacer el bien del ser creado, y mediante estas cualidades imprime en él, en el ser creado, deseo para las mismas sensaciones que quiere provocar en él. Y el ser creado necesariamente comienza a desear lo que existe en el Creador. Quiere disfrutar del Creador, de la sensación del Creador. Si el Creador me llena, me siento bien. Si no me llena, me siento mal. Cuanto más me llena, mejor me siento. Cuanto menos me llena, me siento peor. De esta manera existen los niveles inanimados, vegetal y animado. El nivel del hablante, no hablo del hablante, la calle, del hombre en la calle, hablo del concepto del hombre, del concepto del hablante.
1: Amidaber, u lo nimtza bidarga kazot she rak margish tov mi nechechut abore o ra mi choser nechechuto.
0: El hablante no se encuentra en un nivel en el que simplemente siente bien por la presencia del Creador o mal por su ausencia. Además, siente otro parámetro que no tiene ninguna relación con la impresión del Creador dentro del ser creado. Además de haber impreso en el ser creado según los placeres y según su propia forma, una forma opuesta al Creador, dio también al ser creado esa sensación adicional. ¿Quién soy yo? ¿Qué te da esto? Los niveles inanimados, vegetal y animado, no sienten al otorgante. El nivel del hombre es llamado así cuando siente al otorgante, es decir, al Creador como quien da. Nosotros todavía no somos seres humanos, todavía no somos Adán. Además, significa sentir el otorgante, es decir, el Creador como otorgante. Y entonces, como resultado, siente inmediatamente vergüenza. Y según la intensidad de la sensación de vergüenza, despierta en él el deseo de eliminarla a cualquier precio, porque en esta sensación anula por completo todos los placeres. Mejor mi muerte que mi vida. No quiero esta vida, ni dinero, ni honor, ni conocimiento, ni placeres espirituales de ningún tipo. Siento vergüenza. ¿Hasta qué punto Malhut de Ein Sof llena de todas las luces se hizo una restricción y no quiso toda esa luz que la llama, que la llena? ¿Por qué? La sensación de la vergüenza era mayor que todos los placeres infinitos que había dentro de ella. Es decir, la sensación de vergüenza proviene de un grado superior. Y si una persona corrige la vergüenza, alcanza un grado superior al de su propio cli de recepción. Es decir, pasa del grado de criatura al grado del Creador. Porque el grado del Creador trae la sensación, la diferencia, la sensación de vergüenza, la sensación de otorgarte. Asemejarse al otorgante, sentir vergüenza es lo mismo. Solo lo que puedes decir entonces. Ah, preguntas bien. En esencia,
1: Sai che lo hago por amor.

0: que lo hago realmente asemejarme a Él. Quiero liberarme de lo agradable, sí. El comienzo es así. Es decir, porque estamos en una forma opuesta al Creador. Por el hecho de que odio, debido a que odio la recepción, porque me avergüenzo, porque me avergüenzo esto me quema, simplemente me mata. Siento realmente, siento mejor mi muerte que mi vida. Hasta tal punto está creado el ser humano. Porque esta es una ascensión de un grado superior a mí. Es más fuerte que todos los placeres. Y esto me da la posibilidad de realizar la primera restricción sobre sí mismo. Debo recibirlo, dejo de recibir todos los placeres, no los quiero. Y cuando dejo de recibir todos los placeres, después puedo comenzar a captar dentro de mí las cualidades de Bina. Entonces empiezo a comprender si ser receptor no es bueno, debido a que el deseo de recibirla sufre. Entonces comienzo desde aquí. Entonces ya tengo una conexión con Bina. ¿De dónde surge la conexión entre Bina y Malhut? De que Malhut al principio restringe a Bina y dice, yo no te quiero, tú no me quieres. A partir de esto comienza una relación en que cada uno necesita al otro. Tú me necesitas a mí y yo te necesito a ti. Entonces cada uno comienza a entregarse con las cualidades del otro. En esta conexión mutua se forman pensamientos completamente nuevos que no estaban dentro del ser creado, que es posible llenarse mediante el otorgamiento. Y este llenado mediante el otorgamiento es perfecto. Y este llenado en realidad tampoco es un llenado. Todo su contenido es la entrega, la adaptación al otorgante. ¿Entiendes? Y todo esto comienza con la acción de la vergüenza, que ayuda al deseo de recibir de una manera tan desagradable a comenzar a desprenderse de mí mismo, a alejarse de sí mismo. La vergüenza ayuda a comenzar con esto. Pero después, por supuesto, en lugar de la vergüenza viene el amor, el anhelo en la relación con el otorgante, incluso si ya no existe ninguna vergüenza. Después llegas a un estado en el que todo está permitido. El Creador te da todo. Como en el ejemplo de la carta de Bala Sulam, donde el rey está oculto y parece que alguien, que algún cruel ataca el tesoro del rey, en general, su reino y el pobre y miserable sirviente tienen que luchar.
1: Es
0: decir, todo está en manos del hombre. Ya no existe ningún problema porque ya existe completamente libertad de elección. Ser semejante al otorgante o recibirlo todo como Malhut, Ein Sof, y no sentir vergüenza. Después el hombre tiene una elección, como si pudiera borrar la vergüenza y permanecer en la intención de recibir, permanentemente en todo el deseo de recibir y permanecer en toda esa libertad sin el Creador. Y aquí está precisamente su punto de libre elección llamado tercio medio de Tiferet Klipat Noga. Y aquí surge una pregunta. ¿Cómo podemos de esta manera, con la mayor libertad posible, elegir ser como el Creador o como la criatura? ¿Qué nos motiva entonces a ser semejante, a asemejarnos precisamente a Él? Esto ya no es tan sencillo de explicar, ¿sí? Pregunta del alumno. Primero decimos que solo la sensación de otorgar te permite sentir vergüenza. Entonces la persona actúa comienza la restricción y comienza el trabajo. El Rab contesta, la vergüenza solo puede aparecer si vemos al Creador, si sentimos, es decir, al Creador como otorgarte. Como aquí en ejemplo del pobre y el rico, hay muchas personas que reciben beneficios, le decimos, deberías avergonzarte, ¿cómo no te da vergüenza? Pero él no siente que está recibiendo. ¿El niño siente que recibe de su padre? ¿Me deben? Él es el jefe de la familia, los maneja. Después, cuando crece, comienza a alcanzar independencia y ya no puede acudir a sus padres a exigirles. Ahora soy hijo de mis padres, incluso a los 30 años, yo soy su hijo, vivo con ellos, voy a verlos, soy su hijo. Pero cuando ya me casé y tengo una mujer, ya voy a visitar a mis padres, ya soy una unidad separada. Entonces ya me avergüenzo. ¿A dónde vas? Voy a visitar a mis padres. Antes de casarte, yo voy a casa de papá y mamá. Ya empiezas a sentir vergüenza. ¿Por qué? Te has vuelto independiente, separado. Entonces, esta sensación que una persona recibe de la capacidad de ser independiente. Pregunta. ¿Podemos decir que la vergüenza por la oposición de forma es o que después también existe una vergüenza adicional por la falta de anhelo? La vergüenza por la falta de anhelo solo puede venir de la sociedad, no del interior de la persona. Es un tema en sí mismo. Como mediante la sociedad podemos desarrollar la vergüenza. Es algo muy importante. Hoy ya no llegaremos a ello. Quizás hoy sí, pero no en esta clase. Sí. Pregunta. ¿Solo el Creador habría obtenido algo y luego me lo daría? Pero el Creador tiene toda la naturaleza. ¿Por qué debería avergonzarme de tomar de él? Es decir, dice así, el Creador tiene todo el bien, no le falta nada, tiene placeres infinitos, cosas infinitas. Y en general, ¿qué le importa que yo reciba un poco de él? Entonces, ¿por qué siento vergüenza si pienso de esta manera? Sí, es como si cada uno dijera, ¿qué? Estoy robando, todos son ladrones, ¿qué estoy robando? Ellos mismos robaron, yo tomo de ellos, en realidad es una mitzvah, no es robo. Quien roba es un ladrón, está exento, ¿sí? Todas estas sabidurías son buenas para hablar antes de sentir realmente al otorgarte, más aún te diré algo. Todo lo que tienes en tu forma humana, más allá de la bestia, más allá del bebé, todo esto viene como desarrollo del grado de vergüenza. Mira un bebé, va hacia cualquiera, toma a cualquiera, toma incluso con las dos manos, come, ¿ves cómo comen? Sí, se llenan toda la boca, todo. Y no se avergüenza, esto no corresponde a su grado de desarrollo. Después comienza a ver, esto es tomar, esto es recibir, esto es un poco. Ya existe vergüenza. No podemos determinar como otorgamiento cuando la vergüenza llega como sensación del superior o como sensación del otorgante. No hay nada que hacer. Toda la educación de la generación, en esencia, debe ser solo mediante, ¿cómo decirlo?, una mayor sensibilidad a la vergüenza. Todos los logros que alcanzas en tu vida, profesión, trabajo, ser cada vez más en todas las cosas, se debe a la vergüenza. Para que vergüenza frente a tu esposa, frente a tus padres, frente a tus familiares, frente a todo el mundo, frente a ti mismo. Esta es la motivación. ¿Sí? Es algo que te obliga en todo. De otro modo, permanecerías como una bestia sin ningún desarrollo. Yo ya me detengo. Eso es todo. Se me terminó la fuerza para hablar.
1: No.
0: Leo un poco más. Estamos en el punto 9-10, locutor 9. Entonces, por favor, 9. Terminar los puntos 9 y 10. También 11. Y de 12 vamos a seguir adelante. Estamos en el punto 9 en la línea, por ejemplo. Por ejemplo, nos gusta el descanso y odiamos el movimiento, hasta tal punto que todo movimiento que realizamos tiene como objetivo alcanzar el descanso. Y esto se debe a que nuestra raíz, el Creador, se encuentra en reposo absoluto. Por la misma razón, amamos la sabiduría, la fuerza, la riqueza y demás. Todo esto existe en Él porque Él es nuestra raíz. Y odiamos todo lo que es contrario a ellos. La estupidez, la debilidad, la pobreza, porque está completamente ausente de nuestra raíz. Punto 10. Puesto que el Creador, nuestra raíz, solo otorga y no recibe, nosotros, como sus ramas, sentimos placer cuando otorgamos y sentimos vergüenza cuando recibimos por gracia.
1: 11.
0: Punto 11. Entonces, ya que en realidad el propósito de la creación, la adhesión con el Creador, cuya consecuencia nos promete el estudio de la Kabbalah, es la equivalencia de las ramas de con sus raíces, todos los agradables y sublimes que existen por la naturaleza en el Creador, nosotros podemos sentirlos solo en la medida correspondiente a esto. De esta manera, el placer es la equivalencia de forma con el Creador. Si nosotros tratamos de ser parecidos al Creador, en todo lo que es parecido a la raíz, nosotros sentimos el placer. Todo lo que no está dentro de nuestras raíces nos produce todo depende y se basa en medida en que nos aparecemos a nuestras raíces.
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0: טוב חברים, אנחנו ממשיכים בשיעור והיינו רוצים להתחיל דווקא עם...
1: Bueno amigos, continuamos con la clase y tratemos de resumir los principales puntos que escuchamos durante la lección y qué es lo que podemos hacer durante, qué podemos realizar de estas palabras en nuestras decenas. Tenemos 6 minutos para este taller. El Rav comenzó con la pregunta, ¿qué es lo que nos puede llevar al amor al Creador? Y eso empezó a aclarar toda la colección que tenemos en todo el grupo y llenar dentro de lo que está fuera de mí, con los amigos, y después el Creador, y después con toda la humanidad. Y de esa forma poder llegar a realizar todo el trabajo que nos dio, que nos dijo el Rav. Hay un trabajo en conjunto. Tenemos que hacer un grupo reducido para poder trabajar de esa forma, llegar al amor hacia todos. Hay que tratar de diferenciar en las diferentes situaciones en las que estamos. Habló del cuál es el trabajo del pueblo de Israel. También la importancia de que es amar al pueblo como a ti mismo y la sensación de vergüenza. Y todo lo que tenemos que hacer es llegar a este punto. Un punto en el cual, dentro del trabajo en común, dentro del anhelo, tenemos que tratar de rezar hacia el amigo, y si no lo conseguimos, ese es el trabajo, tratar de conseguir. Y la vergüenza nos permite desarrollarnos. Y no es todo externo, sino la relación interna de tratar de asemejarnos al Boré. Y la situación que nos encontramos es a través de la relación entre nosotros y de esa única forma podemos realizar este trabajo. Hubo un punto muy importante. Él dijo que las personas piensan que están dispuestas, que pueden llegar a cualquier estado espiritual, pero tenemos que entender, nosotros no hacemos, tenemos que llegar a una carencia después del trabajo. Podemos entender hasta qué medida no soy capaz de realizar todo el trabajo. Hay que recordar lo que significa la lotman. Describió en forma muy especial el papel del pueblo de Israel. Si Israel no hace lo que tiene que hacer, no domina sobre Malhut, entonces producirán desastres sobre Israel. Hay que aprovechar y apurar los tiempos. También habló de nosotros atraemos la luz. Y tenemos que, para poder sentir vergüenza, tenemos que sentir al Creador. Y esperemos que podamos llegar a esto lo más rápido posible. Sí, subir el man nos da nos muestra un cuadro en el cual tenemos que subir y elevarnos a un nivel más alto a través de nuestras carencias, y engrandece la forma en que nosotros rogamos al Creador y recibir su ayuda. y tenemos que vivir conjuntamente todo el tiempo con nuestra decena y estar siempre con la intención correcta. Y la falta de corrección no es tan solo hacia el otro, sino también con respecto a nosotros mismos. Y se van acumulando problemas y carencias en los cuales tenemos que tratar de trabajar sobre ellos. Las intenciones en el trabajo en conjunto tienen que estar integrado de diferentes niveles con la familia, con la decena, con el pueblo, y vivir con todos ellos y lentamente hacer su trabajo interior y descubrir que todo existe a través de una sola fuerza que lo atrae. Hubo una descripción una descripción muy importante de la importancia del pueblo de Israel en este mundo, en qué medida hay una exigencia en la cual todos los mikvavim están hablando. Dijeron en los 2030 de los años 2030 del siglo pasado, hay que salir de lo corporal y trabajar en lo espiritual. Una importancia muy grande este trabajo. Queridos amigos, nosotros estamos en Simchat Torah. Es un agradecer que estamos acá en Bnei Baruch y hacernos parecidos a la luz superior. Pasamos muchas cosas en el último mes. Todo el mes de Elul, Rosh Hashanah, los 10 días de que pasamos Yom Kippur, estuvimos en un congreso en el cual el Rab nos enseña todo lo que hay que hacer en nuestro camino, todo el método. Y ahora nosotros queremos estar contentos a los que están. Vamos a ver un clip. Este es un día muy grande, el octavo. Hoy es un día muy grande, el octavo día de Sukkot, por eso se llama Shmini, y Atzeret significa reunión, porque todo el tiempo hablamos de cómo nos reunimos, cómo conectarnos, y aquí, por así decirlo, estamos en nuestra reunión, nuestra conexión final. El resumen de todas las conexiones que tuvimos durante prácticamente un año. Y así llegamos al octavo día de la festividad, cuando recibimos en esencia lo que se llama toda la luz que llega a nosotros, a cada uno y a todos nosotros juntos desde arriba. Y esta luz nos reúne, nos conecta, y como resultado de ella sentimos que estamos cada vez más conectados. Y en la medida de la conexión, en la medida del vínculo entre nosotros, sentimos que nos convertimos en un kli. Y este kli está preparado para recibir alguna iluminación, aunque sea muy pequeña desde arriba, del Creador, pero esta es una iluminación que viene desde arriba. Entonces sentimos esta vez un poco más que el año anterior, tanto nuestra unidad como que hay algo común entre nosotros, la luz superior que nos llena, nos abraza, nos envuelve. Y así entramos en el último día de estas festividades que se llaman Shmini Atzeret o Simchat Torah.
0: La
1: luz superior nos envuelve, nos abraza. Y dentro de este abrazo que recibimos en este mes, tenemos un regalo muy especial. En el día de la unión que tuvimos, ahora vamos a tratar de agradecer sobre todo lo que recibimos, qué es lo que nos afectó más en nuestros corazones y qué es lo que nosotros llevamos con nosotros, qué es lo que nos... ¿Por qué agradecer al Creador y de qué exactamente nos agradamos en esta festividad de Sukkot? Yo siento que
2: hay
1: hubo un cambio en la dirección, no sé cómo explicar.
2: Hay
1: un cambio con respecto al camino, un apoyo sobre un apoyo muy especial con respecto a lo que había antes. La verdad que esta serie de acontecimientos, Rosh Hashanah y también el cambio que estamos por hacer, hay que elevar la importancia de todos nuestros caminos. Y ahora que llegamos a Sukkot, vemos que hay un mahzón y elevamos aún más la importancia y nuestras intenciones. En el que día a día tal vez no lo hacemos en esa fuerza, en esa forma tan intensa. Hay que sentirlo todo en el corazón, en la sensación, no en el, en el razonamiento. Recuerdo que dijeron no fijarse en las parzufim, sino en el anhelo de nuestro espíritu de seguir trabajando. Toda lección en la cual pasamos juntos, hay muchos esfuerzos y muchas aclaraciones que nos van llevando, en el cual el Rab nos explicó sobre el Maxón, sobre las relaciones, sobre la conexión. Temas muy, muy, muy internos, muy íntimos, muy profundos. Y estamos ante un escalón nuevo cual tenemos que subir y nos acercamos a un nivel que tenemos que superar también, que nos ayuda a superar a través del próximo congreso regional y mejorar la relación entre nosotros, la conexión entre nosotros. Sí, yo sentí en el día de la unión que tuvimos que realmente hubo una importancia sobre el tema de la difusión.
2: Nosotros
1: tenemos que utilizar todo lo que tenemos, que de todas las herramientas que recibimos y también la fuerza que nos da el CLI mundial y darle también importancia
2: a
1: También hay que darle fuerza, intensificar el tema de la difusión y tratar de convertir a de Bnei Baruch que sea accesible a todos aquellos con carencias y que quieren recibir algo de la espiritualidad. El Boré nos dio situaciones especiales de subir niveles en nuestra integración a través de nuestro Kli. Y nosotros estamos con él. Estamos adheridos juntos con un hombre, como un solo hombre, con un solo corazón. Y vamos a continuar juntos. Sí, un gran agradecimiento que tuvimos la fuerza, la suerte de estar todos unidos. Tuvimos un día de unidad.

0: אני חושב על איזשהו קורס.
1: Suficiente que yo que piense en un pequeño grupo de personas. Eso es suficiente.
0: ואני מקווה שבעבודה שלנו
1: y yo espero que en el trabajo nuestro lleguemos que pensemos y sentamos a todo el grupo. Ahora vamos a resumir todo nuestro periodo que preparamos, o sea, que atravesamos como preparación para el próximo congreso, para despertarnos desde abajo. Y eso es nuestro próximo nivel espiritual. En el último día de la... El día de Ijud, recibimos muchas reacciones sobre la fuerza que va brotando de nosotros, nuestra conexión en los temas que vamos desarrollando sobre nuestro futuro. Todos construimos una sociedad, todos juntos. Esa sensación de estar en conjunto es algo muy importante. Pero esa sensación que estamos unidos en este objetivo nos da una sensación muy, muy buena.
2: Todo
1: son luces que vienen desde arriba y que nos dan la fuerza para continuar y darnos alegría. Son luces que nos despiertan. Pero exactamente ahora que estamos en el último día de Simchat Torah, es nuestro tiempo para recibir todas esas luces y continuar recibir y desde abajo elevarlas. Y es lo que vamos a hacer en los próximos 26 días hasta que lleguemos al Congreso, que nos estemos preparando en la mejor manera para el próximo Congreso Regional. Y vamos a hablar de eso ahora todos juntos. ¿Cuáles son las dos cosas más importantes que tenemos que hacer hasta el día del Congreso y para que lleguemos unidos ¿Cuáles son las dos cosas más significativas que debemos hacer hasta el Congreso, despertarnos de abajo, para llegar a él conectados y preparados para el próximo grado espiritual? Den ejemplos. Repito, ¿cuáles son las dos cosas más significativas que deberemos hacer hasta el Congreso, despertarnos de abajo, para llegar a él conectados y preparados para el próximo grado espiritual? Seis minutos para este taller.
3: קודם כל להיות חלק מהתהליך ההכנה כדי שבאמת נוכל
1: primero de todo ser parte del proceso de preparación
3: מחוברים כמה שיותר מוכנים
1: estar unidos estar conectados con la mayor cantidad de carencias. Es lo más importante que pienso en este momento. Nos enviaron un documento con la preparación para el Congreso. Hay que pasar a todos los puntos, a las canciones. Todo lo que se puede realizar en la preparación con respecto a este Congreso. Y debido a que es un congreso general, regional, describirnos a lo que queremos llegar. El Rab dijo que tenemos que vernos después de la actividad. En medida que lleguemos con mayores carencias aclaradas, podremos entender lo que queremos de nuestra región, de nuestra decena. Creo que queremos entregar nuestras decenas al resto de las decenas. Hay que hacer una aclaración interna con el objetivo del próximo congreso. Las dos cosas más importantes son primero

0: estar relacionados entre nosotros, después conectados con el Creador. Yo voy a tomar de Leo lo que voy a estar conectados entre nosotros y que ante todos los males el amor los cubrirá para que haya únicamente amor. Pienso que tenemos que hacer una preparación con el formato del Congreso, con aclaraciones, con personas nuevas, que de esa forma nos podamos estar preparados y que lleguemos al Congreso, que nos estanquemos en forma externa y de esa forma, antes del Congreso, poder trabajar como en el formato del Congreso y de esa forma estar más preparados.
1: Sí,
0: está claro que antes con eso tenemos que despertar la importancia de la zona, de la lengua, porque al fin y al cabo nosotros queremos, y así lo veo yo, queremos llegar a un punto en el cual este congreso nos una en forma que todas las partes de Bnei Baruj, de este cuerpo espiritual, tengan la posibilidad de actuar en forma, en difundir en la forma más abierta y más forma y accesible, para que podamos empujar a todos aquellos que se quieren acercar a nosotros y a toda la humanidad, mostrarles cuál es el objetivo común. Hay que esforzarse en abrirnos a esta situación tan especial, junto con la decena, junto con la seda, no desconectados de la decena, junto con la decena, no desconectados de la decena, como ahora en las fiestas atravesamos un salto elevado, vamos a también elevar oraciones y peticiones al Creador para que podamos estar conectados y que el Boré esté junto a nosotros en todo este esfuerzo que nosotros hacemos. Nosotros, el CLI mundial y el Boré, estamos juntos en esta actividad. Sí, en forma particular, tenemos que estar todo el tiempo en oración y en plegaria, estar con la decena en el corazón, y también junto a estar con todo el grupo, con todas las cosas en comunes, con los grupos en comunes del extranjero y de acá. Tenemos que prepararnos, que estemos listos para estar con los amigos de diferentes decenas. Tenemos que preparar nuestro corazón, que esté abierto, también entregar, también otorgar y también recibir a todo el CLI mundial. Es lo que el Creador nos quiere transmitir. Estar con el corazón abierto y recibir a Kleol Ami con todo el amor. Amigos, ahora queremos admirarnos de uno de los otros y queremos que nos comparten, tener los amigos en las mesas, en los piezas de Arabut. Están todos invitados a participar, a comentar. Tuvimos unos talleres, hablamos del último periodo, estamos ante un próximo congreso. Queremos despertarnos desde abajo, vamos a escuchar y vamos a tratar de integrarnos unos con otros. Sí, Abraham, por favor. Micrófono, por favor. Gracias, Ahmed. Chag Sameach para todos. Se siente fuertemente la emoción que hay en todo y lo que recibimos del Creador en este último periodo de tiempo, nosotros tenemos que, próximo congreso, con las relaciones, con la conexión más fuerte que tenemos, hay que empujar adelante, venir cada decena con todos y no olvidar cada uno que tome un papel en su zona. Es muy importante. Ayer hicimos en una Yeshivat Haverim una aclaración cómo poder participar 2 horas por semana, 5 horas por semana. Cada uno tiene que hacer y apoyar en su zona. El Creador quiere despertarse, aparecerse entre nosotros. Vamos a hacer el trabajo para hacerlo y vamos a pedir que nos apoye, que nos acobije y que nos dé un abrazo muy fuerte, como que nos dio hasta ahora. No vamos a parar de estar conectados con él. Lejaim Haverim. Puedan otros amigos, por favor.
1: Thank you, friends. Thank you.
0: Muchas gracias, amigos.
1: We must not break the unity of our ten. That's the first. And the second is.
0: Hay que evitar de romper la conexión de la decena. Y lo segundo.
1: To listen to what the friends say.
0: Muchas veces es bueno estar en silencio, escuchar lo que los amigos dicen, recibir la luz en nuestro corazón.
1: Thank you.
0: Estar preparados para ayudar a los amigos. Otros, por favor, están invitados, amigos, amigas. Momento, por favor. Bueno, sí, nosotros dijimos que es adelantar conversaciones con otras decenas una vez por semana, y segundo, tomar un papel como decena durante el congreso, pero que algo que podamos estar todos integrados como decena para el próximo congreso. Gracias. Holanda, por favor. Hola, amigos, primero de todo, lo que tocó en mi corazón fue durante el taller todo el esfuerzo y la dedicación de todos los amigos, cómo se adhieren al objetivo, y sentimos que el próximo congreso estamos llenando el deseo del Creador. El Creador nos dio todo, y el despertar desde abajo. Ahora tenemos que preguntarnos, ver la grandeza, la importancia de este próximo congreso, el deseo de llegar al próximo Kli, todos juntos. Ahora vamos a escuchar a Ekaterimburgo. Nosotros queremos agradecer al material de la segunda parte de la clase, en la cual estamos preparándonos para la lección. Y gracias por las preguntas que hicieron, y llegamos a la conclusión que tenemos que hacer. También hubo muchísimas gracias por las agresiones que nos brindaron. Eso queremos decir, que estamos preparándonos para el próximo congreso y preguntamos qué hacer. Es un trabajo diario en el cual pensamos con miedo, ¿quién llegará? ¿No llegará? ¿Sí llegará? Estamos con dudas. Muchas gracias, amigos, queridos amigos. Lejaim. Que tengamos suerte en el próximo congreso. Amén. Turquía 7.
2: Merhabalar, selamlar. Dostlarım, bağ kurmamız için her türlü fırsata sahibiz.
0: Queridos amigos, tenemos cada oportunidad de estar unidos y conectarnos, y nosotros queremos invitar únicamente al Creador, como estamos siempre listos para recibir

0: Huéspedes, invitados, nosotros estamos agradecidos a cada uno de ustedes por la posibilidad que nos dan. Gracias, sí.
1: Yo
0: llegué de Zichron y me senté con la decena Piti 18 y recibí muchísimas impresiones de su, del trabajo de esta decena, de sus viajes hacia de los congresos regionales. Y yo pienso que en el próximo congreso en la región del Sharon podamos. Es un trabajo muy, pero muy complicado. Le agradezco al Clip de Petah Tikva por toda la ayuda que nos brindan y todas las preparaciones que están dando, porque no es algo que se puede pensar así de por sí. Y todos estamos rezando para que esto tenga éxito. Vamos a hablar con las mujeres de H100. Buenos días. Chag Sameach para todos. Yo me siento muy contenta y emocionada de este. Y muy contenta y de escuchar las palabras de nuestros amigos de Turquía que dicen invitar al Creador a nuestro congreso y abrir nuestros corazones. Tenemos tres días de poder, tenemos la posibilidad en estos tres días de encontrarnos con el Creador. También encontrarnos con el superior y con el inferior. Y tenemos tres días la posibilidad nuevamente de estar con el Creador. Invitamos a todos al Clí israelí, al Clí mundial, todos juntos, con la ayuda del Creador. Toda Latino 1.
2: Dando la tensión entre lo que puedo y lo que no puedo hacer, entre lo que podemos y no podemos hacer, ahí es donde nace esa tensión, y en esa tensión es donde una oración verdadera puede nacer, donde un despertar desde abajo puede nacer genuino, en esa sensación de espacio, más allá de la acción, pero tenemos que hacer la acción, eso.
3: Toda, Carmiel.
0: Gracias, toda, gracias. Carmiel, buenos días. Chag Sameach, nosotros podemos agregar que el esfuerzo y la intención en común y la oración en común, ver en el próximo congreso una oportunidad de hacer la difusión de la Cosma de la Kabbalah y el papel de cada uno de la decena es ayudarnos unos a otros para lograr este objetivo. Bueno, amigos, estamos llenos, maravillados. ¿Y qué es lo que hacemos ahora como decena? ¿Cómo nos preparamos y tomamos y podemos subir otro nivel? Y en el día, el jueves que tuvimos el Día de la Unión en Israel, y tuvimos realmente que entendimos que todos son decenas especiales, son regiones especiales. Todos estamos con la gente de Petah Tikva se encuentren todos los días. Hay gente en el mundo que no se encuentran físicamente, prácticamente. Y el próximo congreso regional es algo muy especial, muy diferente. Nosotros queremos ahora, si hay preguntas, cosas que quieren aclarar, algunas cosas que se maravillan y quieren preguntar, abran sus corazones. Este es el momento. Vamos a hablar. Vamos a hacer preguntas. Vamos a aclarar las cosas. Avi siempre está adelante, no de atrás. Con respecto al congreso, todavía no es. ¿Qué es lo que es cada día? ¿Cuál es el momento que estamos todos en nuestra región? ¿Cuál es el momento que estaremos con el todo el mundo? Porque en este congreso tenemos todas las posibilidades. Como escuchamos durante la lección, nosotros somos el pueblo de Israel espiritual. Somos y todo el clima mundial. Todo está sobre nuestros hombros. Tenemos que sentir que en cada cuadro durante el día, cuál es nuestro trabajo. El personal, el general, todo. No está suficiente claro este punto. Primero de todo, todo lo que voy a decir está también en el web del Congreso, pero a través del tiempo nosotros empezamos en las horas de Israel. Hay tres latidos, ahí tenemos tres tiempos. Tenemos un tiempo mundial completo, todos juntos, en ese lugar. Tenemos una conexión entre todos. Diferentes temas en el último día, por ejemplo, estamos en agradecimiento y alegría. Es con respecto a los temas que se tratarán, que estaremos todos juntos, todo el clima mundial. Y en esa forma vamos a sentirnos como un solo clí mundial, único, como un solo corazón. Ese es el latido primero. Después tenemos el tiempo que estamos regional. Cada grupo regional que se encuentra físico tiene su actividad con un material de ellos. Los mismos amigos de la región preparan los temas que van a tratar. Si yo estoy en Tbilisi, o en Petah Tikva, o en Carmiel, o si yo estoy en Berlín, en ese lugar hay un tema que se local que se habla. Sobre todo los temas, es la relación, la difusión, son temas que se hablan únicamente dentro de del Congreso Regional, en el tiempo regional. Y es el tiempo también, el tiempo de la decena, en el cual yo me conecto con mi decena, no importa dónde estemos, que traemos. Nosotros hacemos aclaraciones y contamos nuestras experiencias de las diferentes regiones. Ese es un poco la. Vamos a agregar también que hay una pregunta correcta, pero tenemos que. El tema de la decena hay que entender, es todo el tiempo. Aunque cada uno esté separado a nivel físico, cada uno lleva su decena dentro de sí mismo. Cada uno lleva consigo y se maravilla en nombre de la decena, de lo que ocurre en su zona y de todos los amigos. Y luego devuelve toda su maravilla, su admiración hacia la decena. Nosotros no estamos desconectados de nuestra decena. Al fin y al cabo, toda nuestra vida está dedicada a descubrir al Creador dentro de la decena. Y cada uno en la región en que se encuentra es el representante de su decena. Nosotros queremos descubrir al Creador, queremos aparecernos, queremos hacer actividades, es nuestro objetivo. Nosotros no nos olvidamos de esto. Nosotros lo hacemos a través de la presencia en el que Kiev 1. Sí, gracias.
1: Мы готовим украинский конгресс.
0: Yo quiero decir que estamos preparándonos en Ucrania.
1: A través
0: de un mes que pasamos con todas las fiestas, hay muchos equipos que están trabajando en sus diferentes cosas que queremos que hacer. Y nosotros pedimos que necesitamos sus apoyo a través de sus oraciones, porque la situación no es fácil. Encontramos un lugar físico en el cual podemos estar en forma segura. Y nosotros esperamos que el Creador nos ayude a pasar este congreso junto a todos. Y muchísimas gracias, Lehaim.
4: ¿Quién, Ifat?
0: Sí, Ifat, por favor.
5: כתבתי כי אני ממש מתרגשת שאני מסתכלת על השיעורים מכנס איטרין.
0: Yo veo las
5: כמה חיפשתי אתכם כשאתם ישבתם.
0: No saben cómo lo busquen, cómo se sentaban ahí.
5: ולקראת הכנס אנחנו צריכים לזכור
0: שאנשים
5: שמחפשים אותנו.
0: Entiendan que hay mucha gente que nos busca a nosotros, y hay que recordar siempre la relación, la conexión entre nosotros, y estén todos. Es algo que necesitamos estar anhelando y transmitir a todos aquellos que quieren descubrir este camino. Me llevó muchos años llegar a esto, pero dicen que es el Creador, pero es el trabajo de ustedes que me trajo a mí aquí. Muchísimas gracias. Sí. Pienso que le merece unos aplausos, ¿no? Nosotros realmente queremos, no hay mejor forma de terminar este día de hoy en la forma en que tenemos que pensar, en el trabajo que tenemos que hacer, en la difusión.
4: Y
0: dentro de un rato saltaremos a un descanso. Y a las 9 habrá una comida festiva de Simchat Torah. A las 4:15 de Israel nos encontraremos para la preparación de la lección. A las 5:30 habrá otro descanso, un intermedio, un intervalo, y a las 6 nos encontraremos en la Seudá, habrá una comida festiva. Nosotros culminamos con esta canción.

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1: Thank you. к этому.
0: Divrei Rav.
2: Palabras del Rav.
3: Anachnu.
2: Nosotros.
3: Anachnu magim le matzav.
2: Nosotros llegamos a un estado que lo alegramos al Creador o le damos alegría a la Torah, a la luz superior, que se revista dentro del clipo que ese es su deseo. Por eso Él creó a las vasijas para llenarlas y alegrarlas. Otra vez, nosotros llegamos a un estado que alegramos al Creador o le damos alegría a la Torah, a la luz superior que se revista en el clipo que ese es su deseo. Por eso Él creó a las vasijas para llenarlas y alegrarlas. Entonces, queridos amigos, de verdad, qué alegría estar aquí sentados. Aquí, sala entera de hombres, mujeres, niños, stagiaires, los que hacen la práctica. Miren todo el mundo, todos están alegres con nosotros, siempre con nosotros. Escrito acá que estamos alegrando al Creador, Lehaim.
3: Pues
2: está escrito aquí que alegramos al Creador. ¿Cómo lo alegramos, Alex? Sí, Shaul, de verdad. Durante toda la fiesta, tanto tratamos de estar juntos, hacer conexión entre nosotros, que traiga fruto. Y yo siento que de verdad asumimos un gran trabajo, hicimos muchas correcciones y recibimos todos los atributos del Creador. Y juntos ahora nos dirigimos al Creador y le decimos: estamos listos. Nuestra vasija ya recibió una forma especial, una carencia especial, que está lista para recibir la Torah y al Creador. Entonces, amigos, ahora vamos a estar alegres porque lo merecemos. Lehaim.
3: Lehaim,
2: amigos, también está escrito que se da alegría a la Torah. ¿Cómo se da alegría a la Torah, Nesi? Dar alegría a la Torah es cuando uno valora cada coma, cada sílaba, por estar aquí con los amigos, y cada punto, cada momento que estamos aquí, dar un océano de gratitud por el privilegio de estar aquí, en esta comida, lo que nos parece que es comida. El rey David, estamos en la casa del rey, en el infinito. Así como hay infinita gratitud. Lehaim a todos. Lehaim, amigos. Entonces, nos dice Rabash, llenar las vasijas para que se puedan llenar. Nosotros también tenemos que hacer algo. Necesitamos un poco de directiva. Vamos a escuchar esta directiva de nuestro Rab, por favor. Nosotros hablamos solo dar importancia. Piensa, el bebé también puede encender la luz y activar toda la casa, ¿no es cierto? Apretar el botón no es el problema. Pero hacer qué haces, por qué haces, para quién haces, eso se requiere de ti. La acción, déjala, ese es el trabajo de Dios. Antes que ellos llaman, yo hago, dice el Creador. Él quiere en todo lo que tú haces, que tú lo acompañes, tu acción, la acción de Él con tu intención, eso es todo. Entonces, más importancia, un poco más importancia, más. Parece que depende de tus amigos. ¿De dónde vas a tomar eso? Estando sentados juntos, los hermanos se puede impresionar de la importancia de la acción. Solo el hombre, solo no puede, seguro. Solo va a venir solo desprecio. Hay que entender que aparte de la unidad, todo el resto son cáscaras. Simplemente este enfoque, esta concentración viene solo a través de la unión. Y entonces, a través de este punto de concentración, de todos los rayos de vista, tú sales desde fuera de esa, de ese ocultamiento y empiezas a ver el camino. Entonces, estar sentados juntos los hermanos, vamos a hacer ahora entre los corazones por medio de una actividad que se llama taller. Me acuerdo hace muchos años que en varios años el Rav nos había enseñado qué es ese taller, que no es cerebro, no es lógica, no son las respuestas, es la conexión en los corazones. Menos importante cómo es qué es la respuesta, más importante es cuánto nos incluimos con ellos, que el Creador habla desde su garganta. Tratar de sentir ese punto, que cuando hablo con el amigo, conectarnos juntos en un corazón. Y la respuesta solo nos ayuda a crear esa vasija. Eso es lo que vamos a hacer ahora. Y la pregunta para el taller es cómo ver todo por medio de la unión. El grupo de enfoque, algo dos, no escuché bien. Ahora vamos a ver cómo ver todo por medio de la unión. Haifa 2. Lo sentimos, que nos estamos uniendo. Y tratamos de otorgar, influenciar uno al otro. Sentimos que no logramos hacerlo, que no podemos. Entonces entra la oración. Lo pedimos y en cuanto lo pido, la plegaria de eso, pedir eso, se responde. Sentir que necesito aquí la ayuda de Dios, unirnos entre nosotros. Y todo nuestro camino, todo nuestro trabajo, entender que el Creador nos unió, Él nos puso en el grupo y Él nos va a unir, si le vamos a pedir. Siguiente. Sí, exactamente. Esta tarea es determinar que hay una fuerza. Es la forma de actitud, una prisma de la fuerza superior. Eso se puede ver solamente por medio de la decena. Se necesita ayuda, que Él nos ayude a verlo así. Estamos aquí porque sabemos que es aquí. Queremos que se revele mediante nosotros, a través de nosotros. Siguiente. Sin el Creador no sabemos lo que queremos. Nuestra petición va a ser para mí. Pedirle al Creador, sentir al Creador, experimentarlo. Para eso necesitamos hacer un clic. No podemos solo hacer un clic y despertar un rezo hacia él. Siguiente. Nuestro Rab dijo muy exacto. Salvo la unión, todo el resto son cáscaras. клипа, каскара. Siguiente.
1: Sí,
2: exactamente. Eso es todo nuestro trabajo. Llegar a la conexión entre nosotros y de ahí encontrar la fuerza de unión.
1: Pues
2: sabemos, cada uno tiene que invertir, cada uno de nosotros, solo con el esfuerzo. El arbut entre nosotros. Y esa es nuestra plegaria en el corazón, también esta fiesta. Vamos a tratar de santificar la conexión entre nosotros.
4: באותו מידה, איך אנחנו יכולים להשתדל, להתחבר מקסימום.
2: כמו podemos tratar de superar.
4: יכולים לגלות את הכוח עליון ובזה נעשה.
2: Revelar la fuerza superior. Es nuestro trabajo conjunto.
5: תודה, יעקב.
2: Gracias, יעקב.
5: משתפת שלנו, לבקש אותה.
2: Gracias a nuestra plegaria común.
5: שיחבר אותנו.
2: Pedirlo, que nos guíe, que nos conecte. Nos dé el privilegio de seguir sirviéndolo. Siguiente. La unión es adhesión. Amor. Queremos estar en el atributo de amor, otorgarles a los amigos. El Creador nos dé el privilegio. Amigos, qué alegría estar juntos con la alegría de la Torah. Yo voy a hablar inglés y todo el cielo. Shaul va a hablar para mí en el idioma correcto.
6: Okay, English at the microphone, and Shaul, they'll do the magic at the soundboard.
2: English, microphone, and Shaul va a hacer ese magia. Hace unos minutos.
6: I thought Simchat Torah. Oh, how happy are we to receive the Torah?
2: Yo pensé que la alegría de la Torah, qué alegría.
6: Sitting here with the friends.
2: Qué regalo del Creador. Con los amigos encontramos el trabajo adentro.
6: No matter what the state, the real work is to be in joy for the chisaron together.
2: No importa en qué estado estamos, tenemos que estar en alegría.
6: We have this space.
2: En carencia de estar juntos. Tenemos este espacio que el Creador lo rellene, lo que nos falta. Ese regocijo que nuestro deseo es traer amor. Sabemos que el Creador va a llenar.
6: Enjoy, magnify.
2: El trabajo es estar en regocijo multiplicado, magnificado. Entonces ahora vamos a cantar. No importa en qué estado estamos, lo que es importante que esté en alegría con los amigos que el Creador puede rellenar. El regocijo. Está cantando de los Salmos, Salmo 27. Ya les digo en qué verso.

0: לחיל.
1: שכל אחד ואחד יבין שאין
2: סיכוי. Que cada uno entienda que no hay una alegría más grande que otorgar contento a su hacedor. Y a eso esperamos cuando la colectividad llegue a este grado, se llama el final de la corrección. Que cada uno entienda que no hay una alegría mayor que otorgar contento a su hacedor. Y a eso esperamos cuando la colectividad llegue a ese grado que se llama el final de la corrección. Rabash. Pedimos a ver el Kli mundial. Pedimos ver Kli mundial. Pedimos ver Kli olami.
1: Almaty,
2: Astana. Almaty, Astana.
1: China, Tbilisi. היינו גם את מקסיקו סיטי, ועוד ועוד ועוד.
2: וימוס תמיין מקסיקו סיטי. יוטוס אמיגוס ימיגס.
1: אנחנו מרגישים את השמחה.
2: סנטימוס לאלגריה. יפדימוס אגרגר גרטיטוד קונחונטה דל פונדו דה נשטרו קורסון פור אל פריבילגיו. Y la misericordia, la bondad que el Creador nos otorga en cada momento. Y sentimos temor y pedimos fuerza e importancia para seguir nuestra preparación al Congreso. Lehaim Benei Baruch.
3: היי שאול, שאול, אז מה? נגמרה תקופת החג.
2: היי שאול, שאול, y entonces que se terminó la época de las fiestas, qué lástima. שאול, נא, qué, la gran fiesta todavía nos espera. ¿Qué? ¿Qué fiesta? La fiesta del Congreso Regional, sí amigos.
4: אנחנו רוצים לספר לכם שחוץ
2: y nosotros queremos contarles que aparte de los amigos de Piti Nueva, 9 que están aquí alrededor de la mesa, tenemos otro amigo muy especial que se llama Avram. A lo mejor algunos de nosotros lo conocen como Oren, y el creador le dio responsabilidad sobre un millar y medio de chinos. Owen, no Oren. Y lo puso en el otro lado de Estados Unidos, el creador lo puso en la otra punta de Estados Unidos, y nosotros, aparte de Leib, que fue a viajar a verlo, no lo vimos físicamente 7 años. Lo vemos todo el tiempo con nosotros en la pantalla, ahora también lo ven en el cuarto de Piti 9.

0: traduce horas, enseña horas a los amigos de China. Pero nosotros queremos mucho abrazarlo realmente. Entonces tres de nosotros van a viajar al Congreso en Estados Unidos, al Congreso que va a tomar lugar en Nueva York. Y Abraham, Owen se llama Abraham ahora, para estar con nosotros no puede viajar ahora, él va a viajar, va a manejar. Y su esposa también van a entrar al coche y van a viajar 8 días cada lado de California hasta el Congreso y de Nueva York y después 8 días de vuelta, solo para estar con los amigos. No puede viajar en avión por el momento.
1: Entonces
0: vamos a escucharlo a Owen, Abraham.
2: Wow, dear brothers, dear families.
0: Queridos hermanos, querida familia. Mi corazón está lleno de regocijo. Simplemente no sé lo que decir.
2: I feel the creator through our dear brother. You see my 10 PT9.
0: Creo que sentir al creador a través de los amigos, mediante mi decena, amigos grandes, simplemente me sostienen años, todos los días. Sin ellos no sé, no tengo idea de dónde estaría. Lo siento, siento al creador mediante mis grandes amigos de mediante todo Bnei Baruj, a través de cada uno de ustedes. Podría quedarme aquí, pero me agarro, me mantengo gracias a la fuerza de conexión del Creador. Me colocó aquí en un estado tal, tan especial, 7 años desde que vine a Estados Unidos. 7 años es un nuevo comienzo. Tengo tanto deseo, anhelo de volver a Israel, pero por ahora lo que tenemos frente a nosotros es la más grande fiesta, es el Congreso Regional, algo que nunca hubo. No solamente en América, en China, en todos los lugares. Primera vez tenemos el Congreso Regional propio. Y les voy a decir por qué es tan especial. Tenemos 4 amigos de Malasia. ¿Saben? Malasia es un país donde se puede viajar a todos los lugares del mundo, menos Israel. Y tenemos 10 amigos que surgieron desde la nada y se conectaron con nosotros y se van a conectar con el Congreso en la China. ¿Lo sienten lo que está pasando? Entonces podemos, vayamos a cada Congreso que podamos. Es la única manera de sentir al Creador y darle contento. Así que Lejaim, hermanos y hermanas, los quiero tanto. Gracias, gracias porque me sostienen y me apoyan tantos años. Los quiero tanto. Gracias. Bueno, decena internacional y tenemos otro representante, Jacob Stetter, que tanto quería participar con nosotros en el Congreso Regional en Petah Tikva, pero por su papel especial de la cabeza de la comunidad de Alemania, él es uno de los líderes en los 3 congresos en Alemania. Adelante, Jacob. Sí, queridos amigos, vamos a tomar toda la fuerza y alegría y el calor que hay aquí. Hay todo el mundo, como dijo Abraham, o en todos los congresos regionales en todo el mundo. Tenemos también en Alemania y Austria y 3 lugares. Y amigos gigantes, grandiosos, están preparando con un gran equipo. Cada congreso regional tenemos un equipo de contenido que piensan cómo se puede hacer un congreso en un congreso en un área, otro, Suiza, Alemania, Austria. Tenemos un equipo de música, un DJ conocido en todo el mundo, André. Vamos, tomemos toda esta fuerza de alegría que recibimos, fuerza que recibimos de muchos años, de Citrin, del Rab, de toda la sociedad. Vamos a volcar el corazón de Petah Tikva, el corazón del Kli Israelí al mundo entero, porque ese es nuestro rol, ese es nuestro papel. Que todos buscan cómo conectar raíz, rama con raíz aquí en Petah Tikva y hagamos un congreso como nunca hubo en el mundo. Vamos a tomar toda la
1: matzav lo parot mi gmar tikun.
0: Y ahora en el Congreso. Lejaim, amigos.

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1: Ahora cuando cantamos, entonces vi a André de Peter, mi grandioso amigo. Y cuando lo miré a André de Peter, me acordé el congreso de Sitting que pasamos esta semana. Antes, en el congreso Sitting pasado, de aquel entonces, André vino primero. Él fue el primero de San Petersburgo. Y él dijo, sí, yo voy a tomar toda esta gran luz que hay aquí en Bnei Baruch y voy a formar un grupo de Bnei Baruch en Peter. Y también vi cuando cantamos a Aaron Kravitz, que una vez él vino y él dijo, sí, yo voy a tomar la gran luz que hay en Bnei Baruch y vamos a formar al grupo de Kiev. Y también vi a Hafzula y Sangul, que vienen todo el tiempo aquí y dicen, sí, vamos a tomar esta gran luz que hay en Bnei Baruch y vamos a ponerla en Turquía. Y así muchos amigos que vi, y Erganat de Kazajstán y Roslan. Una vez en Sitrin, Roslan vino muy contento, especialmente contento, porque él dijo, hoy me traje a Bnei Baruch, otro amigo de Kavkaz, en Roslan, en aquel entonces todavía no estaba en Moscú. Estuvo en Kavkaz y trajo un amigo ciego y lo tenía de la mano y lo condujo a la gran luz de Bnei Baruch. Y ahora Abraham habló de Piti 9 y Jacob, que todos hacen lo mismo dentro de las vasijas particulares del Creador. ¿Por qué me acordé de todo esto ahora? Porque una vez hace 3 años aquí en la Alegría de la Torah en Simchat Torah también estuvimos al final de un congreso de Bnei Baruch y entonces el Creador quería acelerarnos hacia la corrección y nos dio un gran golpe y ahora estamos aquí en Bnei Baruch con una gran responsabilidad. Tenemos ante nosotros un congreso en todo el mundo al mismo tiempo. Tenemos que acercarnos tanto entre nosotros los corazones en todos los lugares sobre la tierra, en cada lugar en Israel. Tales conexiones, como nos dijo Ifat en la clase, la luz del Rab va a pasar a través de nosotros transparentes sin tropiezos y que pueda rellenar los corazones de cada creado sobre la tierra. El Creador tiene planes enormes para nosotros, para que seamos dignos del nombre Bnei Baruch, hijos de Baruch, los alumnos del Ra, vamos a tomarlo con todo el temor sagrado y el Creador va a terminar para nosotros, Lehaim Bnei Baruch. Nos encontramos para la preparación para la clase a las 3:45 de la tarde, hora de Israel. Hasta luego, amigos.

0: שלום חברים, בחלק הראשון אנחנו נמשיך בסדרה של שיעורים עם הרב מכנס סיטרין.
1: Hola queridos amigos, en la primera parte vamos a continuar nuestra serie de lecciones de Rav en los congresos. Estamos en la clase número 13 del 2003. Al final de la lección vamos a hablar del tema de la alegría de la Torá y también vamos a resumir todo lo que hemos atravesado en estos días festivos y justo al final vamos a tener talleres de resumen. Así que preparémonos desde de antemano para estos talleres resumiendo lo que escuchemos. Matan Torah, Arbut, quien no entienda, levante la mano y trataremos de detallarlo en el momento. No tenemos por qué correr, queremos entender todos estos conceptos lo más profundo posible, por favor. Rabbi Akiva dice, esta es una gran klal, regla en la Torah. En la
2: Kabbalah.
1: Esto requiere explicación, dado que la palabra klal, regla, indica una suma de detalles que juntos componen este klal, esta regla, lo que significa que estas 612 correcciones que el hombre debe realizar en su egoísmo son correcciones particulares que juntas componen esta única corrección de amarás a tu prójimo como a ti mismo y están condicionadas por ella. Esto puede ser esto entre las relaciones del hombre y quienes le rodean, pero ¿cómo puede incluir en estas relaciones la relación entre el hombre y el Creador, que es lo que define la esencia y el significado de la creación? ¿Por qué es que la corrección hasta que llegara a la propiedad de amarás a tu prójimo como a ti mismo es equivalente a la corrección a amarás a tu Señor, tu Dios, y te apegarás a Él? Nosotros sabemos que el propósito de la creación es adherirse al Creador. Eso significa alcanzar su grado, llegar a la equivalencia con él, ser completamente semejantes a él en su nivel, en la acción, en el pensamiento, en las propiedades, en las intenciones, en todo lo que hay en sí. Entonces, si es así, ¿cuál es la conexión entre todas las correcciones que debemos hacer sobre nosotros mismos hacia los demás? ¿Y cuál es la conexión que debemos hacer sobre nosotros mismos hacia el Creador? ¿Por qué no se nos dio un solo mitzvah, una sola mitzvah? Es decir, una orden de hacer todas nuestras correcciones hacia el Creador, sino es más bien hacia el prójimo. Esa es la pregunta. Y si es así, entonces, ¿cuál es esa conexión con la cual podemos llegar únicamente, que podemos llegar mediante, únicamente mediante correcciones hacia el prójimo, a nuestra corrección con el Creador? ¿Cuál es esa conexión que hay ahí en todas las mitzvot que hago, es decir, las correcciones que ejecuto sobre mi deseo de recibir hacia los demás? ¿Cuál es la relación en cada corrección que hago hacia el prójimo, hacia los demás, es correspondiente o acorde, congruente, o tal vez se realiza en relación hacia el Creador? ¿Cuál es la relación entre el prójimo y el Creador para que éstas coincidan tanto entre sí? Nosotros dos podemos ver qué tan grande e inclusiva es la corrección hasta la cualidad de amarás a tu prójimo como a ti mismo, a partir de la cual hicieron la pregunta a Hillel cuando se le pidió que enseñara toda la Torá mientras se paraba en un solo pie. Y Hillel le respondió, todo lo que tú odias para ti, no se lo hagas a tu amigo. De aquí es claro que no existe ni un solo deseo entre estos 612 deseos egoístas cuya corrección es preferible a la adquisición de amarás a tu prójimo como a ti mismo. Todos ellos están destinados únicamente para conseguir esta cualidad, para preparar al hombre para el cumplimiento de amarás a tu prójimo como a ti mismo. Es decir, que todas las demás correcciones son partes de la cualidad de amarás a tu prójimo como a ti mismo. Y sin ellas, no será posible la realización de amar a tu prójimo como a ti mismo de forma completa. Esto es todavía más, esto es todavía más, deja con más perplejidad. Si ya cumplo con amarás a tu prójimo como a ti mismo, y si me queda algo más por añadir después, tal vez sea una especie de trampolín, un grado intermedio entre mis correcciones y mis relaciones con el Creador, me dicen, no, no tendrás que hacer nada hacia el Creador, sino más bien déjalo. Déjalo por completo. No comiences a corregir tus relaciones con él. ¿Quieres estar más cerca hacia él? ¿Ser más bueno con él? Eso no te va a ayudar. Como si realmente no pudieras hacer nada con él. Más bien, en cambio, tienes a los demás, al prójimo. Si te diriges al prójimo y ejecutas todas las correcciones, llegando al grado de amor al prójimo, hasta tal punto que no te importe si eres tú o es el prójimo, que con eso corriges por completo tus relaciones con el Creador, te elevas al grado del Creador. Eso significa que no solo esta mitzvah, esta condición, esta ley de amarás a tu prójimo como a ti mismo, es la ley general de toda la realidad. No es como si fuera esa misma ley con la que el Creador se relaciona con el Creador, con las criaturas. Como nosotros decimos, de que el Creador es el bueno, que hace el bien para los buenos y para los malos, es decir, de esa manera se relaciona con las criaturas. Así que, bueno, el bueno que hace el bien para los buenos y para los malos, el amor de las criaturas, de su parte, consiste en que yo sea semejante a su amor hacia las criaturas. Ser semejante al Creador para mí, eso será dentro de esta frase, dentro de esta ley, amar a tu prójimo como a ti mismo, es decir, que es uno y lo mismo, lo que significa para mí es la misma consigna, la misma frase, la misma ley, a tal grado que después de haber cumplido esta corrección, no necesito ninguna adición para alcanzar equivalencia con el Creador, con eso estoy completamente adecuado, en igualdad con él. ¿Hay preguntas? ¿No? De aquí, en verdad, surgen muchas preguntas. El público hacia el cual debo realizar esta corrección es como si el Creador estuviera aquí ante mí. Y es exactamente en el mismo tamaño, en la misma altura, en la misma relación. Entonces, ¿por qué lo necesito? Porque el último mandamiento es, al final, amarás a tu Señor, a pesar de todo. No el mandamiento, sino la meta a la que llego. ¿Por qué debo llegar no al apego, a la adhesión con el público, sino a la adhesión con el Creador? Dejemos entonces al Creador por completo y ocupémonos solo del público. Tengo ante mí a toda la humanidad y debo llegar al amor absoluto, ¿cierto? Porque aún así hay un Creador ante mí como meta. Bueno, y más cosas, ¿sí? ¿Preguntas?
0: ¿Quién?
1: Alumno. Dice al principio, lo que odias para ti, no se lo hagas a tu amigo, Rav, sí. Entonces, solo que lo que yo odio no significa que él también lo odie, eso es verdad, ¿no? Rav, sí, es verdad. Esa también es una de las preguntas. Si podemos decir, como él dijo, lo que odias para ti no se lo hagas a los demás, es la misma frase que amarás a tu prójimo como a ti mismo. Yo entiendo, no le hagas a los demás lo que odias para ti. Eso simplemente se refiere a no hacer cosas malas. Eso te aleja del amor, ¿no es así? Es como un cumplimiento pasivo de no hacer el mal a los demás. Pero amarás implica que debo verter mi corazón hacia el otro. Debo preocuparme por él verdaderamente. Debo estar en este cumplimiento hacia Es como un complemento pasivo de no hacer el mal al prójimo, mientras que amarás implica que debo verter mi corazón hacia los demás. Ciertamente la forma de esa ley de amarás a tu prójimo como a ti mismo y no hagas al prójimo lo que odias para ti, no son la misma frase. Es correcto. En un momento también aclararemos más esto. ¿Hay más? Nadie más. Es decir, de todos modos, las preguntas siguen siendo las mismas preguntas. ¿Por qué es tan semejante? ¿Por qué es tan semejante el amor al prójimo al amor al Creador? No es que sea semejante, sino que es exactamente lo mismo, al punto de que no necesito ninguna corrección adicional si he alcanzado el amor al prójimo. Es decir, tengo un grupo y me dicen que el grupo es como un mini modelo de toda la humanidad, ¿sí? Y dentro de ese modelo llego realmente al nivel de amarlos en la extensión completa de la palabra según lo que exigen. Perfectamente bien, lo he alcanzado. Con ello llego al final de la corrección y adquiero todas las propiedades completas eternas, todo lo que el Creador posee. Así que esto es muy simple. Construimos un pequeño grupo, un grupo grande, no importa. Si yo al final, gracias a Dios, no necesito saber acerca de los Olamón, de los Sefirot, de los Parsofim, del Creador, esas cosas que están ocultas delante de mí. Tengo ahora delante de mí unos cuantos compañeros, y ahora sí me preocupo en ejecutar estas acciones y listo. Llego al final de la corrección. ¿Sí? Si es así, entonces es muy simple. ¿Acaso esta verdad llega tal, está tal así a mi alcance? Porque nos parece a nosotros que el Maxom, los mutos, algún tipo de espíritus o demonios o quién sabe, ángeles, grados, alguna parte allá arriba y aquí. Pues aquí hay un grupo, una relación con mis compañeros, a quien veo, a quienes puedo sentir tanto, están ante mí, puedo examinarme a mí y a ellos sobre en qué tipo de conexión nos encontramos. Entonces, toda la gran espiritualidad, todos los mundos, estas distancias infinitas, todo se acumula y se reduce dentro de este grupo pequeño. Y es posible decir que con esto yo termino todo, he completado todo. No tiene sentido para mí, ¿realmente es así? ¿Te escucho? Alumno. ¿Qué pasa fuera del grupo? Fuera del grupo hay 8 o 10 personas que están fuera del grupo. Hay 8 o 10 horas que me encuentro fuera del grupo. Casi no estoy ahí. Raf, de eso ya hemos hablado también muchas veces. Fuera del grupo, todas las horas, todas las veces que estoy dentro y el entorno en el que me encuentro fuera del grupo, los considero como un entorno en el que debo funcionar según las leyes de ese mismo entorno, en el que ellos existen y funcionan. Si yo voy al trabajo, funcionan en el trabajo como es de costumbre en esa empresa. Y no es que allí empiece a practicar algún amor a los amigos y que vaya a besar a mi manager, ¿sí? O ayudar a un compañero de trabajo de al lado, ¿sí? Y yo lo ayudo de alguna manera. Más bien, debo de funcionar en cada lugar según las normas de ese lugar, ¿sí? ¿Cómo es esto? Te daré otro ejemplo. Estás casado y tienes esposa e hijo, ¿sí? Por lo que te conozco, estuve allí en tu casa en Austria, ¿sí? Así que todas esas relaciones y todo lo que tienes en la familia, ¿lo sacas afuera y te relacionas casi con los demás o no? No. Lo mismo ocurre en el grupo. El grupo es mi asunto privado, es personal, interno, incluso más interno que la familia, más interno que todo. Sí, entre nosotros. ¿Cuántas horas o cuántas preocupaciones nos da la familia y pensamos en ella en comparación con cuánto pensamos, discutimos y estamos dentro de aquí en nuestra sociedad? ¿Sí? La familia es de hecho una sociedad externa. Alumno, lo que me refiero es acerca de mi intención durante todo el día, durante mi trabajo. ¿Qué es lo que debo hacer, Raf? mis intenciones durante el tiempo de trabajo están dentro de mi grupo, están allí, o más bien que están dentro de mí, en lo profundo de mi corazón. Estoy con él. El hombre debe acostumbrarse a estar incluido por varias capas. La capa más interna es el Creador. Sobre él está el grupo, sobre él está la familia y sobre él está el trabajo y todo el mundo que lo circunda. Y vivir, tiene que vivir simultáneamente en todos ellos y sentir que se encuentra en una división interna. Y poco a poco, a medida que avance en su trabajo interno, descubrirá que en realidad, en verdad, es uno. Verá una sola fuerza que unifica todo esto y actúa en ello, y entonces no tendrá ningún problema. 3. La expresión kamoja, como a ti mismo, indica que se debe amar al prójimo en la misma medida en que amas a, en que te amas a ti mismo, y de ninguna manera menos que eso. El significado de esto es que debe estar todo el tiempo en guardia y velar por las necesidades de cada persona de Israel, no menos que por la salvación de la existencia de sus propias necesidades. Pero esta demanda es imposible. En absoluto, porque el hombre no tiene suficiente tiempo para velar incluso por sus propias necesidades. Entonces, ¿cómo es posible imponerle la obligación de trabajar y proveer las necesidades de todo el pueblo? Pero, sin embargo, las exigencias del Creador hacia las criaturas están precisamente formuladas con absoluta precisión. Por lo tanto, se debe entender cómo, a pesar de todo, se realiza esta exigencia del Creador hacia el hombre. Raf. Es decir, si pensamos llegar al final de la corrección, adquirir los mundos, ser como el Creador que gobierna, que es perfecto y eterno, es algo muy simple. Mediante el amor a los amigos, que realmente en un grupo pequeño puedo realizarlo y alcanzarlo, eso es correcto, pero veamos esta regla general. ¿Hasta qué punto es realmente realizable o no? Resulta que no es tan fácil de realizar, porque incluso si no puedo ocuparme de llenarme a mí mismo, ¿cómo puedo preocuparme y con más razón llenar verdaderamente a alguien fuera de mí? Tampoco tengo el deseo para ello. Así que, a pesar de que en este mini modelo no soy capaz de realizarlo. ¿Por qué? Porque si yo soy incapaz de llevar y llenarme a mí mismo, entonces ¿cómo llego a la verdadera realización de llenar a alguien por fuera de mí? Si ni siquiera tengo un deseo, y aunque tuviera el deseo, y si me dice, debo amar al prójimo como a mí mismo, y el otro es, debo preocuparme de la misma manera en la que me preocupo a mí mismo, entonces, ¿cómo puedo llevar a cabo este amor como a mí mismo? Entonces, ¿cómo llego a esta ejecución? Ni siquiera por una sola persona aparte de mí puedo preocuparme, ni siquiera por mí mismo puedo preocuparme. Resulta entonces como si el Creador me dijera que aparentemente me está diciendo, salta al siguiente grado. Pero ese siguiente grado aparentemente parece irreal. Es como si fuera algo pintado así en la pared, como si no pudiera subir, elevarme hacia ello. Hay preguntas. Alumno, aquí escribe cada persona de Israel. Rav, no, el hecho de que esté escrito cada persona de Israel significa incluso en el grupo donde realizo que Israel se refiere a siempre a aquellos que anhelan alcanzar esa misma meta, que solo dentro de ellos debo realizar esas acciones y no simplemente en la sociedad general y con más razón hacia la humanidad, ya que es imposible abarcar a un grupo más grande que un poco, que unos pocos individuos, son unas pocas decenas como máximo, ¿sí? Alumno. Pregunta, ¿cada persona de Israel, entonces podemos decir que es cada persona que estudia Kabbalah? Raf, ya te dije que no es cada persona que estudia Kabbalah, te lo estoy diciendo, escucha. He dicho que es solo en el grupo que yo he determinado para mí como tal y donde nos encontramos en trabajo mutuo el uno hacia el otro. E incluso si ahora somos aparentemente, nos encontramos en un desarrollo cada vez mayor y tratamos de establecer en que nuestro grupo es un grupo grande que incluye a todos los grupos sobre la faz de la tierra. A pesar de eso, es difícil para el hombre pensar de esa manera. Nosotros poco a poco nos acostumbraremos a este concepto de que yo quiero unirme y de que debo estar junto a los demás, incluido con todos ellos que anhelan conmigo la misma meta. Pero si no soy capaz de mantenerlos en mi campo de visión, me basta con pensar simplemente en un... Es para mí más que suficiente pensar en un pequeño puñado de personas. Eso también es suficiente, aunque ciertamente es deseable y espero que en nuestro trabajo lleguemos a ese estado en el que pensemos y queramos sentir a todo el grupo. Es simplemente que esto no depende tanto del esfuerzo individual de cada uno, sino de qué tanto, cuánto todo el grupo proyecte junto su poder, su intensidad hacia los demás. Entonces, resultará que cada uno que lo sienta, lo sentirá, se sentirá incluido en esa sola fuerza, en ese solo pensamiento y anhelo hacia el Creador. Esto debe nacer poco a poco en nosotros. Aparentemente que esto emerge desde dentro, así será. Pero no lo establezco como una meta para cada uno en particular, sino que digo que cada uno, sin importar dónde se encuentre, debe establecer para sí una cantidad reducida de personas con la que intente alcanzar el amor al prójimo.
2: Sí. Sí.
1: Cuatro. ¿Hasta qué punto la instrucción de amarás a tu prójimo como a ti mismo no es realizable? Se enfatiza en la exigencia de preferir las necesidades de

tu prójimo a las tuyas. Lo que significa que si la, el hombre tiene alguna cosa y su prójimo la necesita, a que los dueños de la cosa la requieren para ellos mismos, él está obligado a satisfacer las necesidades de su prójimo. Es decir, que el hombre tendría que desprenderse de toda su propiedad, porque siempre se encontrará a alguien que necesita lo que él tiene, Raf. Es decir, que debemos entender que de todas formas esta condición del amor al prójimo, ya sea hacia la humanidad o hacia el Creador o hacia su pequeño grupo o incluso hacia una sola persona fuera de mí, aún así no está en nuestras manos, no somos capaces de realizarlo. Y si no somos capaces, entonces, ¿para qué es todo este juego de que en lugar del Creador tenemos que amar al prójimo y en lugar de la humanidad solo una pequeña parte o incluso a una sola persona? ¿Para qué son todos estos juegos? Digamos que, ¿para qué incluso traernos este tipo de clave, de regla, de ley que yo no soy capaz de realizar? Entonces, mientras tanto, vamos a escudriñar juntos hasta qué punto no somos capaces de realizarlo, porque el alcance de la falta de medios, de la falta de preparación, de la incapacidad en mí para la ejecución de esta condición, significa que yo mismo no soy capaz de construir el kli en el cual morará la luz superior para que el Creador la llene. Yo no soy capaz. Si es así, entonces, ¿por qué de todos modos está escrito sobre mí que amarás a tu prójimo como a ti mismo? Esto es muy, muy importante. ¿Por qué? Porque la gente, a pesar de todo, piensa que de todas maneras que son capaces de alcanzar alguna acción espiritual, que deben esforzarse y realizarla con todas sus fuerzas. Y nosotros debemos caminar por un camino completamente diferente, no completamente diferente, sino al lado de este. Nosotros no realizamos ninguna acción. Debemos llegar a la carencia de estar más allá de la acción. Si tenemos la carencia de estar más allá de la acción, yo sé que qué resultado debe haber. Sé hasta qué punto no soy capaz de hacer esto y hasta qué punto quiero hacerlo. Y me imagino de forma correcta el estado que tendría si pudiera realizarlo. Eso es suficiente. Esa tensión de estar en ese mismo estado en el que no soy capaz, eso se llama la elevación de Man. Y eso ocurre desde arriba. Las luces corrigen los Kelim, llenan los Kelim, solo las luces. De mi parte, solo es nuestra obligación, en realidad la obligación de cada uno de nosotros, es llegar al reconocimiento del estado actual y la descripción, la visualización correcta del estado siguiente, que me parece lo mejor hasta el punto que el estado actual me resulta totalmente odioso, lo odio. Y aquel es el estado sin el cual no puedo vivir. Si existe esta brecha, eso se le llama elevar man, oración, solo este deseo es suficiente y no hay nada más fuera de esto. Este deseo ya realiza la acción de la luz sobre mí. Por eso discutimos aquí muchas veces de todo tipo de ángulos, hasta qué punto esta ley que nosotros debemos mantener, la única ley en la que todos los grados es la misma y no hay otra fuera de ella. Y siempre debo pensar en una sola cosa y examinarme solo con respecto a esa sola cosa, a esa sola regla. ¿A qué medida, de hecho, no se implementa entre nosotros? No se sostiene por nuestras propias fuerzas, ¿sí? 5. Se debe entender por qué se dio la Kabbalah solo al pueblo de Israel y no a todos los pueblos. ¿Acaso no hay aquí una elección nacionalista? Es obvio que solo un tonto puede pensar así. Los sabios dicen que el Creador ofreció la
el método, la metodología para la corrección del egoísmo a todos los pueblos, pero ninguno quiso aceptarla. La explicación de los sabios parece infantil y difícil, y es difícil estar de acuerdo con ello, con ella. Si se dice que ninguna nación quiso recibir la Kabbalah, entonces, ¿por qué el pueblo de Israel se considera el pueblo elegido por el Creador? ¿Cómo se puede imaginar al Creador pasar entre todos estos pueblos antiguos y tratarles de entregar algo de lo cual no tienen la más mínima noción? En el origen de las naciones no se dice nada sobre tal acontecimiento. Raf, es decir, la Torá nos cuenta como si fuera un cuento para bebés, como para niños, que el Creador es tan grande, tan bueno, tenía un regalo muy bonito y vino y quiso dárselos a todos los pueblos donde los encontró. Entonces, ¿sí? Y él se dirigió a ellos y les preguntó a cada uno y ninguno de ellos quiso recibir la Torá porque allí había todo tipo de restricciones y mandamientos y grados que claramente nadie quiere asumir para tener una vida difícil. Y entonces vino al pueblo de Israel y les dijo, por favor, si ustedes quieren, no hay remedio, nadie quiere recibirla, entonces recíbanla ustedes. Y ellos gritaron y se alegraron y dijeron, sí, por favor, estamos dispuestos. En verdad, la historia es una historia buena para decírsela a los niños, ¿sí? Pero ustedes tal vez la escuchan no solo de los niños. Eso es lo que se llama, ¿qué vamos a hacer con los niños que han envejecido? Que tenemos a sabios de este tipo que aún a las personas adultas se lo cuentan y piensan que con esto están diciendo alguna sabiduría. Lo que nos cuenta la Torá siempre nos cuenta sobre cosas que suceden en la espiritualidad por encima del Maxom. Y no solo por encima del Maxom, más bien por lo general lo que sucede en los mundos de Bia o en el mundo de Atzilut, como en el mundo de Atzilut influyen los mundos de Bia. Eso es lo que nos cuenta el Zohar y nos explica en general todas las definiciones que tenemos en los libros sagrados. Están explicados ahí en la introducción al prefacio del Zohar. Y ahí Baal HaSulam nos explica que todo lo que se habla en los libros sagrados se refiere al mundo espiritual. Y lo espiritual significa que todos estos conceptos se encuentran no arriba, allí, más allá de las nubes, así, o fuera del horizonte. Y ciertamente no es un sentido de distancia geográfica o algunas galaxias, sino que se refiere a que está oculto de nuestra sensación ordinaria como los seres humanos para el hombre en este mundo, ¿sí? Por eso la espiritualidad se llama Kodesh, santidad. Santidad, Kodesh, es algo especial, un asunto especial que con el fin de sentirlo necesitamos sentidos especiales. Y entonces sentiremos con esos mismos sentidos lo cercano y lo lejano respecto a ese sentido. Será un sentido diferente de lo que es cercano y lejano en el sentido animal, bestial, arriba y abajo, todo tipo de niveles, esto es más fuerte o más débil, todo este tipo de formas de sensación, se verán respecto a ese sentido, cómo se haya construido dicho sentido, y ese sentido adicional se llama Neshama, alma, y es posible desarrollarla, y entonces sentir en ella lo que se siente, y lo que se siente se le llama mundo espiritual, mundo superior. Porque, puesto que cada uno de nosotros de los
nacidos en este mundo, como se dice, debe llegar a

Todo lo demás comienza a ser completamente insignificante hasta el punto que simplemente dejo de sentir la vida en este mundo como una vida importante, hasta el punto cuando le pregunté a mi Rabash, bueno, ¿cómo es? ¿Cómo se llama cuando el hombre llega a esa sensación espiritual, al mundo espiritual, cuando cruza el Maxón? ¿Cómo se siente? ¿Cómo es su cuerpo? ¿Cómo siente su vida? Entonces él me explicó, y yo lo sigo repitiendo todo momento porque me dio una explicación muy simple. Dijo que, mira, es como que llegas a casa, te duchas, sacas el armario, una camisa nueva y te la pones. Así es la costumbre entre nosotros. Y lo mismo ocurre aquí. El hombre que llega al grado del mundo espiritual, que siente la vida en otro nivel. Así que él ve que toda la colección de sus cualidades bestiales que recibió al nacer no es capaz de seguir ejecutando los reshimot que se encuentran dentro de ese gen espiritual desde ahora hasta el final de la corrección. Entonces sabe que ahora le llega el momento de librarse de este cuerpo, tomar una ducha, ¿sí? Él se eleva al grado de Biná, se sumerge allí en las aguas superiores, como se llama, y luego vuelve a bajar y recibe un cuerpo con nuevas propiedades animales, es decir, nace, es decir, y continúa este camino en este mundo hasta que llega poco a poco hasta el final de la corrección. Y es posible llegarlo a solo a una encarnación, pero puede ser que ya hayas cruzado el Maxón y sin embargo tengas todo tipo de tareas, funciones y no termines esta vida. Entonces cambias de camisa y vuelves a este mundo. Y es posible que realmente hayas terminado todas tus correcciones y ya sepas que ha llegado el momento de ya sabes, retirarte de aquí y cesar tus operaciones aquí. Y puede ser que hayas llegado al Gamma Tikkun y no necesites ninguna acción en grados o operaciones en este mundo, como estar juntos tanto en el cuerpo como en el alma permanente, que ya está completamente corregida. Y hay una función para todo el cuerpo general llamado Adam, por la cual debes estar también en los dos mundos. Y entonces lo entiendes y con alegría bajas a ejecutar alguna misión. Sin embargo, la persona vive según el grado más superior de su sensación de su existencia, donde están los pensamientos del hombre, donde está el corazón del hombre. Así se siente según es, según cómo vive, y no según los grados inferiores. Nosotros no sentimos lo inanimado que hay en nosotros, ni siquiera lo vegetal en nosotros. ¿Qué es lo vegetal en nosotros? Digamos, no sé, las uñas, el caballo, el cabello, lo cortamos, no lo sentimos, no nos duele. Y con más razón, lo inanimado, no nosotros. Solo sentimos lo animado en nosotros, porque según el cuerpo nos encontramos en el grado animado. Somos un animal según nuestra estructura biológica. Pero si nos elevamos a nosotros mismos del grado de la bestia al grado del Adam, Adam significa el alma. Entonces dejamos de sentir toda nuestra vida animal, también desde el grado animado, como algo determinante, importante, lo cortamos como ahora. Nos cortamos las uñas o el cabello, es la misma sensación. Sí, debemos pasar todas estas correcciones. Y toda la humanidad y nosotros juntos o uno tras otro, puede ser que así como el embrión se desarrolla dentro de su madre, nosotros sabemos que tenemos los 3 días de absorción del semen, de la semilla cuando entra en la madre, hay 3 días de absorción de la semilla. Después de estos 3 días, es decir, derecha, izquierda, centro, las 3 primeras líneas, pero todavía son puntuales. Hay una conexión entre el superior y el inferior que se llama que hay un lugar dentro de la madre donde está, donde este Reshimot encontró exactamente su conexión con la madre. La madre tiene un útero, lo que significa el Ahab.
muy grande, que es capaz de absorber todos los reshimot que están todavía por debajo de ella. Y la persona en

0: cuatro exactamente según sus primeras, derecha, izquierda y medio, en medio. El lugar en la madre solo respecto a él. Eso es lo que se llama los tres días de la absorción de la semilla. Que su deseo ahora, al menos aclarado en algo de forma puntual, ya está conectado con el superior y luego comienza a desarrollarse. Tenemos 40 días de la formación del feto, donde comienzan a formarse en él todo tipo de deseos, de propiedades, y lo vemos así también en el embrión. Y han visto todos, ¿sí? Todos han visto estas imágenes y estas fotografías de cómo se desarrolla la embriología del feto en el útero. Y luego tres secciones, primera, segunda, tercera sección, tres meses, hasta 9 meses. Meses, Hodashim, son renovaciones, Hidushim, que pasan sobre el hombre, encontrándose en todas estas etapas bajo la influencia del superior. Y con esto, él llega a su forma completa, a tal punto que puede salir y empieza a existir de esa forma verdaderamente libre. Es decir, comienza a tener un masaj de Aviut 1 en adelante. La pregunta es la siguiente. Vemos que en el embrión también, en el embrión individual, no todos los órganos se desarrollan al mismo tiempo. Hay algunos que se desarrollan primero, hay otros que se desarrollan después. Y precisamente este desarrollo en el embrión, eso también lo entendemos de alguna manera por la medicina, la anatomía, la fisiología, y ciertamente porque todo lo que nos ocurre en nuestra forma animal se deriva de nuestra raíz espiritual. Así como el grado espiritual, tenemos un alma y en el alma pasamos todo tipo de procesos de corrección. Así también es en el grado animal, donde se realiza también así entre nosotros. Así que resulta que al igual que las partes que vemos en con nuestros propios ojos, no se desarrollan de forma uniforme en el embrión. Así, estas partes se desarrollan de manera no uniforme en toda la humanidad, que es una sola alma, un solo embrión, ya sea lactante o que crece, pequeño o grande, sino uno tras otro. Y en eso tenemos grupos, digamos, sobre la faz de la Tierra, que entran antes o después a su trabajo y a su corrección. Claramente, hasta que la corrección de todos no sea completa, no llegaremos al final de la corrección, pero sin duda lo vemos en un cierto orden. No sabemos por qué se fijó este orden, podemos aprender según la severidad de la Kabbalah, según su aviud, si es cuatro o raíz, o cuál es la relación que tiene con la línea derecha, con la línea izquierda, con la línea de en medio, qué parte pertenece a cuál, de dónde pertenece. Y esa es la pregunta hacia dónde está dirigida. ¿Por qué a la Kabbalah se le dio al pueblo de Israel y no a todas las demás naciones? Y es precisamente desde el lado bueno, desde el lado malo, el Creador, al parecer, intentó que igualó la Torah y la Kabbalah. Es lo mismo, simplemente para no confundirnos, ya que el concepto de la Torah entre nosotros es un concepto muy distorsionado. Entonces, ¿por qué la metodología para corregirse uno mismo y llegar al final de la corrección, a la equivalencia con el Creador, se lió solo a un grupo especial de los pueblos antiguos? ¿Por qué? A pesar de eso, los sabios escriben que el Creador probablemente, aparentemente, quería entregar este método a las demás naciones, a cada pueblo que hay sobre la faz de la Tierra, pero ellos no estuvieron de acuerdo. Él quería que la recibieran, que la aceptaran, y ellos no quisieron recibirla. ¿Qué es toda esta historia aquí? ¿Cómo es esto en verdad? ¿Cuál es el contenido interno? ¿Y por qué? Si es así, después de todo se lo dio a un grupo para el cual totalmente este método es probablemente igual, no adecuado, no deberían de tenerlo. ¿Por qué se considera que Él prefiere a esta nación sobre las demás naciones, que los eligió a ellos o lo eligieron a... Que esta historia es como preparar el regalo para alguien y este no quiere recibirlo. Bueno, no lo quieres. Bueno, ¿qué puedo hacer? Voy a ir con alguien que alguien sí lo quiera. Bueno, ¿tú lo quieres? Y él aparentemente se alegra mucho y lo recibe, pero después de repente se dice sobre sí mismo que él es el pueblo elegido y que es el pueblo especial y que el Creador se preocupa por él y lo quiere. Pero después vemos que el principio de toda la historia es diferente. Entonces debemos escudriñar aquí todos estos asuntos. Ciertamente Bala Sulam escribe acerca de esto. ¿Hay acaso aquí alguna especie de elección nacionalista? ¿Qué nacionalidad? ¿Según qué propiedades especiales en este mundo? ¿Animales? Ciertamente no se puede... No puede ser que el Creador prefiera un grupo sobre otros grupos que Él mismo implantó sobre la faz de la tierra. Entonces, ¿cuál es el punto aquí? Y si realmente hay una preferencia a pueblos particulares para recibir la metodología de la corrección, y si no la reciben y luego viene otro grupo y se le da este método, ¿cómo es que esto funciona? No según la dirección correcta, debemos de escudriñarlo muy, muy bien. ¿Por qué? Porque cada uno de nosotros también está compuesto con lo que nosotros llamamos naciones del mundo, así como Israel. Y también dentro de nosotros debemos entender cómo funcionan estas cosas, que en verdad todo el método de la corrección es para las cualidades que desde un principio no son capaces en absoluto en estar en conexión con la Kabbalah. Entonces, para nosotros, comenzamos un anhelo hacia la Kabbalah. Ya saben, en la Kabbalah tenemos a lo que le llamamos el punto en el corazón, que se llama Binah, el anhelo al mundo espiritual, que queremos adherirnos al Creador. No es que sepamos que queramos apegarnos al Creador, pero más bien que tenemos algún tipo de pasión. Esta especie de pasión no pertenece a ninguna de nuestras acciones, deseos o pasiones animales. El dinero, el honor, el conocimiento, el sexo, la comida, cosas animales, no. Sentimos que queremos como desgarrarnos, desconectarnos de todos estos deseos en este mundo y literalmente volar hacia los cielos. Y esto es similar a lo que está escrito aquí, que ciertamente el método de la corrección está destinada en verdad a todos nuestros deseos animales, por un lado, y por el otro lado, es imposible que ellos reciban el método de la corrección. Pero, más bien, es posible transmitirla, implantársela a ellos solo a través del punto de Binah, que se llama una parte divina de lo alto, la cual no les pertenece a ellos, sino pertenece absoluto al hombre. Ese punto, el punto en el corazón, por el cual de repente él llega a anhelar la espiritualidad, no viene absoluto a nuestra cuenta, no es de nuestra naturaleza, sino que el Creador, mediante la ruptura de los Kelim, implementó en nosotros tal chispa que se llama una parte del masaj roto, parte de la luz que retornante. Y esa misma parte se llama en nosotros Israel, y por eso se llama una parte divina de lo alto. No nos pertenece en absoluto a cada uno que tiene esta parte. Es una parte del Creador, una parte divina, pero mediante esa misma parte comenzamos a construir una conexión entre el Creador y el deseo de recibir en sí mismo. En ese punto comienza a ver la conexión, y la conexión en ese punto se encuentra de tal forma que debajo de ese punto está todo nuestro gran deseo de recibir, y por encima de este punto está el Creador y el mundo espiritual, y resulta que este punto es el conector, y entonces a lo que se llama que es capaz de recibir el método de la corrección, la cual es llamada la Torá o la Kabbalah, y de alguna manera comienza a vincular los deseos de recibir cada uno determinado a su grado de abiud con las propiedades del otorgamiento. Al servir el siendo sirviente entre el deseo de recibir y el creer, ese punto a lo que llamamos el ajab del superior, Nehi de Ima. Ayer estudiamos esto cuando estudiábamos el asunto de Oshana Rabá. Y así que resulta que tenemos lo particular y lo general en lo espiritual, y en cada uno hay un punto de Binah y un punto de Malchut, también, así también en los grupos y en toda la humanidad. En todo hay un grupo específico determinado, por así decirlo, para realizar esta corrección, este punto de Binah, y entonces eso se llamará Israel. Y realizar esta función hacia todos los mundos, y esto es lo que debemos hacer ahora. Y aquí también tenemos lo general y lo particular. Hay un deber sobre todo el pueblo de Israel, a lo que nosotros llamamos Israel, en lo animal, en este mundo, donde está escrito judío, de llevar a cabo el método de la corrección, de corregirse a sí mismo y ser lo que se le llama luz para las naciones, luz para todos los pueblos, traerles este método de cómo corregir al mundo y llenarlo con la luz del Creador. Lo que significa verdaderamente ser Israel hacia los pueblos, y todo aquel que recibe este deseo llamado Israel, su punto de anhelo hacia el Creador, él también está compuesto por esas dos partes, la parte de Israel que anhela y la parte de las naciones del mundo que, que se encuentra dentro de él, ¿sí? Sin embargo, ¿qué es de todos modos esto tan especial que hay en el pueblo de Israel en comparación con todos los demás pueblos? Que en lo bestial pertenece más a la sabiduría de la Kabbalah, la recibió y se desarrolló en todas esas generaciones pertenecientes a ella, aunque no la reciban, aunque ni siquiera ni la amen, aún así la sabiduría de la Kabbalah se transmite a través de él. Si nosotros aprendiéramos de los Reshimot cómo se dividieron después de la ruptura general del Adam Rishon, entonces veremos que nuestros Reshimot, aquellos que pertenecen en lo animal al pueblo de Israel, son los Reshimot más pequeños, es decir, los más refinados, los más puros. Si son los más refinados, ciertamente, bueno, esto es especial, pero porque es bueno. Es bueno porque entonces en estos Reshimot son los que son los más refinados, se encuentran de forma relativa en el Maxom, cerca del Maxom. Y en ellos pueden emerger y actuar con mayor facilidad estos puntos de Binah, por un lado, pero por otro lado, y junto con el hecho de que él esté cerca del Maxom, por otro lado, dado que cada cosa debe revelarse con su opuesto, resulta que también el deseo de recibir en Israel, junto con el estar cerca del Maxom, esto se revela de la forma más salvaje y peor. Y resulta así que el pueblo de Israel, por un lado, tiene los puntos de Binah que sobresalen y como que lo atraen más hacia la espiritualidad. Y por otro lado, tiene los puntos de Malchut de peores que los demás. No es que en sí mismo sea más, que tenga más sabiduría que otros pueblos, no, sino que se revelan en él antes que en todos. Resulta entonces que este grupo es especial en el sentido de que en la ruptura de los Kelim, estos cayeron en el grado más cercano, por debajo de la ruptura. Por debajo del Maxom. Y entonces estos Kelim son en realidad esta capa superior llamada Israel. Y como resultado de esto, en nuestro mundo, las cosas corporales se llaman así, cuerpos del pueblo de Israel, así corporalmente, judíos. Y lo especial, repito, es que tanto Binah como Malchut se aclaran y salen de esa forma más clara y temprana que el resto de los demás Kelim, porque se encuentran más bajo más profundo que todo el resto de los Reshimot. Una vez más, se rompió la Dama Rishon y cayeron todos los Reshimot hacia abajo, al grado de Abiud, de Shoresh, 1, 2, 3 y 4. Entonces, lo que pertenece, digamos, al grado de raíz, se llama los hijos de Israel. Y el resto son los demás pueblos. Así que, por un lado, según el Abiud de Shoresh, ellos son en realidad los Kelim más refinados. Es decir, que aquí hay Binah, y aquí hay Malhut, y esta Binah y Malhut se aclaran más rápido de lo que ocurre en todas las demás naciones. Es decir, suficiente luz, es decir, basta con una pequeña luz que actúe sobre ellos para que den ese salto por el lado de Binah. Si se usa Binah de forma incorrecta, entonces sabemos somos los primeros en todo tipo de tonterías que realiza la humanidad, ¿sí? Hacemos todas estas revoluciones y hacemos todos estos descubrimientos científicos y todo esto. Nadie necesita estas cosas, pero lo hacemos desde la Binah que hay en nosotros, por un lado. Y por otro lado, también nos atrae toda la riqueza y el honor y todas esas cosas, y tanto lo bueno como lo bueno destaca más debido al grosor de del Shoresh, que se revela primero mediante la Orma Kif, como resultado de que la Dama Rishon, al romperse, cada capa se dividió según su Abiud, así cayó según ese Abiud. Nosotros estudiamos en la parte 7 en Tes, cómo cayeron las partes, las almas, abajo tras la ruptura. Sobre cada parte cayó de sus Reshimot. Primero fue el grado de los Malahim, de los ángeles, y luego Tanhim, es luego el primer templo, el segundo templo, no importa, cayeron. Y cada parte que cayó empujó a partes más inferiores a actuar, es decir, a caer aún más bajo. Pero de la forma en que resultó, todas las caídas ocurrieron de tal manera que cayeron respecto a la propiedad divina. Y entonces aquellos en quienes la propiedad divina destaca más permanecieron más cerca del Maxum. Eso es lo que se le llama el mérito de los patriarcas. ¿Qué significa los patriarcas? Esas mismas propiedades de Binah, Hesed, Geburah, Tiferet, que se encuentran en la parte superior de la Dama Rishon, resulta que esta singularidad, esta especialidad, no es que sea una singularidad especial, no hay en ello nada extraordinario, sino que esos mismos Reshimot que en nuestro mundo vienen vestidos de tal forma llamada Israel, esos mismos Reshimot llegan primero a la corrección. Esos mismos Reshimot deben transmitir el método de la corrección, y esa es nuestra función. Ahora bien, fuera de eso, dado que lo general y lo particular son iguales y los Reshimot se mezclaron entre nosotros, para que también el resto de las capas en 1, 2, 3, 4, aparte del grosor de cero raíz, todo el resto de los grosores también de los Abiud contienen también Shoresh, Aleph, Bet, Gimel, incluso el Dalet sobre Dalet. Es decir, podemos encontrar incluso en los chinos, japoneses, no importa que otros pueblos sean, ¿sí? O grupos, por así decirlo. También ellos tienen esas partes de Binah, esa misma raíz que se llaman en ellos Israel, o se llamará los piadosos de las naciones del mundo, no importa cómo se llame, pero en cada pueblo hay también esas personas que anhelan la espiritualidad. Y también, por otro lado, en Israel, dentro del grosor de raíz, hay raíz 1, 2, 3 y 4. Y hay quienes están lejos de la espiritualidad, aunque pertenezcan a Israel, por cada cosa que está compuesta a todas las demás. Así que de repente venimos aquí, gente de Alemania, ¿cómo dicen? ¿Cuántos países vinieron aquí? Sí, 25 países hemos estado aquí, ¿no? Y todos pertenecen al pueblo de Israel, Yashar, el anhelo hacia el Creador. Y podemos salir a la calle y ver cuántas personas pertenecen a la nacionalidad israelí y no tienen ningún interés en esto. Y dicen, déjenme paz, ya no quiero saber de esto, y ya está. Así se relacionan con esta misión, es por eso, porque no pertenecen a la parte de Binah en ellos. Es por eso que Baal HaSulam escribe que ciertamente solo un tonto puede pensar que esto pertenece a un pueblo a una nacionalidad. Y por otro lado, de todos modos, el pueblo de Israel en este mundo debe transmitir este método de corrección, implicar, aplicarla, implementarla y transmitirla a los demás pueblos. ¿Hay algunas preguntas? No. Bueno, si el pueblo de Israel lo entiende, entonces no hace falta nada más. Veremos. De aquí,
1: Y con respecto a los demás pueblos, no, sino precisamente a través de ellos, porque nosotros somos culpables de que se encuentren en este estado. Entonces, en primer lugar, el palo viene sobre nosotros. Porque todo lo que ocurre es por falta de corrección. Si alguna guerra es por la falta de corrección, si es una catástrofe, es debido a la falta de corrección que nosotros provocamos. También cada individuo en Israel, si tiene ese deseo y no lo realiza, y también tiene Israel como pueblo corpóreo, llamado Israel, es responsable de no haber cumplido lo que se le exige. ¿Se entiende? Entonces, ¿ha llegado el momento de la corrección final de Israel corpóreo? El Rab dice, la corrección final debe llevarse a cabo en toda la capa superior que siente anhelo por la espiritualidad entre todos los pueblos. Si existen personas entre sí, de esto construimos nuestro grupo y se llama Israel en sentido de espiritualidad. Y además de Israel espiritual está el pueblo llamado Israel, en el sentido corpóreo, tal como se domina y también debe realizar su función sobre la tierra en el nivel corpóreo. Y mientras no lo realice, todos lo golpearán. Y en esa esencia, estos son los golpes que él mismo provoca, que él mismo realiza sobre sí. Cuando se ve por encima del maxón la verdad y la verdadera imagen, es simplemente como tomar un palo y golpear a uno mismo. Resulta que todos los demás medios, ya sean otros pueblos que viven, que vienen y quieren matarte o algún tipo de catástrofes y desastres que te suceden, tú ves con tus propios ojos hasta qué punto eres tú mismo quien lo hace sobre ti mismo. Así es. Y todos los demás, excepto tú, todavía se encuentran por debajo del grado de libre elección. Y por eso no hay nada real que se pueda atribuir a solamente tú. No hay nada más, al mismo tiempo, hasta todo respecto de estas catástrofes que suceden contigo y con todos. ¿Sí?
2: ¿Quién?
1: Sí. Pregunta a una persona que no ha recibido el punto en el corazón, ¿no vendrá a estudiar Kabbalah? ¿Esto no llega? ¿Acaso el pueblo de Israel, tu pueblo, tiene este punto? Rabbi dice, el pueblo de Israel tiene este punto. Sí, lo tiene más cerca del Maxón, más claro que en los demás pueblos. Y lo vemos según el funcionamiento de este pueblo a lo largo de la historia, hasta qué punto sobresale en todas las tonterías de este mundo, ¿sí? Descubrir todo tipo de cosas en física, en todo tipo de campos, ser el más rico y ser el peor en todo. Entonces, si hubiera utilizado sus cualidades espirituales para desarrollarlas, sin duda, ya habría provocado la corrección general en todo el mundo. Las cualidades están, la preparación está. Si no fuera así, no todos estos desastres habrían venido sobre nosotros. Las correcciones que no realizaron a tiempo son las que llegan a nosotros de manera negativa. No es más que eso. El mismo Reshimó, la misma corrección, si no realiza, me llega como Aviut desde abajo hasta el punto de mi corazón. Y tengo que convertir ese Aviut, Sakut, en pureza. Si no hago esta Aviut, te conviertes en una ocultación adicional por encima del punto en el corazón. Y esta ocultación adicional la sentimos como una catástrofe, como una vida más pesada, como enfermedades, como lo que quieras. Es decir, los cabalistas, por ejemplo, en los años 20 del siglo XX, en 1920, 1930, gritaban que dentro de 10 o 20 años ocurrirán desastres importantes al pueblo de Israel. Si nosotros, porque realmente habría un cambio muy brusco desde la vida corpórea que llevaban en distintos países de las diásporas hacia la vida que recibimos al llegar a la tierra y comenzar a construirla. Y comenzamos a construirla de forma corpórea y no espiritual. Y todos gritaban, Bala Sulal también, y existen testimonios sobre esto, sobre cuánto advirtieron de lo que podría y podría suceder. Y sucedió. Porque si recibes tantas condiciones para realizar las correcciones, tanta preparación interna y no las realizas, entonces esa aviut que viene desde abajo, comprende, se convierte en una manifestación por encima de Binah, Malhut asciende sobre Binah, y esto significa que seguramente todo ya va hacia la perdición. No quiero decir qué más podría ocurrir, pero conviene apresurarse. ¿De acuerdo? Sí, Itzik. ¿Cómo puede ser que la parte que está más cerca de la luz, de la corrección, se encuentre en la mayor ocultación? ¿Cómo puede ser que el pueblo de Israel se encuentre en una ocultación mayor que los demás pueblos? No está en ocultación mayor, simplemente su aviut. Ahora, la pregunta es buena. Tu pregunta, así, ¿cómo puede ser que si aviut de Yores, de Malhut, es tan grande, este pueblo es cruel, este pueblo persigue honor, persigue dinero, quiere tragarse al mundo entero? 15 millones, mira lo que hacen, qué ruido que producen en todo el mundo, en cada lugar. Hay algunos de ellos, y él tiene que ser el primero, ¿sí? Porque si Aviut está saliendo hacia afuera, es decir, ahora está en acción, en los demás pueblos, por ejemplo, no sabemos, no conocemos a los chinos. Pensamos que necesita una taza de arroz al día, la recibe, y gracias a Dios no recibe nada más. Esto se debe a que todavía no llega la luz circundante, todavía no ha llegado a su realización. Cuando llegue a su realización, cuando se revele su deseo de recibir, verás que el deseo de recibir será. Porque en todos nosotros tiene que revelarse un deseo de recibir de Ein Sof. Entonces lo que nos revela ahora es salud, de llor en general, pero debido a que sea revela en nosotros y en los demás todavía no nos parece que somos los peores. Nuestra viuda de llores en relación con los demás es ahora el peor. Por eso nos empuja a todo tipo de cosas, a la revolución, a los descubrimientos, a la tecnología, a ser los primeros en dinero, los primeros en honor, los primeros en ciencia, en todo. Pero cuando esto empieza a revelarse en las capas más bajas del deseo de recibir, oh, entonces sí que habrá explosiones. Pero ya no serán explosiones porque prepararemos esto mediante la viuda de llores y continuaremos. Por eso se dice que este pueblo, esta capa, es el intermediario entre el Creador y los demás pueblos. Por eso para todos los demás capas del Reshimor más bajas es imposible comenzar desde el principio su corrección sin aviut de llores. Simplemente la distancia es enorme. Sí. Esa es una buena pregunta. Pregunta cómo nosotros, que hoy estamos aquí, una reunión de Israel, proviene de todos los pueblos, podemos despertar al pueblo de Israel. Es el trabajo más difícil. Aunque en verdad esta es solamente una capa de Aviud de Shoresh, pero solo mediante la luz circundante atraemos sobre nosotros y está escrito así al final de la introducción del libro del Zohar, donde está, oren un momento. Sí, un momento. Sí, a ver. Está escrito. Está escrito en los profetas Isaías. Y los tomarás los pueblos, y los traerás a su lugar, y la casa de Israel los poseerá sobre la tierra del Señor, y traerán a tus hijos con el rezago, y a tus hijas serán llevadas sobre los hombres. Es decir, los demás pueblos tomarán a los hijos de Israel sobre sus alas y los llevarán a Jerusalén para realizar su trabajo. ¿De acuerdo? No es por casualidad que realmente vemos que la corrección viene de esta manera, viene, por así decirlo, los otros pueblos, que somos realmente de 25 países, si hubo representantes aquí. Al final, tenemos que provocar que la siguiente capa, es decir, que toda el Aviud de Shoresh se corrija, y a través de ella se corregirá sobre la masa restante del mundo. Es decir, desde el Israel espiritual, que somos todos nosotros en todo el planeta, vendrá la siguiente capa, es decir, el Israel corpóreo, y después de los demás pueblos, cada uno según su aviud. Solo mediante la luz circundante que despertemos. Sí, no hay otra opción. ¿Quiénes somos nosotros? Nosotros no pertenecemos, por así decirlo, al pueblo de Israel corpóreo. Nosotros somos Israel en forma espiritual, ¿sí? La misma chispa que siente anhelo de todos los pueblos hacia algo más que nosotros, somos la raíz que está dentro de todos ellos. Shores de Shores, Shores de Aleph, Shores de Bet, Shores de Gimel, Shores de Dalet. Todavía veremos cómo vendrán los chinos, los japoneses, todos. No faltará ningún hombre de nación en el que alguien se interese por esto y venga. Y entonces realmente será un grupo que incluya a todos. Pero este es el concepto de Israel en la espiritualidad, no en la corporeidad. En la corporeidad están aquellos que se encuentran fuera de Kfar Sitrim. Bueno, saben que nosotros dentro de Israel, del grupo de Israel de Bnei Baruj, hemos establecido este año como el año de la difusión en hebreo, porque tenemos que comenzar a romper el machzón aquí. Sin eso, no puede ser que nosotros tenemos que hacerlo. Eso es todo. Cada grupo en su lugar hará algo, hará esto, pero nosotros tenemos la tarea más difícil. Pregunta, ¿y esto debe ser una intención durante el estudio? Esto debe ser nuestra intención durante el estudio. Es decir, yo diría así. Lo que espero es, por supuesto, el grupo más grande que puede existir, nuestro grupo de Israel, que todos nosotros, como los que estuvieron aquí, que también vengan más personas y también personas de otros países, y así será. Lo ves, representantes aparezcan de Chile, de Brasil, de México, y una persona de repente siente y encuentra una conexión, y así será. Y realmente son almas muy especiales. Esa es su función. Y la función de todos nosotros, y especialmente el grupo de Bnei Baruj Israel, es provocar el despertar espiritual de este Israel corpóreo. Porque de todos modos, desde lo espiritual, tenemos que comenzar a descender hacia las demás capas, es decir, desde el Shores de Shores, Alef Bet, Gimel, Dalet. Tenemos que empezar cada uno en su propia capa, y si no lo realizamos en la capa general de Aviv de Shores, entonces seguramente no pasará a la demanda, a la demanda capaz. Bien, seis mujeres están calladas. Sí, por favor. Vamos al punto 6. La sabiduría de la Kabbalah es un método para corregir el egoísmo. El resultado de esta corrección es alcanzar el propósito de toda la creación, la adhesión con el Creador. El mundo fue creado de tal manera que permite al hombre cumplir las leyes de la Kabbalah y alcanzar el propósito de la creación. El plan del Creador es revelarse al hombre como aquello que el hombre siente como un placer absoluto. Cuando el hombre se desarrolla gradualmente mediante la Kabbalah, se eleva espiritualmente hasta alcanzar al Creador, hasta alcanzar la perfección completa. Esta perfección es lo que se llama adhesión. Yo agrupé aquí, limpié todas las palabras y cada frase del Baal HaSulam. Hice aquí realmente un gran cambio, pero en esencia este es el contenido. Es decir, el propósito del Creador es revelarse al hombre. Esta revelación se produce según la equivalencia de forma. El hombre llega a la equivalencia de forma mediante la corrección de todos sus deseos. Todos nuestros deseos deben permanecer tal como están. No tenemos que corregir los deseos, aunque nosotros digamos que tenemos que corregir los deseos. Tenemos que instalar sobre cada deseo y deseo un masaje, es decir, el método de utilización del deseo, la intención con la que utilizamos el deseo. Punto 7. Pero ¿por qué no fuimos creados perfectos y adheridos al Creador desde el principio? ¿Para qué y para quién se necesitan nuestros esfuerzos de autocorrección? La respuesta es que quien come pan de caridad siente vergüenza hasta perder su sentido del yo. Y puesto que el Creador quiere que los seres creados se sientan perfectos y semejantes a Él, nos dio la posibilidad de alcanzar la perfección mediante nuestros propios esfuerzos de autocorrección. Punto 8. Esto se parece a un hombre rico que llevó a su casa a un pobre, le dio de comer y de beber y le concedió todo lo que éste pudiera desear. Cuanto más aumentaban los regalos gratuitos, mayor era el placer que sentía el pobre. Pero en la misma medida aumentaba también su vergüenza. Y cuando el rico preguntó al pobre, dime, ¿he satisfecho todos tus deseos? El pobre le respondió, me queda un deseo y que todo esto sea una recompensa por mi trabajo y no sea recibido como caridad de tus manos. El rico le respondió, esta necesidad nadie podrá satisfacerla. Esta es una ley natural de nuestro mundo. Quien recibe siente vergüenza e impaciencia cuando recibe un regalo gratuito del que da, por bondad o por compasión. Y aquí se deriva la segunda ley. No existe en el mundo una persona que pueda satisfacer por completo los deseos de otra. porque no podrá convertir su regalo en un logro independiente del receptor. Y solo esto puede darle una sensación de plenitud del placer. Por eso, el Creador Perfecto preparó para nosotros la posibilidad de alcanzar la perfección con nuestras propias fuerzas, mediante el esfuerzo y el trabajo en la autocorrección según el método de la Kabbalah. En ese caso, todo el bien y el placer que recibimos de él, es decir, todo lo incluido en el concepto de adhesión con el Creador, será un logro propio nuestro alcanzado por nosotros gracias a nuestros esfuerzos. Solo así podremos sentirnos dueños y sentir la perfección. ¿Hay preguntas? Es decir, el Creador creó el deseo de recibir y además del deseo de recibir creó la vergüenza, la sensación de diferencia entre quien recibe y quien otorga. Si el Creador no hubiera creado la vergüenza, es decir, si no hubiera dado algo adicional al deseo de recibir, nunca podríamos cambiar como los animales, como las bestias. Todo lo que queremos cambiar proviene de la sensación de la diferencia entre nosotros y el Creador. O sentimos esto, o incluso no lo sintamos. ¿Cómo está escrito sobre el animal? Un tornero de un día ya es considerado toro. Es decir, una bestia, incluso si nació hoy, ya sabe ponerse de pie, ya sabe comer, ya sabe qué es malo y qué bueno, nunca se equivoca. Sabe hacia dónde ir y hacia dónde no ir, saltar desde una altura, no entrar en el fuego, sabe todo, estas cosas, y no necesita más desarrollo. Y así al final de su vida, permanecerá con el mismo carácter, los mismos hábitos, la misma naturaleza que no cambia. El hombre es completamente diferente de la bestia. Nace sin ninguna preparación para existir, hasta que empieza a saber cómo sobrevivir, cómo sostenerse en el mundo. Pasan 20 años solamente para saber más o menos cómo no hacer tonterías y aún después eso no ayuda. A una bestia hay que darle educación, hay que cuidarla de alguna manera para que no se escape a las drogas, para que no haga alguna tontería que después le haga sufrir a ella misma y cause daños. Entonces, no existe algo así, solo el hombre. ¿De dónde proviene esto? Todo proviene de la sensación de diferencia entre el hombre y el Creador, del punto de la vergüenza. Y este punto nos empuja hacia todos los mayores logros de este mundo. Y si sintiéramos al Creador, es decir, si entendiéramos de dónde proviene nuestra diferencia, en que nos diferenciamos de él, entonces esta sensación nos daría un impulso y una dirección clara hacia el desarrollo y la corrección. Por eso, tanto la verdadera vergüenza como la verdadera corrección de la vergüenza se realizan solamente por encima del machzón. Por debajo del machzón tenemos una especie de copia de estos expresada en nuestros deseos corpóreos. Y lamentablemente esto es lo que seguramente nos causa todo el mal que existe. Y la corrección consiste solamente en asemejarnos a quien otorga. De otro modo no podremos liberarnos de la vergüenza. Y esta vergüenza, como dije, es una creación en sí misma. Si el Creador hubiera creado la fase Aleph, las cuatro fases, la luz directa, y hubiera llamado a la fase Aleph, y hubiese llenado la fase Aleph, pero no hubiera introducido dentro de ella la sensación de que existe la fase Shoresh, el otorgarte la fase Aleph. No habría sentido que quiera asemejarse a la fase Shores, a una frase superior a ella, al otorgarte. Entonces no habría habido desarrollos posterior. Todo habría terminado en la fase Aleph, de las cuatro fases de la luz directa, sino que todo el desarrollo proviene de la sensación de diferencia entre el inferior y su superior, donde el inferior quiere asemejarse al superior. ¿Y por qué? Él nos explica en el siguiente punto, punto Teya. Sin embargo, de la ley de la naturaleza surge la vergüenza. La ley de la vergüenza. Sin embargo, la vergüenza viene de la ley de la naturaleza. A la raíz y es parecido. La ley esta trabaja sobre todos los shores y en su anaf. Y nunca todo lo que ocurre
2: וגורם להרגשה של תענוג בענף והענף ישאף אל השורש.
1: Y el ענף es lo que tratará de llegar siempre al shoresh. Todo lo que no es relacionado al shoresh no se puede recibir. No se puede recibir y desarrolla una sensación de sufrimiento. Y nos dice que hay que alejarse de ello. Y de esta forma entenderemos cuál es el origen de cuáles son los placeres y de los placeres y los sufrimientos. Porque el Creador es el que hizo todo, creó todo. Todo lo que esté incluido en él depende de él y baja hacia nosotros.
2: שאינו נובע ממנו ישירות, אלא בא כתוצאה מגילוי תכונותיו ההפוכות.
1: Todo está tras el descubrimiento del Creador, que nos proviene directamente de él, sino que surge como resultado de la revelación de las cualidades opuestas de su Creador mismo.
3: אם בושה היא חלק מהבריאה, אז
1: בעצם... Si la vergüenza es parte de la creación, ¿en qué parte de ella se encuentra? Si la vergüenza es la luz, ¿cómo la siente al ser creado? Lo dije claramente. La vergüenza es una creación en sí misma. ¿Qué significa? El deseo de recibir, que quiere disfrutar de la luz, que la creó como una copia. Existe cierta luz, las cualidades del Creador, el que quiere utilizar para hacer el bien del ser creado, y mediante estas cualidades imprime en él, en el ser creado, deseo para las mismas sensaciones que quiere provocar en él. Y el ser creado necesariamente comienza a desear lo que existe en el Creador. Quiere disfrutar del Creador, de la sensación del Creador. Si el Creador me llena, me siento bien. Si no me llena, me siento mal. Cuanto más me llena, mejor me siento. Cuanto menos me llena, me siento peor. De esta manera existen los niveles inanimados, vegetal y animado. El nivel del hablante, no hablo del hablante, la calle, del hombre en la calle, hablo del concepto del hombre, del concepto del hablante.
3: Amidaber, u lo nimtza bidarga kazot she rak margish tov minechuta bore ora mi choser nechuto.
1: El hablante no se encuentra en un nivel en el que simplemente siente bien por la presencia del creador o mal por su ausencia. Además, siente otro parámetro que no tiene ninguna relación con la impresión del creador dentro del ser creado. Además de haber impreso en el ser creado según los placeres y según su propia forma, una forma opuesta al creador, dio también al ser creado esa sensación adicional. ¿Quién soy yo? ¿Qué te da esto? Los niveles inanimados, vegetal y animado, no sienten al otorgante. El nivel del hombre es llamado así cuando siente al otorgante, es decir, al creador como quien da. Nosotros todavía no somos seres humanos, todavía no somos Adán. Además, significa sentir otorgante, decir el creador como otorgante. Y entonces, como resultado, siente inmediatamente vergüenza. Y según la intensidad de la sensación de vergüenza, despierta en él el deseo de eliminarla a cualquier precio, porque en esta sensación anula por completo todos los placeres. Mejor mi muerte que mi vida. No quiero esta vida, ni dinero, ni honor, ni conocimiento, ni placeres espirituales de ningún tipo. Siento vergüenza. ¿Hasta qué punto Malhut de Ein Sof, llena de todas las luces, se hizo una restricción y no quiso toda esa luz que la llama, que la llena? ¿Por qué? La sensación de la vergüenza era mayor que todos los placeres infinitos que había dentro de ella. Es decir, la sensación de vergüenza proviene de un grado superior. Y si una persona corrige la vergüenza, alcanza un grado superior al de su propio cli de recepción. Es decir, pasa del grado de criatura al grado del creador. Porque el grado del creador trae la sensación, la diferencia, la sensación de vergüenza, la sensación de otorgarte. Asemejarse al otorgante, sentir vergüenza es lo mismo. Solo lo que puedes decir entonces. Ah, preguntas bien. En esencia, que lo hago por amor, que lo hago realmente asemejarme a él. Quiero liberarme de lo agradable, sí. El comienzo es así. Es decir, porque estamos en una forma opuesta al creador. Por el hecho de que odio, debido a que odio la recepción, porque me avergüenzo, porque me avergüenzo, esto me quema, simplemente me mata. Siento realmente, siento mejor mi muerte que mi vida. Hasta tal punto está creado el ser humano, porque esta es una sensación de un grado superior a mí. Es más fuerte que todos los placeres. Y esto me da la posibilidad de realizar la primera restricción sobre sí mismo. Debo recibirlo, dejo de recibir todos los placeres, no los quiero. Y cuando dejo de recibir todos los placeres, después puedo comenzar a captar dentro de mí las cualidades de Biná. Entonces empiezo a comprender si ser receptor no es bueno, debido a que el deseo de recibirla sufre. Entonces comienzo desde aquí. Entonces ya tengo una conexión con Biná. ¿De dónde surge la conexión entre Biná y Malhut? De que Malhut al principio restringe a Biná y dice: Yo no te quiero, tú no me quieres. A partir de esto comienza una relación en que cada uno necesita al otro. Tú me necesitas a mí y yo te necesito a ti. Entonces cada uno comienza a integrarse con las cualidades del otro. En esta conexión mutua se forman pensamientos completamente nuevos que no estaban dentro del ser creado, que es posible llenarse mediante el otorgamiento. Y este llenado mediante el otorgamiento es perfecto. Y este llenado en

0: después llegas a un estado en el que todo está permitido. El Creador te da todo. Como en el ejemplo de la carta de Bala Sulam, donde el rey está oculto y parece que alguien, que algún cruel ataca el tesoro del rey, en general, su reino y el pobre y miserable sirviente tienen que luchar.
1: Es
0: decir, todo está en manos del hombre. Ya no existe ningún problema, porque ya existe completamente libertad de elección. Ser semejante al otorgante o recibirlo de todo, o recibirlo todo como malhut, de ensof, y no sentir vergüenza. Después el hombre tiene una elección, como si pudiera borrar la vergüenza y permanecer en la intención de recibir, permanentemente en todo el deseo de recibir y permanecer en toda esa libertad sin el Creador. Y aquí está precisamente su punto de libre elección llamado tercio medio de Tiferet Klipat Noga. Y aquí surge una pregunta. ¿Cómo podemos de esta manera, con la mayor libertad posible, elegir ser como el Creador o como la criatura? ¿Qué nos motiva entonces a ser semejante, a asemejarnos precisamente a Él? Esto ya no es tan sencillo de explicar, ¿sí? Pregunta del alumno. Primero decimos que solo la sensación de otorgar te permite sentir vergüenza. Entonces la persona actúa, comienza la restricción y comienza el trabajo. El Rab contesta, la vergüenza solo puede aparecer si vemos al Creador, si sentimos, es decir, al Creador como otorgarte. Como aquí en ejemplo del pobre y el rico, hay muchas personas que reciben beneficios, le decimos, deberías avergonzarte, ¿cómo no te da vergüenza? Pero él no siente que está recibiendo. ¿El niño siente que recibe de su padre? ¿Me deben? Él es el jefe de la familia, los maneja. Después, cuando crece, comienza a alcanzar independencia y ya no puede acudir a sus padres a exigirles. Ahora soy hijo de mis padres, incluso a los 30 años yo soy su hijo, vivo con ellos, voy a verlos, soy su hijo. Pero cuando ya me casé y tengo una mujer, ya voy a visitar a mis padres, ya soy una unidad separada. Entonces ya me avergüenzo. ¿A dónde vas? Voy a visitar a mis padres. Antes de casarte, yo voy a casa de papá y mamá. Ya empiezas a sentir vergüenza. ¿Por qué? Te has vuelto independiente, separado. Entonces esta sensación es un... Entonces, esta sensación que una persona recibe de la capacidad de ser independiente. Pregunta. ¿Podemos decir que la vergüenza por la oposición de forma es, o que después también existe una vergüenza adicional por la falta de anhelo? La vergüenza por la falta de anhelo solo puede venir de la sociedad, no del interior de la persona. Es un tema en sí mismo. Como mediante la sociedad podemos desarrollar la vergüenza. Es algo muy importante. Hoy ya no llegaremos a ello. Quizás hoy sí, pero no en esta clase. Sí. Pregunta. ¿Solo el Creador habría obtenido algo y luego me lo daría? Pero el Creador tiene toda la naturaleza. ¿Por qué debería avergonzarme de tomar de él? Es decir, dice así, el Creador tiene todo el bien, no le falta nada, tiene placeres infinitos, cosas infinitas. Y en general, ¿qué le importa que yo reciba un poco de él? Entonces, ¿por qué siento vergüenza si pienso de esta manera? Sí, es como si cada uno dijera, ¿qué? Estoy robando, todos son ladrones, ¿qué estoy robando? Ellos mismos robaron, yo tomo de ellos, en realidad es una mitzvah, no es robo. Quien roba es un ladrón, está exento, ¿sí? Toda esta sabiduría son buenas para hablar.

0: antes de sentir realmente al otorgarte, más aún te diré algo. Todo lo que tienes en tu forma humana, más allá de la bestia, más allá del bebé, todo esto viene como desarrollo del grado de vergüenza. Mira un bebé, va hacia cualquiera, toma a cualquiera, toma incluso con las dos manos, come, ¿ves cómo comen? Sí, se llenan toda la boca, todo. Y no se avergüenza, esto no corresponde a su grado de desarrollo. Después comienza a ver, esto es tomar, esto es recibir, esto es un poco. Ya existe vergüenza. No podemos determinar como otorgamiento cuando la vergüenza llega como sensación del superior o como sensación del otorgante. No hay nada que hacer. Toda la educación de la generación en esencia debe ser solo mediante, ¿cómo decirlo?, una mayor sensibilidad a la vergüenza. Todos los logros que alcanzas en tu vida, profesión, trabajo, ser cada vez más en todas las cosas, se debe a la vergüenza. Para que vergüenza frente a tu esposa, frente a tus padres, frente a tus familiares, frente a todo el mundo, frente a ti mismo. Esta es la motivación. ¿Sí? Es algo que te obliga en todo. De otro modo, permanecerías como una bestia sin ningún desarrollo. Yo ya me detengo. Eso es todo. Se me terminó la fuerza para hablar.
1: No.
0: Leo un poco más. Estamos en el punto 9 a 10. Locutor 9. Entonces, por favor, 9. Terminar los puntos 9 y 10. También 11. Y entonces vamos a seguir
2: adelante.
0: Estamos en el punto 9 en la línea, por ejemplo. Por ejemplo, nos gusta el descanso y odiamos el movimiento, hasta tal punto que todo movimiento que realizamos tiene como objetivo alcanzar el descanso. Y esto se debe a que nuestra raíz, el Creador, se encuentra en reposo absoluto. Por la misma razón, amamos la sabiduría, la fuerza, la riqueza y demás. Todo esto existe en Él porque Él es nuestra raíz y odiamos todo lo que es contrario a ellos, la estupidez, la debilidad, la pobreza, porque está completamente ausente de nuestra raíz. Punto 10. Puesto que el Creador, nuestra raíz, solo otorga y no recibe, nosotros, como sus ramas, sentimos placer cuando otorgamos y sentimos vergüenza cuando recibimos por gracia. Punto 11. Entonces, ya que en realidad el propósito de la creación, la adhesión con el Creador, cuya consecuencia nos promete el estudio de la Kabbalah, es la equivalencia de las ramas de con sus raíces. Todos los agradables y sublimes que existen por la naturaleza en el Creador, nosotros podemos sentirlos solo en la medida correspondiente a esto. De esta manera, el placer es la equivalencia de forma con el Creador. Si nosotros tratamos de ser parecidos al Creador, en todo lo que es parecido a la raíz, nosotros sentimos el placer. Todo lo que no está dentro de nuestras raíces nos produce. Todo depende y se basa en medida en que nos aparecemos a nuestras raíces.

Voilà.

0: Zerua.
1: טוב חברים, אנחנו ממשיכים בשיעור והיינו רוצים להתחיל דווקא עם...
2: Bueno amigos, continuamos con la clase y tratemos de resumir los principales puntos que escuchamos durante la lección y qué es lo que podemos hacer durante, qué podemos realizar de estas palabras en nuestras decenas. Tenemos 6 minutos para este taller. El Rav comenzó con la pregunta, ¿qué es lo que nos puede llevar al amor al Creador? Y eso comenzó, empezó a aclarar toda la colección que tenemos en todo el grupo y llenar dentro de lo que está fuera de mí, con los amigos, y después el Creador, y después con toda la humanidad. Y de esa forma poder llegar a realizar todo el trabajo que nos dio, que nos dijo el Rab. Tenemos que hay un trabajo en conjunto. Tenemos que hacer un grupo reducido para poder trabajar de esa forma, llegar al amor hacia todos. Hay que tratar de diferenciar en las diferentes situaciones en las que estamos. Habló del cuál es el trabajo del pueblo de Israel. También la importancia de que es amar al pueblo como a ti mismo y la sensación de vergüenza. Y todo lo que tenemos que hacer es llegar a este punto. Un punto en el cual, dentro del trabajo en común, dentro del anhelo, tenemos que tratar de rezar hacia el amigo, y si no lo conseguimos, ese es el trabajo, tratar de conseguir. Y la vergüenza nos permite desarrollarnos. Y no es todo externo, sino la relación interna de tratar de asemejarnos al Boré. Y la situación que nos encontramos es a través de la relación entre nosotros y de esa única forma podemos realizar este trabajo. Hubo un punto muy importante. Él dijo que las personas piensan que están dispuestas, que pueden llegar a cualquier estado espiritual, pero tenemos que entender, nosotros no hacemos, tenemos que llegar a una carencia después del trabajo. Tenemos que entender hasta qué medida no soy capaz de realizar todo el trabajo. Hay que recordar lo que significa la alot man.
3: Describió
2: en forma muy especial el papel del pueblo de Israel. Si Israel no hace lo que tiene que hacer, no domina sobre Malhut, entonces producirán desastres sobre Israel. Hay que aprovechar y apurar los tiempos. También hablamos que, también habló de nosotros atraemos la luz. Y tenemos que, para poder sentir vergüenza, tenemos que sentir al Creador. Y esperemos que podamos llegar a esto lo más rápido posible. Sí, subir el man nos da nos muestra un cuadro en el cual tenemos que subir y elevarnos a un nivel más alto a través de nuestras carencias, y engrandece la forma en que nosotros rogamos al Creador y recibir su ayuda. Y tenemos que vivir conjuntamente todo el tiempo con nuestra decena y estar siempre con la intención correcta. Y la falta de corrección no es tan solo hacia el otro, sino también con respecto a nosotros mismos. Y se van acumulando problemas y carencias en los cuales tenemos que tratar de trabajar sobre ellos. Las intenciones en el trabajo en conjunto tienen que estar integrado de diferentes niveles con la familia, con la decena, con el pueblo, y vivir con todos ellos y lentamente hacer su trabajo interior y descubrir que todo existe a través de una sola fuerza que lo atrae. Hubo una descripción una descripción muy importante de la importancia del pueblo de Israel en este mundo, en qué medida hay una exigencia en la cual todos los mecuadores están hablando. Dijeron en los 2030, de los años 2030 del siglo pasado, hay que salir de lo corporal y trabajar en lo espiritual. Una importancia muy grande este trabajo. Queridos amigos, nosotros estamos en Simchat Torah. Es un agradecer que estamos acá en Bnei Baruj y hacernos parecidos a la luz superior. Pasamos muchas cosas en el último mes.
0: Todo
2: el mes de Elul, Rosh Hashanah, los 10 días que pasamos Yom Kippur, estuvimos en un congreso en el cual el Rab nos enseña todo lo que hay que hacer en nuestro camino, todo el método. Y ahora nosotros queremos estar contentos a los que están. Vamos a ver un clip. Este es un día muy grande, el octavo. Hoy es un día muy grande, el octavo día de Sukkot, por eso se llama Shmini, y Atzer significa reunión, porque todo el tiempo hablamos de cómo nos reunimos, cómo conectarnos, y aquí, por así decirlo, estamos en nuestra reunión, nuestra conexión final. El resumen de todas las conexiones que tuvimos durante prácticamente un año. Y así llegamos al octavo día de la festividad, cuando recibimos en esencia lo que se llama toda la luz que llega a nosotros, a cada uno y a todos nosotros juntos desde arriba. Y esta luz nos reúne, nos conecta, y como resultado de ella sentimos que estamos cada vez más conectados. Y en la medida de la conexión, en la medida del vínculo entre nosotros, sentimos que nos convertimos en un kli. Y este kli está preparado para recibir alguna iluminación, aunque sea muy pequeña desde arriba, del Creador. Pero esta es una iluminación que viene desde arriba. Entonces sentimos esta vez un poco más que el año anterior, tanto nuestra unidad como que hay algo común entre nosotros, la luz superior que nos llena, nos abraza, nos envuelve. Y así entramos en el último día de estas festividades que se llaman Shmini Atzeret o Simchat Torah. La luz superior nos envuelve, nos abraza. Y dentro de este abrazo que recibimos en este mes, tenemos un regalo muy especial. En el día de la unión que tuvimos, ahora vamos a tratar de agradecer sobre todo lo que recibimos, qué es lo que nos afectó más en nuestros corazones y qué es lo que nosotros llevamos con nosotros, qué es lo que nos... ¿Por qué agradecer al Creador y de qué exactamente nos agradamos en esta festividad de Sukkot? Yo siento que hubo un cambio en la dirección, no sé cómo explicar. Hay un cambio con respecto al camino, un apoyo sobre un apoyo muy especial con respecto a lo que había antes.
0: La
2: verdad que esta serie de acontecimientos, Rosh Hashaná y también el cambio que estamos por hacer, hay que elevar la importancia de todos nuestros caminos. Y ahora que llegamos a Sukkot, hay un, vemos que hay un mahzón y elevamos aún más la importancia y nuestras intenciones, en el que día a día tal vez no lo hacemos en esa fuerza, en esa forma tan intensa. Hay que sentirlo todo en el corazón, en la sensación, no en el, en la, en el razonamiento. Recuerdo que dijeron no fijarse en las parsufim, sino en el anhelo de nuestro espíritu de seguir trabajando. Toda lección en la cual pasamos juntos, hay muchos esfuerzos y muchas aclaraciones que nos van llevando. En el cual el Rab nos explicó sobre el Maxón, sobre las relaciones, sobre la conexión. Temas muy, muy, muy internos, muy íntimos, muy profundos. Y estamos ante un escalón nuevo, cual tenemos que subir, y nos acercamos a un nivel que tenemos que superar también, que nos ayudará a superar a través del próximo congreso regional y mejorar la relación entre nosotros, la conexión entre nosotros. Sí, yo sentí que en el día de la unión que tuvimos, que realmente hubo una una importancia sobre el tema de la difusión.
3: Nosotros
2: tenemos que utilizar todo lo que tenemos, que de todas las herramientas que recibimos y también la fuerza que nos da el Kli mundial, y darle también importancia
3: לשפר את ההפצה שלנו.
2: También hay que darle fuerza, intensificar el tema de la difusión y tratar de convertir a de Bnei Baruch que sea accesible a todos aquellos con carencias y que quieren recibir algo de la espiritualidad.
1: El
2: Boré nos dio situaciones especiales de subir niveles en nuestra integración a través de nuestro Kli. Y nosotros estamos con él. Estamos adheridos juntos con un hombre, como un solo hombre, con un solo corazón. Y vamos a continuar juntos. Sí, un gran agradecimiento que tuvimos la fuerza, la suerte de estar todos unidos. Tuvimos un día de unidad, de unión muy fuerte, muy emotivo, muy importante. Sí, amigos, el Rab dijo, escuchamos. Nosotros lentamente vamos a acostumbrarnos a las palabras que nosotros queremos estar unidos y quiero estar integrados con todos aquellos que anhelan estar juntos conmigo en el mismo objetivo. Pero si yo no estoy... suficiente que yo que piense en un pequeño grupo de personas. Eso es suficiente. Y yo espero que en el trabajo nuestro lleguemos, que pensemos y sentamos a todo el grupo. Ahora vamos a resumir todo nuestro periodo que preparamos, o sea, que atravesamos como preparación para el próximo congreso, para despertarnos desde abajo. Y eso es nuestro próximo nivel espiritual. En el último día del día de Ihud, recibimos muchas reacciones sobre la fuerza que va brotando de nosotros. Nuestra conexión en los temas que vamos desarrollando sobre nuestro futuro. Todos construimos una sociedad, todos juntos. Esa sensación de estar en conjunto es algo muy importante. Pero esa sensación que estamos unidos en este objetivo nos da una sensación muy, muy buena. Todo son luces que vienen desde arriba y que nos dan la fuerza para continuar y darnos alegría. Son luces que nos despiertan. Pero exactamente ahora que estamos en el último día de Simchat Torah, es nuestro tiempo para recibir todas esas luces y continuar recibir y desde abajo elevarlas. Y es lo que vamos a hacer en los próximos 26 días hasta que lleguemos al Congreso, que nos estemos preparando en la mejor manera para el próximo Congreso Regional. Y vamos a hablar de eso ahora todos juntos. ¿Cuáles son las dos cosas más importantes que tenemos que hacer hasta el día del Congreso y para que lleguemos unidos ¿cuáles son las dos cosas más significativas que debemos hacer hasta el Congreso, despertarnos de abajo, para llegar a él conectados y preparados para el próximo grado espiritual? Den ejemplos. Repito, ¿cuáles son las dos cosas más significativas que debemos hacer hasta el Congreso, despertarnos de abajo, para llegar a él conectados y preparados para el próximo grado espiritual? Seis minutos para este taller.
3: קודם כל להיות חלק מהתהליך ההכנה
2: Primero de todo, ser parte del proceso de preparación. Estar unidos, estar conectados con la mayor cantidad de carencias. Es lo más importante que pienso en este momento. Nos enviaron un documento con la preparación para el congreso. Hay que pasar a todos los puntos, a las canciones, todo lo que se puede realizar en la preparación con respecto a este congreso. Y debido a que es un congreso general, regional, describirnos a lo que queremos llegar. El Rab dijo que tenemos que vernos después de la actividad. En medida que lleguemos con mayores carencias aclaradas, podremos entender lo que queremos de nuestra región, de nuestra decena. Creo que queremos entregar nuestras decenas al resto de las decenas. Hay que hacer una aclaración interna con el objetivo del próximo congreso. Las dos cosas más importantes son, primero, estar relacionados entre nosotros, después conectados con el Creador. Yo voy a tomar de Leo, voy a estar conectados entre nosotros, y que ante todos los males el amor los cubrirá para que haya únicamente amor. Pienso que tenemos que hacer una preparación con el formato del congreso, con aclaraciones, con personas nuevas, que de esa forma nos podamos estar preparados y que lleguemos al congreso, que nos estanquemos en forma externa y de esa forma, antes del congreso, poder trabajar como en el formato del congreso y de esa forma estar más preparados.
4: Sí,
2: está claro que antes con eso tenemos que despertar la importancia de la zona, de la lengua, porque al fin y al cabo nosotros queremos, así lo veo yo, queremos llegar a un punto en el cual este congreso nos una en forma que todas las partes de Bnei Baruj, de este cuerpo espiritual, tengan la posibilidad de actuar en forma, en difundir en la forma más abierta y más forma y accesible, para que podamos empujar a todos aquellos que se quieren acercar a nosotros y a toda la humanidad, mostrarles cuál es el objetivo común. Hay que esforzarse en abrirnos a esta situación tan especial, junto con la decena, junto con la seda, no desconectados de la decena, junto con la decena, no desconectados de la decena, como ahora en las fiestas atravesamos un salto elevado, vamos a también elevar oraciones y peticiones al Creador para que podemos estar conectados y que el Boré esté junto a nosotros en todo este esfuerzo que nosotros hacemos. Nosotros, el CLI mundial y el Boré, estamos juntos en esta actividad. Sí, en forma particular, tenemos que estar todo el tiempo en oración y en plegaria, estar con la decena en el corazón, Y también junto a este, estar con todo el grupo, con todas las cosas en comunes, con los grupos en comunes del extranjero y de acá. Tenemos que prepararnos, que estemos listos para estar con los amigos de diferentes decenas. Tenemos que preparar nuestro corazón, que esté abierto, también entregar, también otorgar y también recibir a todo el clí mundial, es lo que el Creador nos quiere transmitir. Estar con el corazón abierto y recibir a Cleolami con todo el amor. Amigos, ahora queremos admirarnos de uno de los otros y queremos que nos comparten tener los amigos en las mesas, en los piezas de Arabut. Están todos invitados a participar, a comentar. Tuvimos unos talleres, hablamos del último periodo, estamos ante un próximo congreso. Queremos despertarnos desde abajo, vamos a escuchar y vamos a tratar de integrarnos unos con otros. Sí, Abraham, por favor. Micrófono, por favor. Gracias, Ahmed. Chag Sameach para todos. Se siente fuertemente la emoción que hay en todo y lo que recibimos del Creador en este último periodo de tiempo. Nosotros tenemos que el próximo congreso con las relaciones, con la conexión más fuerte que tenemos. Hay que empujar adelante, venir cada decena con todos. Y no olvidar cada uno que tome un papel en su zona. Es muy importante. Ayer hicimos en una Yeshivat Haverim una aclaración cómo poder participar 2 horas por semana, 5 horas por semana. Cada uno tiene que hacer y apoyar en su zona. El Creador quiere despertarse, aparecerse entre nosotros. Vamos a hacer el trabajo para hacerlo y vamos a pedir que nos apoye, que nos acobije y que nos dé un abrazo muy fuerte, como que nos dio hasta ahora. No vamos a parar de estar conectados con él. Lejaim Haverim. Puedan otros amigos, por favor.
4: Thank you, friends. Thank you.
2: Muchas gracias, amigos.
4: We must not break the unity of our ten. That's the first. And the second is.
2: Hay que evitar de romper la conexión de la decena. Y lo segundo.
4: To listen to what the friends say.
2: Muchas veces es bueno estar en silencio, escuchar lo que los amigos dicen, recibir la luz en nuestro corazón.
4: Thank you.
2: Estar preparados para ayudar a los amigos. Otros, por favor, están invitados, amigos, amigas. Momento, por favor. Bueno, sí, nosotros dijimos que es adelantar conversaciones con otras decenas. Una vez por semana y segundo, tomar un papel como decena durante el congreso, pero que algo que podamos estar todos integrados como decena para el próximo congreso. Gracias. Holanda, por favor. Hola amigos, primero de todo. Lo que tocó en mi corazón fue durante el taller todo el esfuerzo y la dedicación de todos los amigos, cómo se adhieren al objetivo. y sentimos que el próximo congreso se estamos llenando el deseo del Creador. El Creador nos dio todo y el despertar desde abajo, ahora necesitamos, tenemos que preguntarnos, ver la grandeza, la importancia de este próximo congreso, el deseo de llegar al CLI, al próximo CLI, todos juntos. Ahora vamos a escuchar a Ekaterimburgo. Nosotros queremos agradecer al material de la segunda parte de la clase en la cual estamos preparándonos para la lección. Y la gracias por las preguntas que hicieron y llegamos a la conclusión que tenemos que hacer. También hubo muchísimas gracias por las aclaraciones que nos brindaron. Nosotros queremos decir que estamos preparándonos para el próximo congreso y preguntamos qué hacer. Es un trabajo diario en el cual pensamos con miedo, ¿quién llegará? ¿No llegará? ¿Sí llegará? Estamos con dudas. Muchas gracias, amigos, queridos amigos. Lejaim. Que tengamos suerte en el próximo congreso. Amén. Turquía 7.
5: Merhabalar, selamlar. Dostlarım, bağ kurmamız için her türlü fırsata sahibiz.
2: Queridos amigos, tenemos cada oportunidad de estar unidos y conectarnos. Y nosotros queremos invitar únicamente al Creador. Como estamos siempre listos para recibir huéspedes, invitados, nosotros estamos agradecidos a cada uno de ustedes por la posibilidad que nos dan. Gracias, sí.
6: Yo
2: llegué de Zichron y me senté con la decena Piti 18 y recibí muchísimas impresiones de del trabajo de esta decena, de sus viajes hacia los congresos regionales. Y yo pienso que en el próximo congreso en la región del Sharon podamos. Es un trabajo muy, pero muy complicado. Le agradezco al Clip de Petah Tikva por toda la ayuda que nos brindan y todas las preparaciones que están dando, porque no es algo que se puede pensar así de por sí. Y todos estamos rezando para que esto tenga éxito. Vamos a hablar con las mujeres de H100. Buenos días. Chag Sameach para todos. Yo me siento muy contenta y emocionada de este. Muy contenta y de escuchar las palabras de nuestros amigos de Turquía que dicen invitar al Creador a nuestro congreso y abrir nuestros corazones. Tenemos tres días de poder, tenemos la posibilidad en estos tres días de encontrarnos con el Creador. También encontrarnos con el superior y con el inferior. Y tenemos tres días la posibilidad

0: nuevamente de estar con el Creador. Invitamos a todos aquí, israelí, el clima mundial, todos juntos, con la ayuda del Creador. Toda Latino 1.
1: Dando la tensión entre lo que puedo y lo que no puedo hacer, entre lo que podemos y no podemos hacer, ahí es donde nace esa tensión, y en esa tensión es donde una oración verdadera puede nacer, donde un despertar desde abajo puede nacer, genuino, en esa sensación de espacio, más allá de la acción, pero tenemos que hacer la acción, eso.
2: Toda, Carmiel.
0: Gracias, toda. Gracias. Carmiel, buenos días. Nosotros podemos agregar que el esfuerzo y la intención en común y la oración en común, ver en el próximo congreso una oportunidad de hacer la difusión de la forma de la Kabbalah y el papel de cada uno de la decena es ayudarnos unos a otros para lograr este objetivo. Bueno, amigos, estamos llenos, maravillados. ¿Y qué es lo que hacemos ahora como decena? ¿Cómo nos preparamos y tomamos y podemos subir otro nivel?
3: Y
0: en el día, el jueves que tuvimos el Día de la Unión en Israel, y tuvimos realmente que entendimos que todos son decenas especiales, son regiones especiales. Todos estamos con la gente de Petah Tikva, se encuentren todos los días. Hay gente en el mundo que no se encuentran físicamente, prácticamente. Y el próximo congreso regional es algo muy especial, muy diferente. Nosotros queremos ahora, si hay preguntas, cosas que quieren aclarar, algunas cosas que se maravillan y quieren preguntar, abran sus corazones. Este es el momento. Vamos a hablar. Vamos a hacer preguntas. Vamos a aclarar las cosas.
3: Avi
0: siempre está adelante, no de atrás. Con respecto al congreso, todavía cuál es el momento que estamos todos en nuestra región, cuál es el momento que estaremos con todo el mundo, porque en este congreso tenemos todas las posibilidades, como escuchamos durante la lección. Nosotros somos el pueblo de Israel espiritual, somos y todo el clima mundial, todo está sobre nuestros hombros. Tenemos que sentir que en cada cuadro durante el día, cuál es nuestro trabajo, el personal, el general, todo. No está suficiente claro este punto. Primero de todo, todo lo que voy a decir está también en el web del Congreso, a través del tiempo nosotros empezamos en las horas de Israel. Hay tres latidos, ahí tenemos tres tiempos. Tenemos un tiempo mundial completo, todos juntos. En ese lugar tenemos una conexión entre todos. Diferentes temas en el último día, por ejemplo, estamos en agradecimiento y alegría. Es con respecto a los temas que se tratarán, que estaremos todos juntos, todo el clima mundial. Y en esa forma vamos a sentirnos como un solo clí mundial, único, como un solo corazón. Ese es el latido primero. Después tenemos el tiempo que estamos regional. Cada grupo regional que se encuentra físico tienen su actividad con un material de ellos. los mismos amigos de la región preparan los temas que van a tratar. Si yo estoy en Tbilisi, o en Petah Tikva, o en Carmiel, o si yo estoy en Berlín, en ese lugar hay un tema que se, local que se habla. Sobre todos los temas, es la relación, la difusión, son temas que se hablan únicamente dentro de la red del Congreso Regional, en el tiempo regional. Y es el tiempo también, el tiempo de la decena, en el cual yo me conecto con mi decena, no importa dónde estemos, que traemos. Nosotros hacemos aclaraciones y contamos nuestras experiencias en la, de las diferentes regiones. Ese es un poco la... Vamos a agregar también que hay una pregunta correcta, pero tenemos que...
3: El
0: tema de la decena hay que entender, es todo el tiempo. Aunque cada uno esté separado a nivel físico, cada uno lleva su decena dentro de sí mismo. Cada uno lleva consigo y se maravilla en nombre de la decena, de lo que ocurre en su zona y de todos los amigos. Y luego devuelve toda su maravilla, su admiración hacia la decena. Nosotros no estamos desconectados de nuestra decena. Al fin y al cabo, toda nuestra vida está dedicada a descubrir al Creador dentro de la decena. Y cada uno en la región en que se encuentra es el representante de su decena. Nosotros queremos descubrir al Creador, queremos aparecernos, queremos hacer actividades, es nuestro objetivo. Nosotros no nos olvidamos de esto. Nosotros lo hacemos a través de la presencia en el que Kiev 1. Sí, gracias. Yo quiero decir que estamos preparándonos en Ucrania a través de un mes que pasamos con todas las fiestas. Hay muchos equipos que están trabajando en los diferentes cosas que tenemos que hacer, y nosotros pedimos que necesitamos sus apoyo a través de sus oraciones, porque la situación no es fácil. Encontramos un lugar físico en el cual podemos estar en forma segura, y nosotros esperamos que el Creador nos ayude a pasar este congreso junto a todos. Y muchísimas gracias, Lehaim.
3: ¿Quién, Ifat?
0: Sí, Ifat, por favor. Yo veo las... No saben cómo los vizquen, cómo se sentaban ahí. Entiendan que hay mucha gente que nos busca, nosotros, y hay que recordar siempre la relación, la conexión entre nosotros. Y estén todos, es algo que necesitamos estar anhelando y transmitir a todos aquellos que quieren descubrir este camino. Me llevó muchos años llegar a esto, pero dicen que es el Creador, pero es el trabajo de ustedes que me trajo a mí aquí. Muchísimas gracias. Sí. Pienso que le merece unos aplausos, ¿no? Nosotros realmente queremos, no hay mejor forma de terminar este día de hoy en la forma en que tenemos que pensar en el trabajo.

trabajo que tenemos que hacer en la difusión. Y dentro de un rato estaremos a un descanso y a las 9 habrá una comida festiva de Simchat Torah. A las 4 menos cuarto de Israel nos encontraremos para la preparación de la lección. A las 5:30 habrá otro descanso, un intermedio, un intervalo, y a las 6 nos encontraremos en la ciudad, habrá una comida festiva. Nosotros

0: שלום חברים, בחלק הראשון אנחנו נמשיך בסדרה של שיעורים עם הרב מכנס סיטרין.
1: Hola queridos amigos, en la primera parte vamos a continuar nuestra serie de lecciones de Rav en los congresos. Estamos en la clase número 13 del 2003. Al final de la lección vamos a hablar del tema de la alegría de la Torá y también vamos a resumir todo lo que hemos atravesado en estos días festivos y justo al final vamos a tener talleres de resumen. Así que preparémonos desde de antemano para estos talleres resumiendo lo que escuchemos. Matan Torah, Arbut, que no entienda, levante la mano y trataremos de detallarlo en el momento. No tenemos por qué correr, queremos entender todos estos conceptos lo más profundo posible, por favor. Rabbi Akiva dice, esta es una gran klal, regla en la Torah. En la
2: Kabbalah.
1: Esto requiere explicación, dado que la palabra klal, regla, indica una suma de detalles que juntos componen este klal, esta regla, lo que significa que estas 612 correcciones que el hombre debe realizar en su egoísmo son correcciones particulares que juntas componen esta única corrección de amarás a tu prójimo como a ti mismo y están condicionadas por ella. Esto puede ser esto entre las relaciones del hombre y quienes le rodean, pero ¿cómo puede incluir en estas relaciones la relación entre el hombre y el Creador, que es lo que define la esencia y el significado de la creación? ¿Por qué es que la corrección hasta que llegara a la propiedad de amarás a tu prójimo como a ti mismo es equivalente a la corrección a amarás a tu Señor, tu Dios, y te apegarás a Él? Nosotros sabemos que el propósito de la creación es adherirse al Creador. Eso significa alcanzar su grado, llegar a la equivalencia con él, ser completamente semejantes a él en su nivel, en la acción, en el pensamiento, en las propiedades, en las intenciones, en todo lo que hay en sí. Entonces, si es así, ¿cuál es la conexión entre todas las correcciones que debemos hacer sobre nosotros mismos hacia los demás? ¿Y cuál es la conexión que debemos hacer sobre nosotros mismos hacia el Creador? ¿Por qué no se nos dio un solo mitzvah, una sola mitzvah? Es decir, una orden de hacer todas nuestras correcciones hacia el Creador, sino es más bien hacia el prójimo. Esa es la pregunta. Y si es así, entonces, ¿cuál es esa conexión con la cual podemos llegar únicamente, que podemos llegar mediante, únicamente mediante correcciones hacia el prójimo, a nuestra corrección con el Creador? ¿Cuál es esa conexión que hay ahí en todas las mitzvot que hago, es decir, las correcciones que ejecuto sobre mi deseo de recibir a

0: enseñara toda la Torá mientras se paraba en un solo pie. Y Gilel le respondió, todo lo que tú odias para ti, no se lo hagas a tu amigo. De aquí es claro que no existe ni un solo deseo entre estos 612 deseos egoístas, cuya corrección es preferible a la adquisición de amarás a tu prójimo como a ti mismo. Todos ellos están destinados únicamente para conseguir esta cualidad, para preparar al hombre para el cumplimiento de amarás a tu prójimo como a ti mismo. Es decir, que todas las demás correcciones son partes de la cualidad de amarás a tu prójimo como a ti mismo. Y sin ellas, no será posible la realización de amar a tu prójimo como a ti mismo de forma completa. Esto todavía más deja con más perplejidad. Si ya cumplo con amarás a tu prójimo como a ti mismo, y si me queda algo más por añadir después, tal vez sea una especie de trampolín, un grado intermedio entre mis correcciones y mis relaciones con el Creador, me dicen, no, no tendrás que hacer nada hacia el Creador, sino más bien déjalo. Déjalo por completo. No comiences a corregir tus relaciones con él. ¿Quieres estar más cerca hacia él? ¿Ser más bueno con él? Eso no te va a ayudar. Como si realmente no pudieras hacer nada con él. Más bien, en cambio, tienes a los demás, al prójimo. Si te diriges al prójimo y ejecutas todas las correcciones, llegando al grado de amor al prójimo, hasta tal punto que no te importe si eres tú o es el prójimo, que con eso corriges por completo tus relaciones con el Creador, te elevas al grado del Creador. Eso significa que no solo esta mitzvah, esta condición, esta ley de amarás a tu prójimo como a ti mismo, es la ley general de toda la realidad. No es como si fuera esa misma ley con la que el Creador se relaciona con el Creador, con las criaturas. Como nosotros decimos, de que el Creador es el bueno, que hace el bien para los buenos y para los malos, es decir, de esa manera se relaciona con las criaturas. Así que, bueno, el bueno que hace el bien para los buenos y para los malos, el amor de las criaturas, de su parte, consiste en que yo sea semejante a su amor hacia las criaturas. Ser semejante al Creador para mí, eso será dentro de esta frase, dentro de esta ley, amarás a tu prójimo como a ti mismo. Es decir, que es uno y lo mismo. Lo que significa para mí es la misma consigna, la misma frase, la misma ley. A tal grado que después de haber cumplido esta corrección, no necesito ninguna adición para alcanzar equivalencia con el Creador. Con eso estoy completamente adecuado, en igualdad con él. ¿Hay preguntas? ¿No? De aquí, en verdad, surgen muchas preguntas. El público hacia el cual debo realizar esta corrección es como si el Creador estuviera aquí ante mí. Y es exactamente en el mismo tamaño, en la misma altura, en la misma relación. Entonces, ¿por qué lo necesito? Porque el último mandamiento es, al final, amarás a tu Señor, a pesar de todo. No el mandamiento, sino la meta a la que llego. ¿Por qué debo llegar no al apego, a la adhesión con el público, sino a la adhesión con el Creador? Dejemos entonces al Creador por completo y ocupémonos solo del público. Tengo ante mí a toda la humanidad y debo llegar al amor absoluto, ¿cierto? Porque aún así hay un Creador ante mí como meta. Bueno, y más cosas, ¿sí? ¿Preguntas?
1: ¿Quién?
0: Alumno. Dice al principio, lo que odias para ti, no se lo hagas a tu amigo, Rav, sí. Entonces, lo que yo odio no significa que él también lo odie, eso es verdad, ¿no? Rav, sí, es verdad. Esa también es una de las preguntas. Si podemos decir, como él dijo, lo que odias para ti, no se lo hagas a los demás, es la misma frase que amarás a tu prójimo como a ti mismo. Yo entiendo, no le hagas a los demás lo que odias para ti. Eso simplemente se refiere a no hacer cosas malas. Eso te aleja del amor, ¿no es así? Es como un cumplimiento pasivo de no hacer el mal a los demás. Pero amar

0: harás. Implica que debo verter mi corazón hacia el otro. Debo preocuparme por él verdaderamente. Debo estar en este cumplimiento hacia... Es como un cumplimiento pasivo de no hacer el mal al prójimo, mientras que amarás implica que debo verter mi corazón hacia los demás. Ciertamente la forma de esa ley de amarás a tu prójimo como a ti mismo y no hagas al prójimo lo que odias para ti, no son la misma frase. Es correcto. En un momento también aclararemos más esto. ¿Hay más? Nadie más. Es decir, de todos modos, las preguntas siguen siendo las mismas preguntas. ¿Por qué es tan semejante? ¿Por qué es tan semejante el amor al prójimo al amor al Creador? No es que sea semejante, sino que es exactamente lo mismo, al punto de que no necesito ninguna corrección adicional si he alcanzado el amor al prójimo. Es decir, tengo un grupo y me dicen que el grupo es como un mini modelo de toda la humanidad, ¿sí? Y dentro de ese modelo llego realmente al nivel de amarlos en la extensión completa de la palabra según lo que exigen. Perfectamente bien, lo he alcanzado. Con ello llego al final de la corrección y adquiero todas las propiedades completas eternas, todo lo que el Creador posee. Así que esto es muy simple. Construimos un pequeño grupo, un grupo grande, no importa. Si yo al final, gracias a Dios, no necesito saber acerca de los Solamón, de los Sefirot, de los Parsofim, del Creador, esas cosas que están ocultas delante de mí. Tengo ahora delante de mí unos cuantos compañeros y ahora sí me preocupo en ejecutar estas acciones y listo. Llego al final de la corrección. ¿Sí? Si es así, entonces es muy simple. ¿Acaso esta verdad llega tal, está tal así a mi alcance? Porque nos parece a nosotros que el Maxom, los mutos, algún tipo de espíritus o demonios o quién sabe, ángeles, grados, alguna parte allá arriba y aquí. Pues aquí hay un grupo, una relación con mis compañeros, a quien veo, a quienes puedo sentir tanto, están ante mí, puedo examinarme a mí y a ellos sobre en qué tipo de conexión nos encontramos. Entonces, toda la gran espiritualidad, todos los mundos, estas distancias infinitas, todo se acumula y se reduce dentro de este grupo pequeño. Y es posible decir que con esto yo termino todo, he completado todo. No tiene sentido para mí, ¿realmente es así? ¿Te escucho? Alumno. ¿Qué pasa fuera del grupo? Fuera del grupo hay 8 o 10 personas que están fuera del grupo. Hay 8 o 10 horas que me encuentro fuera del grupo. Casi no estoy ahí. Raf, de eso ya hemos hablado también muchas veces. Fuera del grupo, todas las horas, todas las veces que estoy dentro y el entorno en el que me encuentro fuera del grupo, los considero como un entorno en el que debo funcionar según las leyes de ese mismo entorno, en el que ellos existen y funcionan. Si yo voy al trabajo, funcionan en el trabajo como es de costumbre en esa empresa. Y no es que allí empiece a practicar algún amor a los amigos y que vaya a besar a mi manager, ¿sí? O ayudar a un compañero de trabajo de al lado, ¿sí? Y yo lo ayudo de alguna manera. Más bien, debo de funcionar en cada lugar según las normas de ese lugar, ¿sí? ¿Cómo es esto? Te daré otro ejemplo. Estás casado y tienes esposa e hijos, ¿sí? Por lo que te conozco, estuve allí en tu casa en Austria, ¿sí? Así que todas esas relaciones y todo lo que tienes en la familia, ¿lo sacas afuera y te relacionas así con los demás o no? No. Lo mismo ocurre en el grupo. El grupo es mi asunto privado, es personal, interno, incluso más interno que la familia, más interno que todo. Sí, entre nosotros. ¿Cuántas horas o cuántas preocupaciones nos da la familia y pensamos en ella en comparación con cuánto pensamos, discutimos y estamos dentro de aquí en nuestra sociedad? ¿Sí? La familia es de hecho una sociedad externa. Alumno, Lo que me refiero es acerca de mi intención durante todo el día, durante mi trabajo. ¿Qué es lo que debo hacer, Raf? Mis intenciones durante el tiempo de trabajo están dentro de mi grupo, están allí, o más bien que están dentro de mí, en lo profundo de mi corazón. Estoy con él. El hombre debe acostumbrarse a estar incluido por varias capas. La capa más interna es el Creador. Sobre él está el grupo, sobre él está la familia y sobre él está el trabajo y todo el mundo que lo circunda. Y vivir, tiene que vivir simultáneamente en todos ellos y sentir que se encuentra en una división interna. Y poco a poco, a medida que avance en su trabajo interno, descubrirá que en realidad, en verdad, es uno. Verá una sola fuerza que unifica todo esto y actúa en ello, y entonces no tendrá ningún problema. 3. La expresión camoja, como a ti mismo, indica que se debe amar al prójimo en la misma medida en que te amas a ti mismo, y de ninguna manera menos que eso. El significado de esto es que debe estar todo el tiempo en guardia y velar por las necesidades de cada persona de Israel, no menos que por la salvación de la existencia de sus propias necesidades. Pero esta demanda es imposible. En absoluto, porque el hombre no tiene suficiente tiempo para velar incluso por sus propias necesidades. Entonces, ¿cómo es posible imponerle la obligación de trabajar y proveer las necesidades de todo el pueblo? Pero, sin embargo, las exigencias del Creador hacia las criaturas están precisamente formuladas con absoluta precisión. Por lo tanto, se debe entender cómo, a pesar de todo, se realiza esta exigencia del Creador hacia el hombre, Raf. Es decir, si pensamos llegar al final de la corrección, adquirir los mundos, ser como el Creador que gobierna, que es perfecto y eterno, es algo muy simple. Mediante el amor a los amigos, que realmente en un grupo pequeño puedo realizarlo y alcanzarlo, eso es correcto. Pero veamos esta regla general, ¿hasta qué punto es realmente realizable o no? Resulta que no es tan fácil de realizar, porque incluso si no puedo ocuparme de llenarme a mí mismo, ¿cómo puedo preocuparme y con más razón llenar verdaderamente a alguien fuera de mí? Tampoco tengo el deseo para ello. Así que, a pesar de que en este mini modelo no soy capaz de realizarlo. ¿Por qué? Porque si yo soy incapaz de llevar y llenarme a mí mismo, entonces ¿cómo llego a la verdadera realización de llenar a alguien por fuera de mí? Si ni siquiera tengo un deseo, y aunque tuviera el deseo, y si me dice, debo amar al prójimo como a mí mismo, y el otro es, debo preocuparme de la misma manera en la que me preocupo a mí mismo, entonces, ¿cómo puedo llevar a cabo este amor como a mí mismo? Entonces, ¿cómo llego a esta ejecución? Ni siquiera por una sola persona aparte de mí puedo preocuparme, ni siquiera por mí mismo puedo preocuparme. Resulta entonces como si el Creador me dijera que aparentemente me está diciendo, salta al siguiente grado. Pero ese siguiente grado aparentemente parece irreal. Es como si fuera algo pintado así en la pared, como si no pudiera subir, elevarme hacia ello. Hay preguntas. Alumno, aquí escribe cada persona de Israel. Rav, no, el hecho de que esté escrito cada persona de Israel significa incluso en el grupo donde realizo que Israel se refiere a siempre a aquellos que anhelan alcanzar esa misma meta, que solo dentro de ellos debo realizar esas acciones y no simplemente en la sociedad general y con más razón hacia la humanidad. ya que es imposible abarcar a un grupo más grande que un poco, que unos pocos individuos o unas pocas decenas como máximo, ¿sí? Alumno. Pregunta, ¿cada persona de Israel, entonces podemos decir que es cada persona que estudia Kabbalah? Raf, ya te dije que no es cada persona que estudia Kabbalah, te lo estoy diciendo, escucha. He dicho que es solo en el grupo que yo he determinado para mí como tal y donde nos encontramos en trabajo mutuo el uno hacia el otro. E incluso si ahora somos aparentemente, nos encontramos en un desarrollo cada vez mayor y tratamos de establecer en que nuestro grupo es un grupo grande que incluye a todos los grupos sobre la faz de la tierra. A pesar de eso, es difícil para el hombre pensar de esa manera. Nosotros poco a poco nos acostumbraremos a este concepto de que yo quiero unirme y de que debo estar junto a los demás, incluido con todos ellos que anhelan conmigo la misma meta. Pero si no soy capaz de mantenerlos en mi campo de visión, me basta con pensar simplemente en un... Es para mí más que suficiente pensar en un pequeño puñado de personas. Eso también es suficiente, aunque ciertamente es deseable y espero que en nuestro trabajo lleguemos a ese estado en el que pensemos y queramos sentir a todo el grupo. Es simplemente que esto no depende tanto del esfuerzo individual de cada uno, sino de qué tanto, cuánto todo el grupo proyecte junto su poder, su intensidad hacia los demás. Entonces, resultará que cada uno que lo sienta, lo sentirá, se sentirá incluido en esa sola fuerza, en ese solo pensamiento y anhelo hacia el Creador. Esto debe nacer poco a poco en nosotros. Aparentemente que esto emerge desde dentro, así será. Pero no lo establezco como una meta para cada uno en particular, sino que digo que cada uno, sin importar dónde se encuentre, debe establecer para sí una cantidad reducida de personas con la que intente alcanzar el amor al prójimo.
1: Seif Arba. ¿Ad kama ahora ve'aft al reacha kamocha?
0: Cuatro. ¿Hasta qué punto la instrucción de amarás a tu prójimo como a ti mismo no es realizable? Se enfatiza en la exigencia de preferir las necesidades de tu prójimo a las tuyas, lo que significa que si el hombre tiene alguna cosa y su prójimo la necesita, a que los dueños de la cosa la requieren para ellos mismos, él está obligado a satisfacer las necesidades de su prójimo. Es decir, que el hombre tendría que desprenderse de toda su propiedad, porque siempre se encontrará a alguien que necesita lo que él tiene, Raf. Es decir, que debemos entender que de todas formas esta condición del amor al prójimo, ya sea hacia la humanidad o hacia el Creador o hacia su pequeño grupo o incluso hacia una sola persona fuera de mí, aún así no está en nuestras manos, no somos capaces de realizarlo. Y si no somos capaces, entonces ¿para qué es todo este juego de que en lugar del Creador tenemos que amar al prójimo y en lugar de la humanidad solo una pequeña parte o incluso a una sola persona? ¿Para qué son todos estos juegos? Digamos que ¿para qué incluso traernos este tipo de clave, de regla, de ley que yo no soy capaz de realizar? Entonces, mientras tanto, vamos a escudriñar juntos hasta qué punto no somos capaces de realizarlo, porque el alcance de la falta de medios, de la falta de preparación, de la incapacidad en mí para la ejecución de esta condición, significa que yo mismo no soy capaz de construir el kli en el cual morará la luz superior para que el Creador la llene. Yo no soy capaz. Si es así, entonces, ¿por qué de todos modos está escrito sobre mí que amarás a tu prójimo como a ti mismo? Esto es muy, muy importante. ¿Por qué? Porque la gente, a pesar de todo, piensa que de todas maneras que son capaces de alcanzar alguna acción espiritual, que deben esforzarse y realizarla con todas sus fuerzas. Y nosotros debemos caminar por un camino completamente diferente, no completamente diferente, sino al lado de este. Nosotros no realizamos ninguna acción. Debemos llegar a la carencia de estar más allá de la acción. Si tenemos la carencia de estar más allá de la acción, yo sé que qué resultado debe haber. Sé hasta qué punto no soy capaz de hacer esto y hasta qué punto quiero hacerlo. Y me imagino de forma correcta el estado que tendría si pudiera realizarlo. Eso es suficiente. Esa tensión de estar en ese mismo estado en el que no soy capaz, eso se llama la elevación de Man. Y eso ocurre desde arriba. Las luces corrigen los Kelim, llenan los Kelim, solo las luces. De mi parte, solo es nuestra obligación, en realidad la obligación de cada uno de nosotros, es llegar al reconocimiento del estado actual y la descripción, la visualización correcta del estado siguiente, que me parece lo mejor hasta el punto que el estado actual me resulta totalmente odioso, lo odio. Y aquel es el estado sin el cual no puedo vivir. Si existe esta brecha, eso se le llama elevar Man, oración. Solo este deseo es suficiente y no hay nada más fuera de esto. Este deseo ya realiza la acción de la luz sobre mí. Por eso discutimos aquí muchas veces de todo tipo de ángulos, hasta qué punto esta ley que nosotros debemos mantener, la única ley en la que todos los grados es la misma y no hay otra fuera de ella. Y siempre debo pensar en una sola cosa y examinarme solo con respecto a esa sola cosa, a esa sola regla. ¿A qué medida, de hecho, no se implementa entre nosotros? No se sostiene por nuestras propias fuerzas, ¿sí? 5. Se debe entender por qué se dio la Kabbalah solo al pueblo de Israel y no a todos los pueblos. ¿Acaso no hay aquí una elección nacionalista? Es obvio que solo un tonto puede pensar así. Los sabios dicen que el Creador ofreció la metodología para la corrección del egoísmo a todos los pueblos, pero ninguno quiso aceptarla. La explicación de los sabios parece infantil y difícil, y es difícil estar de acuerdo con ella. Si se dice que ninguna nación quiso recibir la Kabbalah, entonces, ¿por qué el pueblo de Israel se considera el pueblo elegido por el Creador? ¿Cómo se puede imaginar al Creador pasar entre todos estos pueblos antiguos y tratarles de entregar algo de lo cual no tienen la más mínima noción? En el origen de las naciones no se dice nada sobre tal acontecimiento. Raf, es decir, la Torá nos cuenta como si fuera un cuento para bebés, como para niños, que el Creador es tan grande, tan bueno, tenía un regalo muy bonito y vino y quiso dárselos a todos los pueblos donde los encontró. Entonces, ¿sí? Y él se dirigió a ellos y les preguntó a cada uno y ninguno de ellos quiso recibir la Torá porque allí había todo tipo de restricciones y mandamientos y grados que claramente nadie quiere asumir para tener una vida difícil. Y entonces vino al pueblo de Israel y les dijo, por favor, si ustedes quieren, no hay remedio, nadie quiere recibirla, entonces recíbanlo ustedes. Y ellos gritaron y se alegraron y dijeron, sí, por favor. Estamos dispuestos. En verdad, la historia es una historia buena para decírsela a los niños, ¿sí? Pero ustedes tal vez la escuchan no solo de los niños. Eso es lo que se llama, ¿qué vamos a hacer con los niños que han envejecido? Que tenemos a sabios de este tipo que aún a las personas adultas se lo cuentan y piensan que con esto están diciendo alguna sabiduría. Lo que nos cuenta la Torá siempre nos cuenta sobre cosas que suceden en la espiritualidad por encima del Maxom. Y no solo por encima del Maxom, más bien por lo general lo que sucede en los mundos de Bia o en el mundo de Atzilut, como en el mundo de Atzilut influyen los mundos de Bia. Eso es lo que nos cuenta el Zohar y nos explica en general todas las definiciones que tenemos en los libros sagrados. Están explicados ahí en la introducción al prefacio del Zohar. Y ahí Baal HaSulam nos explica que todo lo que se habla en los libros sagrados se refiere al mundo espiritual. Y lo espiritual significa que todos estos conceptos se encuentran no arriba, allí, más allá de las nubes, así, o fuera del horizonte. Y ciertamente no es un sentido de distancia geográfica o algunas galaxias, sino que se refiere a que está oculto de nuestra sensación ordinaria como los seres humanos para el hombre en este mundo, ¿sí? Por eso la espiritualidad se llama Kodesh, santidad. Santidad, Kodesh, es algo especial, un asunto especial que con el fin de sentirlo necesitamos sentidos especiales. Y entonces sentiremos con esos mismos sentidos lo cercano y lo lejano respecto a ese sentido. Será un sentido diferente de lo que es cercano y lejano en el sentido animal, bestial, arriba y abajo, todo tipo de niveles, estos más fuerte o más débil, todo este tipo de formas de sensación, se verán respecto a ese sentido, cómo se haya construido dicho sentido, y ese sentido adicional se llama Neshama, alma, y es posible desarrollarla, y entonces sentir en ella lo que se siente, y lo que se siente se le llama mundo espiritual, mundo superior. Porque, puesto que cada uno de nosotros de los nacidos en este mundo, como se dice, debe llegar a la adhesión con el Creador. Y no solo él debe, sino que todos nosotros juntos debemos hacerlo. Y no solo nosotros juntos debemos, sino que debemos arrastrar tras nosotros a todo lo inanimado, lo vegetal, lo animado, a este grado, porque también están incluidos dentro de nosotros y también llegan a esa elevación espiritual. Eso es lo que Baal HaSulam nos explica en la introducción. No en la introducción, al comienzo, en el prefacio. ¿Sí? Así que la pregunta es, ¿por qué? Si hay un método para desarrollar este sexto sentido y vivir en él, hasta tal punto en el que todo lo demás comienza a ser completamente insignificante, hasta el punto que simplemente dejo de sentir la vida en este mundo como una vida importante, hasta el punto cuando le pregunté a mi Rabash, bueno, ¿cómo es? ¿Cómo se llama cuando el hombre llega a esa sensación espiritual, al mundo espiritual, cuando cruza el Maxón? ¿Cómo se siente? ¿Cómo es su cuerpo? ¿Cómo siente su vida? Entonces él me explicó, y yo lo sigo repitiendo todo momento porque me dio una explicación muy simple. Dijo que, mira, es como que llegas a casa, te duchas, sacas el armario, una camisa nueva y te la pones. Así es la costumbre entre nosotros. Y lo mismo ocurre aquí, al hombre que llega al grado del mundo espiritual, que siente la vida en otro nivel. Así que él ve que toda la colección de sus cualidades bestiales que recibió al nacer, no es capaz de seguir ejecutando los reshimot que se encuentran dentro de ese gen espiritual desde ahora hasta el final de la corrección. Entonces sabe que ahora le llega el momento de librarse de este cuerpo, tomar una ducha, ¿sí? Él se eleva al grado de Binah, se sumerge allí en las aguas superiores, como se llama, y luego vuelve a bajar y recibe un cuerpo con nuevas propiedades animales, es decir, nace, es decir, y continúa este camino en este mundo hasta que llega poco a poco hasta el final de la corrección. Y es posible llegarlo a solo a una encarnación, pero puede ser que ya hayas cruzado el Maxón y sin embargo tengas todo tipo de tareas, funciones y no termines esta vida. Entonces cambias de camisa y vuelves a este mundo. Y es posible que realmente hayas terminado todas tus correcciones y ya sepas que ha llegado el momento de ya sabes, retirarte de aquí y cesar tus operaciones aquí. Y puede ser que hayas llegado al Gamar Tikkun y no necesites ninguna acción en grados o operaciones en estos, en este mundo, como estar juntos tanto en el cuerpo como en el alma permanente, que ya está completamente corregida. Y hay una función para todo el cuerpo general llamado Adam, por la cual debes estar también en los dos mundos. Y entonces lo entiendes y con alegría bajas a ejecutar alguna misión. Sin embargo, la persona vive según el grado más superior de su sensación de su existencia, donde están los pensamientos del hombre, donde está el corazón del hombre. Así se siente según es, según cómo vive, y no según los grados inferiores. Nosotros no sentimos lo inanimado que hay en nosotros, ni siquiera lo vegetal en nosotros. ¿Qué es lo vegetal en nosotros? Digamos, no sé, las uñas, el caballo, el cabello, lo cortamos, no lo sentimos, no nos duele. Y con más razón, lo inanimado, no nosotros. Solo sentimos lo animado en nosotros, porque según el cuerpo nos encontramos en el grado animado. Somos un animal según nuestra estructura biológica. Pero si nos elevamos a nosotros mismos del grado de la bestia al grado del Adam, Adam significa el alma. Entonces dejamos de sentir toda nuestra vida animal, también desde el grado animado, como algo determinante, importante. Lo cortamos, como ahora. Nos cortamos las uñas o el cabello. Es la misma sensación. Sí, debemos pasar todas estas correcciones. Y toda la humanidad y nosotros juntos o uno tras otro. Puede ser que así como el embrión se desarrolla dentro de su madre, nosotros sabemos que tenemos los 3 días de absorción del semen, de la semilla cuando entra en la madre. Hay 3 días de absorción de la semilla. Después de estos 3 días, es decir, derecha, izquierda, centro, las 3 primeras líneas, pero todavía son puntuales. Hay una conexión entre el superior y el inferior que se llama que hay un lugar dentro de la madre donde está, donde este Reshimot encontró exactamente su conexión con la madre. La madre tiene un útero, lo que significa el Ahab, muy grande, que es capaz de absorber todos los Reshimot que están todavía por debajo de ella. Y la persona encontró exactamente, según sus primeras, derecha, izquierda y medio, en medio, el lugar en la madre solo respecto a él. Eso es lo que se llama los 3 días de la absorción de la semilla. Que su deseo ahora, al menos aclarado en algo de forma puntual, ya está conectado con el superior y luego comienza a desarrollarse. Tenemos 40 días de la formación del feto, donde comienzan a formarse en él todo tipo de deseos, de propiedades, y lo vemos así también en el embrión. Y han visto todos, ¿sí? Todos han visto estas imágenes y estas fotografías de cómo se desarrolla la embriología del feto en el útero, y luego 3 secciones, primera, segunda, tercera sección, 3 meses, hasta 9 meses, Jodashim, son renovaciones, hidushim, que pasan sobre el hombre, encontrándose en todas estas etapas bajo la influencia del superior. Y con esto, él llega a su forma completa, a tal punto que puede salir y empieza a existir de esa forma verdaderamente libre. Es decir, comienza a tener un masaj de aviut uno en adelante. La pregunta es la siguiente. Vemos que en el embrión también, en el embrión individual, no todos los órganos se desarrollan al mismo tiempo. Hay algunos que se desarrollan primero, hay otros que se desarrollan después. Y precisamente este desarrollo en el embrión, eso también lo entendemos de alguna manera por la medicina, la anatomía, la fisiología, y ciertamente porque todo lo que nos ocurre en nuestra forma animal se deriva de nuestra raíz espiritual. Así como el grado espiritual, tenemos un alma y en el alma pasamos todo tipo de procesos de corrección. Así también es en el grado animal donde se realiza también así entre nosotros. Así que resulta que al igual que las partes que vemos en con nuestros propios ojos, no se desarrollan de forma uniforme en el embrión. Así, estas partes se desarrollan de manera no uniforme en toda la humanidad, que es una sola alma, un solo embrión, ya sea lactante o que crece, pequeño o grande, sino uno tras otro. Y en eso tenemos grupos, digamos, sobre la faz de la Tierra, que entran antes o después a su trabajo y a su corrección. Claramente, hasta que la corrección de todos no sea completa, no llegaremos al final de la corrección, pero sin duda lo vemos en un cierto orden. No sabemos por qué se fijó este orden, podemos aprender según la severidad de la Kabbalah, según su aviud, si es cuatro o raíz, o cuál es la relación que tiene con la línea derecha, con la línea izquierda, con la línea de en medio, qué parte pertenece a cuál, de dónde pertenece. Y esa es la pregunta hacia dónde está dirigida. ¿Por qué a la Kabbalah se le dio al pueblo de Israel y no todas las demás naciones? Y es precisamente desde el lado bueno, desde el lado malo, el Creador, al parecer, intentó que igualó la Torah y la Kabbalah. Es lo mismo, simplemente para no confundirnos, ya que el concepto de la Torah entre nosotros es un concepto muy distorsionado. Entonces, ¿por qué la metodología para corregirse uno mismo y llegar al final de la corrección, a la equivalencia con el Creador, se lió solo a un grupo especial de los pueblos antiguos? ¿Por qué? A pesar de eso, los sabios escriben que el Creador probablemente, aparentemente, quería entregar este método a las demás naciones, a cada pueblo que hay sobre la faz de la tierra, pero ellos no estuvieron de acuerdo. Él quería que la recibieran, que la aceptaran, y ellos no quisieron recibirla. ¿Qué es toda esta historia aquí? ¿Cómo es esto en verdad? ¿Cuál es el contenido interno? ¿Y por qué? Si es así, después de todo se lo dio a un grupo para el cual totalmente este método es probablemente igual, no adecuado, no deberían de tenerlo. ¿Por qué se considera que él prefiere a esta nación sobre las demás naciones, que los eligió a ellos o lo eligieron? Que esta historia es como preparar el regalo para alguien y este no quiere recibirlo. Bueno, no lo quieres. Bueno, ¿qué puedo hacer? Voy a ir con alguien que alguien sí lo quiera. Bueno, ¿tú lo quieres? Y él aparentemente se alegra mucho y lo recibe, pero después de repente se dice sobre sí mismo que él es el pueblo elegido y que es el pueblo especial y que el Creador se preocupa por él y lo quiere. Pero después vemos que el principio de toda la historia es diferente. Entonces debemos escudriñar aquí todos estos asuntos. Ciertamente Bala Sulam escribe acerca de esto. ¿Hay acaso aquí alguna especie de elección nacionalista? ¿Qué nacionalidad? ¿Según qué propiedades especiales en este mundo? ¿Animales? Ciertamente no se puede No puede ser que el creador prefiera un grupo sobre otros grupos que él mismo implantó sobre la faz de la tierra. Entonces, ¿cuál es el punto aquí? Y si realmente hay una preferencia a pueblos particulares para recibir la metodología de la corrección, y si no la reciben y luego viene otro grupo y se le da este método, ¿cómo es que esto funciona? No según la dirección correcta, debemos de escudriñarlo muy, muy bien. ¿Por qué? Porque cada uno de nosotros también está compuesto con lo que nosotros llamamos naciones del mundo, así como Israel. Y también dentro de nosotros debemos entender cómo funcionan estas cosas, que en verdad todo el método de la corrección es para las cualidades que desde un principio no son capaces en absoluto en estar en conexión con la Kabbalah. Entonces, para nosotros, comenzamos un anhelo hacia la Kabbalah. Ya saben, en la Kabbalah tenemos a lo que le llamamos el punto en el corazón, que se llama Binah, el anhelo al mundo espiritual, que queremos adherirnos al Creador. No es que sepamos que queramos apegarnos al Creador, pero más bien que tenemos algún tipo de pasión. Esta especie de pasión no pertenece a ninguna de nuestras acciones, deseos o pasiones animales. El dinero, el honor, el conocimiento, el sexo, la comida, cosas animales, no. Sentimos que queremos como desgarrarnos, desconectarnos de todos estos deseos en este mundo y literalmente volar hacia los cielos. Y esto es similar a lo que está escrito aquí, que ciertamente el método de la corrección está destinada en verdad a todos nuestros deseos animales, por un lado, y por el otro lado, es imposible que ellos reciban el método de la corrección. Pero, más bien, es posible transmitirla, implantársela a ellos solo a través del punto de Binah, que se llama una parte divina de lo alto, la cual no les pertenece a ellos, sino pertenece absoluto al hombre. Ese punto, el punto en el corazón, por el cual de repente él llega a anhelar la espiritualidad, no viene absoluto a nuestra cuenta, no es de nuestra naturaleza, sino que el Creador, mediante la ruptura de los Kelim, implementó en nosotros tal chispa que se llama una parte del masaj roto, parte de la luz retornante. Y esa misma parte se llama en nosotros Israel, y por eso se llama una parte divina de lo alto. No nos pertenece en absoluto a cada uno que tiene esta parte. Es una parte del Creador, una parte de Binah, pero mediante esa misma parte comenzamos a construir una conexión entre el Creador y el deseo de recibir en sí mismo. En ese punto comienza a ver la conexión, y la conexión en ese punto se encuentra de tal forma que debajo de ese punto está todo nuestro gran deseo de recibir, y por encima de este punto está el Creador y el mundo espiritual, y resulta que este punto es el conector, y entonces a lo que se llama que es capaz de recibir el método de la corrección, la cual es llamada la Torah o la Kabbalah, y de alguna manera comienza a vincular los deseos de recibir cada uno determinado a su grado de abiud con las propiedades del otorgamiento. Al servir siendo sirviente entre el deseo de recibir y el crece punto a lo que llamamos el ajab del superior, Nehi de Ima. Ayer estudiamos esto cuando estudiábamos el asunto de Oshana Rabá. Y así que resulta que tenemos lo particular y lo general en lo espiritual, y en cada uno hay un punto de Binah y un punto de Malkut, así también en los grupos y en toda la humanidad. En todo hay un grupo específico determinado, por así decirlo, para realizar esta corrección, este punto de Binah, y entonces eso se llamará Israel. y realizar esta función hacia todos los mundos. Y esto es lo que debemos hacer ahora. Y aquí también tenemos lo general, lo particular. Hay un deber sobre todo el pueblo de Israel, a lo que nosotros llamamos Israel, en lo animal, en este mundo, donde está escrito judío, de llevar a cabo el método de la corrección, de corregirse a sí mismo y ser lo que se le llama luz para las naciones, luz para todos los pueblos. Trae

0: Leerles este método de cómo corregir al mundo y llenarlo con la luz del Creador. Lo que significa verdaderamente ser Israel hacia los pueblos. Y todo aquel que recibe este deseo llamado Israel, su punto de anhelo hacia el Creador, él también está compuesto por esas dos partes, la parte de Israel que anhela y la parte de las naciones del mundo que, no se, que se encuentra dentro de él. ¿Sí? Sin embargo, ¿qué es de todos modos esto tan especial que hay en el pueblo de Israel en comparación con todos los demás pueblos? Que en lo bestial pertenece más a la sabiduría de la Kabbalah, la recibió y se desarrolló en todas esas generaciones pertenecientes a ella, aunque no la reciban, aunque ni siquiera ni la amen, aún así la sabiduría de la Kabbalah se transmite a través de él. Si nosotros aprendiéramos de los Rashimot, cómo se dividieron después de la ruptura general del Adam Rishon, entonces veremos que nuestros Rashimot, aquellos que pertenecen en lo animal al pueblo de Israel, son los Rashimot más pequeños, es decir, los más refinados, los más puros. Si son los más refinados, ciertamente, bueno, esto es especial, pero ¿por qué es bueno? Es bueno porque entonces en estos Rishimot son los que son los más refinados, se encuentran de forma relativa en el Maxom, cerca del Maxom. Y en ellos pueden emerger y actuar con mayor facilidad estos puntos de Binah. Por un lado, pero por otro lado, por otro lado, y junto con el hecho de que él esté cerca del Maxom, por otro lado, dado que cada cosa debe revelarse con su opuesto, resulta que también el deseo de recibir en Israel junto con el estar cerca del Maxom, esto se revela de la forma más salvaje y peor. Y resulta así que el pueblo de Israel, por un lado, tiene los puntos de Binah que sobresalen y como que lo atraen más hacia la espiritualidad. Y por otro lado, tiene los puntos de peores que los demás. No es que en sí mismo sea más, que tenga más sabiduría que otros pueblos, no, sino que se revelan en él antes que en todos. Resulta entonces que este grupo es especial en el sentido de que en la ruptura de los Kelim, estos cayeron en el grado más cercano, por debajo de la ruptura. Por debajo del Maxom. Y entonces estos Kelim son en realidad esta capa superior llamada Israel. Y como resultado de esto, en nuestro mundo, las cosas corporales se llaman así cuerpos del pueblo de Israel, así corporalmente, judíos. Y lo especial, repito, es que tanto Binah como Malhut se aclaran y salen de esa forma más clara y temprana que el resto de los demás Kelim, porque se encuentran más bajo, más profundo que todo el resto de los Rishimot. Una vez más, se rompió la Adam Rishon y cayeron todos los Rishimot hacia abajo, al grado de Abiud, de Shoresh, 1, 2, 3 y 4. Entonces, lo que pertenece, digamos, al grado de raíz, se llama los hijos de Israel. Y el resto son los demás pueblos. Así que, por un lado, según el Abiud de Shoresh, ellos son en realidad los Kelim más refinados. Es decir, que aquí hay Binah, y aquí hay Malhut, y esta Binah y Malhut se aclaran más rápido de lo que ocurre en todas las demás naciones. Es decir, suficiente luz, es decir, basta con una pequeña luz que actúe sobre ellos para que den ese salto. Por el lado de Binah, si se usa Binah de forma incorrecta, entonces sabemos somos los primeros en todo tipo de tonterías que realiza la humanidad, ¿sí? Hacemos todas estas revoluciones y hacemos todos estos descubrimientos científicos y todo esto. Nadie necesita estas cosas, pero lo hacemos desde la Binah que hay en nosotros, por un lado. Y por otro lado, y también nos atrae toda la riqueza y el honor y todas esas cosas, y tanto lo bueno como lo bueno destaca más debido al grosor de la, del Shoresh, que se revela primero mediante la Orma Kif, como resultado de que la Dama Rishon, al romperse, cada capa se dividió según su Abiyut, así cayó según ese Abiyut. Nosotros estudiamos en la parte 7 en Tes cómo cayeron las partes, las almas, abajo tras la ruptura. Sobre cada parte cayó de sus Reshimot. Primero fue el grado de los Malahim, de los ángeles, y luego Tanhim, es luego el primer templo, el segundo templo, no importa, cayeron. Y cada parte que cayó empujó a partes más inferiores a actuar, es decir, a caer aún más bajo. Pero de la forma en que resultó, todas las caídas ocurrieron de tal manera que cayeron respecto a la propiedad divina. Y entonces aquellos en quienes la propiedad divina destaca más permanecieron más cerca del Maxum. Eso es lo que se le llama el mérito de los patriarcas. ¿Qué significa los patriarcas? Esas mismas propiedades de Biná, Hesed, Geburá, Tiferet, que se encuentran en la parte superior de la Dama Rishon, resulta que esta singularidad, esta especialidad, no es que sea una singularidad especial, no. No hay en ello nada extraordinario, sino que esos mismos Reshimot que en nuestro mundo vienen vestidos de tal forma llamada Israel, esos mismos Reshimot llegan primero a la corrección. Esos mismos Reshimot deben transmitir el método de la corrección. Y esa es nuestra función. Ahora bien, fuera de eso, dado que lo general y lo particular son iguales y los Reshimot se mezclaron entre nosotros, para que también el resto de las capas en 1, 2, 3, 4, aparte del grosor de cero raíz, todo el resto de los grosores también de los Abiyut contienen también Shoresh, Aleph, Bet, Gimel, incluso el Dalet sobre Dalet. Es decir, podemos encontrar incluso en los chinos, japoneses, no importa que otros pueblos sean, ¿sí? O grupos, por así decirlo. También ellos tienen esas partes de Binah, esa misma raíz que se llaman en ellos Israel, o se llamará los piadosos de las naciones del mundo, no importa cómo se llame, pero en cada pueblo hay también esas personas que anhelan la espiritualidad. Y también por otro lado, en Israel, dentro del grosor de raíz, hay raíz 1, 2, 3 y 4. Y hay quienes están lejos de la espiritualidad, aunque pertenezcan a Israel, por cada cosa que está compuesta a todas las demás. Así que de repente venimos aquí, gente de Alemania, ¿cómo dicen? ¿Cuántos países vinieron aquí? Sí, 25 países hemos estado aquí, ¿no? Y todos pertenecen al pueblo de Israel, Yashar El, el anhelo hacia el Creador. Y podemos salir a la calle y ver cuántas personas pertenecen a la nacionalidad israelí y no tienen ningún interés en esto. Y dicen, déjenme paz, ya no quiero saber de esto y ya está. Así se relacionan con esta misión, es por eso porque no pertenecen a la parte de Biná en ellos. Es por eso que Bala Sulam escribe que ciertamente solo que alguien es, solo un tonto puede pensar que esto pertenece a un pueblo, a una nacionalidad. Y por otro lado, de todos modos, el pueblo de Israel en este mundo debe transmitir este método de corrección, implicar, aplicarla, implementarla y transmitirla a los demás pueblos. ¿Hay algunas preguntas? No. Bueno, si el pueblo de Israel lo entiende, entonces no hace falta nada más. Veremos. De aquí
1: Y con respecto a los demás pueblos, no, sino precisamente a través de ellos, porque nosotros somos culpables de que se encuentren en este estado. Entonces, en primer lugar, el palo viene sobre nosotros. Porque todo lo que ocurre es por falta de corrección. Si alguna guerra es por la falta de corrección, si es una catástrofe, es debido a la falta de corrección que nosotros provocamos. También cada individuo en Israel, si tiene ese deseo y no lo realiza, y también tiene Israel como pueblo corpóreo, llamado Israel, es responsable de no haber cumplido lo que se le exige. ¿Se entiende? Entonces, ¿ha llegado el momento de la corrección final de Israel corpóreo? El Rab dice, la corrección final debe llevarse a cabo en toda la capa superior que siente anhelo por la espiritualidad entre todos los pueblos. Si existen personas entre sí, de esto construimos nuestro grupo y se llama Israel en sentido de espiritualidad. Y además de Israel espiritual está el pueblo llamado Israel en el sentido corpóreo, tal como se domina y también debe realizar su función sobre la tierra en el nivel corpóreo. Y mientras no lo realice, todos lo golpearán. Y en esa esencia, estos son los golpes que él mismo provoca, que él mismo realiza sobre sí. Cuando se ve por encima del maxón la verdadera imagen, es simplemente como tomar un palo y golpear a uno mismo. Resulta que todos los demás medios, ya sean otros pueblos que vienen y quieren matarte o algún tipo de catástrofes y desastres que te suceden, tú ves con tus propios ojos hasta qué punto eres tú mismo quien lo hace sobre ti mismo. Así es. Y todos los demás, excepto tú, todavía se encuentran por debajo del grado de libre elección. Y por eso no hay nada real que se pueda atribuir a solamente tú. No hay nada más, al mismo tiempo, hasta todo respecto de estas catástrofes que suceden contigo y con todos. ¿Sí?
2: ¿Quién?
1: Sí. Pregunta a una persona que no ha recibido el punto en el corazón. ¿No vendrá a estudiar Kabbalah? ¿Esto no llega? ¿Acaso el pueblo de Israel, tu pueblo, tiene este punto? Rabbi dice, el pueblo de Israel tiene este punto. Sí, lo tiene más cerca del Maxón, más claro que en los demás pueblos. Y lo vemos según el funcionamiento de este pueblo a lo largo de la historia, hasta qué punto sobresale en todas las tonterías de este mundo, ¿sí? Descubrir todo tipo de cosas en física, en todo tipo de campos, ser el más rico y ser el peor en todo. Entonces, si hubiera utilizado sus cualidades espirituales para desarrollarlas, sin duda, ya habría provocado la corrección general en todo el mundo. Las cualidades están, la preparación está. Si no fuera así, no todos estos desastres habrían venido sobre nosotros. Las correcciones que no realizaron a tiempo son las que llegan a nosotros de manera negativa. No es más que eso. El mismo regimo, la misma corrección, si no realiza, me llega como aviut desde abajo hasta el punto de mi corazón y tengo que convertir ese aviut, sakut, en pureza. Si no hago esta aviut, te conviertes en una ocultación adicional por encima del punto en el corazón. Y esta ocultación adicional la sentimos como una catástrofe, como una vida más pesada, como enfermedades, como lo que quieras. Es decir, los cabalistas, por ejemplo, en los años 20 del siglo XX, en 1920, 1930, gritaban que dentro de 10 o 20 años ocurrirán desastres importantes al pueblo de Israel. Si nosotros porque realmente habría un cambio muy brusco desde la vida corpórea que llevaban en distintos países de las diásporas hasta hacia la vida que recibimos al llegar a la tierra.

0: Ah, Malhut asciende sobre Bina, y esto significa que seguramente todo ya va hacia la perdición. No quiero decir qué más podría ocurrir, pero conviene apresurarse. ¿De acuerdo? Sí, chica. ¿Cómo puede ser que la parte que está más cerca de la luz, de la corrección, se encuentre en la mayor ocultación? ¿Cómo puede ser que el pueblo de Israel se encuentre en una ocultación mayor que los demás pueblos? No está en ocultación mayor, simplemente su aviut. Ahora, la pregunta es buena. Tu pregunta así, ¿cómo puede ser que si aviut de Yores, de Malhut, es tan grande, este pueblo es cruel, este pueblo persigue honor, persigue dinero, quiere tragarse al mundo entero? 15 millones, mira lo que hacen, qué ruido que producen en todo el mundo, en cada lugar. Hay algunos de ellos, y él tiene que ser el primero, ¿sí? Porque si Aviut está saliendo hacia afuera, es decir, ahora está en acción, en los demás pueblos, por ejemplo, no sabemos, no conocemos a los chinos. Pensamos que necesita una taza de arroz al día, la recibe, y gracias a Dios no recibe nada más. Esto se debe a que todavía no llega la luz circundante, todavía no ha llegado a su realización. Cuando llegue a su realización, cuando se revele su deseo de recibir, verás que el deseo de recibir será. Porque en todos nosotros tiene que revelarse un deseo de recibir de Ein Sof. Entonces lo que nos revela ahora es salud, es de Yores general, pero debido a que sea revela en nosotros y en los demás, todavía no nos parece que somos los peores. Nuestra viud de Yores en relación con los demás es ahora el peor. Por eso nos empuja a todo tipo de cosas, a la revolución, a los descubrimientos, a la tecnología, a ser los primeros en dinero, los primeros en honor, los primeros en ciencia, en todo. Pero cuando esto empieza a revelarse en las capas más bajas del deseo de recibir, oh, entonces sí que habrá explosiones. Pero ya no serán explosiones porque prepararemos esto mediante la viud de Yores y continuaremos. Por eso se dice que este pueblo, esta capa, es el intermediario entre el Creador y los demás pueblos. Por eso para todos los demás capas del Reshimor más bajas es imposible comenzar desde el principio su corrección sin Aviud de Yores. Simplemente las distancias enormes. Sí. Oh. A ver si es una buena pregunta. Pregunta cómo nosotros que hoy estamos aquí, una reunión de Israel, proviene de todos los pueblos, podemos despertar al pueblo de Israel. Es el trabajo más difícil. Aunque en verdad esta es solamente una capa de Aviud de Yores, pero solo mediante la luz circundante atraemos sobre nosotros y está escrito así al final de la introducción del libro del Zohar, donde está, oren un momento.
1: No, ¿quién? Rakshniya.
0: Sí, un momento. Así, a ver.
1: כתוב כך, בנביא...
0: Está escrito.
1: ולקחו מאמים והביאו אל מקומם.
0: Está escrito en los profetas Isaías. Y los tomarás los pueblos, y los traerás a su lugar, y la casa de Israel los poseerá sobre la tierra del Señor, y traerán a tus hijos con el rezago, y a tus hijas serán llevadas sobre los hombres. Es decir, los demás pueblos tomarán a los hijos de Israel sobre sus alas y los llevarán a Jerusalén para realizar su trabajo. ¿De acuerdo? No es por casualidad que realmente vemos que la corrección viene de esta manera, viene, por así decirlo, los otros pueblos, que somos realmente de 25 países, si hubo representantes aquí. Al final...

0: tenemos que provocar que la siguiente capa, es decir, que toda el avión de Shoresh se corrija. A través de ella se corregirá sobre la masa restante del mundo. Es decir, desde el Israel espiritual, que somos todos nosotros en todo el planeta, vendrá la siguiente capa, es decir, el Israel corpóreo, y después de los demás pueblos, cada uno según su aviut. Solo mediante la luz circundante que despertemos. Sí, no hay otra opción. ¿Quiénes somos nosotros? Nosotros no pertenecemos, por así decirlo, al pueblo de Israel corpóreo. Nosotros somos Israel en forma espiritual, ¿sí? La misma chispa que siente anhelo de todos los pueblos hacia algo más que nosotros, somos la raíz que está dentro de todos ellos. Shores de Shores, Shores de Alef, Shores de Bet, Shores de Gimel, Shores de Dalet. Todavía veremos cómo vendrán los chinos, los japoneses, todos. No faltará ningún hombre de nación en el que alguien se interese por esto y venga. Y entonces realmente será un grupo que incluya a todos. Pero este es el concepto de Israel en la espiritualidad, no en la corporeidad. En la corporeidad están aquellos que se encuentran fuera de Kfar Sitrin. Bueno, saben que nosotros dentro de Israel, el grupo de Israel de Bnei Baruj, hemos establecido este año como el año de la difusión en hebreo, porque tenemos que comenzar a romper el mahzón aquí. Sin eso, no puede ser que nosotros tenemos que hacerlo. Eso es todo. Cada grupo en su lugar hará algo, hará esto, pero nosotros tenemos la tarea más difícil. Pregunta, ¿y esto debe ser una intención durante el estudio? Esto debe ser nuestra intención durante el estudio. Es decir, yo diría así, lo que espero es, por supuesto, el grupo más grande que puede existir, nuestro grupo de Israel, que todos nosotros, como los que estuvieron aquí, que también vengan más personas y también personas de otros países, y así será. Lo ves, representantes aparezcan de Chile, de Brasil, de México, y una persona de repente siente y encuentra una conexión, y así será. Y realmente son almas muy especiales. Esa es su función. Y la función de todos nosotros, y especialmente el grupo de Bnei Baruj Israel, es provocar el despertar espiritual de este Israel corpóreo. Porque de todos modos, desde lo espiritual, tenemos que comenzar a descender hacia las demás capas. Es decir, desde el Shores de Shores, Alef Bet, Gimel, Dalet. Tenemos que empezar cada uno en su propia capa. Y si no lo realizamos en la capa general de Aviud de Shores, entonces seguramente no pasará a la demanda, a la demanda capaz. Bien, seis mujeres están calladas. Sí, por favor. Vamos al punto 6. La sabiduría de la Kabbalah es un método para corregir el egoísmo. El resultado de esta corrección es alcanzar el propósito de toda la creación, la adhesión con el Creador. El mundo fue creado de tal manera que permite al hombre cumplir las leyes de la Kabbalah y alcanzar el propósito de la creación. El plan del Creador es revelarse al hombre como aquello que el hombre siente como un placer absoluto. Cuando el hombre se desarrolla gradualmente mediante la Kabbalah, se eleva espiritualmente hasta alcanzar al Creador, hasta alcanzar la perfección completa. Esta perfección es lo que se llama adhesión. Yo agrupé aquí, limpié todas las palabras y cada frase del Baal HaSulam. Hice aquí realmente un gran cambio, pero en esencia este es el contenido. Es decir, el propósito del Creador es revelarse al hombre. Esta relación se produce según la equivalencia de forma. El hombre llega a la equivalencia de forma mediante la corrección de todos sus deseos. Todos nuestros deseos deben permanecer tal como están. No tenemos que corregir los deseos, aunque nosotros digamos que tenemos que corregir los deseos. Tenemos que instalar sobre cada deseo y deseo un masaje, es decir, el método de utilización del deseo, la intención con la que utilizamos el deseo. Punto 7. Pero ¿por qué no fuimos creados perfectos y adheridos al Creador desde el principio? ¿Para qué y para quién se necesitan nuestros esfuerzos de autocorrección? La respuesta es que quien come pan de caridad siente vergüenza hasta perder su sentido del yo. Y puesto que el Creador quiere que los seres creados se sientan perfectos y semejantes a Él, nos dio la posibilidad de alcanzar la perfección mediante nuestros propios esfuerzos de autocorrección. Punto 8. Esto se parece a un hombre rico que llevó a su casa a un pobre, le dio de comer y de beber y le concedió todo lo que éste pudiera desear. Cuanto más aumentaban los regalos gratuitos, mayor era el placer que sentía el pobre. Pero en la misma medida aumentaba también su vergüenza. Y cuando el rico preguntó al pobre, «Dime, ¿es satisfecho todos tus deseos?» El pobre le respondió, «Me queda un deseo y que todo esto sea una recompensa por mi trabajo y no sea recibido como caridad de tus manos». El rico le respondió, «Esta necesidad nadie podrá satisfacerla. Esta es una ley natural de nuestro mundo. Quien recibe siente vergüenza e impaciencia cuando recibe un regalo gratuito del que da, por bondad o por compasión. Y aquí se deriva la segunda ley. No existe en el mundo una persona que pueda satisfacer por completo los deseos de otra, porque no podrá convertir su regalo en un logro independiente del receptor. Y solo esto puede darle una sensación de plenitud del placer. Por eso, el Creador Perfecto preparó para nosotros la posibilidad de alcanzar la perfección por nuestras propias fuerzas, mediante el esfuerzo y el trabajo en la autocorrección según el método de la Kabbalah. En ese caso, todo el bien y el placer que recibimos de Él, es decir, todo lo incluido en el concepto de adhesión con el Creador, será un logro propio nuestro alcanzado por nosotros gracias a nuestros esfuerzos. Solo así podremos sentirnos dueños y sentir la perfección. ¿Hay preguntas? Es decir, el Creador creó el deseo de recibir y además del deseo de recibir creó la vergüenza, la sensación de diferencia entre quien recibe y quien otorga. Si el Creador no hubiera creado la vergüenza, es decir, si no hubiera dado algo adicional al deseo de recibir, nunca podríamos cambiar como los animales, como las bestias. Todo lo que queremos cambiar proviene de la sensación de la diferencia entre nosotros y el Creador. O sentimos esto, o incluso no lo sintamos, ¿Cómo está escrito sobre el animal? Un tornero de un día ya es considerado toro. Es decir, una bestia incluso si nació hoy, ya sabe ponerse de pie, ya sabe comer, ya sabe qué es malo y qué bueno, nunca se equivoca. Sabe hacia dónde ir y hacia dónde no ir, saltar desde una altura, no entrar en el fuego, sabe todo, estas cosas, y no necesita más desarrollo. Y así al final de su vida, permanecerá con el mismo carácter, los mismos hábitos, la misma naturaleza que no cambia. El hombre es completamente diferente de la bestia. Nace sin ninguna preparación para existir, hasta que empieza a saber dónde cómo sobrevivir, cómo sostenerse en el mundo. Pasan 20 años solamente para saber más o menos cómo no hacer tonterías y aún después eso no ayuda. A una bestia hay que darle educación, hay que cuidarla de alguna manera para que no se escape a las drogas, para que no haga alguna tontería que después le haga sufrir a ella misma y cause daños. Entonces, no existe algo así, solo el hombre. ¿De dónde proviene esto? Todo proviene de la sensación de diferencia entre el hombre y el creador, del punto de la vergüenza. Este punto nos empuja hacia todos los mayores logros de este mundo. Y así, y si sintiéramos al creador, es decir, si entendiéramos de dónde proviene nuestra diferencia, en que nos diferenciamos de él, entonces esta sensación nos daría un impulso y una dirección clara hacia el desarrollo y la corrección. Por eso, tanto la verdadera vergüenza como la verdadera corrección de la vergüenza se realizan solamente por encima del maxón. Por debajo del maxón tenemos una especie de copia de estos expresada en nuestros deseos corpóreos. Y lamentablemente esto es lo que seguramente nos causa todo el mal que existe. Y la corrección consiste solamente en asemejarnos a quien otorga. De otro modo no podremos liberarnos de la vergüenza. Y esta vergüenza, como dije, es una creación en sí misma. Si el creador hubiera creado la fase Aleph de las cuatro fases de la luz directa y hubiera llamado a la fase Aleph, y hubiese llenado la fase Aleph, pero no hubiera introducido dentro de ella la sensación de que existe la fase Shoresh, el otorgarte, la fase Aleph, no habría sentido que quiera asemejarse a la fase Shoresh, a una fase superior a ella, al otorgarte. Entonces no habría habido desarrollo posterior. Todo habría terminado en la fase Aleph, de las cuatro fases de la luz directa, sino que todo el desarrollo proviene de la sensación de diferencia entre el inferior y su superior, donde el inferior quiere asemejarse al superior. ¿Y por qué? Él nos explica en el siguiente punto, punto Tella. Sin embargo, de la ley de la naturaleza surge la vergüenza. La ley de la vergüenza. Sin embargo, la vergüenza viene de la ley de la naturaleza.
1: La
0: raíz y es parecido. La ley esta trabaja sobre todo los shores y en su anaf. Y nunca todo lo que ocurre
1: וגורם להרגשה של תענוג בענף והענף ישאף אל השורש.
0: Y el ענף es lo que tratará de llegar siempre al shoresh. Todo lo que no es relacionado al shoresh no se puede recibir. no se puede recibir y desarrolla una sensación de sufrimiento y nos dice que hay que alejarse de ello. Y de esta forma entenderemos cuál es el origen de cuáles son los placeres y de los placeres y los sufrimientos. Porque el Creador es el que hizo todo, creó todo. Todo lo que está incluido en él depende de él y baja hacia nosotros. Todo está a través del descubrimiento del Creador, que nos proviene directamente de él, sino que surge como resultado de la revelación de las cualidades opuestas de su Creador mismo. Si la vergüenza es parte de la creación, ¿en qué parte de ella se encuentra? Si la vergüenza es la luz, ¿cómo la siente al ser creado? Lo dije claramente. La vergüenza es una creación en sí misma. ¿Qué significa? El deseo de recibir, que quiere disfrutar de la luz que la creó como una copia. Existe cierta luz, las cualidades del Creador, el que quiere utilizar para hacer el bien del ser creado, y mediante estas cualidades imprime en él, en el ser creado, deseo para las mismas sensaciones que quiere provocar en él. Y el ser creado necesariamente comienza a desear lo que existe en el Creador. Quiere disfrutar del Creador, de la sensación del Creador. Si el Creador me llena, me siento bien. Si no me llena, me siento mal. Cuanto más me llena, mejor me siento. Cuanto menos me llena, me siento peor. De esta manera existen los niveles inanimados, vegetal y animado. El nivel del hablante, no hablo del hablante, la calle, del hombre en la calle, hablo del concepto del hombre, del concepto del hablante.
2: Amidaber, u lo nimtsa bidarga kazot she rak margish tov min nechachut abore o ra mechoser nechachuto.
0: El hablante no se encuentra en un nivel en el que simplemente siente bien por la presencia del Creador o mal por su ausencia. Además, siente otro parámetro que no tiene ninguna relación con la impresión del Creador dentro del ser creado. Además de haber impreso en el ser creado según los placeres y según su propia forma, una forma opuesta al Creador, dio también al ser creado esa sensación adicional. ¿Quién soy yo? ¿Qué te da esto? Los niveles inanimados, vegetal y animado, no sienten al otorgante. El nivel del hombre es llamado así cuando siente al otorgante, es decir, al Creador como quien da. Nosotros todavía no somos seres humanos, todavía no somos Adán. Además, significa sentir el otorgante, es decir, el Creador como otorgante. Y entonces, como resultado, siente inmediatamente vergüenza. Y según la intensidad de la sensación de vergüenza, despierta en él deseo de eliminarla a cualquier precio, porque en esta sensación anula por completo todos los placeres. Mejor mi muerte que mi vida. No quiero esta vida, ni dinero, ni honor, ni conocimiento, ni placeres espirituales de ningún tipo. Siento vergüenza. ¿Hasta qué punto Malhut de Ein Sof llena de todas las luces se hizo una restricción y no quiso toda esa luz que la llena? ¿Por qué? La sensación de la vergüenza era mayor que todos los placeres infinitos que había dentro de ella. Es decir, la sensación de vergüenza proviene de un grado superior. Y si una persona corrige la vergüenza, alcanza un grado superior al de su propio cli de recepción. Es decir, pasa del grado de criatura al grado del creador. Porque el grupo del creador, porque el grado del creador trae la sensación, la diferencia, la sensación de vergüenza, la sensación de otorgarte. Asemejarse al otorgante, sentir vergüenza es lo mismo. Solo lo que puedes decir entonces. Ah, preguntas bien. En esencia, que lo hago por amor, que lo hago realmente asemejarme a él. Quiero liberarme de lo agradable, sí. El comienzo es así.
2: Es
0: decir, porque estamos en una forma opuesta al Creador. Por el hecho de que odio, debido a que odio la recepción, porque me avergüenzo, porque me avergüenzo, esto me quema, simplemente me mata. Siento realmente, siento mejor mi muerte que mi vida. Hasta tal punto está creado el ser humano, porque esta es una sensación de un grado superior a mí. Es más fuerte que todos los placeres. Y esto me da la posibilidad de realizar la primera restricción sobre sí mismo. Debo recibirlo, dejo de recibir todos los placeres, no los quiero. Y cuando dejo de recibir todos los placeres, después puedo comenzar a captar dentro de mí las cualidades de Binah. Entonces empiezo a comprender si ser receptor no es bueno, debido a que el deseo de recibirla sufre. Entonces comienzo desde aquí. Entonces ya tengo una conexión con Binah. ¿De dónde surge la conexión entre Binah y Malhut? De que Malhut al principio restringe a Binah y dice: Yo no te quiero, tú no me quieres. A partir de esto comienza una relación en que cada uno necesita al otro. Tú me necesitas a mí y yo te necesito a ti. Entonces cada uno comienza a integrarse con las cualidades del otro. En esta conexión mutua se forman pensamientos completamente nuevos que no estaban dentro del ser creado, que es posible llenarse mediante el otorgamiento. Y este llenado mediante el otorgamiento es perfecto. Y este llenado en realidad tampoco es un llenado. Todo su contenido es la entrega, la adaptación al otorgante. ¿Entiendes? Y todo esto comienza con la acción de la vergüenza, que ayuda al deseo de recibir de una manera tan desagradable a comenzar a desprenderse de mí mismo, a alejarse de sí mismo. La vergüenza ayuda a comenzar con esto. Pero después, por supuesto, en lugar de la vergüenza viene el amor, el anhelo en la relación con lo otorgante, incluso si ya no existe ninguna vergüenza. Después llegas a un estado en el que todo está permitido. El Creador te da todo. Como en el ejemplo de la carta de Bala Sulam, donde el rey está oculto y parece que alguien, que algún cruel ataca el tesoro del rey, en general, su reino y el pobre y miserable sirviente tienen que luchar.
2: Es
0: decir, todo está en manos del hombre. Ya no existe ningún problema porque ya existe completamente libertad de elección. Ser semejante al otorgante o recibirlo de todo, o recibirlo todo como Malhut, Ben Sof, y no sentir vergüenza. Después el hombre tiene una elección, como si pudiera borrar la vergüenza y permanecer en la intención de recibir, permanentemente en todo el deseo de recibir y permanecer en toda esa libertad sin el Creador. Y aquí está precisamente su punto de libre elección llamado tercio medio de Tiferet Klipat Noga. Y aquí surge una pregunta. ¿Cómo podemos de esta manera, con la mayor libertad posible, elegir ser como el creador o como la criatura? ¿Qué nos motiva entonces a ser semejante, a asemejarnos precisamente a Él? Esto ya no es tan sencillo de explicar, ¿sí? Pregunta del alumno. Primero decimos que solo la sensación de otorgar te permite sentir vergüenza. Entonces la persona actúa, comienza la restricción y comienza el trabajo. El Rab contesta, la vergüenza solo puede aparecer si vemos al Creador, si sentimos, es decir, al Creador como otorgarte. Como aquí en ejemplo del pobre y el rico, hay muchas personas que reciben beneficios, le decimos, deberías avergonzarte, ¿cómo no te da vergüenza? Pero él no siente que está recibiendo. El niño siente que recibe de su padre, me deben. Él es el jefe de la familia, los maneja. Después, cuando crece, comienza a alcanzar independencia y ya no puede acudir a sus padres a exigirles. Ahora soy hijo de mis padres, incluso a los 30 años, yo soy su hijo, vivo con ellos, voy a verlos, soy su hijo. Pero cuando ya me casé y tengo una mujer, ya voy a visitar a mis padres, ya soy una unidad separada. Entonces ya me avergüenzo. ¿A dónde vas? Voy a visitar a mis padres. Antes de casarte, yo voy a casa de papá y mamá. Ya empiezas a sentir vergüenza. ¿Por qué? Te has vuelto independiente, separado. Entonces esta sensación es un... Entonces, esta sensación que una persona recibe de la capacidad de ser independiente. Pregunta. ¿Podemos decir que la vergüenza por la oposición de forma es, o que después también existe una vergüenza adicional por la falta de anhelo? La vergüenza por la falta de anhelo solo puede venir de la sociedad, no del interior de la persona. Es un tema en sí mismo. Como mediante la sociedad podemos desarrollar la vergüenza. Es algo muy importante. Hoy ya no llegaremos a ello. Quizás hoy sí, pero no en esta clase. Sí. Pregunta. ¿Solo el Creador habría obtenido algo y luego me lo daría? Pero el Creador tiene toda la naturaleza. ¿Por qué debería avergonzarme de tomar de él? Es decir, dice así, el Creador tiene todo el bien, no le falta nada, tiene placeres infinitos, cosas infinitas. Y en general, ¿qué le importa que yo reciba un poco de él? Entonces, ¿por qué siento vergüenza si pienso de esta manera? Sí, es como si cada uno dijera, ¿qué? Estoy robando, todos son ladrones, ¿qué estoy robando? Ellos mismos robaron, yo tomo de ellos, en realidad es una mitzvah, no es robo. Quien roba es un ladrón, está exento, ¿sí? Todas estas sabidurías son buenas para hablar antes de sentir realmente al otorgarte, más aún te diré algo. Todo lo que tienes en tu forma humana, más allá de la bestia, más allá del bebé, todo esto viene como desarrollo del grado de vergüenza. Mira un bebé, va hacia cualquiera, toma a cualquiera, toma incluso con las dos manos, come, ¿ves cómo comen? Sí, se llenan toda la boca, todo. Y no se avergüenza, esto no corresponde a su grado de desarrollo. Después comienza a ver. Esto es tomar, esto es recibir, esto es un poco. Ya existe vergüenza. No podemos determinar como otorgamiento cuando la vergüenza llega como sensación del superior o como sensación del otorgante. No hay nada que hacer. Toda la educación de la generación, en esencia, debe ser solo mediante, ¿cómo decirlo? una mayor sensibilidad a la vergüenza. Todos los logros que alcanzas en tu vida, profesión, trabajo, ser cada vez más en todas las cosas, se debe a la vergüenza. Vergüenza frente a tu esposa, frente a tus padres, frente a tus familiares, frente a todo el mundo, frente a ti mismo. Esta es la motivación. ¿Sí? Es algo que te obliga en todo, en todo. De otro modo, permanecerías como una bestia sin ningún desarrollo. Yo ya me detengo. Eso es todo. Se me terminó la fuerza para hablar.
1: No.
0: Leo un poco más. Estamos en el punto 9 a 10. Locutor 9. Entonces, por favor, 9. Termina de leer los puntos 9 y 10. También 11. Y entonces vamos a seguir
1: hablando.
0: Estamos en el punto 9 en la línea, por ejemplo. Por ejemplo, nos gusta el descanso y odiamos el movimiento, hasta tal punto que todo movimiento que realizamos tiene como objetivo alcanzar el descanso. Y esto se debe a que nuestra raíz, el Creador, se encuentra en reposo absoluto. Por la misma razón, amamos la sabiduría, la fuerza, la riqueza y demás. Todo esto existe en Él, porque Él es nuestra raíz. Y odiamos todo lo que es contrario a ellos. La estupidez, la debilidad, la pobreza, porque está completamente ausente de nuestra raíz. Punto 10. Puesto que el Creador, nuestra raíz, solo otorga y no recibe, nosotros, como sus ramas, sentimos placer cuando otorgamos y sentimos vergüenza cuando recibimos por gracia. Punto 11. Entonces, ya que en realidad el propósito de la creación, la adhesión con el Creador, cuya consecuencia nos promete el estudio de la Kabbalah, es la equivalencia de las ramas de, con sus raíces. Todos los agradables y sublimes que existen por la naturaleza en el Creador, nosotros podemos sentirlos solo en la medida correspondiente a esto. De esta manera, el placer es la equivalencia de forma con el Creador. Si nosotros tratamos de ser parecidos al Creador, en todo lo que es parecido a la raíz, nosotros sentimos el placer. Todo lo que no está dentro de nuestras raíces nos produce. Todo depende y se basa en medida en que nos aparecemos a nuestras raíces.
3: זכרתי לחסד נעורייך

0: טוב חברים, אנחנו ממשיכים בשיעור והיינו רוצים להתחיל דווקא עם...
1: Bueno amigos, continuamos con la clase y tratemos de resumir los principales puntos que escuchamos durante la lección y qué es lo que podemos hacer durante, qué podemos realizar de estas palabras en nuestras decenas. Tenemos 6 minutos para este taller.
2: El
1: Rab comenzó con la pregunta, ¿qué es lo que nos puede llevar al amor al Creador? Y eso empezó a aclarar toda la colección que tenemos en todo el grupo y llenar dentro de lo que está fuera de mí, con los amigos, y después el Creador, y después con toda la humanidad. Y de esa forma poder llegar a realizar todo el trabajo que nos dio, que nos dijo el Rab. Hay un trabajo en conjunto. Tenemos que hacer un grupo reducido para poder trabajar de esa forma, llegar al amor hacia todos. Hay que tratar de diferenciar en las diferentes situaciones en las que estamos. Habló del cuál es el trabajo del pueblo de Israel. También la importancia de que es amor al pueblo como a ti mismo y la sensación de vergüenza. Y todo lo que tenemos que hacer es llegar a este punto. Un punto en el cual, dentro del trabajo en común, dentro del anhelo, tenemos que tratar de rezar hacia el amigo, y si no lo conseguimos, ese es el trabajo, tratar de conseguir. Y la vergüenza nos permite desarrollarnos. Y no es todo externo, sino la relación interna de tratar de asemejarnos al Boré. Y la situación que nos encontramos es a través de la relación entre nosotros, y de esa única forma podemos realizar este trabajo. Hubo un punto muy importante. Él dijo que las personas piensan que están dispuestas, que pueden llegar a cualquier estado espiritual, pero tenemos que entender, nosotros no hacemos, tenemos que llegar a una carencia después del trabajo. Podemos entender hasta qué medida no soy capaz de realizar todo el trabajo. Hay que recordar lo que significa la Lotman.
3: Describió
1: en forma muy especial el papel del pueblo de Israel. Si Israel no hace lo que tiene que hacer, no domina sobre Malhut, entonces producirán desastres sobre Israel. Hay que aprovechar y apurar los tiempos. También habló de nosotros atraemos la luz. Y tenemos que, para poder sentir vergüenza, tenemos que sentir al Creador. Y esperemos que podamos llegar a esto lo más rápido posible. Sí, subir el man nos da nos muestra un cuadro en el cual tenemos que subir y elevarnos a un nivel más alto a través de nuestras carencias, y engrandece la forma en que nosotros rogamos al Creador y recibir su ayuda. y tenemos que vivir conjuntamente todo el tiempo con nuestra decena y estar siempre con la intención correcta. Y la falta de corrección no es tan solo hacia el otro, sino también con respecto a nosotros mismos. Y se van acumulando problemas y carencias en los cuales tenemos que tratar de trabajar sobre ellos. Las intenciones en el trabajo en conjunto tienen que estar integrado de diferentes niveles con la familia, con la decena, con el pueblo, y vivir con todos ellos y lentamente hacer su trabajo interior y descubrir que todo existe a través de una sola fuerza que lo atrae. Hubo una descripción una descripción muy importante de la importancia del pueblo de Israel en este mundo, en qué medida hay una exigencia en la cual todos los mikvavim están hablando. Dijeron en los 20-30 de los años 20-30 del siglo pasado, hay que salir de lo corporal y trabajar en lo espiritual. Una importancia muy grande este trabajo. Queridos amigos, nosotros estamos en Simchat Torah. Es un agradecer que estamos acá en Bnei Baruch y hacernos parecidos a la luz superior. Pasamos muchas cosas en el último mes.
3: Todo el
1: mes de Elul, Rosh Hashanah, los 10 días de que pasamos Yom Kippur, estuvimos en un congreso en el cual el Rab nos enseña todo lo que hay que hacer en nuestro camino, todo el método. Y ahora nosotros queremos estar contentos los que están. Vamos a ver un clip. Este es un día muy grande, el octavo. Es un día muy grande, el octavo día de Sukkot, por eso se llama Shmini, y Atzeret significa reunión, porque todo el tiempo hablamos de cómo nos reunimos, cómo conectarnos, y aquí, por así decirlo, estamos en nuestra reunión, nuestra conexión final. El resumen de todas las conexiones que tuvimos durante prácticamente un año. Y así llegamos al octavo día de la festividad, cuando recibimos en esencia lo que se llama toda la luz que llega a nosotros, a cada uno y a todos nosotros juntos desde arriba. Y esta luz nos reúne, nos conecta, y como resultado de ella sentimos que estamos cada vez más conectados. Y en la medida de la conexión, en la medida del vínculo entre nosotros, sentimos que nos convertimos en un kli. Y este kli está preparado para recibir alguna iluminación, aunque sea muy pequeña desde arriba, del Creador, pero esta es una iluminación que viene desde arriba. Entonces sentimos esta vez un poco más que el año anterior, tanto nuestra unidad como que hay algo común entre nosotros, la luz superior que nos llena, nos abraza, nos envuelve. Y así entramos en el último día de estas festividades que se llaman Shmini Atzeret o Simchat
3: Torah.
1: La luz superior nos envuelve, nos abraza. Y dentro de este abrazo que recibimos en este mes, tenemos un regalo muy especial en el día de unión que tuvimos. Ahora vamos a tratar de agradecer sobre todo lo que recibimos, qué es lo que nos afectó más en nuestros corazones y qué es lo que nosotros llevamos con nosotros a él. ¿Qué es lo que nos... ¿Por qué agradecer al Creador y de qué exactamente nos agramos en esta festividad de Sukkot? Yo siento que... Hubo un... Hubo un cambio en la dirección, no sé cómo explicar. Hay un cambio con respecto al camino, un apoyo sobre un apoyo muy especial con respecto a lo que había antes. La verdad que esta serie de acontecimientos, Rosh Hashanah y también el cambio que estamos por hacer, hay que elevar la importancia de todos nuestros caminos. Y ahora que llegamos a Sukkot, hay un vemos que hay un machzón y elevamos aún más la importancia y nuestras intenciones. En el que día a día tal vez no lo hacemos en esa fuerza, en esa forma tan intensa. Hay que sentirlo todo en el corazón, en la sensación, no en el, en la, en el razonamiento. Recuerdo que dijeron no fijarse en las parzufim, sino en el anhelo de nuestro espíritu de seguir trabajando. Toda lección en la cual pasamos juntos, hay muchos esfuerzos y muchas aclaraciones que nos van llevando. En el cual el Rab nos explicó sobre el Maxón, sobre las relaciones, sobre la conexión. Temas muy, muy, muy internos, muy íntimos, muy profundos. Y estamos ante un escalón nuevo, cual tenemos que subir, y nos acercamos a un nivel que tenemos que superar también, que nos ayuda a superar a través del próximo congreso regional y mejorar la relación entre nosotros, la conexión entre nosotros. Sí, yo sentí en el día de la unión que tuvimos que realmente hubo una importancia sobre el tema de la difusión.
4: Nosotros
1: tenemos que utilizar todo lo que tenemos, que de todas las herramientas que recibimos y también la fuerza que nos da el CLI mundial y darle también importancia
4: לשפר את ההפצה שלנו.
1: También hay que darle fuerza, intensificar el tema de la difusión y tratar de convertir a de Bnei Baruch que sea accesible a todos aquellos con carencias y que quieren recibir algo de la

0: spiritualitate.
1: כן, הבורא הכינה לנו תנאים מיוחדים.
0: El Borie nos dio situaciones especiales de subir niveles en nuestra integración a través de nuestro Kli. Y nosotros estamos con él. Estamos adheridos juntos con un hombre, como un solo hombre, con un solo corazón. Y vamos a continuar juntos. Sí, un gran agradecimiento que tuvimos la fuerza, la suerte de estar todos unidos. Tuvimos un día de unidad, de unión muy fuerte, muy emotivo, muy importante. Sí, amigos, el Rav dijo, escuchamos.
2: Leat leat, nitragel la musag haze shani rotze.
0: Nosotros lentamente vamos a acostumbrarnos a las palabras que nosotros queremos estar unidos y quiero estar integrados con todos aquellos que anhelan estar juntos conmigo en el mismo objetivo. Pero si yo no estoy... suficiente que yo que piense en un pequeño grupo de personas. Eso es suficiente.
2: ואני מקווה שבעבודה שלנו,
0: y yo espero que en el trabajo nuestro lleguemos, que pensemos y sentamos a todo el grupo. Ahora vamos a resumir todo nuestro periodo que preparamos, o sea, que atravesamos como preparación para el próximo congreso, para despertarnos desde abajo. Y eso es nuestro próximo nivel espiritual. En el último día de del día de Ijud, recibimos muchas reacciones sobre la fuerza que va brotando de nosotros. Nuestra conexión en los temas que vamos desarrollando sobre nuestro futuro. Todos construimos una sociedad, todos juntos. Esa sensación de estar en conjunto es algo muy importante. Pero esa sensación que estamos unidos en este objetivo nos da una sensación muy, muy buena.
3: כל אלה בבחינת התערות הדלאלה. כל אלה אורות שבאים אליה למעלה ומעוררים.
0: Todo son luces que vienen desde arriba y que nos dan la fuerza para continuar y darnos alegría. Son luces que nos despiertan. Pero exactamente ahora que estamos en el último día de Simchat Torah, ese es nuestro tiempo para recibir todas esas luces y continuar recibir y desde abajo elevarlas. Y es lo que vamos a hacer en los próximos 26 días hasta que lleguemos al Congreso, que nos estemos preparando en la mejor manera para el próximo Congreso Regional. Y vamos a hablar de eso ahora, todos juntos. ¿Cuáles son las dos cosas más importantes que tenemos que hacer hasta el día del Congreso y para que lleguemos unidos ¿cuáles son las dos cosas más significativas que debemos hacer hasta el Congreso, despertarnos de abajo, para llegar a él conectados y preparados para el próximo grado espiritual? Den ejemplos. Repito, ¿cuáles son las dos cosas más significativas que deberemos hacer hasta el Congreso, despertarnos de abajo, para llegar a él conectados y preparados para el próximo grado espiritual? Seis minutos para este taller.
4: קודם כל להיות חלק מהתהליך ההכנה כדי שבאמת נוכל
0: primero de todo ser parte del proceso de preparación
4: מחוברים כמה שיותר מוכנים
0: estar unidos, estar conectados con la mayor cantidad de carencias.
4: זה כרגע הדבר הכי משמעותי שאני חושב.
0: יש לו

0: lo que queremos llegar. El Rav dijo que necesitamos, tenemos que vernos después de la actividad. En medida que lleguemos con mayores carencias aclaradas, podremos entender lo que queremos de nuestra región, de nuestra decena. Creo que queremos entregar nuestras decenas al resto de las decenas. Hay que hacer una aclaración interna con el objetivo del próximo congreso. Las dos cosas más importantes son, primero, estar relacionados entre nosotros, después conectados con el Creador. Yo voy a tomar de Leo, los voy a estar conectados entre nosotros y que ante todos los males el amor los cubrirá para que haya únicamente amor. Pienso que tenemos que hacer una preparación con el formato del Congreso, con aclaraciones con personas nuevas, que de esa forma nos podamos estar preparados y que lleguemos al Congreso, que nos estanquemos en forma externa y de esa forma, antes del Congreso, poder trabajar como en el formato del Congreso y de esa forma estar más preparados.
1: Sí,
0: está claro que entre con eso tenemos que despertar la importancia de la zona, de la lengua, porque al fin y al cabo nosotros queremos, así lo veo yo, queremos llegar a un punto en el cual nuestro congreso nos una en forma que todas las partes de Bnei Baruj, de este cuerpo espiritual, tengan la posibilidad de actuar en forma, en difundir en la forma más abierta y más forma y accesible, para que podamos empujar a todos aquellos que se quieren acercar a nosotros y a toda la humanidad, mostrarles cuál es el objetivo común. Hay que esforzarse en abrirnos a esta situación tan especial, junto con la decena, junto con la seda, no desconectados de la decena, junto con la decena, no desconectados de la decena, como ahora en las fiestas atravesamos un salto elevado, vamos a también elevar oraciones y peticiones al Creador para que podemos estar conectados y que el Boré esté junto a nosotros en todo este esfuerzo que nosotros hacemos. Nosotros, el CLI mundial y el Boré, estamos juntos en esta actividad. Sí, en forma particular, tenemos que estar todo el tiempo en oración y en plegaria, estar con la decena en el corazón, y también junto a estar con todo el grupo, con todas las cosas en comunes, con los grupos en comunes del extranjero y de acá. Tenemos que prepararnos, que estemos listos para estar con los amigos de diferentes decenas. Tenemos que preparar nuestro corazón, que esté abierto, también entregar, también otorgar y también recibir a todo el CLI mundial. Es lo que el Creador nos quiere transmitir. Estar con el corazón abierto y recibir a Cleolamí con todo el amor. Amigos, ahora queremos admirarnos de uno de los otros y queremos que nos comparten, tener los amigos en las

0: mesas, en los piezas de Aravud, están todos invitados a participar, a comentar. Tuvimos unos talleres, hablamos del último periodo, estamos ante un próximo congreso. Queremos despertarnos desde abajo, vamos a escuchar y vamos a tratar de integrarnos unos con otros. Sí, Abraham, por favor. Micrófono, por favor. Gracias, Ahmed. Chag Sameach para todos. Se siente fuertemente la emoción que hay en todo y lo que recibimos del Creador en este último periodo de tiempo. Nosotros tenemos que, próximo congreso, con las relaciones, con la conexión más fuerte que tenemos, hay que empujar adelante, venir cada decena con todos y no olvidar cada uno que tome un papel en su zona. Es muy importante. Ayer hicimos en una Yeshivat Haverim una aclaración cómo poder participar 2 horas por semana, 5 horas por semana. Cada uno tiene que hacer y apoyar en su zona. El Creador quiere despertarse, aparecerse entre nosotros. Vamos a hacer el trabajo para hacerlo y vamos a pedir que nos apoye, que nos acobije y que nos dé un abrazo muy fuerte, como que nos dio hasta ahora. No vamos a parar de estar conectados con él. Lejaim Haverim. Puedan otros amigos, por favor.
1: Thank you, friends. Thank you.
0: Muchas gracias, amigos.
1: We must not break the unity of our ten. That's the first. And the second is.
0: Hay que evitar de romper la conexión de la decena. Y lo segundo.
1: To listen to what the friends say.
0: Muchas veces es bueno estar en silencio, escuchar lo que los amigos dicen, recibir la luz en nuestro corazón.
1: Thank you.
0: Estar preparados para ayudar a los amigos. Otros, por favor, están invitados, amigos, amigas. Momento, por favor. Bueno, sí, nosotros dijimos que es adelantar conversaciones con otras decenas. Una vez por semana, y segundo, tomar un papel como decena durante el congreso, pero que algo que podamos estar todos integrados como decena para el próximo congreso. Gracias. Holanda, por favor. Hola, amigos, primero de todo. Lo que tocó en mi corazón fue durante el taller todo el esfuerzo y la dedicación de todos los amigos. Cómo se adhieren al objetivo. Y sentimos que el próximo congreso estamos llenando el deseo del Creador. El Creador nos dio todo. Y el despertar desde abajo. Ahora tenemos que preguntarnos, ver la grandeza, la importancia de este próximo congreso, el deseo de llegar al próximo Kli, todos juntos. Ahora vamos a escuchar a Ekaterimburgo. Nosotros queremos agradecer al material de la segunda parte de la clase en la cual estamos preparándonos para la lección. Y gracias por las preguntas que hicieron y llegamos a la conclusión que tenemos que hacer. También hubo muchísimas gracias por las agresiones que nos brindaron. Solo queremos decir que estamos preparándonos para el próximo congreso y preguntamos qué hacer. Es un trabajo diario en el cual pensamos con miedo, ¿quién llegará? ¿No llegará? ¿Sí llegará? Estamos con dudas. Muchas gracias, amigos, queridos amigos. Lejaim, que tengamos suerte en el próximo congreso. Amén. Turquía 7.
2: Merhabalar, selamlar. 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
0: Queridos amigos, tenemos cada oportunidad de estar unidos y conectarnos y nosotros queremos invitar únicamente al Creador. Como estamos siempre listos para recibir huéspedes, invitados, nosotros estamos agradecidos a cada uno de ustedes por la posibilidad que nos dan. Gracias, sí.
3: אז אני הגעתי מזיכרון, בורא הזמין אותי לפה.
0: זו שיהיה זה סיכרון.
3: ואני עכשיו ישבתי עם הסירייה פיטי 18.
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3: לכנסים אחרים אזוריים ומאוד מאוד התרגשתי.
0: Su viaje hacia de los congresos regionales. Y yo pienso que en el próximo congreso en la región del Sharon podamos. Es un trabajo muy, pero muy complicado. Y le agradezco al Clip de Petah Tikva por toda la ayuda que nos brindan y todas las preparaciones que están dando, porque no es algo que se puede pensar así de por sí. Y todos estamos rezando para que esto tenga éxito. Vamos a hablar con las mujeres de H100. Buenos días. Chag Sameach para todos. Yo me siento muy contenta y emocionada de este. Muy contenta y de escuchar las palabras de nuestros amigos de Turquía que dicen invitar al Creador a nuestro congreso y abrir nuestros corazones. Tenemos tres días de poder, tenemos la posibilidad en estos tres días de encontrarnos con el Creador. También encontrarnos con el superior y con el inferior. Y tenemos tres días la posibilidad nuevamente de estar con el Creador. E invitamos a todos, al Clí israelí, al Clí mundial, todos juntos, con la ayuda del Creador. Toda Latino 1.
4: Dando la tensión entre lo que puedo y lo que no puedo hacer. Entre lo que podemos y no podemos hacer, ahí es donde nace esa tensión. Y en esa tensión es donde una oración verdadera puede nacer, donde un despertar desde abajo puede nacer, genuino. En esa sensación de espacio, más allá de la acción. Pero tenemos que hacer la acción. Eso.
5: Toda, Carmiel.
0: Gracias, toda. Gracias. Carmiel, buenos días. Chag Sameach, nosotros podemos agregar que el esfuerzo y la intención en común y la oración en común ver en el próximo congreso una oportunidad de hacer la difusión de la Cosma de la Kabbalah y el papel de cada uno de la decena es ayudarnos unos a otros para lograr este objetivo. Bueno, amigos, estamos llenos, maravillados. ¿Y qué es lo que hacemos ahora como decena, cómo nos preparamos y nos tomamos y podemos subir otro nivel.
1: Y
0: en el día, el jueves que tuvimos el Día de la Unión en Israel, y tuvimos realmente que entendimos que todos son decenas especiales, son regiones especiales. Todos estamos
1: sabemos
0: que la gente de Petah Tikva se encuentra en todos los días, hay gente en el mundo que no se encuentran físicamente prácticamente, y el próximo congreso regional es algo muy especial, muy diferente. Nosotros queremos ahora, si hay preguntas, cosas que quieren aclarar, algunas cosas que se maravillan y quieren preguntar, abran sus corazones. Este es el momento. Vamos a hablar. Vamos a hacer preguntas. Vamos a aclarar las cosas.
1: Avi
0: siempre está adelante, no de atrás. Con respecto al congreso, todavía
6: no es.
0: ¿Qué es lo que es cada día? ¿Cuál es el momento que estamos todos en nuestra región? ¿Cuál es el momento que estaremos con el todo el mundo? Porque en este congreso tenemos todas las posibilidades. Como escuchamos durante la lección, nosotros somos el pueblo de Israel espiritual. Nosotros y todo el clima mundial. Todo está sobre nuestros hombros. Tenemos que sentir que en cada cuadro durante el día, cuál es nuestro trabajo. El personal, el general, todo. No está suficiente claro este punto. Primero de todo, todo lo que voy a decir está también en el web del Congreso, pero a través del tiempo nosotros empezamos en las horas de Israel. Hay tres latidos, tenemos tres tiempos, tenemos un tiempo mundial completo, todos juntos. En ese lugar tenemos una conexión entre todos. Diferentes temas. En el último día, por ejemplo, estamos en agradecimiento y alegría. Es con respecto a los temas que se tratarán, que estaremos todos juntos, todo el clima mundial. Y en esa forma vamos a sentirnos como un solo clí mundial, único, como un solo corazón. Ese es el latido primero. Después tenemos el tiempo que estamos regional. Cada grupo regional que se encuentra físico tiene su actividad con un material de ellos. Los mismos amigos de la región preparan los temas que van a tratar. Si yo estoy en Tbilisi, o en Petah Tikva, o en Carmiel, o si yo estoy en Berlín, en ese lugar hay un tema que se local que se habla. Sobre todo los temas, es la relación, la difusión, son temas que se hablan únicamente dentro de la red del Congreso Regional, en el tiempo regional. Y es el tiempo también, el tiempo de la decena, en el cual yo me conecto con mi decena, no importa dónde estemos, que traemos. Nosotros hacemos aclaraciones y contamos nuestras experiencias de las diferentes regiones. Ese es un poco la. Vamos a agregar también que hay una pregunta correcta, pero tenemos que.
1: El
0: tema de la decena hay que entender, es todo el tiempo. Aunque cada uno esté separado a nivel físico, cada uno lleva su decena dentro de sí mismo. Cada uno lleva consigo y se maravilla en nombre de la decena, de lo que ocurre en su zona y de todos los amigos. Y luego devuelve toda su maravilla, su admiración. hacia la decena. Nosotros no estamos desconectados de nuestra decena. Al fin y al cabo, toda nuestra vida está dedicada a descubrir al Creador dentro de la decena. Y cada uno en la región en que se encuentra es el representante de su decena. Nosotros queremos descubrir al Creador, queremos aparecernos, queremos hacer actividades, es nuestro objetivo. Nosotros no nos olvidamos de esto. Nosotros lo hacemos a través de la presencia en el Kenes.
7: Kiev
0: 1.
7: Sí,
0: gracias. Yo quiero decir que estamos preparándonos en Ucrania.
7: A través
0: de un mes que pasamos con todas las fiestas, hay muchos equipos que están trabajando en sus diferentes cosas que tenemos que hacer, y nosotros pedimos que necesitamos sus apoyo a través de sus oraciones, porque la situación no es fácil. Encontramos un lugar físico en el cual podemos estar en forma segura, y nosotros esperamos que el Creador nos ayude a pasar este congreso junto a todos. Y muchísimas gracias, Lehaim.
1: ¿Quién, Ifat?
0: Sí, Ifat, por favor.
8: כתבתי כי אני ממש מתרגשת שאני מסתכלת על השיעורים מכנס איטרין.
0: Yo veo las
8: יודעת
0: alas.
8: כמה חיפשתי אתכם כשאתם ישבתם
0: שם. No saben cómo los vi, cómo se sentaban ahí.
8: ולקראת הכנס אנחנו צריכים לזכור
0: אנשים
8: שמחפשים אותנו.
0: Entiendan que hay mucha gente que nos buscan, nosotros, y hay que recordar siempre la relación, la conexión entre nosotros, y estén todos. Es algo que necesitamos estar anhelando y transmitir a todos aquellos que quieren descubrir este camino. Me llevó muchos años llegar a esto, pero dicen que es el Creador, pero es el trabajo de ustedes que me trajo a mí aquí. Muchísimas gracias. Sí. Pienso que le merece unos aplausos, ¿no? Nosotros realmente queremos, no hay mejor forma de terminar este día de hoy en la forma en que tenemos que pensar, en el trabajo que tenemos que hacer, en la difusión.
1: Y
0: dentro de un rato estaremos a un descanso. Y a las 9 habrá una comida festiva de Simchat Torah. A las 4:15 de Israel nos encontraremos para la preparación de la lección. A las 5:30 habrá otro descanso, un intermedio, un intervalo, y a las 6 nos encontraremos en la ciudad, habrá una comida festiva.
1: Oh, say.

0: שלום חברים, בחלק הראשון אנחנו נמשיך בסדרה של שיעורים עם הרב מכנס סיטרין.
1: Hola queridos amigos, en la primera parte vamos a continuar nuestra serie de lecciones de Rav en los congresos. Estamos en la clase número 13 del 2003. Al final de la lección vamos a hablar del tema de la alegría de la Torah y también vamos a resumir todo lo que hemos atravesado en estos días festivos y justo al final vamos a tener talleres de resumen. Así que preparémonos desde de antemano para estos talleres resumiendo lo que escuchemos. Matan Torah, Arbut, quien no entienda, levante la mano y trataremos de detallarlo en el momento. No tenemos por qué correr, queremos entender todos estos conceptos lo más profundo posible, por favor. Rabbi Akiva dice, esta es una gran klal, regla en la Torah. En la
2: Kabbalah.
1: Esto requiere explicación, dado que la palabra klal, regla, indica una suma de detalles que juntos componen este klal, esta regla, lo que significa que estas 612 correcciones que el hombre debe realizar en su egoísmo son correcciones particulares que juntas componen esta única corrección de amarás a tu prójimo como a ti mismo y están condicionadas por ella. Esto puede ser esto entre las relaciones del hombre y quienes le rodean, pero ¿cómo puede incluir en estas relaciones la relación entre el hombre y el Creador, que es lo que define la esencia y el significado de la creación? ¿Por qué es que la corrección, hasta que llegara a la propiedad de amarás a tu prójimo como a ti mismo, es equivalente a la corrección a amarás a tu Señor, tu Dios, y te apegarás a Él? Nosotros sabemos que el propósito de la creación es adherirse al Creador. Eso significa alcanzar su grado, llegar a la equivalencia con él, ser completamente semejantes a él en su nivel, en la acción, en el pensamiento, en las propiedades, en las intenciones, en todo lo que hay en sí. Entonces, si es así, ¿cuál es la conexión entre todas las correcciones que debemos hacer sobre nosotros mismos hacia los demás? ¿Y cuál es la conexión que debemos hacer sobre nosotros mismos hacia el Creador? ¿Por qué no se nos dio un solo mitzvah, una sola mitzvah? Es decir, una orden de hacer todas nuestras correcciones hacia el Creador, sino es más bien hacia el prójimo. Esa es la pregunta. Y si es así, entonces, ¿cuál es esa conexión con la cual podemos llegar únicamente, que podemos llegar mediante, únicamente mediante correcciones hacia el prójimo, a nuestra corrección con el Creador? ¿Cuál es esa conexión que hay ahí en todas las mitzvot que hago, es decir, las correcciones que ejecuto sobre mi deseo de recibir hacia los demás? ¿Cuál es la relación en cada corrección que hago hacia el prójimo, hacia los demás, es correspondiente o acorde, congruente, o tal vez se realiza en relación hacia el Creador? ¿Cuál es la relación entre el prójimo y el Creador para que éstas coincidan tanto entre sí? Nosotros dos podemos ver qué tan grande e inclusiva es la corrección hasta la cualidad de amarás a tu prójimo como a ti mismo, a partir de la cual hicieron la pregunta a Hillel cuando se le pidió que enseñara toda la Torah mientras se paraba en un solo pie. Y Hillel le respondió, todo lo que tú odias para ti, no se lo hagas a tu amigo. De aquí es claro que no existe ni un solo deseo entre estos 612 deseos egoístas cuya corrección es preferible a la adquisición de amarás a tu prójimo como a ti mismo. Todos ellos están destinados únicamente para conseguir esta cualidad, para preparar al hombre para el cumplimiento de amarás a tu prójimo como a ti mismo. Es decir, que todas las demás correcciones son partes de la cualidad de amarás a tu prójimo como a ti mismo. Y sin ellas, no será posible la realización de amar a tu prójimo como a ti mismo de forma completa. Esto es todavía más, deja con más perplejidad. Si ya cumplo con amarás a tu prójimo como a ti mismo, y si me queda algo más por añadir después, tal vez sea una especie de trampolín, un grado intermedio entre mis correcciones y mis relaciones con el Creador, me dicen, no, no tendrás que hacer nada hacia el Creador, sino más bien déjalo. Déjalo por completo. No comiences a corregir tus relaciones con él. ¿Quieres estar más cerca hacia él? ¿Ser más bueno con él? Eso no te va a ayudar. Como si realmente no pudieras hacer nada con él. Más bien, en cambio, tienes a los demás, al prójimo. Si te diriges al prójimo y ejecutas todas las correcciones, llegando al grado de amor al prójimo, hasta tal punto que no te importe si eres tú o es el prójimo, que con eso corriges por completo tus relaciones con el Creador, te elevas al grado del Creador. Eso significa que no solo esta mitzvah, esta condición, esta ley de amarás a tu prójimo como a ti mismo, es la ley general de toda la realidad. No es como si fuera esa misma ley con la que el Creador se relaciona con el Creador, con las criaturas. Como nosotros decimos, de que el Creador es el bueno, que hace el bien para los buenos y para los malos, es decir, de esa manera se relaciona con las criaturas. Así que, bueno, el bueno que hace el bien para los buenos y para los malos, el amor de las criaturas, de su parte, consiste en que yo sea semejante a su amor hacia las criaturas. Ser semejante al Creador para mí, eso será dentro de esta frase, dentro de esta ley, amarás a tu prójimo como a ti mismo. Es decir, que es uno y lo mismo. Lo que significa para mí es la misma consigna, la misma frase, la misma ley, a tal grado que después de haber cumplido esta corrección, no necesito ninguna adición para alcanzar equivalencia con el Creador. Con eso estoy completamente adecuado, en igualdad con él. ¿Hay preguntas? ¿No? De aquí, en verdad, surgen muchas preguntas. El público hacia el cual debo realizar esta corrección es como si el Creador estuviera aquí ante mí. Y es exactamente en el mismo tamaño, en la misma altura, en la misma relación. Entonces, ¿por qué lo necesito? ¿Por qué el último mandamiento es, al final, amarás a tu Señor, a pesar de todo? No el mandamiento, sino la meta a la que llego. ¿Por qué debo llegar no al apego, a la adhesión con el público, sino a la adhesión con el Creador? Dejemos entonces al Creador por completo y ocupémonos solo del público. Tengo ante mí a toda la humanidad y debo llegar al amor absoluto, ¿cierto? Porque aún así hay un Creador ante mí como meta. Bueno, y más cosas, ¿sí? ¿Preguntas?
2: ¿Quién?
1: Alumno. Dice al principio, lo que odias para ti, no se lo hagas a tu amigo, Rapsi. Entonces, solo que lo que yo odio no significa que él también lo odie. Eso es verdad, ¿no? Raf, sí, es verdad. Esa también es una de las preguntas. Si podemos decir, como él dijo, lo que odias para ti no se lo hagas a los demás, es la misma frase que amarás a tu prójimo como a ti mismo. Yo entiendo, no le hagas a los demás lo que odias para ti. Eso simplemente se refiere a no hacer cosas malas. Eso te aleja del amor, ¿no es así? Es como un cumplimiento pasivo de no hacer el mal a los demás. Pero amarás implica que debo verter mi corazón hacia el otro. Debo preocuparme por él verdaderamente. Debo estar en este cumplimiento hacia Es como un complemento pasivo de no hacer el mal al prójimo, mientras que amarás implica que debo verter mi corazón hacia los demás. Ciertamente la forma de esa ley de amarás a tu prójimo como a ti mismo y no hagas al prójimo lo que odias para ti no son la misma frase. Es correcto. En un momento también aclararemos más esto. ¿Hay más? Nadie más. Es decir, de todos modos, las preguntas siguen siendo las mismas preguntas. ¿Por qué es tan semejante? ¿Por qué es tan semejante el amor al prójimo al amor al Creador? No es que sea semejante, sino que es exactamente lo mismo, al punto de que no necesito ninguna corrección adicional si he alcanzado el amor al prójimo. Es decir, tengo un grupo y me dicen que el grupo es como un mini modelo de toda la humanidad, ¿sí? Y dentro de ese modelo llego realmente al nivel de amarlos en la extensión completa de la palabra según lo que exigen. Perfectamente bien, lo he alcanzado. Con ello llego al final de la corrección y adquiero todas las propiedades completas eternas, todo lo que el Creador posee. Así que esto es muy simple. Construimos un pequeño grupo, un grupo grande, no importa. Si yo al final, gracias a Dios, no necesito saber acerca de los Solamón, de los Sefirot, de los Parsofim, del Creador, todas esas cosas que están ocultas delante de mí. Tengo ahora delante de mí unos cuantos compañeros y ahora sí me preocupo en ejecutar estas acciones y listo. Llego al final de la corrección. ¿Sí? Si es así, entonces es muy simple. ¿Acaso esta verdad llega tal, está tal así a mi alcance? Porque nos parece a nosotros que el Maxom, los mutos, algún tipo de espíritus o demonios o quién sabe, ángeles, grados, alguna parte allá arriba y aquí. Pues aquí hay un grupo, una relación con mis compañeros, a quien veo, a quienes puedo sentir tanto, están ante mí, puedo examinarme a mí y a ellos sobre en qué tipo de conexión nos encontramos. Entonces, toda la gran espiritualidad, todos los mundos, estas distancias infinitas, todo se acumula y se reduce dentro de este grupo pequeño. Y es posible decir que con esto yo termino todo, he completado todo. No tiene sentido para mí, ¿realmente es así? ¿Te escucho? Alumno. ¿Qué pasa fuera del grupo? Fuera del grupo hay 8 o 10 personas que están fuera del grupo. Hay 8 o 10 horas que me encuentro fuera del grupo. Casi no estoy ahí. Raf, de eso ya hemos hablado también muchas veces. Fuera del grupo, todas las horas, todas las veces que estoy dentro y el entorno en el que me encuentro fuera del grupo, los considero como un entorno en el que debo funcionar según las leyes de ese mismo entorno, en el que ellos existen y funcionan. Si yo voy al trabajo, funcionan en el trabajo como es de costumbre en esa empresa. Y no es que allí empiece a practicar algún amor a los amigos y que vaya a besar a mi manager, ¿sí? O ayudar a un compañero de trabajo de al lado, ¿sí? Y yo lo ayudo de alguna manera. Más bien, debo de funcionar en cada lugar según las normas de ese lugar, ¿sí? ¿Cómo es esto? Te daré otro ejemplo. Estás casado y tienes esposa e hijos, ¿sí? Por lo que te conozco, estuve allí en tu casa en Austria, ¿sí? Así que todas esas relaciones y todo lo que tienes en la familia, ¿lo sacas afuera y te relacionas así con los demás o no? No. Lo mismo ocurre en el grupo. El grupo es mi asunto privado, es personal, interno, incluso más interno que la familia, más interno que todo. Sí, entre nosotros. ¿Cuántas horas o cuántas preocupaciones nos da la familia y pensamos en ella en comparación con cuánto pensamos, discutimos y estamos dentro de aquí en nuestra sociedad? ¿Sí? La familia es de hecho una sociedad externa. Alumno, lo que me refiero es acerca de mi intención durante todo el día, durante mi trabajo. ¿Qué es lo que debo hacer, Raf? mis intenciones durante el tiempo de trabajo están dentro de mi grupo, están allí, o más bien que están dentro de mí, en lo profundo de mi corazón. Estoy con él. El hombre debe acostumbrarse a estar incluido por varias capas. La capa más interna es el Creador. Sobre él está el grupo, sobre él está la familia y sobre él está el trabajo y todo el mundo que lo circunda. Y vivir, tiene que vivir simultáneamente en todos ellos y sentir que se encuentra en una división interna. Y poco a poco, a medida que avance en su trabajo interno, descubrirá que en realidad, en verdad, es uno. Verá una sola fuerza que unifica todo esto y actúa en ello, y entonces no tendrá ningún problema. 3. La expresión kamoja, como a ti mismo, indica que se debe amar al prójimo en la misma medida en que amas en que te amas a ti mismo, y de ninguna manera menos que eso. El significado de esto es que debe estar todo el tiempo en guardia y velar por las necesidades de cada persona de Israel, no menos que por la salvación de la existencia de sus propias necesidades. Pero esta demanda es imposible. En absoluto, porque el hombre no tiene suficiente tiempo para velar incluso por sus propias necesidades. Entonces, ¿cómo es posible imponerle la obligación de trabajar y proveer las necesidades de todo el pueblo? Pero, sin embargo, las exigencias del Creador hacia las criaturas están precisamente formuladas con absoluta precisión. Por lo tanto, se debe entender cómo, a pesar de todo, se realiza esta exigencia del Creador hacia el hombre. Raf. Es decir, si pensamos llegar al final de la corrección, adquirir los mundos, ser como el Creador que gobierna, que es perfecto y eterno, es algo muy simple. Mediante el amor a los amigos, que realmente en un grupo pequeño puedo realizarlo y alcanzarlo. Eso es correcto, pero veamos esta regla general. ¿Hasta qué punto es realmente realizable o no? Resulta que no es tan fácil de realizar, porque incluso si no puedo ocuparme de llenarme a mí mismo, ¿cómo puedo preocuparme y con más razón llenar verdaderamente a alguien fuera de mí? Tampoco tengo el deseo para ello. Así que, a pesar de que en este mini modelo no soy capaz de realizarlo. ¿Por qué? Porque si yo soy incapaz de llevar y llenarme a mí mismo, entonces ¿cómo llego a la verdadera realización de llenar a alguien por fuera de mí? Si ni siquiera tengo un deseo, y aunque tuviera el deseo, y si me dice, debo amar al prójimo como a mí mismo, y el otro es, debo preocuparme de la misma manera en la que me preocupo a mí mismo, entonces, ¿cómo puedo llevar a cabo este amor como a mí mismo? Entonces, ¿cómo llego a esta ejecución? Ni siquiera por una sola persona aparte de mí puedo preocuparme, ni siquiera por mí mismo puedo preocuparme. Resulta entonces como si el Creador me dijera que aparentemente me está diciendo, salta al siguiente grado. Pero ese siguiente grado aparentemente parece irreal. Es como si fuera algo pintado así en la pared, como si no pudiera subir, elevarme hacia ello. Hay preguntas. Alumno, aquí escribe cada persona de Israel. Rav, no, el hecho de que esté escrito cada persona de Israel significa incluso en el grupo donde realizo que Israel se refiere a siempre a aquellos que anhelan alcanzar esa misma meta, que solo dentro de ellos debo realizar esas acciones y no simplemente en la sociedad general y con más razón hacia la humanidad. Ya que es imposible abarcar a un grupo más grande que un poco, que unos pocos individuos, son unas pocas decenas como máximo, ¿sí? Alumno. Pregunta, ¿cada persona de Israel, entonces podemos decir que es cada persona que estudia Kabbalah? Raf, ya te dije que no es cada persona que estudia Kabbalah, te lo estoy diciendo, escucha. He dicho que es solo en el grupo que yo he determinado para mí como tal y donde nos encontramos en trabajo mutuo el uno hacia el otro. E incluso si ahora somos aparentemente, nos encontramos en un desarrollo cada vez mayor y tratamos de establecer en que nuestro grupo es un grupo grande que incluye a todos los grupos sobre la faz de la tierra. A pesar de eso, es difícil para el hombre pensar de esa manera. Nosotros poco a poco nos acostumbraremos a este concepto de que yo quiero unirme y de que debo estar junto a los demás, incluido con todos ellos que anhelan conmigo la misma meta. Pero si no soy capaz de mantenerlos en mi campo de visión, me basta con pensar simplemente en un... Es para mí más que suficiente pensar en un pequeño puñado de personas. Eso también es suficiente, aunque ciertamente es deseable y espero que en nuestro trabajo lleguemos a ese estado en el que pensemos y queramos sentir a todo el grupo. Es simplemente que esto no depende tanto del esfuerzo individual de cada uno, sino de qué tanto, cuánto todo el grupo proyecte junto su poder, su intensidad hacia los demás. Entonces, resultará que cada uno que lo sienta, lo sentirá, se sentirá incluido en esa sola fuerza, en ese solo pensamiento y anhelo hacia el Creador. Esto debe nacer poco a poco en nosotros. Aparentemente que esto emerge desde dentro, así será. Pero no lo establezco como una meta para cada uno en particular, sino que digo que cada uno, sin importar dónde se encuentre, debe establecer para sí una cantidad reducida de personas con la que intente alcanzar el amor al prójimo.
2: Sí. Sí.
1: Cuatro. ¿Hasta qué punto la instrucción de amarás a tu prójimo como a ti mismo no es realizable? Se enfatiza en la exigencia de preferir las necesidades de tu prójimo a las tuyas, lo que significa que si el hombre tiene alguna cosa y su prójimo la necesita, a que los dueños de la cosa la requieren para ellos mismos, él está obligado a satisfacer las necesidades de su prójimo. Es decir, que el hombre tendría que desprenderse de toda su propiedad, porque siempre se encontrará a alguien que necesita lo que él tiene, Raf. Es decir, que debemos entender que de todas formas esta condición del amor al prójimo, ya sea hacia la humanidad o hacia el Creador o hacia su pequeño grupo o incluso hacia una sola persona fuera de mí, aún así no está en nuestras manos, no somos capaces de realizarlo. Y si no somos capaces, entonces ¿para qué es todo este juego de que en lugar del Creador tenemos que amar al prójimo y en lugar de la humanidad solo una pequeña parte o incluso a una sola persona? ¿Para qué son todos estos juegos? Digamos que ¿para qué incluso traernos este tipo de clal, de regla, de ley que yo no soy capaz de realizar? Entonces, mientras tanto, vamos a escudriñar juntos hasta qué punto no somos capaces de realizarlo, porque el alcance de la falta de medios, de la falta de preparación, de la incapacidad en mí para la ejecución de esta condición, significa que yo mismo no soy capaz de construir el kli en el cual morará la luz superior para que el Creador la llene. Yo no soy capaz. Si es así, entonces, ¿por qué de todos modos está escrito sobre mí que amarás a tu prójimo como a ti mismo? Esto es muy, muy importante. ¿Por qué? Porque la gente, a pesar de todo, piensa que de todas maneras que son capaces de alcanzar alguna acción espiritual, que deben esforzarse y realizarla con todas sus fuerzas. Y nosotros debemos caminar por un camino completamente diferente, no completamente diferente, sino al lado de este. Nosotros no realizamos ninguna acción. Debemos llegar a la carencia de estar más allá de la acción. Si tenemos la carencia de estar más allá de la acción, yo sé que qué resultado debe haber. Sé hasta qué punto no soy capaz de hacer esto y hasta qué punto quiero hacerlo. Y me imagino de forma correcta el estado que tendría si pudiera realizarlo. Eso es suficiente. Esa tensión de estar en ese mismo estado en el que no soy capaz. Eso se llama la elevación de Man. Y eso ocurre desde arriba. Las luces corrigen los Kelim, llenan los Kelim, solo las luces. De mi parte, solo es nuestra obligación, en realidad la obligación de cada uno de nosotros, es llegar al reconocimiento del estado actual y la descripción, la visualización correcta del estado siguiente, que me parece lo mejor hasta el punto que el estado actual me resulta totalmente odioso, lo odio. Y aquel es el estado sin el cual no puedo vivir. Si existe esta brecha, eso se le llama elevar man, oración. Solo este deseo es suficiente y no hay nada más fuera de esto. Este deseo ya realiza la acción de la luz sobre mí. Por eso discutimos aquí muchas veces de todo tipo de ángulos, hasta qué punto esta ley que nosotros debemos mantener, la única ley en la que todos los grados es la misma y no hay otra fuera de ella. Y siempre debo pensar en una sola cosa y examinarme solo con respecto a esa sola cosa, a esa sola regla. ¿A qué medida, de hecho, no se implementa entre nosotros? No se sostiene por nuestras propias fuerzas, ¿sí? 5. Se debe entender por qué se dio la Kabbalah solo al pueblo de Israel y no a todos los pueblos. ¿Acaso no hay aquí una elección nacionalista? Es obvio que solo un tonto puede pensar así. Los sabios dicen que el Creador ofreció la metodología para la corrección del egoísmo a todos los pueblos, pero ninguno quiso aceptarla. La explicación de los sabios parece infantil y difícil, y es difícil estar de acuerdo con ella. Si se dice que ninguna nación quiso recibir la Kabbalah, entonces, ¿por qué el pueblo de Israel se considera el pueblo elegido por el Creador? ¿Cómo se puede imaginar al Creador pasar entre todos estos pueblos antiguos y tratarles de entregar algo de lo cual no tienen la más mínima noción? En el origen de las naciones no se dice nada sobre tal acontecimiento. Raf, es decir, la Torah nos cuenta como si fuera un cuento para bebés, como para niños, que el Creador es tan grande, tan bueno, tenía un regalo muy bonito y vino y quiso dárselos a todos los pueblos donde los encontró. Entonces, ¿sí? Y él se dirigió a ellos y les preguntó a cada uno y ninguno de ellos quiso recibir la Torá porque allí había todo tipo de restricciones y mandamientos y grados que claramente nadie quiere asumir para tener una vida difícil. Y entonces vino al pueblo de Israel y les dijo: por favor, si ustedes quieren, no hay remedio, nadie quiere recibirla, entonces reciban ustedes. Y ellos gritaron y se alegraron y dijeron: sí, por favor, estamos dispuestos. En verdad, la historia es una historia buena para decírsela a los niños, ¿sí? Pero ustedes tal vez la escuchan no solo de los niños. Eso es lo que se llama, ¿qué vamos a hacer con los niños que han envejecido? Que tenemos a sabios de este tipo que aún a las personas adultas se lo cuentan y piensan que con esto están diciendo alguna sabiduría. Lo que nos cuenta la Torá siempre nos cuenta sobre cosas que suceden en la espiritualidad por encima del Maxom. Y no solo por encima del Maxom, más bien por lo general lo que sucede en los mundos de Bia o en el mundo de Atzilut, como en el mundo de Atzilut influyen los mundos de Bia. Eso es lo que nos cuenta el Zohar y nos explica en general todas las definiciones que tenemos en los libros sagrados. Están explicados ahí en la introducción al prefacio del Zohar. Y ahí Baal HaSulam nos explica que todo lo que se habla en los libros sagrados se refiere al mundo espiritual. Y lo espiritual significa que todos estos conceptos se encuentran no arriba, allí, más allá de las nubes, así, o fuera del horizonte. Y ciertamente no es un sentido de distancia geográfica o algunas galaxias, sino que se refiere a que está oculto de nuestra sensación ordinaria como los seres humanos para el hombre en este mundo, ¿sí? Por eso la espiritualidad se llama Kodesh, santidad. Santidad, Kodesh, es algo especial, un asunto especial que con el fin de sentirlo necesitamos sentidos especiales. Y entonces sentiremos con esos mismos sentidos lo cercano y lo lejano respecto a ese sentido. Será un sentido diferente de lo que es cercano y lejano en el sentido animal, bestial, arriba y abajo, todo tipo de niveles, estos más fuerte o más débil, todo este tipo de formas de sensación, se verán respecto a ese sentido, cómo se haya construido dicho sentido. Y ese sentido adicional se llama Neshama, alma, y es posible desarrollarla y entonces sentir en ella lo que se siente, y lo que se siente se le llama mundo espiritual, mundo superior. Porque, puesto que cada uno de nosotros de los nacidos en este mundo, como se dice, debe llegar a la adhesión con el Creador. Y no solo él debe, sino que todos nosotros juntos debemos hacerlo. Y no solo nosotros juntos debemos, sino que debemos arrastrar tras nosotros a todo lo inanimado, lo vegetal, lo animado, a este grado, porque también están incluidos dentro de nosotros y también llegan a esa elevación espiritual. Eso es lo que Baal HaSulam nos explica en la introducción. No en la introducción, al comienzo, en el prefacio. ¿Sí? Así que la pregunta es, ¿por qué? Si hay un método para desarrollar este sexto sentido y vivir en él, hasta tal punto en el que todo lo demás comienza a ser completamente insignificante, hasta el punto que simplemente dejo de sentir la vida en este mundo como una vida importante, hasta el punto cuando le pregunté a mi Rabash, bueno, ¿cómo es? ¿Cómo se llama cuando el hombre llega a esa sensación espiritual, al mundo espiritual, cuando cruza el Maxón? ¿Cómo se siente? ¿Cómo es su cuerpo? ¿Cómo siente su vida? Entonces él me explicó, y yo lo sigo repitiendo todo momento porque me dio una explicación muy simple. Dijo que, mira, es como que llegas a casa, te duchas, sacas el armario, una camisa nueva y te la pones. Así es la costumbre entre nosotros. Y lo mismo ocurre aquí. El hombre que llega al grado del mundo espiritual, que siente la vida en otro nivel. Así que él ve que toda la colección de sus cualidades bestiales que recibió al nacer no es capaz de seguir ejecutando los reshimot que se encuentran dentro de ese gen espiritual desde ahora hasta el final de la corrección. Entonces sabe que ahora le llega el momento de librarse de este cuerpo, tomar una ducha, ¿sí? Él se eleva al grado de Biná, se sumerge allí en las aguas superiores, como se llama, y luego vuelve a bajar y recibe un cuerpo con nuevas propiedades animales. Es decir, nace, es decir, y continúa este camino en este mundo hasta que llega poco a poco hasta el final de la corrección. Y es posible llegarlo a solo a una encarnación, pero puede ser que ya hayas cruzado el Maxón y sin embargo tengas todo tipo de tareas, funciones y no termines esta vida. Entonces cambias de camisa y vuelves a este mundo. Y es posible que realmente hayas terminado todas tus correcciones y ya sepas que ha llegado el momento de ya sabes, retirarte de aquí y cesar tus operaciones aquí. Y puede ser que hayas llegado al Gamar Tikkun y no necesites ninguna acción en grados o operaciones en este mundo, como estar juntos tanto en el cuerpo como en el alma permanente, que ya está completamente corregida. Y hay una función para todo el cuerpo.

soportamos, no lo sentimos, no nos duele. Y con más razón, lo inanimado, no nosotros. Solo sentimos lo animado en nosotros, porque según el cuerpo nos encontramos en el grado animado. Somos un animal, según nuestra estructura biológica. Pero si nos elevamos a nosotros mismos del grado de la bestia al grado del Adam, Adam significa el alma. Entonces, dejamos de sentir toda nuestra vida animal, también desde el grado animado, como algo determinante, importante. Lo cortamos, como ahora. Nos cortamos las uñas o el cabello. Es la misma sensación. Sí, debemos pasar todas estas correcciones. Y toda la humanidad y nosotros juntos, o uno tras otro, puede ser que así como el embrión se desarrolla dentro de su madre, nosotros sabemos que tenemos los 3 días de absorción del semen, de la semilla cuando entra en la madre. Hay 3 días de absorción de la semilla. Después de estos 3 días, es decir, derecha, izquierda, centro, las 3 primeras líneas, pero todavía son puntuales. Hay una conexión entre el superior y el inferior que se llama que hay un lugar dentro de la madre donde está, donde este Reshimot encontró exactamente su conexión con la madre. La madre tiene un útero, lo que significa el Ahab, muy grande, que es capaz de absorber todos los Reshimot que están todavía por debajo de ella. Y la persona encontró exactamente, según sus primeras, derecha, izquierda y medio, en medio, el lugar en la madre solo respecto a él. Eso es lo que se llama los 3 días de la absorción de la semilla. Que su deseo ahora, al menos aclarado en algo de forma puntual, ya está conectado con el superior y luego comienza a desarrollarse. Tenemos 40 días de la formación del feto, donde comienzan a formarse en él todo tipo de deseos, de propiedades, y lo vemos así también en el embrión. Y han visto todos, ¿sí? Todos han visto estas imágenes y estas fotografías de cómo se desarrolla la embriología del feto en el útero, y luego 3 secciones, primera, segunda, tercera sección, 3 meses, hasta 9 meses. Meses, Jodashim, son renovaciones, Hidushim, que pasan sobre el hombre, encontrándose en todas estas etapas bajo la influencia del superior.

0: Тов, здравствуйте, дорогие друзья, дорогая группа.
1: Шалом лекулам.
0: Мы с Эдиком работаем сегодня для вас. Мы хотим, очень сильно хотим быть одной группой. Хотим взаимовключиться друг с другом. И главное, Рав создал для нас канал. Канал, который является источником к свету. К источнику, связь с источником есть именно из того канала, который создал для нас Рав. Из него выходит наша Тора. Мы хотим соединиться все вместе. Хотим соединиться с Равом все вместе.
2: Queremos conectarnos con el Rav todos juntos, incluirnos. Queremos conectarnos con ese canal que es nuestro maestro. Con gran alegría recibir a través de él eso y darle contento. Juntos vamos a unir nuestros corazones en un solo corazón. Un solo corazón que ama, que espera esa guía hacia la corrección para que podamos alegrar a nuestros maestros, a Rabash, a Baal HaSulam. Conectarnos en una sola alma, en un solo grupo, en un grupo fuerte. Pidamos juntos la Torá del Rav.
0: Отрывок 1, Баал Сулам, Шамати 66. По поводу дарования Торы.
2: Экстракт из фонтес Баал Сулам, Шамати 66. Asunto de la entrega de la Torá que ocurrió en el monte Sinaí no significa que la Torá fue entregada solo una vez y que luego la entrega se haya terminado, sino que no existe la ausencia en la espiritualidad, ya que la espiritualidad es eterna y constante. Y solo porque por parte del dador no estamos listos para recibir la Torá, decimos que la interrupción es por parte del superior. Entonces, al pie del monte de Sinaí, Israel en su totalidad estaban preparados para recibir la Torá, según lo escrito, y allí acampó el pueblo ante el monte, como un solo hombre, con un solo corazón. Entonces todo el conjunto estaba preparado, tenían una única intención, que era un único pensamiento sobre la recepción de la Torá. No obstante, no hay cambios por parte del dador y él siempre da. Pregunta para taller activo, ¿cómo ser dignos de recibir la Torá? ¿Cómo ser dignos de recibir la Torá?
3: לא מקבלים כל אחד בנפרד. התורה נמצאת בינינו.
2: Grupo de enfoque. Sabemos que la Torá es la fuerza de arbut entre nosotros, la conexión interna entre nosotros. Allí se encuentra la Torá. Nadie la puede recibir solo. Es la conexión de amor entre nosotros. Siguiente, tomemos este tiempo especial que estamos viviendo y no paremos ni un instante. Podemos trabajar el uno por el otro, sentir al Creador, sentir este clic para que seamos un conducto de de amor uno al otro, para que seamos dignos de recibir la luz de la Torah, que transmitamos esta, este fuego, esta ansiedad, este anhelo en llegar al Creador con una demanda real, que solo así puede existir la Torah en una sola intención. Siguiente, lo que estamos haciendo ahora, primero que nada, discernir si somos dignos, si tenemos carencia para recibir la Torah, para qué la precisamos, qué queremos hacer con la Torah. Ahora nos incluimos en las palabras de los amigos y formamos un clí para que podamos ahora, hoy, recibir la Torah. Siguiente, la Torah es la luz que reforma. Cada vez que hacemos un esfuerzo en anulación para unirnos por encima del ego, recibimos un poco más de la Torah, un poco más y otro poco, de modo que se convierte en una gran cuenta. Por eso no es que tenemos que esperar ser dignos y entonces recibir, sino hacer esfuerzos constantemente de recibir un poco más de Torah y un poco más. Ese es nuestro trabajo. Siguiente. Y ahora llegamos a escuchar palabras de Rab. Estas palabras tienen la fuerza de la luz. Siguiente. Y esta luz nos trae el estado en el que nos podemos situar a los pies del monte de Sinaí, que cada uno pida que los pensamientos sean para los demás y así podamos ser dignos y tengamos por lo menos un anhelo de ello. Siguiente. Por otro lado, tiene que haber una paciencia infinita. Por otro lado, la redención es en un abrir y cerrar de ojos. La salida de Egipto, la entrega de la Torah, uno nunca está listo, pero la expectativa, la carencia, eso es lo que tenemos que tener. Y la Torah también se nos da con la condición de que haya arbut. Siguiente, amigo. Matan Torah, la entrega de la Torah es si estamos listos para recibir la Torah como un solo hombre en un solo corazón. Si estamos listos, recibimos. Siguiente. Y ahora tenemos una oportunidad especial de venir con esta demanda, con esta verdadera carencia, que el Creador nos dé la luz a través de nuestro Rab, que Él nos da día a día esa porción de luz, que sintamos esa luz entre nosotros. Y ahora es el momento de demandar al Creador que nos unifique en un solo clic, que tengamos una sola intención, que todo sea para Él. Queremos ser tus socios. Siguiente, para agrandar un poco más la carencia. Estábamos en esclavitud en Egipto y salimos al desierto. Llegamos al monte de Sinaí, recibimos la Torah y ahí tendríamos que llegar a la tierra de Israel, que era un lugar lleno de abundancia. Bueno, hoy nos lo tenemos que imaginar, que realmente nos conviene recibir la Torah. Si lo queríamos un poco, ahora tenemos que quererlo un poco más, porque eso es lo que nos dará la abundancia, todo el bien que el Creador quiere darnos. Lo que recibimos entonces era en el despertar de arriba. Ahora tenemos que despertar desde abajo, porque nos dijeron, oh, lo reciben, o aquí será su lugar de sepultura.
1: Если человек идет,
2: volvemos a los instructores. Lectura. Si uno va por el camino de Lolishma que lo lleva a Lishma, entonces está caminando por el camino de la verdad. Y debe tener la esperanza de que finalmente será recompensado con Lishma. Y será recompensado con la recepción de la Torah. Taller en silencio, pidamos recibir la Torah para dar contento al Creador. Pidamos recibir la Torah para dar contento al Creador.

0: Ситрин, 8-й урок, 14 октября 2003 года.
1: Clase número 8 de Citrin, del Congreso de Citrin. Bien. No, el odio vano, Israel, ese odio que apareció entre los alumnos de Rabbi Akiva, cuando cayeron de los niveles espirituales. Es una categoría especial. ¿Qué en este mundo? ¿Amor? ¿Odio? No, son juegos de infantiles, ni siquiera se consideran. Todo lo que estamos jugando aquí con ustedes por debajo del mazón, de la barrera, es nulo. Sáltenlo como quieras, ese jardín de infantes. Por eso no nos dan la posibilidad de trabajar realmente espiritualmente. Todo nuestro estado se considera el tiempo de preparación, como con los niños, cuando estudian. Así. En base a ejemplos, juegos. Entonces, continuamos. Cada uno tiene en sus manos. ¿Por qué no vas con eso entre los dientes todo el día? Yo voy a leer y ustedes escuchen. Llegamos al punto número 12. Punto número 12. De Matán Torah, la entrega de la Torah, el Arbut, para asemejarse al otorgamiento, uno tiene que tener equivalencia de forma, que uno tiene que verse como algo que lo difiere del Creador. Si ese Kli es opuesto en las cualidades del Creador, es lo único que nos separa de él. Y al corregirlo, conseguimos la equivalencia de forma. Todos los movimientos que tiene la persona son para su propio beneficio. Por eso está alejado totalmente de la raíz y uno está totalmente sumido en la recepción para sí mismo sin ninguna chispa. Y por eso este es el estado más bajo, más inferior, por debajo de nuestro estado, en todo el nivel de la jerarquía. Estamos en el nivel más bajo. No se preocupen, no puede haber algo peor que esto. Todo lo demás es mejor. Por eso cada próximo estado, por más que no nos parece la sensación, siempre es más cercano a la meta. Si uno puede sentir esos segundos, puede sentir cómo en ellos están llenos de sus cualidades cambiantes. Había una canción que decía: no pienses ni un instante en lo que ocurre en los cielos. La corrección de la persona es cuando uno está en un entorno que valora el otorgamiento al prójimo, lo empiezan a incentivar, y esto está compuesto de acciones de otorgamiento. Cuando uno cae a un entorno que les apto para su trabajo, entonces cuando cae, entonces, de una forma o de otra, lo llevan al grupo y ahí empieza el trabajo Y está compuesto de dos partes. La primera es la sabiduría de la Kabbalah que aprendemos, estudios, y lo otro es el acto de la sabiduría de la Kabbalah. Estos son los puntos principales. Y eso también se divide en las clases, es lo que aprendemos por nosotros mismos, en un grupo pequeño, con un maestro, no importa en qué sistemas. Lo que se incluye es también el estudio de la sabiduría de la Kabbalah y la difusión. Si uno tiene el propósito de recibir en forma natural cualquier tipo de relación que tenga, siempre desde el inicio está dirigido para nuestro propio beneficio, porque en el principio no se le puede enseñar a la persona que actúe de otra forma. Seguro que cuando uno enseña o aprende y otorga la decena, le parece que está haciendo bien para sí mismo. Al final de cuentas, va a recibir placer, honor, este mundo, el próximo mundo, pero tenemos que despertar en las personas que llegan el deseo de llenarse de los frutos del trabajo espiritual. Este estado se le llama Lolishma, que es para mí. Es un estado egoísta, ¿verdad? De uso, vamos a decir, a explotar el deseo de recibir. Y es peor incluso del que está ahí en la calle, que no sabe ni lo que está haciendo. Pero si no, uno no llega a la sabiduría de la Kabbalah. Llega porque tiene expectativas de que acaba de recibir algo. Por medio astuto, por medios astutos, lo introducimos a la sabiduría de la Kabbalah en forma así confusa y sofisticada, como que aquí va a llenar, recibir su llenado, no cosas de este mundo, dinero, placeres, que ya no puede disfrutar de ellos. Todo eso es pasajero, ya no produce placer. Entonces le llega la pregunta, no importa lo que sea, lo está haciendo para huir de esta vida que no le siente sentido. Acá en la sabiduría de la Kabbalah nos hablan de voy a alcanzar y voy a alcanzar, pero en definitiva los primeros pasos en la sabiduría son en Lolishma, o sea, solo para uno mismo, para su propio beneficio. Pero en el proceso de estudio de la Kabbalah, haciendo actos de otorgamiento, uno atrae la luz circundante y empieza a crecer espiritualmente, y entonces se le revela cómo, partiendo de actos con la intención propia, del beneficio propio, empieza a llegar a actos con los amigos, en difusión y con intención en el beneficio del Creador. Entonces ya empiezan en nosotros aspiraciones que no tienen nada que ver con nosotros. Ese es el milagro de la sabiduría de la Kabbalah. Yo empiezo a estudiar, quiero conquistar este mundo por medio de la sabiduría de la Kabbalah, quiero dominar mi destino al mundo, saber quién fui, qué voy a hacer en esta reencarnación, en la próxima. Quiero elevarme por encima de todo eso y al final resulta que en vez de llenar esos deseos sanos y egoístas, despierto sobre mí la luz circundante y paulatinamente empiezo a entender que en realidad pensar todo el tiempo que yo puedo agarrar una porción para mí, no me va a dar nada. Empiezo a sentir que esa liberación, esa redención de las limitaciones, de las cadenas, de la bajeza, esa erupción hacia esa libertad es cuando yo dejo de pensar en mí. Simplemente desconectarme de mí, no tengo nada propio, no hay, ya está, me olvido. Esa sensación tratamos ahora de generar esa sensación de forma artificial, pero esto nos va llegando de forma gradual gracias a la luz circundante, porque llega desde la cualidad de Binah. Y querramos o no, esta cualidad aparece en nosotros. La corrección de la intención en la persona, la liberación de la preocupación propia, es algo que está embebido en la sabiduría de la Kabbalah. Y en la medida que estas cualidades van creciendo, entonces uno se fusiona con la intención de otorgar. Cambia tanto, se crea una transformación al punto que uno quiere ya, no desde su interior, sino hacia afuera. Y entonces uno entra en un estado que deja de a poco de pensar en sí mismo, empieza a vivir fuera de sí mismo. Y esa sensación de vida afuera es lo que se siente como libertad, eternidad. En la medida que uno logra mudarse hacia afuera de sí, trasladarse, sale del sumalhut, en ese estado, y así se siente en el mundo superior. Se siente en el mundo espiritual, porque allí están las nueve primeras sefirot, que son las primeras percepciones espirituales. Se siente a sí mismo ilimitado totalmente, como que no que está pensando qué va a ser de mí, qué va a surgir de esto para mí, sino vive por fuera de sí. Esa es una verdadera libertad eterna, completa, y se llega a eso despacito, bajo la influencia de la luz circundante. Nada bajo del mazón puede crear en nosotros de hacer que nuestra naturaleza sea espiritual. Solo la luz circundante que actúa sobre nosotros. A pesar de que hay dos tipos de otorgamiento que pueden hacer que uno atraiga luz circundante, porque estamos jugando en acciones de otorgamiento en forma artificial. Supuestamente hacemos estos juegos de amor, pero somos egoístas. Entendemos que lo necesitamos para poder avanzar. Nos mentimos, nos engañamos de que nos amamos. Pero si de esa forma nos dirigimos a eso, entonces estamos apuntando hacia la luz que retorna, la luz circundante. Si ya tuviéramos una intención calibrada hacia el prójimo, ya esta luz circundante se convertiría en luz interna, pero como tenemos la intención egoísta, entonces nos ilumina de lejos, como algo que nos circunda. Y esto de poco va cambiando nuestra intención. De momento que nuestra intención se convierte en un instante en lo que yo salgo hacia el prójimo, esas intenciones, sentimos que esa luz que la sentíamos como circundante se convierte en interior. son cuando estas intenciones se convierten en nuestras nueve primeras sefirot. Y el yo del cual saltamos. Ese es nuestro Malhut, nuestro décima sefira. Y el yo, el Malhut, empezamos a sentir interferencias, supuestamente retrocedemos. Y yo despierto otra vez, luz circundante, con medio de acciones de unión, de conexión, de difusión, y vuelvo a crear otra vez una intención, no para mi ego, sino para el creador. Y otra vez recibo luz interna. Recibo en mi interior un deseo egoísta adicional. Otra vez, mediante el trabajo en el Adesena, el grupo, atrayendo la luz circundante y convirtiendo el deseo egoísta en deseo altruista. Para ver que nuestras nueve sefirot primero se convierten en un clima fuerte y ahí es donde podemos recibir todos los naranjai y así crecemos. Cada vez que se crea en mí un egoísmo más, agrego las nueve sefirot en forma renovada. Ese egoísmo se descubre, yo formo las nueve sefirot y así llegamos al fin de la corrección. Y luego ocurre otra corrección, que ese egoísmo que me presionaba y yo acudí hacia afuera para poder salir de él, de pronto ese egoísmo no lo reconozco, yo no he llegado a ese estado. Ese estado también es que el egoísmo que queda recibe una intención altruista. No se puede explicar cómo. Esa es la cualidad más primaria, más inicial, que en definitiva, después de dar todo el trabajo, se convierte al semejante, al creador. No queda claro cómo eso ocurre, pero así es que ocurre. Y entonces todas las 10 sefirot están totalmente llenas de intención en nombre del creador. Completamente semejante es el creador y se llena de todos los naranjai. Y a partir de ahí, todas esas acciones actúan solo bajo la influencia de la luz circundante. No tenemos que pensar en nada más que cómo atraer luz circundante cada vez más fuerte. O, de otra manera, si lo fraseamos de otra manera, cómo asemejarme cada vez más a la luz circundante. Para eso tenemos que reconocer nuestro estado y conocer qué es la luz circundante. Y aquí Baal HaSulam nos habla de dos tipos de actos de otorgamiento, entre el uno y el creador y uno y el amigo. Y ambos están destinados a llevar a la persona al fin de la corrección. Estos dos actos en realidad son iguales, porque uno no siente ninguna diferencia entre los estados. Si uno trabaja por el amor a los amigos o por el amor al creador, en ambos casos no recibe ningún beneficio propio. Todo lo que está fuera de mi cuerpo lo siento como algo que no existe. Si yo tengo que dar algo de mí, yo no recibo nada, no me importa, no me importa quién gana, eso se desaparece para mí. Es por eso que el creador o el prójimo, toda la humanidad o parte de la humanidad, si esto realmente no me da ningún beneficio en cambio, no hay ninguna diferencia para mí. Pero si yo puedo elaborar mis intenciones en relación a la humanidad, al prójimo, y convertirlos en otorgamiento, entonces, de manera igual, no voy a tener que cambiarme a mí mismo si yo me ocupo de mis amigos, que los quiero, y ahora veamos cómo me refiero al creador. No, es exactamente lo mismo, porque en el propio grupo, en las relaciones que yo tengo con el grupo, allí encontraré al creador, porque solo ahí está el creador. Y el grupo es quien manifiesta un modelo pequeño, que es una representante de este clic. Digamos que había 600.000 partículas del alma. Está ahora frente a mí en la forma de 20, 30 amigos y ellos contienen todo. Así me lo ordenan de arriba. No piensen que tenemos un grupo pequeño, un grupo grande. Entonces puede decir, ustedes tienen un grupo grande y nosotros aquí. ¿Cómo podemos actuar en amor al prójimo? Es verdad que en un grupo más grande nos da más trabajo, pero es solo una expresión externa que a nivel físico nos ayuda. Pero si allá en Australia hay 3 o 4 o lo que sea, si no llegan más personas, es lo que hay. Incluso en ese pequeño grupo pueden producir esa intención de despertar en ustedes suficiente luz circundante. Entonces, para que uno pueda hacer acciones para el creador o para el prójimo es lo mismo, porque está otorgando por fuera de sí. Esta es la ley de la naturaleza, que todo lo que está fuera de uno se considera como que no existe. Y cada movimiento que hace del amor al prójimo lo hace por un interés de recibir algún beneficio. Y por eso no podemos llamarlo amor al prójimo, sino acciones que hacemos para recibir recompensa. Al grupo, ¿yo por qué los amo? ¿Por qué? Porque tengo que conseguir espiritualidad y para eso tengo que hacer algo. Y bueno, este es el grupo. Yo bajo la cabeza, voy a intentar amarlos, voy a hacer todo tipo de movimientos, acciones, artificial. Y por supuesto que cuando lo estoy haciendo, yo tengo un propósito muy claro. Ganar el dominio del destino, deshacerme de inseguridades o de depresiones. A veces uno ni siquiera puede expresar qué es exactamente lo que busca. Pero hacer cualquier cosa de acto sin ninguna esperanza de recibir algo recompensable es imposible. Debido a nuestra naturaleza, porque el amor al prójimo está por fuera de nuestros límites. Entonces, cualquier acto que hacemos para el prójimo proviene del amor propio. ¿Hay preguntas de esto? Creo que ya lo entendimos. Entonces uno no siente ninguna diferencia si actúa por el creador o por el prójimo. solo el estudio de la sabiduría de la Kabbalah, la diseminación con el fin de dar contento al Creador, o sea, adherirse al Creador, conectarse a Él. Como propósito final, esto despierta paulatinamente a la persona, recibe una nueva naturaleza, el amor al prójimo, en forma práctica, sale de sí mismo y finalmente consigue la adhesión con el Creador. El amor a su prójimo le permite salir de sí mismo más que tener una actitud directa con el Creador. Yo quiero acercarme a Él, quiero otorgarle, quiero ver, sentir. Esto es totalmente igual. Hagan esto traducido al trabajo en el grupo. Las mismas palabras, los mismos sentimientos, los mismos actos, y verán cuánto se engañan. Ustedes no quieren ningún creador, lo único que quieren es llenarse de algo egoísta y por eso el creador se oculta. Y el grupo queda libre para que podamos revelarlo de forma directa. Solo queremos llenarnos si tuviéramos un verdadero deseo por el creador, entonces la actitud hacia el creador y la actitud hacia el grupo sería igual. Por eso se dice que si tú realmente te quieres corregir, a ver, veamos cómo te comportas con el grupo. Solo si tú te refieres al grupo de forma de otorgamiento, eso te puede llevar al propósito deseado. Porque ellos no son definidos ni fijos, sino que están determinados por el entorno. Te recuerdan, tienes que hacer esto, aquello, pero en relación al Creador, ¿quién te lo puede recordar? Solo que el Creador lo hace a veces. Esto no se considera acercamiento al Creador. Si él mismo te recuerda de él, puedes hacer esos actos en forma más directa y así descubrir que en realidad no puedes. Esas acciones son criticables en todo lo que se refiere al grupo. Mientras que la actitud que tiene uno hacia el Creador, si uno realmente quiere dedicarse a la actitud hacia el Creador, entonces tiene que ser algo fijo. Porque si se quiere asemejar al Creador, el Creador está en constante descanso, o sea, no varía. El Creador no se revela como que te está demandando algo, y el grupo sí. El grupo te puede exigir ciertas acciones de otorgamiento. Uno se acostumbra, es parte de nuestra naturaleza. Y entonces ya vamos a aprender de dónde viene esto, porque uno sí se acostumbra, a pesar de que son acciones muy fuertes, que demandan muchas energías, de momento que uno se acostumbra, eso ya no se considera más esfuerzo, porque la costumbre fue la que le obligó a uno a hacerlo. Entonces, por eso la actitud hacia el Creador puede realmente ponerse en práctica en la relación con el grupo. Entonces, cuando los estados cambiantes, mutuos, indirectos con la decena, con el grupo, en la crítica, en forma directa, cada uno se critica al otro. ¿Cuánto atrae la luz circundante? Empieza a ver al grupo de manera más altruista, empieza a sentir vergüenza, empieza la autocrítica, se empieza a sentir avergonzado de lo egoísta que es. No importa en qué estado uno se encuentra en ellos, pero los observa y dice, yo los quiero explotar para mi beneficio. Y eso le hace sentir vergüenza y es ya un inicio. Y después de empezar a hacerlo, llega una actitud hacia el grupo. No importa cuánto el grupo se comporta, cómo se comporta el grupo con uno, uno ya sale de sus límites del ego, se vuelca en el grupo, a las manos de los del grupo, logra dar ese salto de sí mismo hacia el grupo, ahí cae los brazos del Creador. Próximo punto del extracto. Entonces podemos entender la respuesta de Hillel, quien quiere recibir adhesión con el Creador, es que la esencia es la ley, ama a tu prójimo como a ti mismo. Y el resto de las mitzvot son solo preparación. O sea, estas 612 mitzvot o deseos, en total hay 612 particulares, egoístas, y la número 613 incluye, es inclusiva, que en forma gradual, que va corrigiendo estos 612 deseos, adquiere la intención de la mitzvah inclusiva, que significa que cae los brazos del grupo o del creador que está en el grupo. Por eso el deseo número 613. Formamos así el amor al ama a tu prójimo como a ti mismo. Y ahora es extrovertido, o sea que todo está dirigido hacia afuera de sí. O sea, la sensación de la realidad que está por fuera de sí mismo y no que está el grupo allí ni la humanidad, sino el Creador. O sea, al corregir estos 613 deseos, adquiere el clic general que nos corregimos al resto de las almas. Y esto se percibe como el llenado de los naranjai de naranjai. Esto significa la existencia del amor al prójimo como a ti mismo. Esto le da a la persona la adhesión total. Y esto es la corrección de los kelim. Y la razón por la que la razón total, final, no está definida como ama al Señor tu Dios con toda tu alma y con todas tus fuerzas. Nosotros queremos llegar a la eternidad, a la completitud, no al nivel del prójimo. Entonces, ¿por qué tenemos que llegar solo al amor al prójimo? Quizás haya algo más. ¿Otro nivel de amor a Dios con toda tu alma? La razón es que no está definida esta meta en el amor al prójimo es porque uno aún que estando en el amor al prójimo no lo entiende, pero cuando ya está ahí no hay diferencia de hecho entre ama a tu prójimo y ama al Creador. O sea que la esencia de toda la corrección, como dijo el viejo Hillel, enséñame toda la teoría parado en un solo pie. O sea, esto es lo más fácil de alcanzar, porque uno así puede ver los errores, a ver si está dirigido o no hacia la meta. ¿Hay preguntas? ¿Cómo se realiza este salto, Rab? El salto del grupo empieza pasando el mahzón, la barrera, y a continuación uno corrige el ego que se agrega a su malhut y cultiva los 9 sefirot. Yo lo había dibujado aquí, ¿no? En la clase anterior. Punto. El mahzón, la barrera. Pasamos con el primer anhelo, saltamos a los brazos del grupo del creador. Aquí están las 9 sefirot, empieza con el feto, el embrión, y etcétera. De momento que el egoísmo físico que se encuentra aquí, podemos aplicarle la intención para que esté dirigida al grupo o al creador, no importa. De forma inmediata rompemos ese mahzón, esa barrera, y luego este ego material de parte de la izquierda se le agregan las klipot, o sea, los 3 mundos de las klipot, de las cáscaras. Nos empieza a agregar el egoísmo en relación a los niveles.

Tenemos que pasar al Maxón, pero a continuación tienes mundos llenos de Clipot. Es simplemente un egoísmo más, no hay que tenerle miedo. Ahora es como que estás luchando contra tus deseos animales. ¿Cuánto dinero? Quiero tener más honores, conocimientos, dominio. Y luego ya los problemas serán de otro tipo, no faltan. Y gracias a ellos creces. ¿Qué hay con el tema del cambio de los estados? Rav, es el cambio intensivo de la luz. Aquí abrimos esta espiral, que es el gen espiritual, o que se revela según el calendario mundano, o que lo aceleramos atrayendo la luz que circunda. En la medida que se va revelando más, más avanzamos. La luz circundante depende de cuánto mi grupo junto conmigo trabajamos en cooperación para atraer la luz circundante. Pregunta. Usted dijo que da vergüenza ver los ojos de los amigos. Yo pienso que hay que buscar la grandeza y no la vergüenza. Rav, yo siempre dije que hay que buscar cómo se agranda al Creador como propósito principal, como lo único que tenemos que agrandar, porque la grandeza del Creador, la unicidad de la providencia, de todo lo que ocurre, todo está determinado por Él. Esto es algo que yo tengo que sentir, que tengo que ver. En el momento que uno sale del nivel del Mahzón, ve que todo su mundo y todo el mundo está dominado por un solo pensamiento. Y todos estamos ahí en movimiento de acuerdo a cuánto cambia este pensamiento. Por ejemplo, entras al correo. El momento que tienes contacto con el Creador, los pensamientos que tienes con el Creador, tú ves que Él te está dando servicio, actúa según tus deseos, porque de pronto ves que la humanidad está cumpliendo tus deseos, no son tus pensamientos, son del Creador. Todo está supuestamente bajo tu administración, pero de hecho no es que sea así, que tú te elevaste al nivel de la providencia. Ahora, este tema de la vergüenza es algo que en contra de tu voluntad lo sientes cuando en el punto de Malhut sientes cómo te relacionas con los amigos. Si corrige, si le agregas tu ego egoísta, sientes enseguida lo que tienes que corregir. No es una vergüenza así como cualquiera. Es multidimensional. Te da información. ¿Cómo tienes que compensar y cómo te tienes que expresar? Esa vergüenza es la parte opuesta al kli. Sin esa sensación no podrías entender cómo completar ese menos que hay en ti. Es una sensación multidimensional de acuerdo a la profundidad, el carácter. Por ejemplo, digamos que en este mundo no lo podemos revelar así. Aquí se revela en
sus 600

0: las 12 cualidades.
1: ¿Quién?
2: Сегодня уже третий.
0: No se escucha. Hoy es el tercer día. ¿Qué tenemos que seguir haciendo? Tenemos que. Ver todos estos problemas que se nos despiertan por encima de ellos. Tenemos que hacer esfuerzos de conectarnos en el cli general, o sea, al propósito general, a la fuerza general. No es que nosotros ahora uno expresa amor al otro, sino que tenemos que entender que en nuestro interior se encuentra el Creador y tenemos que sentirlo, cada uno de nosotros, si anhelamos juntos sentirlo. Y así Israel, el Creador, la Torá son uno. Nuestro anhelo por el Creador, la revelación del Creador en el Kli, y lo vamos a sentir de una vez. Eso es lo que yo estoy tratando de hacer con mis enseñanzas. Y yo veo que la gente empieza a estar más sensible, empiezan a tratar de entrar en eso, llevarlo a la práctica. ¿Está Él realmente entre nosotros? ¿Hay ahora una fuerza que nos motiva, que nos moviliza? Y esas sensaciones que estamos ya cerca se revelan más cercanas a nuestras sensaciones. ¿Qué tenemos que hacer? Tenemos que anhelar sentirlo. Dentro de uno tenemos que estar dirigidos. Eso es lo que se le dice, esperabas la redención, o sea, tener el anhelo por la redención, expectativa por la redención. Dicen que está escrito en los libros que cuando uno termina su camino mundano, sus parientes, sus amigos sepultan su cuerpo y su alma sube y le preguntan sobre todo el camino mundano que hizo y le preguntan, ¿esperaste la redención? O sea, ¿esperaste que te rediman de tu ego? ¿Cuál es la redención? ¿De qué te tienen que redimir? ¿Estuviste en un movimiento hacia adelante, hacia la cualidad del Creador? Eso es lo único que realmente tenemos que anhelar.
2: Да.
3: И возможность отдать духовно, вызывает страдания.
0: La falta de capacidad de otorgar a nivel espiritual, eso despierta sufrimientos. ¿Qué hacer con eso? Rav, la incapacidad de otorgar espiritualmente despierta sufrimiento porque la espiritualidad es el deseo de otorgar. Incumplir el deseo de otorgar despierta sufrimientos porque entendemos que cuando no llenamos nuestros propios deseos nos hace sufrir. Pero yo sufro de que mi deseo de recibir no está yendo, siendo llenado. Pero cuando no se cumple nuestro deseo de otorgar, puede ser por dos razones. O que yo en mi interior no soy capaz de tener un verdadero deseo de otorgar para tener lo que otorgar, o no tengo a quién otorgar.
2: относительно Творца, ли это реализуется?
0: Или... En relación al Creador, si se manifiesta en relación a Él o a los creados, cuando uno es como un agente entre el Creador y los creados, actúa hacia los creados, entonces de parte del Creador empieza a sentir esa pena por ser incapaz de otorgar esos sufrimientos que el propio Creador sufre, lo que se le llama la angustia de la Shekhinah, de la divinidad. Obviamente que estos son sufrimientos muy potentes porque el naranja y el kri que se encuentran en el Creador está totalmente vacío, negro, incompleto, así lo percibe, porque nosotros estamos en como estamos. No sé si puede, se puede decir así, quizás es un ejemplo un poco primitivo, como un bebé que no entiende si se encuentra en un estado terrible de enfermedad o moribundo, la madre sí lo entiende y sufre. El niño no se siente, quizás incluso juega, no tiene noción. Pero eso ya es otro asunto. ¿Hay más preguntas sobre este tema? ¿Este pensamiento es lo que tengo que buscar en la sensación? Rav, tenemos que buscar ese pensamiento general. ¿Qué es concretamente lo que tenemos que hacer para acercar, incluso para alcanzar la revelación más mínima del Creador hacia nosotros? Nosotros, a través de todas nuestras fuerzas, en la medida máxima que podamos, intentar entre nosotros no pensar que ese otorgamiento, pensar que tenemos que amar a todos, no entendemos qué es eso. No tratar de hacer actos bonitos, sonreír. Todo eso, no hay tiempo para eso. Incluir nuestro deseo egoísta más grande que hay en el hecho de que juntos podamos sentir esa fuerza que llena toda la realidad y a nosotros tratemos de atender, estar atentos, escuchar, así sea por un instante. Podemos hacer un tipo de capacitación psicológica. Yo lo conozco esto desde mi experiencia. Ese deseo egoísta puede por un instante despertar la revelación del Creador. Puede ser que esto se despierte en estados críticos o por un estrés inmenso o por un deseo muy grande. El Creador se puede revelar, pero debido a que este estado no se despierta por la intención, aunque sea breve, podemos sentirlo. Y luego vamos a poder seguir trabajando con eso.
2: No
0: importa qué hagamos, qué bailemos, qué cantemos. Internamente, yo paro mi respiración y solo espero en mi actitud que esto ocurra. Si es así, entonces vamos a empezar a calibrarnos un poquito más entonces lo vamos a poder empezar a sentir. Hicimos una preparación bastante buena para que podamos sentir al Creador. Y ya a continuación vamos a trabajar con otras revelaciones.
2: Имеет ли значение количество устремленных к этому людей?
0: Pregunta. ¿Tiene sentido el número de personas que anhelan? Claro, dice Rav. Tiene que haber una potencia de anhelo. Una potencia que cuanto más hay, entonces el llamado, el deseo es más fuerte. Por cada deseo de la persona, el Creador responde, pero no de forma directa. Como los kibbutz, los que fueron a los kibbutz al sur de Israel, en el Negev, que es un desierto. Entonces mi maestro le preguntaba a Barazula, pero no hay lluvia y no hay agua. Si va a haber allí gente, ellos van a rezar y va a venir la lluvia. ¿Qué quiere decir rezar? ¿Pedir al Creador? ¿Pero qué? Ellos son herejes, socialistas. Vinieron a preparar ahí sus coljos, todas sus cooperativas. No importa. Si uno tiene ese anhelo fuerte, va a despertar la respuesta de parte del Creador. Pero no en forma directa, porque ellos no conectan entre una cosa y la otra. Nosotros sí sabemos que le estamos pidiendo y por eso lo podemos conseguir con nuestro deseo egoísta.
1: Сейчас поделимся впечатлениями и от урока. Обсудим мы в десятке, что мы можем взять для работы.
0: Compartamos nuestras impresiones de la clase, qué podemos poner de lo que hemos escuchado en el trabajo de la decena. Grupo de enfoque. Rav nos presiona como un como un hierro, ¿no? O sea, un resorte nos pone en tensión. Siguiente. No tenemos que pensar en ningún pensamiento fuera de cómo atraer una luz circundante más grande. Esto es todo lo que tenemos para hacer, actuar. Saltar, como escuchamos ahora, pensar unos en otros, volver siempre a pensamiento. Y claro que en este esfuerzo nos ayudamos mutuamente. Increíble, dice el amigo, como Rav en forma tan breve nos puede dar estas imágenes, como cuando uno sale de sí mismo y se siente fuera de sí y siente una libertad constante. En el momento que la intención cambia, la luz circundante se convierte en luz interna. O sea, son términos bastante claros. Pensar en eso emociona incluso. Dijo que si quisiéramos, todos harían lo que nosotros queremos, porque estaríamos conectados y ellos harían lo que nosotros queremos. Y también la pregunta, ¿esperabas la redención? Cuando uno se va de este mundo, le preguntan, ¿cuánto esperaste la redención? Escuché también que habló de la costumbre, no importa cuántos actos tú haces, pero de momento que ya se convierte en costumbre, ya no hay esfuerzo y eso no tiene ningún beneficio. ¿Ya? Tratar de escuchar la fuerza superior entre nosotros. Y pidamos por lo menos como los kibbutz del sur de Israel. Escuché lo que dijeron los amigos, dice este amigo, pero especialmente puse atención. ¿Cuánto Rav pone atención a los amigos? Todo lo que quieres hacer, pedirle al Creador, estar con el Creador, hazlo con los amigos. Los amigos no son diferentes en nada al Creador. No busquen al Creador en el cielo, conéctense aquí y eso ya es lo que hay que hacer. Todo el tiempo habla de eso. Y de a poco se percibe, no sé cómo decir, el Rav nos transmite un mensaje claro. De los amigos puedes recibir todo. No trates de hacer lo que no está dentro de tu percepción. Siguiente. Con toda la fuerza tenemos que descubrir al Creador y eso salir de los límites del ego y referirnos al Creador, a los amigos, al Creador. No permitir que el ego me maneje. Esa es la verdadera libertad. Que yo quiero tener equivalencia de forma con los amigos, como el grupo, con el grupo. Así como el Creador se refiere a nosotros. Tenemos que pedirle eso al Creador. Que tomemos esta fuerza que hay entre nosotros y la pongamos en práctica. Dos principios muy importantes, dice el otro amigo. Agrandar el deseo. Hay muchos actos que podemos hacer. Los reuniones, las seudot, las comidas. Todo el tiempo agrandar el deseo por la meta. Y lo segundo es que la meta sea por el bien del amigo. Y si dirigimos más arriba hacia el Creador, eso ya es Lishma. Siguiente, escuche que estamos en el peor estado y no puede haber uno más peor que este. O sea que no importa qué sentimos, qué nos parece, en cada instante nos estamos acercando un poco más a comparación de antes a la corrección. La cantidad de luz circundante que atraemos depende de cuánto traemos la luz, eso depende de nosotros. Y escuché que no tenemos que hacer todo tipo de actos bonitos, más que nada sentir al Creador.
1: Друзья, каких уроков мы удостоились? Как Раф нас проводит по всем.
0: Amigos, qué clases tenemos. Cómo Raf nos hace pasar por todo tipo de estados. Preparamos. Tomamos de la clase matinal de esta clase. Y nos gustaría que repasemos estas fases. Empecemos como un solo grupo, creamos una inclusión común y luego como un solo grupo queremos atraer la luz circundante y terminar como un grupo unificado, conectado al Creador. Elegimos extractos de estas clases maravillosas de Citrin, ver que somos un solo grupo, que todos estamos pasando aquí.
1: Местный, как распространим эти теплые слова, которые передал нам Рав.
0: Incluyámonos en el estudio, difundamos las palabras de Рав. Y continuemos, traigamos esta luz que trabaje con nosotros, que se ocupe de nosotros, que nos dé la posibilidad de estar en conexión, en unión. Hagámoslo en nombre del Creador. Entonces, inclusión, el primer extracto, palabras de Rav del Congreso de Citrin. ¿De dónde surge la conexión entre Binah y Malhut? Del hecho de que Malhut inicialmente reduce a Binah y dice, no la quiero, tú no me quieres, yo no te quiero a ti. Y a partir de esto comenzamos a existir. Así que nos necesitaremos mutuamente, ¿verdad? Y entonces cada uno comienza a integrarse con las cualidades del otro, ¿sí? Y en esta conexión mutua se crearon pensamientos completamente nuevos que no estaban dentro del creado, que pueden ser llenados por medio de otorgamiento. Y este llenado por otorgamiento es perfecto. Y este llenado tampoco es un llenado, sino que su contenido total es la entrega, la conformidad con el dador. Otra vez el extracto. ¿De dónde surge la conexión entre Binah y Malhut? Del hecho de que Malhut inicialmente reduce a Binah y dice, no la quiero, tú no me quieres, yo no te quiero a ti. Y a partir de esto comenzamos a existir. Así que nos necesitaremos mutuamente, ¿verdad? Entonces cada uno comienza a integrarse con las cualidades del otro, ¿sí? Y en esta conexión mutua se crearon pensamientos completamente nuevos que no estaban dentro del creado, que pueden ser llenados por medio del otorgamiento. Y este llenado por el otorgamiento es perfecto. Y este llenado tampoco es un llenado, sino que su contenido total es la entrega, la conformidad con el dador. Palabras del Rab, Congreso Citrin. Taller activo. ¿Cómo nos incluimos unos en otros? ¿Cómo nos incluimos unos en otros? La cualidad de Biná es la cualidad de otorgamiento, y para traerla a nosotros, el Creador nos envuelve con los amigos y nos convertimos en pequeños gorriones que abren la boca y esperan. Cada amigo anhela desconectarse de sí mismo y solo busca y espera, y por lo visto la inclusión es que nos ayudemos unos a otros, que yo pida por los amigos que ellos tengan éxito y de alguna manera provocarlo por medio de la responsabilidad, todo tipo de funciones que tenemos que hacer. Siguiente, Rabash nos enseña que podemos impresionarnos del amigo solo si lo elevas, o que te bajas a ti mismo o a tu ego, o que agrandas al amigo, que es una persona que el Creador, como nos gusta decirlo, eligió en una pinza y lo trajo para que a través de él se corrija toda la humanidad. Y eso es nuestro trabajo, agrandar a los amigos, impresionarnos de ellos y así atraer la luz.
4: ¿Quién es?
0: ¿Cómo nos incluimos? Aprendimos de Rav que incluirse no

0: es que yo siento la carencia del amigo y otras cualidades del amigo. Es algo totalmente nuevo, que de toda la inclusión de los deseos surge algo que no existe. Y ese algo, solo el Creador lo puede producir. Aprendimos, esa es la luz circundante, que sintamos una nueva cualidad que no había antes. Eso es la inclusión, no algo que conozcamos. Y el Creador nos trae este asunto nuevo, que entendamos que detrás del Creador está, de cada de los amigos está el Creador, y Él me comunica algo nuevo que yo hasta ahora no había escuchado. Eso me lo dan ustedes, algo más completo que yo solo no lo puedo ver. Ustedes me permiten revelar esa integridad. Y yo elijo cada vez un nuevo entorno siguiente. Descubrir de que cada uno anhela ese deseo. Y lo que me queda es incluirme con los amigos. Entonces yo bebo en la medida que puedo el anhelo del amigo y junto con lo que conseguí y se los transmito. Llegar a un mundo mejor. Hace unas clases, Rav dijo un par de palabras que se me quedaron grabadas con respecto a la inclusión, que la inclusión es vivir en los amigos. Esas palabras, ¿qué significa vivir en los, morar en los amigos, habitar en los amigos? Quizás habitar en el deseo que el Creador le dio a los amigos, como que pasa como un hierro que pincha de un punto al otro. Tenemos inclusión, dice el amigo, solo en el anhelo de semejarnos al Creador. Esa es la única área donde realmente nos juntamos. Es, de hecho, la esencia del taller, se puede decir. ¿Así? Hay muchos ejemplos, dice, por ejemplo, Oren en mi decena. Siempre me impresiono cómo él siente a los amigos, se preocupa por la salud, por el trabajo, se interesa. Yo siento que no es algo artificial, realmente le importa, es importante para él saber cómo están los amigos. Yo realmente envidio esa cualidad, gracias hermano por eso. Aprendemos uno del otro.
1: После того, как свет собрал нас, после того, как мы взаимовключились, приложили усилия взаимовключиться.
0: Después que la luz nos unió, hicimos esfuerzos para incluirnos, queremos juntos como un grupo más fuerte pedirle al Creador que nos ayude a incluirnos aquí y ahora y convertirnos en un solo grupo. Hagamos un taller en silencio y pidamos al Creador que nos ayude a incluirnos y convertirnos en un solo grupo. Taller en silencio.

0: Привлекать как единая группа окружающий свет. Это наш второй блок. Как Рав говорил.
1: Atraer como grupo es nuestro próximo bloque, como escuchamos a Rav decir que lo principal es atraer esa luz circundante. Palabras de Rav del Congreso de Citrín. No realizamos ninguna acción. Debemos alcanzar la carencia de estar después de la acción. Si tenemos la carencia de estar ya después de la acción, sé cuál debería ser el resultado, sé cuánto soy incapaz de hacerlo y cuánto deseo hacerlo. Y me imagino correctamente la situación en la que estaría si pudiera realizarlo. Eso es suficiente. Esta tensión de estar en esa situación a la que soy incapaz de estar se llama elevar man. Entonces sucede desde arriba. Las luces corrigen los kelim, los llenan, solo las luces. Otra vez el extracto de las palabras de Rav. No realizamos ninguna acción. Debemos alcanzar la carencia de estar después de la acción. Si tenemos la carencia de estar ya después de la acción, yo sé cuál debería ser el resultado. Sé cuánto soy incapaz de hacerlo y cuánto deseo tengo de hacerlo. Y me imagino correctamente la situación en la que estaría si pudiera realizarlo. Esto es suficiente. Esta tensión de estar en esa situación en la que soy incapaz de estar se llama elevar man. Entonces sucede que esto viene de arriba. Las luces corrigen los kelim, los llenan, solo las luces. Taller activo. Imaginémonos el estado que tendríamos si pudiésemos realizarlo. Imaginémonos el estado que tendríamos si pudiésemos realizarlo. No entendí muy bien la pregunta, dice el amigo. Si estuviéramos en el estado que podemos realizar, yo pienso que yo me imaginaría un estado que yo quisiera sentir esa conexión interna entre nosotros. Y para hacerlo, yo pienso que tenemos que hacer todo tipo de acciones externas, pero dentro del deseo de llegar a ese estado interno, sentir la conexión real, cuán conectados estamos. ¿Cómo nos encontramos ya en ese estado tan emocionante? Eso no lo podemos captar en la mente. Para sentirlo, solamente ya describirlo ya nos emociona. Que tú sabes que hay amor, que tú no crees que existe. Está el amor en que el Creador nos refuerza todo el tiempo. Esa libertad del ego, del yo, sentir cada vez como yo mismo evito, impido que los amigos tengan esa conexión con el Creador, y yo quiero que me libere de eso, de verdad. Quiero estar allí todo el tiempo. Como dijo Rav, estar allí todo el tiempo para los amigos, sin condiciones. Estar en ese verdadero juego totalmente y sentir que soy realmente socio del creador. Sentir esa conexión entre nosotros, sin condiciones. Siguiente, Bala Sulam lo describe muy lindo, que en aquel día será él y su nombre es uno, o sea, un solo Kli, y el creador es uno que llena el Kli. Y no habrá diferencia, serán uno. Al imaginarnos ese estado en el que todo el mundo sea uno, es el paraíso. No hay argumentos, discusiones, todo es perfecto. Siguiente, me parece que lo perfecto es la carencia. La sensación de que en esta carencia perfecta le damos contento al Creador. Nos alegra justamente esto. Y lo que recibamos para eso, gracias a eso, será el testimonio de que nuestra carencia era la correcta. Siguiente, cuando hablaban, se me ocurrió que cada uno sea como un guardia en la entrada, que le abre al amigo la puerta, al corazón, para unirse en un pensamiento que los haga pasar al elevador y ellos suban más y más. Hacer esta acción como nos han dicho los cabalistas, que no anulamos lo que se revela y no borramos lo que se revela, y que el amor cubrirá todas las transgresiones, que es una tensión positiva. Recuerdo cuando Rab le respondió a Oren hace más de 10 años que puede ser o justo o calmo, no puede ser las dos cosas a la vez. Entonces sostenemos el Kli y nos ayudamos unos a otros como estos guardias y lo vamos a lograr. Siguiente. Sí, el justo no tiene calma. Yo me imagino una imagen que en vez de yo, no existo yo, existimos nosotros. Yo me diluyo y esa es la verdadera libertad. Y ahí estamos. Yo siempre digo que el Creador no se ocultó, sino que ocultó a los amigos. Ahora, amigos, vertamos como agua en un solo Kli. Esa conexión, pasemos a un taller en silencio. Formemos juntos esa tensión interna, el anhelo de llegar al estado en el cual aún no somos capaces de estar, pero que tanto deseamos.

0: И в этом единстве мы хотим, чтобы группа была слита с Творцом.
1: Y en esta unión queremos que el grupo esté adherido al Creador. Palabras de Rav del Congreso de Citrin de 2003. Entonces, ¿cuál es el propósito de la creación? La adhesión con el Creador, de hecho, la adhesión que el estudio de la Kabbalah nos asegura alcanzar es la equivalencia de las ramas con sus raíces. Que todo lo placentero y sublime e inherente al Creador, solo podemos sentirlo en consonancia con esto. De esta manera, el placer es la equivalencia de forma con el Creador. Entonces, otra vez el extracto. ¿Cuál es el propósito de la creación? La adhesión con el Creador, de hecho, la adhesión que el estudio de la Kabbalah nos asegura alcanzar es la equivalencia de las ramas con sus raíces, que todo lo placentero y sublime, inherente al Creador, solo podemos sentirlo en consonancia con esto. De esta manera, el placer es la equivalencia de forma con el Creador.
0: Семинар молчания. Объединимся и захотим вместе доставить наслаждение Творцу.
1: Taller en silencio. Conectémonos y queramos juntos dar contento al Creador. Conectémonos y queramos juntos dar contento al Creador.

0: להגיד שהבריך הוא... בכל האנושות, בכל האנושות יש קבוצה מסוימת.
1: En toda la humanidad hay cierto grupo que debe llevar a cabo la corrección. Dentro de toda la humanidad hay un grupo que debe llevar a cabo la corrección, como ese punto de Bina, que se denomina luego Israel, y desempeñar este papel frente a todas las naciones. Y esto es lo que debemos llevar a cabo. Vaya Kenes, ¿qué pasamos, eh? Sitrin Petah Tikva 2026. Sí, yo no estuve en Sitrin, pero quiero agradecer. Quiero dar gracias a nuestro maestro, a nuestra organización, a los amigos, porque todo está tan vivo. Este Sukkot ha sido para mí una experiencia verdadera. Sentí como si verdaderamente hubiera participado en el Congreso de Sitrin. Es un poco como Miceli. Hablé con uno de los amigos becarios que están aquí y dijo que era el Sukkot más fuerte de toda su vida y ha estado aquí en muchos Sukkot. Y hay una sensación, como Rani dijo, que está aquí, que el creador, el grupo, Rab, nos preparó para este momento, para llegar del estado A al estado C, con toda esta experiencia, este Aviud, todo esto. Este congreso de Sitrin 2026 empieza estando juntos. Y dice Rani, esta comida que estamos ahora llevando a cabo, quiero que Eli lea varias cosas que Rav dijo en la última lección, porque cada discernimiento es un discernimiento de Rav con más alegría, más seriedad, más vitalidad, más profundidad, para llegar a ser un solo Kli Mundial y un solo congreso regional. Juntos, dice Rab, entre nosotros, tenemos que sentir esta fuerza, sentir que esta fuerza que llena toda la creación, que nos llena a todos nosotros. Tratemos de sentirla, de escuchar esta fuerza, sentarnos en silencio e internamente empezar a escuchar. Es posible escucharla. Al menos durante unos momentos somos capaces de hacerlo. De nuevo, dice Rab, sintamos juntos esta fuerza que llena toda la creación, que nos llena a todos nosotros. Tratemos de sentirla. Tratemos de sentir esta fuerza. Sentarnos en silencio e internamente empezar a escuchar esta fuerza. Es posible llegar a oírla. Al menos durante unos instantes podemos lograrlo. Así que tomemos esos instantes para intentar escuchar esa fuerza que lo llena todo.
0: אנחנו נמצאים בשמחת תורה. מה אני מנסה כל הזמן לעצב בתוכי את אותו הדבר הזה?
1: Estamos en שמחת תורה, la alegría de la Torah. Y constantemente hago todo esto dentro de mí. Y cuando nos sentamos juntos y escuchamos estas palabras de Rab, nos calman, nos guían, nos convierten en un solo hombre. En Sitrin escuché que Bala Sulam escribe y Rabash escribe. Y Rab nos dice, yo os estoy transmitiendo estas palabras. Y cuando escuchamos las palabras de Rab que nos guía, estamos todos en esa misma luz, en esa misma Torah. Y esa es nuestra alegría, que tenemos los maestros que nos guían y que iluminan nuestro camino para avanzar al Creador. Vamos a escuchar ahora un vídeo de Rab. De esta fiesta, pregunta a Coca, ¿qué debemos tomar de toda esta fiesta? ¿Cuál es el objetivo de esta festividad? Rab dice, no tenemos que abandonar esta fiesta, no tenemos que dejarla. Lo digo en serio. Eso es lo que nos faltaba en el ataque que Rabash nos pidió. Durante esta fiesta tiene que seguir, tenemos que continuarla. Y después de Sukkot, llegaremos a Purim a través de Hanukkah. Llegaremos hasta Purim. Y todo esto está delante de nosotros. No se nos permite dejar esta fiesta. Lo último de la fiesta es Simchat Torah, la alegría de la Torah. Pero tenemos que mantener todos los grados, incluso ese último, desde el primer día de las fiestas hasta ese último, seguir en ellos e incrementarlos, no abandonarlos. Ese es el significado de los grados, que solamente avanzamos y realmente espero que estemos en un estado en el que es como cuando saltas hacia una línea que tira de ti hacia arriba. Y espero que nosotros podamos llegar a esa poder saltar hacia arriba. Depende de la medida que nos unamos. Esa línea de producción nos va a ir llevar escalando grados. Ahab Galgalta Benaim, Ahab Galgalta Benaim, constantemente nos va haciendo subir. Y nosotros estamos destinados a eso. Desde arriba recibimos toda la información, todas las condiciones, un poco más de conexión. Y si no es este año, por supuesto será el año que viene, pero no debemos pensar así, no debemos pensar ya será el año que viene, sino que tenemos que pedir que sea ahora. Creo que es posible saltar sobre este ascensor, esta línea que automática que nos lleva hacia arriba. Amigos queridos, pregunta para un círculo de unidad. ¿Cómo subir en esta línea de escaladora hacia el Creador? Estas escaleras mecánicas o como este mecanismo que nos hace subir hasta el Creador. ¿Cómo saltar a esta cinta que nos lleva hacia arriba, hacia el Creador? Somos el grupo focal y dice el amigo, estamos en este camino y solo tenemos que poner esfuerzos, hacer esfuerzos. Llevar a cabo, ama a tu prójimo como a ti mismo. Eso es lo más importante. Uno tiene que sentirlo. Estoy seguro de que sentimos ese grupo interno. Lejaim, amigos. Se nos dice que, nos dijo Rav, que hay que saltar, que hay que ir hacia arriba. Y solo podemos saltar juntos si nos ayudamos unos a otros. Con fe, dice otro amigo. Con fe completa. Tenemos que unirnos, como dice Rav, con todo el alma y el corazón. Y dentro de esa unión nuestra, podremos saltar. Solo sé, no sé a dónde, pero solo sé que el estar juntos nos va a llevar a un buen sitio. No entendí que es este mecanismo escalador que nos hace subir hacia arriba, pero solo podemos saltar juntos. Y todo nuestro trabajo, todo nuestro esfuerzo es tratar de conectar y hacer una plegaria. Otro amigo dice, estamos frente al sistema superior. Tenemos que estar adheridos a esas leyes en consonancia con ellas para que el superior pueda tomarnos, agarrarnos por medio de la ley de equivalencia de forma. Eso es lo que tenemos que pedirle al superior. Sí, quizá la intención tiene que ser también que todo el CLI participe, que nosotros como individuos, como decena, tenemos que prepararnos para hacer esta acción y estar en esa misma onda, en esa misma ola que nos lleva al propósito de la creación. Eso es lo que buscamos. Sí, dice otro amigo, tal como yo lo imagino, hay como una cadena en la que un amigo coge la mano de otro amigo y se abraza, y poco a poco vamos convirtiéndonos en un solo hombre con un solo corazón. Y servimos al Creador. Seguid, seguid, dice otro amigo. Pues hagamos un esfuerzo y decidamos en este día feliz que hay como un ascensor, un elevador que nos espera para que saltemos a él. Si lo imaginamos así, tendremos éxito. Bien, amigos, ahora vamos a cantar una melodía.

0: Nei Baruch, Javirim, Javirut, Cliolami Akar.
1: Nei Baruch, amigos, querido Cli Mundial. Ni siquiera quiero llamarlo Cli Mundial, quiero decir Nei Baruch Mundial. Os sentimos a todos. No estáis en las pantallas, sino que estáis aquí con nosotros. Cada amigo en el Cli Mundial está aquí sentado en esta fiesta con nosotros. Fijaos cuántos amigos, cuántos grupos en la pantalla. Sochi, Almaty, Moscú. Fijaos cuánta fuerza tenemos. ¿Y gracias a qué? Gracias al hecho de estar juntos. Bala Sulam y los cabalistas dictaminaron que somos el Cli Mundial, somos Bnei Baruch. Así que demos gracias a la fuerza superior por sostenernos hacia la meta en una misma mesa. La mesa de alegría y gratitud hacia el Creador. Lehaim, amigos. Y ahora, desde el Cli Mundial, este gran corazón, este punto en el corazón nuestro, hoy presentamos a un amigo especial del Cli Mundial, del querido Cli ucraniano. Hay un amigo cuya historia es increíble. Él vino como al Congreso y no solo que se quedó más tiempo de lo, sino que se llegó a ser el alma del grupo allí, en todo lo que hacen difusión. Y cuando los amigos entran, cuando escuchan los artículos de Rabá, sienten su perfección, él lleva a cabo todos esos preceptos y hace todo lo posible para que los amigos tengan el gusto del paraíso. Queremos escuchar a nuestro amigo querido de Dnieper. Queridos amigos, qué difícil es expresar en palabras esto, pero lo importante es que juntos vamos avanzando hacia el Congreso, ese Congreso que anhelamos, que tiene que ser lo más importante en nuestras vidas, que él ya está preparando al Cli Mundial, está recolectando a todos los amigos del Cli. Y en Ucrania, aquí en Ucrania, nosotros ocho vamos a enviar de Dnieper a ocho representantes a Kiev, porque creednos, no es fácil la situación que tenemos aquí. Tendremos que hacer el congreso en un búnker para que las bombas no hieran a nuestros amigos. La logística la tratamos de planificar y de ver cómo podíamos hacerlo y cómo ir, de qué manera llegar hasta el lugar. Los caminos se han vuelto muy largos y complicados, pero lo más importante es que todo el Cli Mundial piense en nosotros, pida por nosotros, que anhele que nosotros en Ucrania podamos añadir nuestra pequeña partícula a ese gran corazón. Todo lo que sea necesario, lo que podamos contribuir. Como Rabash dice, nosotros estamos hoy en tal estado que la unidad es la única solución para nuestro Kli ucraniano, para que pueda tener una posibilidad en este congreso. Así que os pedimos que nos apoyéis. Nosotros queremos apoyar a todo el Kli mundial también, para que los amigos, con su último hálito de fuerza, ya sea en un búnker o donde sea, puedan estar en paz sirviendo al Creador. L'chaim.
2: Javerim Yekarim.
1: L'chaim de Dnieper. Queridos amigos, yo quiero invitar ahora a un gran amigo de nuestra decena, que no está físicamente con nosotros, pero siempre está conectado. Es un amigo al que no vemos mucho, pero que hace mucho por todo el clima mundial. Él, junto con su esposa, se preocupa del curso global. Ellos dos son como un sistema de difusión. Estuvo por aquí 2 semanas junto con Gilel, su hijo. Jacob Sabal, háblanos de tus impresiones. Bueno, amigos. La verdad es que el ataque, como dijo el amigo, tenemos que seguir. Fuimos recompensados con un tiempo juntos. Donde tuve la suerte de estar físicamente junto con vosotros. Y ahora tenemos que llegar a un estado en el que 1000 kilómetros no nos separen, sino que tenemos que añadir cada día para alcanzar lo que Rab nos renueva en la lección. Y solo lo logramos con ayuda de los amigos. Solo así podemos recibir un congreso nuevo cada día y atraer un nuevo estado. Más correcto, más dirigido. Eso es lo que hacemos ahora en nuestro congreso regional. Que cada región, cada lugar, pueda acoger a un amigo y a otro y a otro, para que podamos sentarnos juntos cada uno en nuestra región, abrazando a los amigos. En Europa habrá muchos congresos y en cada amigo hay una parte de ese ataque conjunto que realmente, amigos, somos un solo cuerpo. Que cada vez cada uno contribuye más con su corazón y trae cada vez más vida en el cuerpo, cada vez que levanta el ánimo a los amigos. Si yo conecto con otro amigo para elevarle la importancia, todo lo que hacemos en la difusión es un acto de difundir la luz del Creador en el mundo, para ser un conducto en el que preocuparnos unos por otros y felices de que haya una oportunidad en la que el Creador nos toma como, como socios. Así que pensemos y estemos agradecidos al Creador por todo lo que nos da. Tratemos de asociarnos con Él en nuestras acciones con Él, con los amigos, con Rab, para que cada día podamos renovar la creación juntos. Lejaim.
3: ועכשיו חברים, יש לנו זכות, באמת, יש לנו פה חברים ש...
1: Y ahora tenemos la suerte de que va a acabar la semana que viene el segundo ciclo de los pasantes, de los becarios que tenemos aquí, pero cada ciclo es como que refuerza más al sistema y cada remesa de amigos fortalece a los siguientes que vienen. Así que vamos a escuchar ahora a unos amigos que pasaron juntos este periodo de tiempo tan especial, que tenemos la suerte de tener este programa, porque yo cada vez que los veo siento que estamos como en un congreso. Así que vamos a escuchar a nuestro querido amigo Andrei, me parece que dijo. Muchas gracias por dejarme compartir mis impresiones, dice el amigo. Compartir impresiones con vosotros. Hay diferentes posibilidades. Se supone que debo estar emocionado, pero no estoy tan emocionado.

0: dejado venir a este programa de becarios. Y incluso tenía esta sensación de vergüenza que me invadía. Y yo pensé, bueno, así es como decidió el Creador, así es como juega con nosotros. Y estoy agradecido por todo lo que me ha ocurrido. Le agradezco al Creador, le doy gracias a nuestro Rab, a los organizadores, a los maestros, a los instructores, a los becarios que me acompañaron en este tiempo, codo con codo.
1: Какая задача вообще стоит перед нами со всеми, и никто не сможет остаться в стороне. Но
0: за это y sentí la misión que tenemos ante nosotros, que nadie se quede atrás ni a un lado.
1: У меня есть очень много чего рассказать и свои десятки.
0: Sentí cómo me recargué estando aquí. No van a ser simplemente recuerdos. Quiero compartir con mi decena y con todo el kli polaco. Creo que estoy ya armado con la fuerza que necesito para el próximo congreso. Y queremos escuchar ahora a Andrei tocando.

0: עכשיו נשמע חברה שלנו גלינה שהיא גם פה בסטאז'
1: Ahora queremos escuchar a Galina, otra amiga que estuvo también en este ciclo de becarios.
2: Великое собрание, товарищи, подруги, такая честь здесь.
1: Queridos amigos, qué privilegio es estar con vosotros. Yo soy una persona pequeña. Me siento como un pequeño punto negro, como dice Rab. Pero incluso yo he tenido el privilegio de poder venir aquí. Al parecer el Creador ama a este pequeño punto negro. Tengo muchas emociones, impresiones, recuerdos, todo es como que se revuelve en mi mente. Es difícil captarlo, pero el corazón se puede sentir que alguien llama.

a las puertas del corazón cuando veo el amor de mis amigos, cómo caminan a mi alrededor. Y he sentido esta experiencia. Se nos dice, enhorabuena, habéis ayudado en la cocina, pero creedme, es tal privilegio pelar una zanahoria para vosotros. Esto de poder estar juntos, unirnos, y ojalá puedan venir más amigos y experimentar esto, para que todo Petah Tikva se vuelva cabalistas y luego todo Israel. Gracias, muchas gracias por invitarnos.

Fragmento 14. Llegamos a un estado en el que alegramos al Creador o llevamos alegría a la Torah, a la luz superior que se reviste dentro del Kli, porque ese es su deseo. Él creó las vasijas para llenarlas y darles alegría. Amigos queridos, mañana la lección matinal, la preparación será a las 2:40 de la madrugada en la sala de estudios. Adiós.

0: שלום חברים, בחלק הראשון אנחנו נמשיך בסדרה של שיעורים עם הרב מכנס סיטרין.
1: Hola queridos amigos, en la primera parte vamos a continuar nuestra serie de lecciones de Rav en los congresos. Estamos en la clase número 13 del 2003. Al final de la lección vamos a hablar del tema de la alegría de la Torah y también vamos a resumir todo lo que hemos atravesado en estos días festivos y justo al final vamos a tener talleres de resumen. Así que preparémonos desde de antemano para estos talleres resumiendo lo que escuchemos. Matantorá, Arbut, quien no entienda, levante la mano y trataremos de detallarlo en el momento. No tenemos por qué correr, queremos entender todos estos conceptos lo más profundo posible, por favor. Rabbi Akiva dice, esta es una gran klal, regla en la Torá. En la Kabbalah. Esto requiere explicación, dado que la palabra klal, regla, indica una suma de detalles que juntos componen este klal, esta regla, lo que significa que estas 612 correcciones que el hombre debe realizar en su egoísmo son correcciones particulares que juntas componen esta única corrección de amarás a tu prójimo como a ti mismo y están condicionadas por ella. Esto puede ser esto entre las relaciones del hombre y quienes le rodean, pero ¿cómo puede incluir en estas relaciones la relación entre el hombre y el Creador, que es lo que define la esencia y el significado de la creación? ¿Por qué es que la corrección hasta que llegara a la propiedad de amarás a tu prójimo como a ti mismo es equivalente a la corrección a amarás a tu Señor, tu Dios, y te apegarás a Él? Nosotros sabemos que el propósito de la creación es adherirse al Creador. Eso significa alcanzar su grado, llegar a la equivalencia con él, ser completamente semejantes a él en su nivel, en la acción, en el pensamiento, en las propiedades, en las intenciones, en todo lo que hay en sí. Entonces, si es así, ¿cuál es la conexión entre todas las correcciones que debemos hacer sobre nosotros mismos hacia los demás? ¿Y cuál es la conexión que debemos hacer sobre nosotros mismos hacia el Creador? ¿Por qué no se nos dio un solo mitzvah, una sola mitzvah? Es decir, una orden de hacer todas nuestras correcciones hacia el Creador, sino es más bien hacia el prójimo. Esa es la pregunta. Y si es así, entonces, ¿cuál es esa conexión con la cual podemos llegar únicamente, que podemos llegar únicamente mediante correcciones hacia el prójimo, a nuestra corrección con el Creador? ¿Cuál es esa conexión que hay ahí en todas las mitzvot que hago, es decir, las correcciones que ejecuto sobre mi deseo de recibir hacia los demás? ¿Cuál es la relación en cada corrección que hago hacia el prójimo, hacia los demás, es correspondiente o acorde, congruente, o tal vez se realiza en relación hacia el Creador? ¿Cuál es la relación entre el prójimo y el Creador para que éstas coincidan tanto entre sí? Nosotros dos podemos ver qué tan grande e inclusiva es la corrección hasta la cualidad de amarás a tu prójimo como a ti mismo, a partir de la cual hicieron la pregunta a Hillel cuando se le pidió que enseñara toda la Torá mientras se paraba en un solo pie. Y Hillel le respondió, todo lo que tú odias para ti, no se lo hagas a tu amigo. De aquí es claro que no existe ni un solo deseo entre estos 612 deseos egoístas cuya corrección es preferible a la adquisición de

0: amarás a tu prójimo como a ti mismo. Todos ellos están destinados únicamente para conseguir esta cualidad, para preparar al hombre para el cumplimiento de amarás a tu prójimo como a ti mismo. Es decir, que todas las demás correcciones son partes de la cualidad de amarás a tu prójimo como a ti mismo. Y sin ellas, no será posible la realización de amar a tu prójimo como a ti mismo de forma completa. Esto es todavía más, deja con más perplejidad. Si ya cumplo con amarás a tu prójimo como a ti mismo, y si me queda algo más por añadir después, tal vez sea una especie de trampolín, un grado intermedio entre mis correcciones y mis relaciones con el Creador, me dicen, no, no tendrás que hacer nada hacia el Creador, sino más bien déjalo. Déjalo por completo. No comiences a corregir tus relaciones con él. ¿Quieres estar más cerca hacia él? ¿Ser más bueno con él? Eso no te va a ayudar. Como si realmente no pudieras hacer nada con él. Más bien, en cambio, tienes a los demás, al prójimo. Si te diriges al prójimo y ejecutas todas las correcciones, llegando al grado de amor al prójimo, hasta tal punto que no te importe si eres tú o es el prójimo, que con eso corriges por completo tus relaciones con el Creador, te elevas al grado del Creador. Eso significa que no solo esta mitzvah, esta condición, esta ley de amarás a tu prójimo como a ti mismo, es la ley general de toda la realidad. No es como si fuera esa misma ley con la que el Creador se relaciona con el Creador, con las criaturas. Como nosotros decimos, de que el Creador es el bueno, que hace el bien para los buenos y para los malos, es decir, de esa manera se relaciona con las criaturas. Así que, bueno, el bueno que hace el bien para los buenos y para los malos, el amor de las criaturas, de su parte, consiste en que yo sea semejante a su amor hacia las criaturas. Ser semejante al Creador para mí, eso será dentro de esta frase, dentro de esta ley, amarás a tu prójimo como a ti mismo. Es decir, que es uno y lo mismo. Lo que significa para mí es la misma consigna, la misma frase, la misma ley. A tal grado que después de haber cumplido esta corrección, no necesito ninguna adición para alcanzar equivalencia con el Creador. Con eso estoy completamente adecuado, en igualdad con él. ¿Hay preguntas? ¿No? De aquí, en verdad, surgen muchas preguntas. El público hacia el cual debo realizar esta corrección es como si el Creador estuviera aquí ante mí. Y es exactamente en el mismo tamaño, en la misma altura, en la misma relación. Entonces, ¿por qué lo necesito? Porque el último mandamiento es, al final, amarás a tu Señor, a pesar de todo. No el mandamiento, sino la meta a la que llego. ¿Por qué debo llegar no al apego, a la adhesión con el público, sino a la adhesión con el Creador? Dejemos entonces al Creador por completo y ocupémonos solo del público. Tengo ante mí a toda la humanidad y debo llegar al amor absoluto, ¿cierto? Porque aún así hay un Creador ante mí como meta. Bueno, y más cosas, ¿sí? ¿Preguntas?
1: ¿Quién?
0: Alumno. Dice al principio, lo que odias para ti, no se lo hagas a tu amigo, Rav, sí. Entonces, lo que yo odio no significa que él también lo odie, eso es verdad, ¿no? Rav, sí, es verdad. Esa también es una de las preguntas. Si podemos decir, como él dijo, lo que odias para ti, no se lo hagas a los demás. Es la misma frase que amarás a tu prójimo como a ti mismo. Yo entiendo, no le hagas a los demás lo que odias para ti. Eso simplemente se refiere a no hacer cosas malas. Eso te aleja del amor, ¿no es así? Es como un cumplimiento pasivo de no hacer el mal a los demás. Pero amarás implica que debo verter mi corazón hacia el otro. Debo preocuparme por él verdaderamente. Debo estar en este cumplimiento hacia Es como un cumplimiento pasivo de no hacer el mal al prójimo, mientras que amarás implica que debo verter mi corazón hacia los demás. Ciertamente la forma de esa ley de amarás a tu prójimo como a ti mismo y no hagas al prójimo lo que odias para ti no son la misma frase. Es correcto. En un momento también aclararemos más esto. ¿Hay más? Nadie más. Es decir, de todos modos, las preguntas siguen siendo las mismas preguntas. ¿Por qué es tan semejante? ¿Por qué es tan semejante el amor al prójimo al amor al Creador? No es que sea semejante, sino que es exactamente lo mismo, al punto de que no necesito ninguna corrección adicional si he alcanzado el amor al prójimo. Es decir, tengo un grupo y me dicen que el grupo es como un mini modelo de toda la humanidad, ¿sí? Y dentro de ese modelo llego realmente al nivel de amarlos en la extensión completa de la palabra según lo que exigen. Perfectamente bien, lo he alcanzado. Con ello llego al final de la corrección y adquiero todas las propiedades completas eternas, todo lo que el Creador posee. Así que esto es muy simple. Construimos un pequeño grupo, un grupo grande, no importa. Si yo al final, gracias a Dios, no necesito saber acerca de los Olamot, de los Sefirot, de los Parsofim, del Creador, todas esas cosas que están ocultas delante de mí. Tengo ahora delante de mí unos cuantos compañeros, y ahora sí me preocupo en ejecutar estas acciones y listo. Llego al final de la corrección. ¿Sí? Si es así, entonces es muy simple. ¿Acaso esta verdad llega tal, está tal así a mi alcance? Porque nos parece a nosotros que el Maxom, los mutos, algún tipo de espíritus o demonios o quién sabe, ángeles, grados, alguna parte allá arriba y aquí. Pues aquí hay un grupo, una relación con mis compañeros, a quien veo, a quienes puedo sentir tanto, están ante mí, puedo examinarme a mí y a ellos sobre en qué tipo de conexión nos encontramos. Entonces, toda la gran espiritualidad, todos los mundos, estas distancias infinitas, todo se acumula y se reduce dentro de este grupo pequeño. Y es posible decir que con esto yo termino todo, he completado todo. No tiene sentido para mí. ¿Realmente es así? ¿Te escucho? Alumno. ¿Qué pasa fuera del grupo? Fuera del grupo hay 8 o 10 personas que están fuera del grupo. Hay 8 o 10 horas que me encuentro fuera del grupo. Casi no estoy ahí. Raf, de eso ya hemos hablado también muchas veces. Fuera del grupo, todas las horas, todas las veces que estoy dentro y el entorno en el que me encuentro, fuera del grupo, los considero como un entorno en el que debo funcionar según las leyes de ese mismo entorno, en el que ellos existen y funcionan. Si yo voy al trabajo, funciono en el trabajo como es de costumbre en esa empresa. Y no es que allí empiece a practicar algún amor a los amigos y que vaya a besar a mi manager, ¿sí? O ayudar a un compañero de trabajo de al lado, ¿sí? Y yo lo ayudo de alguna manera. Más bien, debo de funcionar en cada lugar según las normas de ese lugar, ¿sí? ¿Cómo es esto? Te daré otro ejemplo. Estás casado y tienes esposa e hijo, ¿sí? Por lo que te conozco, estuve allí en tu casa en Austria, ¿sí? Así que todas esas relaciones y todo lo que tienes en la familia, ¿lo sacas afuera y te relacionas casi con los demás o no? No. Lo mismo ocurre en el grupo. El grupo es mi asunto privado, es personal, interno, incluso más interno que la familia, más interno que todo. Sí, entre nosotros. ¿Cuántas horas o cuántas preocupaciones nos da la familia y pensamos en ella en comparación con cuánto pensamos, discutimos y estamos dentro de aquí en nuestra sociedad? ¿Sí? La familia es de hecho una sociedad externa. Alumno, lo que me refiero es acerca de mi intención durante todo el día, durante mi trabajo. ¿Qué es lo que debo hacer, Raf? mis intenciones durante el tiempo de trabajo están dentro de mi grupo, están allí, o más bien que están dentro de mí, en lo profundo de mi corazón. Estoy con él. El hombre debe acostumbrarse a estar incluido por varias capas. La capa más interna es el Creador. Sobre él está el grupo, sobre él está la familia y sobre él está el trabajo y todo el mundo que lo circunda. Y vivir, tiene que vivir simultáneamente en todos ellos y sentir que se encuentra en una división interna. Y poco a poco, a medida que avance en su trabajo interno, descubrirá que en realidad, en verdad, es uno. Verá una sola fuerza que unifica todo esto y actúa en ello, y entonces no tendrá ningún problema. 3. La expresión camoja, como a ti mismo, indica que se debe amar al prójimo en la misma medida en que amas a, en que te amas a ti mismo, y de ninguna manera menos que eso. El significado de esto es que debe estar todo el tiempo en guardia y velar por las necesidades de cada persona de Israel, no menos que por la salvación de la existencia de sus propias necesidades. Pero esta demanda es imposible. En absoluto, porque el hombre no tiene suficiente tiempo para velar incluso por sus propias necesidades. Entonces, ¿cómo es posible imponerle la obligación de trabajar y proveer las necesidades de todo el pueblo? Pero, sin embargo, las exigencias del Creador hacia las criaturas están precisamente formuladas con absoluta precisión. Por lo tanto, se debe entender cómo, a pesar de todo, se realiza esta exigencia del Creador hacia el hombre. Raf. Es decir, si pensamos llegar al final de la corrección, adquirir los mundos, ser como el Creador, que gobierna, que es perfecto y eterno, es algo muy simple. Mediante el amor a los amigos, que realmente en un grupo pequeño puedo realizarlo y alcanzarlo. Eso es correcto, pero veamos esta regla general. ¿Hasta qué punto es realmente realizable o no? Resulta que no es tan fácil de realizar, porque incluso si no puedo ocuparme de llenarme a mí mismo, ¿cómo puedo preocuparme y con más razón llenar verdaderamente a alguien fuera de mí? Tampoco tengo el deseo para ello. Así que, a pesar de que en este mini modelo no soy capaz de realizarlo. ¿Por qué? Porque si yo soy incapaz de llevar y llenarme a mí mismo, entonces ¿cómo llego a la verdadera realización de llenar a alguien por fuera de mí? Si ni siquiera tengo un deseo, y aunque tuviera el deseo, y si me dice, debo amar al prójimo como a mí mismo, y el otro es, debo preocuparme de la misma manera en la que me preocupo a mí mismo. Entonces, ¿cómo puedo llevar a cabo este amor como a mí mismo? Entonces, ¿cómo llego a esta ejecución? Ni siquiera por una sola persona aparte de mí puedo preocuparme, ni siquiera por mí mismo puedo preocuparme. Resulta entonces como si el Creador me dijera que aparentemente me está diciendo, salta al siguiente grado. Pero ese siguiente grado aparentemente parece irreal. Es como si fuera algo pintado así en la pared, como si no pudiera subir, elevarme hacia ello. Hay preguntas. Alumno. Aquí escribe cada persona de Israel. Rab, no. El hecho de que esté escrito cada persona de Israel significa incluso en el grupo donde realizo que Israel se refiere a siempre a aquellos que anhelan alcanzar esa misma meta, que solo dentro de ellos debo realizar esas acciones y no simplemente en la sociedad general. Y con más razón hacia la humanidad, ya que es imposible abarcar a un grupo más grande que un poco, que unos pocos individuos, son unas pocas decenas como máximo, ¿sí? Alumno. Pregunta, ¿cada persona de Israel, entonces podemos decir que es cada persona que estudia Kabbalah? Raf, ya te dije que no es cada persona que estudia Kabbalah, te lo estoy diciendo, escucha. He dicho que es solo en el grupo que yo he determinado para mí como tal y donde nos encontramos en trabajo mutuo el uno hacia el otro. E incluso si ahora somos aparentemente, nos encontramos en un desarrollo cada vez mayor y tratamos de establecer en que nuestro grupo es un grupo grande que incluye a todos los grupos sobre la faz de la tierra. A pesar de eso, es difícil para el hombre pensar de esa manera. Nosotros poco a poco nos acostumbraremos a este concepto de que yo quiero unirme y de que debo estar junto a los demás, incluido con todos ellos que anhelan conmigo la misma meta. Pero si no soy capaz de mantenerlos en mi campo de visión, me basta con pensar simplemente en un... Es para mí más que suficiente pensar en un pequeño puñado de personas. Eso también es suficiente. Aunque ciertamente es deseable y espero que en nuestro trabajo lleguemos a ese estado en el que pensemos y queramos sentir a todo el grupo. Es simplemente que esto no depende tanto del esfuerzo individual de cada uno, sino de qué tanto, cuánto todo el grupo proyecte junto su poder, su intensidad hacia los demás. Entonces, resultará que cada uno que lo sienta, lo sentirá, se sentirá incluido en esa sola fuerza, en ese solo pensamiento y anhelo hacia el Creador. Esto debe nacer poco a poco en nosotros. Aparentemente que esto emerge desde dentro, así será. Pero no lo establezco como una meta para cada uno en particular, sino que digo que cada uno, sin importar dónde se encuentre, debe establecer para sí una cantidad reducida de personas con la que intente alcanzar el amor al prójimo.
1: Sí. Sí.
0: Cuatro. ¿Hasta qué punto la instrucción de amarás a tu prójimo como a ti mismo no es realizable? Se enfatiza en la exigencia de preferir las necesidades de tu prójimo a las tuyas, lo que significa que si el hombre tiene alguna cosa y su prójimo la necesita, a que los dueños de la cosa la requieren para ellos mismos, él está obligado a satisfacer las necesidades de su prójimo. Es decir, que el hombre tendría que desprenderse de toda su propiedad, porque siempre se encontrará a alguien que necesita lo que él tiene, Raf. Es decir, que debemos entender que, de todas formas, esta condición del amor al prójimo, ya sea hacia la humanidad o hacia el Creador o hacia su pequeño grupo o incluso hacia una sola persona fuera de mí, aún así no está en nuestras manos, no somos capaces de realizarlo. Y si no somos capaces, entonces ¿para qué es todo este juego de que en lugar del Creador tenemos que amar al prójimo y en lugar de la humanidad solo una pequeña parte o incluso a una sola persona? ¿Para qué son todos estos juegos? Digamos que ¿para qué incluso traernos este tipo de clal, de regla, de ley que yo no soy capaz de realizar? Entonces, mientras tanto, vamos a escudriñar juntos hasta qué punto no somos capaces de realizarlo, porque el alcance de la falta de medios, de la falta de preparación, de la incapacidad en mí para la ejecución de esta condición, significa que yo mismo no soy capaz de construir el kli en el cual morará la luz superior para que el Creador la llene. Yo no soy capaz. Si es así, entonces, ¿por qué de todos modos está escrito sobre mí que amarás a tu prójimo como a ti mismo? Esto es muy, muy importante. ¿Por qué? Porque la gente, a pesar de todo, piensa que de todas maneras que son capaces de alcanzar alguna acción espiritual, que deben esforzarse y realizarla con todas sus fuerzas. Y nosotros debemos caminar por un camino completamente diferente, no completamente diferente, sino al lado de este. Nosotros no realizamos ninguna acción. Debemos llegar a la carencia de estar más allá de la acción. Si tenemos la carencia de estar más allá de la acción, yo sé que qué resultado debe haber. Sé hasta qué punto no soy capaz de hacer esto y hasta qué punto quiero hacerlo. Y me imagino de forma correcta el estado que tendría si pudiera realizarlo. Eso es suficiente. Esa tensión de estar en ese mismo estado en el que no soy capaz. Eso se llama la elevación de Man. Y eso ocurre desde arriba. Las luces corrigen los Kelim, llenan los Kelim, solo las luces. De mi parte, solo es nuestra obligación, en realidad la obligación de cada uno de nosotros, es llegar al reconocimiento del estado actual y la descripción, la visualización correcta del estado siguiente, que me parece lo mejor hasta el punto que el estado actual me resulta totalmente odioso, lo odio. Y aquel es el estado sin el cual no puedo vivir. Si existe esta brecha, eso se le llama elevar Man, oración, solo este deseo es suficiente y no hay nada más fuera de esto. Este deseo ya realiza la acción de la luz sobre mí. Por eso discutimos aquí muchas veces de todo tipo de ángulos, hasta qué punto esta ley que nosotros debemos mantener, la única ley en la que todos los grados es la misma y no hay otra fuera de ella. Y siempre debo pensar en una sola cosa y examinarme solo con respecto a esa sola regla. ¿A qué medida, de hecho, no se implementa entre nosotros? No se sostiene por nuestras propias fuerzas, ¿sí? 5. Se debe entender por qué se dio la Kabbalah solo al pueblo de Israel y no a todos los pueblos. ¿Acaso no hay aquí una elección nacionalista? Es obvio que solo un tonto puede pensar así. Los sabios dicen que el Creador ofreció la metodología para la corrección del egoísmo a todos los pueblos, pero ninguno quiso aceptarla. La explicación de los sabios parece infantil y difícil, y es difícil estar de acuerdo con ella. Si se dice que ninguna nación quiso recibir la Kabbalah, entonces, ¿por qué el pueblo de Israel se considera el pueblo elegido por el Creador? ¿Cómo se puede imaginar al Creador pasar entre todos estos pueblos antiguos y tratarles de entregar algo de lo cual no tienen la más mínima noción? En el origen de las naciones no se dice nada sobre tal acontecimiento. Raf, es decir, la Torah nos cuenta como si fuera un cuento para bebés, como para niños, que el Creador es tan grande, tan bueno, tenía un regalo muy bonito y vino y quiso dárselos a todos los pueblos donde los encontró. Entonces, ¿sí? Y él se dirigió a ellos y les preguntó a cada uno y ninguno de ellos quiso recibir la Torá porque allí había todo tipo de restricciones y mandamientos y grados que claramente nadie quiere asumir para tener una vida difícil. Y entonces vino al pueblo de Israel y les dijo, por favor, si ustedes quieren, no hay remedio, nadie quiere recibirla, entonces recíbanlo ustedes. Y ellos gritaron y se alegraron y dijeron, sí, por favor, estamos dispuestos. En verdad, la historia es una historia buena para decírsela a los niños, ¿sí? Pero ustedes tal vez la escuchan no solo de los niños. Eso es lo que se llama, ¿qué vamos a hacer con los niños que han envejecido? Que tenemos a sabios de este tipo que aún a las personas adultas se lo cuentan y piensan que con esto están diciendo alguna sabiduría. Lo que nos cuenta la Torá siempre nos cuenta sobre cosas que suceden en la espiritualidad por encima del Maxom. Y no solo por encima del Maxom, más bien por lo general lo que sucede en los mundos de Bia o en el mundo de Atzilut, como en el mundo de Atzilut influyen los mundos de Bia. Eso es lo que nos cuenta el Zohar y nos explica en general todas las definiciones que tenemos en los libros sagrados. Están explicados ahí en la introducción al prefacio del Zohar. Y ahí Baal HaSulam nos explica que todo lo que se habla en los libros sagrados se refiere al mundo espiritual. Y lo espiritual significa que todos estos conceptos se encuentran no arriba, allí, más allá de las nubes, así, o fuera del horizonte. Y ciertamente no es un sentido de distancia geográfica o algunas galaxias, sino que se refiere a que está oculto de nuestra sensación ordinaria como los seres humanos para el hombre en este mundo, ¿sí? Por eso la espiritualidad se llama Kodesh, Kodesh, santidad. Santidad, Kodesh, es algo especial, un asunto especial que con el fin de sentirlo necesitamos sentidos especiales. Y entonces sentiremos con esos mismos sentidos lo cercano y lo lejano respecto a ese sentido. Será un sentido diferente de lo que es cercano y lejano en el sentido animal, bestial, arriba y abajo, todo tipo de niveles, estos más fuerte o más débil, todo este tipo de formas de sensación, se verán respecto a ese sentido, cómo se haya construido dicho sentido, y ese sentido adicional se llama Neshama, alma, y es posible desarrollarla, y entonces sentir en ella lo que se siente, y lo que se siente se le llama mundo espiritual, mundo superior. Porque, puesto que cada uno de nosotros de los nacidos en este mundo, como se dice, debe llegar a la adhesión con el Creador. Y no solo él debe, sino que todos nosotros juntos debemos hacerlo. Y no solo nosotros juntos debemos, sino que debemos arrastrar tras nosotros a todo lo inanimado, lo vegetal, lo animado, a este grado, porque también están incluidos dentro de nosotros y también llegan a esa elevación espiritual. Eso es lo que Baal HaSulam nos explica en la introducción. No, en la introducción, al comienzo, en el prefacio. ¿Sí? Así que la pregunta es, ¿por qué? Si hay un método para desarrollar este sexto sentido y vivir en él, hasta tal punto en el que todo lo demás comienza a ser completamente insignificante, hasta el punto que simplemente dejo de sentir la vida en este mundo como una vida importante, hasta el punto cuando le pregunté a mi Rabash, bueno, ¿cómo es? ¿Cómo se llama cuando el hombre llega a esa sensación espiritual, al mundo espiritual, cuando cruza el Maxón? ¿Cómo se siente? ¿Cómo es su cuerpo? ¿Cómo siente su vida? Entonces él me explicó, y yo lo sigo repitiendo todo momento porque me dio una explicación muy simple. Dijo que, mira, es como que llegas a casa, te duchas, sacas el armario, una camisa nueva y te la pones. Así es la costumbre entre nosotros. Y lo mismo ocurre aquí, el hombre que llega al grado del mundo espiritual, que siente la vida en otro nivel. Así que él ve que toda la colección de sus cualidades bestiales que recibió al nacer no es capaz de seguir ejecutando los reshimot que se encuentran dentro de ese gen espiritual. Desde ahora hasta el final de la corrección. Entonces sabe que ahora le llega el momento de librarse de este cuerpo, tomar una ducha, ¿sí? Él se eleva al grado de Binah, se sumerge allí en las aguas superiores, como se llama, y luego vuelve a bajar y recibe un cuerpo con nuevas propiedades animales. Es decir, nace, es decir, y continúa este camino en este mundo hasta que llega poco a poco hasta el final de la corrección. Y es posible llegar a solo a una encarnación, pero puede ser que ya hayas cruzado el Maxón y sin embargo tengas todo tipo de tareas, funciones y no termines esta vida. Entonces cambias de camisa y vuelves a este mundo. Y es posible que realmente hayas terminado todas tus correcciones y ya sepas que ha llegado el momento de, ya sabes, retirarte de aquí y cesar tus operaciones aquí. Y puede ser que hayas llegado al Gama Tikkun y no necesites ninguna acción en grados o operaciones en este mundo, como estar juntos tanto en el cuerpo como en el alma permanente, que ya está completamente corregida. Y hay una función para todo el cuerpo general llamado Adam, por la cual debes estar también en los dos mundos. Y entonces lo entiendes y con alegría bajas a ejecutar alguna misión. Sin embargo, la persona vive según el grado más superior de su sensación de su existencia, donde están los pensamientos del hombre, donde está el corazón del hombre. Así se siente según es, según cómo vive, y no según los grados inferiores. Nosotros no sentimos lo inanimado que hay en nosotros, ni siquiera lo vegetal en nosotros. ¿Qué es lo vegetal en nosotros? Digamos, no sé, las uñas, el caballo, el cabello, lo cortamos, no lo sentimos, no nos duele. Y con más razón, lo inanimado, no nosotros. Solo sentimos lo animado en nosotros, porque según el cuerpo nos encontramos en el grado animado. Somos un animal según nuestra estructura biológica. Pero si nos elevamos a nosotros mismos del grado de la bestia al grado del Adam, Adam significa el alma. Entonces dejamos de sentir toda nuestra vida animal, también desde el grado animado, como algo determinante, importante. Lo cortamos, como ahora. Nos cortamos las uñas o el cabello. Es la misma sensación. Sí, debemos pasar todas estas correcciones. Y toda la humanidad y nosotros juntos, o uno tras otro. Puede ser que, así como el embrión se desarrolla dentro de su madre, nosotros sabemos que tenemos los 3 días de absorción del semen, de la semilla cuando entra en la madre. Hay 3 días de absorción de la semilla. Después de estos 3 días, es decir, derecha, izquierda, centro, las 3 primeras líneas, pero todavía son puntuales. Hay una conexión entre el superior y el inferior que se llama que hay un lugar dentro de la madre donde este Reshimot encontró exactamente su conexión con la madre. La madre tiene un útero, lo que significa el Ahab, muy grande, que es capaz de absorber todos los Reshimot que están todavía por debajo de ella. Y la persona encontró exactamente, según sus primeras, derecha, izquierda y medio, en medio, el lugar en la madre solo respecto a él. Eso es lo que se llama los 3 días de la absorción de la semilla. Que su deseo ahora, al menos aclarado en algo de forma puntual, ya está conectado con el superior y luego comienza a desarrollarse. Tenemos 40 días de la formación del feto, donde comienzan a formarse en él todo tipo de deseos, de propiedades, y lo vemos así también en el embrión. Y han visto todos, ¿sí? Todos han visto estas imágenes y estas fotografías de cómo se desarrolla la embriología del feto en el útero, y luego 3 secciones, primera, segunda, tercera sección, 3 meses, hasta 9 meses. Meses, Jodashim, son renovaciones, Hidushim, que pasan sobre el hombre, encontrándose en todas estas etapas bajo la influencia del superior. Y Con esto, él llega a su forma completa, a tal punto que puede salir y empieza a existir de esa forma verdaderamente libre. Es decir, comienza a tener un masaj de Aviut 1 en adelante. La pregunta es la siguiente. Vemos que en el embrión también, en el embrión individual, no todos los órganos se desarrollan al mismo tiempo. Hay algunos que se desarrollan primero, hay otros que se desarrollan después. Y precisamente este desarrollo en el embrión, y eso también lo entendemos de alguna manera por la medicina, la anatomía, la fisiología, y ciertamente porque todo lo que nos ocurre en nuestra forma animal se deriva de nuestra raíz espiritual. Así como el grado espiritual, tenemos un alma y en el alma pasamos todo tipo de procesos de corrección. Así también es en el grado animal donde se realiza también así entre nosotros. Así que resulta que al igual que las partes que vemos en con nuestros propios ojos, no se desarrollan de forma uniforme en el embrión. Así, estas partes se desarrollan de manera no uniforme en toda la humanidad, que es una sola alma, un solo embrión, ya sea lactante o que crece, pequeño o grande, sino uno tras otro. Y en eso tenemos grupos, digamos, sobre la faz de la Tierra, que entran antes o después a su trabajo y a su corrección. Claramente, hasta que la corrección de todos no sea completa, no llegaremos al final de la corrección, pero sin duda lo vemos en un cierto orden. No sabemos por qué se fijó este orden, podemos aprender según la sabiduría de la Kabbalah, según su aviud, si es cuatro o raíz, o cuál es la relación que tiene con la línea derecha, con la línea izquierda, con la línea de en medio, qué parte pertenece a cuál, de dónde pertenece. Y esa es la pregunta hacia dónde está dirigida. ¿Por qué a la Kabbalah se le dio al pueblo de Israel y no a todas las demás naciones? Y es precisamente desde el lado bueno, desde el lado malo, el Creador, al parecer, intentó que igualó la Torah y la Kabbalah. Es lo mismo, simplemente para no confundirnos, ya que el concepto de la Torah entre nosotros es un concepto muy distorsionado. Entonces, ¿por qué la metodología para corregirse uno mismo y llegar al final de la corrección, a la equivalencia con el Creador, se lió solo a un grupo especial de los pueblos antiguos? ¿Por qué? A pesar de eso, los sabios escriben que el Creador probablemente, aparentemente, quería entregar este método a las demás naciones, a cada pueblo que hay sobre la faz de la tierra, pero ellos no estuvieron de acuerdo. Él quería que la recibieran, que la aceptaran, y ellos no quisieron recibirla. ¿Qué es toda esta historia aquí? ¿Cómo es esto en verdad? ¿Cuál es el contenido interno? ¿Y por qué? Si es así, después de todo se lo dio a un grupo para el cual totalmente este método es probablemente igual, no adecuado, no deberían de tenerlo. ¿Por qué se considera que él prefiere a esta nación sobre las demás naciones, que los eligió a ellos o lo eligieron? Que esta historia es como preparar el regalo para alguien y este no quiere recibirlo. Bueno, no lo quieres. Bueno, ¿qué puedo hacer? Voy a ir con alguien que alguien sí lo quiera. Bueno, ¿tú lo quieres? Y él aparentemente se alegra mucho y lo recibe, pero después de repente se dice sobre sí mismo que él es el pueblo elegido y que es el pueblo especial y que el Creador se preocupa por él y lo quiere. Pero después vemos que el principio de toda la historia es diferente. Entonces debemos escudriñar aquí todos estos asuntos. Ciertamente Baal HaSulam escribe acerca de esto. ¿Hay acaso aquí alguna especie de elección nacionalista? ¿Qué nacionalidad? ¿Según qué propiedades especiales en este mundo? ¿Animales? Ciertamente no puede ser que el Creador prefiera un grupo sobre otros grupos que él mismo implantó sobre la faz de la tierra. Entonces, ¿cuál es el punto aquí? Y si realmente hay una preferencia a pueblos particulares para recibir la metodología de la corrección, y si no la reciben, y luego viene otro grupo y se le da este método, ¿cómo es que esto funciona? No según la dirección correcta, debemos de escudriñarlo muy, muy bien. ¿Por qué? Porque cada uno de nosotros también está compuesto con lo que nosotros llamamos nación.

más bien que tenemos algún tipo de pasión. Esta especie de pasión no pertenece a ninguna de nuestras acciones, deseos o pasiones animales. El dinero, el honor, el conocimiento, el sexo, la comida, cosas animales, no. Sentimos que queremos como desgarrarnos, desconectarnos de todos estos deseos en este mundo y literalmente volar hacia los cielos. Y esto es similar a lo que está escrito aquí, que ciertamente el método de la corrección está destinada en verdad a todos nuestros deseos animales, por un lado, y por el otro lado, es imposible que ellos reciban el método de la corrección. Pero, más bien, es posible transmitirla, implantársela a ellos solo a través del punto de Binah, que se llama una parte divina de lo alto, la cual no les pertenece a ellos, sino pertenece absoluto al hombre, ese punto, el punto en el corazón, por el cual de repente él llega a anhelar la espiritualidad. No viene absoluto a nuestra cuenta, no es de nuestra naturaleza, sino que el Creador, mediante la ruptura de los Kelim, implementó en nosotros tal chispa que se llama una parte del masaj roto, parte de la luz que retornante. Y esa misma parte se llama en nosotros Israel, y por eso se llama una parte divina de lo alto. No nos pertenece en absoluto a cada uno que tiene esta parte. Es una parte del Creador, una parte divina, pero mediante esa misma parte comenzamos a construir una conexión entre el Creador y el deseo de recibir en sí mismo. En ese punto comienza a ver la conexión, y la conexión en ese punto se encuentra de tal forma que debajo de ese punto está todo nuestro gran deseo de recibir, y por encima de este punto está el Creador y el mundo espiritual, y resulta que este punto es el conector, y entonces a lo que se llama que es capaz de recibir el método de la corrección, la cual es llamada la Torah o la Kabbalah, y de alguna manera comienza a vincular los deseos de recibir cada uno determinado a su grado de abiud con las propiedades del otorgamiento. Al servir siendo sirviente entre el deseo de recibir y el crecer, ese punto a lo que llamamos el ajab del superior, Nehi de Ima. Ayer estudiamos esto cuando estudiábamos el asunto de Hoshana Rabá. Y así que resulta que tenemos lo particular y lo general en lo espiritual, y en cada uno hay un punto de Binah y un punto de Malchut, también, así también en los grupos y en toda la humanidad. En todo hay un grupo específico determinado, por así decirlo, para realizar esta corrección, este punto de Binah, y entonces eso se llamará Israel. Y realizar esta función hacia todos los mundos, y esto es lo que debemos hacer ahora. Y aquí también tenemos lo general y lo particular. Hay un deber sobre todo el pueblo de Israel, a lo que nosotros llamamos Israel, en lo animal, en este mundo, donde está escrito judío, de llevar a cabo el método de la corrección, de corregirse a sí mismo y ser lo que se le llama luz para las naciones, luz para todos los pueblos, traerles este método de cómo corregir al mundo y llenarlo con la luz del Creador. Lo que significa verdaderamente ser Israel hacia los pueblos, y todo aquel que recibe este deseo llamado Israel, su punto de anhelo hacia el Creador, él también está compuesto por esas dos partes, la parte de Israel que anhela y la parte de las naciones del mundo que, que se encuentra dentro de él, ¿sí? Sin embargo, ¿qué es de todos modos esto tan especial que hay en el pueblo de Israel en comparación con todos los demás pueblos? Que en lo bestial pertenece más a la sabiduría de la Kabbalah, la recibió y se desarrolló en todas esas generaciones pertenecientes a ella, aunque no la reciban, aunque ni siquiera ni la amen, aún así la sabiduría de la Kabbalah se transmite a través de él. Si nosotros aprendiéramos de los Reshimot,

0: cómo se dividieron después de la ruptura general del Adam Rishon, entonces veremos que nuestros Reshimot, aquellos que pertenecen en lo animal al pueblo de Israel, son los Reshimot más pequeños, es decir, los más refinados, los más puros. Si son los más refinados, ciertamente, bueno, esto es especial, pero ¿por qué es bueno? Es bueno porque entonces en estos Reshimot son los que son los más refinados, se encuentran de forma relativa en el Maxom, cerca del Maxom. Y en ellos pueden emerger y actuar con mayor facilidad estos puntos de Binah. Por un lado, pero por otro lado, por otro lado, y junto con el hecho de que él esté cerca del Maxom, por otro lado, dado que cada cosa debe revelarse con su opuesto, resulta que también el deseo de recibir en Israel junto con el estar cerca del Maxón, esto se revela de la forma más salvaje y peor. Y resulta así que el pueblo de Israel, por un lado, tiene los puntos de Biná que sobresalen y como que lo atraen más hacia la espiritualidad. Y por otro lado, tienen los puntos de majo de peores que los demás. No es que en sí mismo sea más, que tenga más sabiduría que otros pueblos, no, sino que se revelan en él antes que en todos. Resulta entonces que este grupo es especial en el sentido de que en la ruptura de los Kelim, estos cayeron en el grado más cercano, por debajo de la ruptura. Por debajo del Maxón. Y entonces estos Kelim son en realidad esta capa superior llamada Israel. Y como resultado de esto, en nuestro mundo, las cosas corporales se llaman así, cuerpos del pueblo de Israel, así corporalmente, judíos. Y lo especial, repito, es que tanto Biná como Malhut se aclaran y salen de esa forma más clara y temprana que el resto de los demás Kelim, porque se encuentran más bajo, más profundo que todo el resto de los Reshimot. Una vez más, se rompió la Adam Rishon y cayeron todos los Reshimot hacia abajo, al grado de Abiud, de Shoresh, 1, 2, 3 y 4. Entonces, lo que pertenece, digamos, al grado de raíz, se llama los hijos de Israel. Y el resto son los demás pueblos. Así que, por un lado, según el Abiud de Shoresh, ellos son en realidad los Kelim más refinados. Es decir, que aquí hay Binah, y aquí hay Malhut, y esta Binah y Malhut se aclaran más rápido de lo que ocurre en todas las demás naciones. Es decir, suficiente luz, es decir, basta con una pequeña luz que actúe sobre ellos para que den ese salto por el lado de Biná. Si se usa Biná de forma incorrecta, entonces sabemos somos los primeros en todo tipo de tonterías que realiza la humanidad, ¿sí? Hacemos todas estas revoluciones y hacemos todos estos descubrimientos científicos y todo esto. Nadie necesita estas cosas, pero lo hacemos desde la Biná que hay en nosotros, por un lado. Y por otro lado, también nos atrae toda la riqueza y el honor y todas esas cosas, y tanto lo bueno como lo bueno destaca más debido al grosor del Shoresh que se revela primero mediante la Orma Kif, como resultado de que la Adam Rishon, al romperse, cada capa se dividió según su Abiud, así cayó según ese Abiud. Nosotros estudiamos en la parte 7 en Tes, cómo cayeron las partes, las almas, abajo tras la ruptura. Sobre cada parte cayó de sus Reshimot. Primero fue el grado de los Malahim, de los ángeles, y luego Tanhim, es luego el primer templo, el segundo templo, no importa, cayeron. Y cada parte que cayó empujó a partes más inferiores a actuar, es decir, a caer aún más bajo. Pero de la forma en que resultó, todas las caídas ocurrieron de tal manera que cayeron respecto a la propiedad divina. Y entonces aquellos en quienes la propiedad divina destaca más permanecieron más cerca del Maxum. Eso es lo que se le llama el mérito de los patriarcas. ¿Qué significa los patriarcas? Esas mismas propiedades de Biná, Hesed, Geburá, Tiferet, que se encuentran en la parte superior de la Adam Rishon, resulta que esta singularidad, esta especialidad, no es que sea una singularidad especial, no. No hay en ello nada extraordinario, sino que esos mismos Reshimot que en nuestro mundo vienen vestidos de tal forma llamada Israel, esos mismos Reshimot llegan primero a la corrección. Esos mismos Reshimot deben transmitir el método de la corrección. Y esa es nuestra función. Ahora bien, fuera de eso, dado que lo general y lo particular son iguales y los Reshimot se mezclaron entre nosotros, para que también el resto de las capas en 1, 2, 3, 4, aparte del grosor de cero raíz, todo el resto de los grosores también de los aviut contienen también Shoresh, Aleph, Bet, Gimel, incluso el Dalet sobre Dalet. Es decir, podemos encontrar incluso en los chinos, japoneses, no importa que otros pueblos sean, ¿sí? O grupos, por así decirlo. También ellos tienen esas partes de Binah, esa misma raíz que se llaman en ellos Israel, o se llamará los piadosos de las naciones del mundo, no importa cómo se llame, pero en cada pueblo hay también esas personas que anhelan la espiritualidad. Y también por otro lado, en Israel, dentro del grosor de raíz, hay raíz 1, 2, 3 y 4. Y hay quienes están lejos de la espiritualidad, aunque pertenezcan a Israel, por cada cosa que está compuesta a todas las demás. Así que de repente venimos aquí, gente de Alemania, ¿cómo dicen? ¿Cuántos países vinieron aquí? Sí, 25 países hemos estado aquí, ¿no? Y todos pertenecen al pueblo de Israel, Yashar El, el anhelo hacia el Creador. Y podemos salir a la calle y ver cuántas personas pertenecen a la nacionalidad israelí y no tienen ningún interés en esto. Y dicen, déjenme paz, ya no quiero saber de esto y ya está. Así se relacionan con esta misión, es por eso porque no pertenecen a la parte de Biná en ellos. Es por eso que Bala Sulam escribe que ciertamente solo un tonto puede pensar que esto pertenece a un pueblo, a una nacionalidad. Y por otro lado, de todos modos, el pueblo de Israel en este mundo debe transmitir este método de corrección, implicar, aplicarla, implementarla y transmitirla a los demás pueblos. ¿Hay algunas preguntas? No. Bueno, si el pueblo de Israel lo entiende, entonces no hace falta nada más. Veremos. De aquí,
1: Y con respecto a los demás pueblos, no, sino precisamente a través de ellos, porque nosotros somos culpables de que se encuentren en este estado. Entonces, en primer lugar, el palo viene sobre nosotros. Porque todo lo que ocurre es por falta de corrección. Si alguna guerra es por la falta de corrección, si es una catástrofe, es debido a la falta de corrección que nosotros provocamos. También cada individuo en Israel, si tiene ese deseo y no lo realiza, y también tiene Israel como pueblo corpóreo, llamado Israel, es responsable de no haber cumplido lo que se le exige. ¿Se entiende?
2: Okay.
1: Entonces, ¿ha llegado el momento de la corrección final de Israel corpóreo? El Rab dice, la corrección final debe llevarse a cabo en toda la capa superior que siente anhelo por la espiritualidad entre todos los pueblos. Si existen personas entre sí, de esto construimos nuestro grupo y se llama Israel en sentido de espiritualidad. Y además de Israel espiritual está el pueblo llamado Israel en el sentido corpóreo, tal como se domina, y también debe realizar su función sobre la tierra en el nivel corpóreo. Y mientras no lo realice, todos lo golpearán. Y en esa esencia, estos son los golpes que él mismo provoca, que él mismo realiza sobre sí. Cuando se ve por encima del maxón la verdadera imagen es simplemente como tomar un palo y golpear a uno mismo. Resulta que todos los demás medios, ya sean otros pueblos que vienen y quieren matarte o algún tipo de catástrofes y desastres que te suceden, tú ves con tus propios ojos hasta qué punto eres tú mismo quien lo hace sobre ti mismo. Así es. Y todos los demás, excepto tú, todavía se encuentran por debajo del grado de libre elección. Y por eso no hay nada real que se pueda atribuir a solamente tú. No hay nada más. Al mismo tiempo, hasta todo respecto de estas catástrofes que suceden contigo y con todos. ¿Sí?
2: ¿Quién?
1: Sí. Pregunta a una persona que no ha recibido el punto en el corazón. ¿No vendrá a estudiar Kabbalah? ¿Esto no llega? ¿Acaso el pueblo de Israel, tu pueblo, tiene este punto? Rabbi dice, el pueblo de Israel tiene este punto. Sí, lo tiene más cerca del Maxón, más claro que en los demás pueblos. Y lo vemos según el funcionamiento de este pueblo a lo largo de la historia, hasta qué punto sobresale en todas las tonterías de este mundo, ¿sí? Descubrir todo tipo de cosas en física, en todo tipo de campos, ser el más rico y ser el peor en todo. Entonces, si hubiera utilizado sus cualidades espirituales para desarrollarlas, sin duda, ya habría provocado la corrección general en todo el mundo. Las cualidades están, la preparación está. Si no fuera así, no todos estos desastres habrían venido sobre nosotros. Las correcciones que no realizaron a tiempo son las que llegan a nosotros de manera negativa. No es más que eso. El mismo regimo, la misma corrección, si no realiza, me llega como aviut desde abajo hasta el punto de mi corazón. Y tengo que convertir ese aviut, sakut, en pureza. Si no hago esta aviut, te conviertes en una ocultación adicional por encima del punto en el corazón. Y esta ocultación adicional la sentimos como una catástrofe, como una vida más pesada, como enfermedades, como lo que quieras. Es decir, los cabalistas, por ejemplo, en los años 20 del siglo XX, en 1920, 1930, gritaban que dentro de 10 o 20 años ocurrirán desastres importantes al pueblo de Israel. Si nosotros, porque realmente habría un cambio muy brusco desde la vida corpórea que llevaban en distintos países de las diásporas hacia la vida que recibimos al llegar a la tierra y comenzar a construirla. Y comenzamos a construirla de forma corpórea y no espiritual. Y todos gritaban, Bala Sulal también, y existen testimonios sobre esto, sobre cuánto advirtieron de lo que podría y podría suceder. Y sucedió. Porque si recibes tantas condiciones para realizar las correcciones, tanta preparación interna y no las realizas, entonces esa aviut que viene desde abajo, comprende, se convierte en una manifestación por encima de Binah, Malhut asciende sobre Binah, y esto significa que seguramente todo ya va hacia la perdición. No quiero decir qué más podría ocurrir, pero conviene apresurarse. ¿De acuerdo? Sí, sí. ¿Cómo puede ser que la parte que está más cerca de la luz, de la corrección, se encuentre en la mayor ocultación? ¿Cómo puede ser que el pueblo de Israel se encuentre en una ocultación mayor que los demás pueblos? No está en ocultación mayor, simplemente su aviut. Ahora, la pregunta es buena. Tu pregunta así, ¿cómo puede ser que si aviut de Yores de Malhut es tan grande, este pueblo es cruel, este pueblo persigue honor, persigue dinero, quiere tragarse al mundo entero? 15 millones, mira lo que hacen, qué ruido que producen todo el mundo, en cada lugar. Hay algunos de ellos, y él tiene que ser el primero, ¿sí? Porque si Aviut está saliendo hacia afuera, es decir, ahora está en acción, en los demás pueblos, por ejemplo, no sabemos, no conocemos a los chinos. Pensamos que necesita una taza de arroz al día, la recibe, y gracias a Dios no recibe nada más. Esto se debe a que todavía no llega la luz circundante, todavía no ha llegado a su realización. Cuando llegue a su realización, cuando se revele su deseo de recibir, verás que el deseo de recibir será. Porque en todos nosotros tiene que revelarse un deseo de recibir de Ein Sof. Entonces lo que nos revela ahora es salud de Yores general, pero debido a que sea revela en nosotros y en los demás, todavía no nos parece que somos los peores. Nuestra salud de Yores en relación con los demás es ahora el peor. Por eso nos empuja a todo tipo de cosas, a la revolución, a los descubrimientos, a la tecnología, a ser los primeros en dinero, los primeros en honor, los primeros en ciencia, en todo. Pero cuando esto empieza a revelarse en las capas más bajas del deseo de recibir, oh, entonces sí que habrá explosiones. Pero ya no serán explosiones porque prepararemos esto mediante la view de Yores y continuaremos. Por eso se dice que este pueblo, esta capa, es el intermediario entre el Creador y los demás pueblos. Por eso para todos los demás capas del Reshimor más bajas es imposible comenzar desde el principio su corrección sin Aviud de Yores. Simplemente la distancia es enorme. Sí. Oh. Así es una buena pregunta. Pregunta cómo nosotros que hoy estamos aquí, una reunión de Israel, proviene de todos los pueblos, podemos despertar al pueblo de Israel. Es el trabajo más difícil. Aunque en verdad esta es solamente una capa de Aviud de Yores, pero solo mediante la luz circundante atraemos sobre nosotros y está escrito así al final de la introducción del libro del Zohar, donde está, oren un momento.
2: No, ¿quién? Rakshnia.
1: Sí, un momento. Sí, a ver. Está escrito. Está escrito en los profetas Isaías. Y los tomarás los pueblos y los traerás a su lugar y la casa de Israel los poseerá sobre la tierra del Señor. Y traerán a tus hijos con el rezago y a tus hijas serán llevadas sobre los hombres. Es decir, los demás pueblos tomarán a los hijos de Israel sobre sus alas y los llevarán a Jerusalén para realizar su trabajo. ¿De acuerdo? No es por casualidad que realmente vemos que la corrección viene de esta manera. Viene, por así decirlo, los otros pueblos, que somos realmente de 25 países. Si hubo representantes aquí. Al final, tenemos que provocar que la siguiente capa, es decir, que toda el labio de Shoresh se corrija, y a través de ella se corregirá sobre la masa restante del mundo. Es decir, desde el Israel espiritual, que somos todos nosotros en todo el planeta, vendrá la siguiente capa, es decir, el Israel corpóreo, y después de los demás pueblos, cada uno según su aviut. Solo mediante la luz circundante que despertemos. Sí, no hay otra opción. ¿Quiénes somos nosotros? Nosotros no pertenecemos, por así decirlo, al pueblo de Israel corpóreo. Nosotros somos Israel en forma espiritual, ¿sí? La misma chispa que siente anhelo de todos los pueblos hacia algo más que nosotros, somos la raíz que está dentro de todos ellos. Shores de Shores, Shores de Aleph, Shores de Bet, Shores de Gimel, Shores de Dalet. Todavía veremos cómo vendrán los chinos, los japoneses, todos. No faltará ningún hombre de nación en el que alguien se interese por esto y venga. Y entonces realmente será un grupo que incluya a todos. Pero este es el concepto de Israel en la espiritualidad, no en la corporeidad. En la corporeidad están aquellos que se encuentran fuera de Farsh Sitrin. Bueno, saben que nosotros dentro de Israel, el grupo de Israel de Bnei Baruj, hemos establecido este año como el año de la difusión en hebreo, porque tenemos que comenzar a romper el machzón aquí. Sin eso, no puede ser que nosotros tenemos que hacerlo. Eso es todo. Cada grupo en su lugar hará algo, hará esto, pero nosotros tenemos la tarea más difícil. Pregunta, ¿y esto debe ser una intención durante el estudio? Esto debe ser nuestra intención durante el estudio. Es decir, yo diría así, lo que espero es, por supuesto, el grupo más grande que puede existir, nuestro grupo de Israel, que todos nosotros, como los que estuvieron aquí, que también vengan más personas y también personas de otros países, y así será. Lo ves, representantes aparezcan de Chile, de Brasil, de México, y una persona de repente siente y encuentra una conexión, y así será. Y realmente son almas muy especiales. Esa es su función. Y la función de todos nosotros, y especialmente el grupo de Bnei Baruj Israel, es provocar el despertar espiritual de este Israel corpóreo. Porque de todos modos, desde lo espiritual, tenemos que comenzar a descender hacia las demás capas. Es decir, desde el Shores de Shores, Aleph Bet, Gimel, Dalet. Tenemos que empezar cada uno en su propia capa. Y si no lo realizamos en la capa general de Aviud de Shores, entonces seguramente no pasará a la demanda, a la demanda capaz. Bien, seis mujeres están calladas. Sí, por favor. Vamos al punto 6. La sabiduría de la Kabbalah es un método para corregir el egoísmo. El resultado de esta corrección es alcanzar el propósito de toda la creación, la adhesión con el Creador. El mundo fue creado de tal manera que permite al hombre cumplir las leyes de la Kabbalah y alcanzar el propósito de la creación. El plan del Creador es revelarse al hombre como aquello que el hombre siente como un placer absoluto. Cuando el hombre se desarrolla gradualmente mediante la Kabbalah, se eleva espiritualmente hasta alcanzar al Creador, hasta alcanzar la perfección completa. Esta perfección es lo que se llama adhesión. Yo agrupé aquí, limpié todas las palabras y cada frase de Baal HaSulam. Hice aquí realmente un gran cambio, pero en esencia este es el contenido. Es decir, el propósito del Creador es revelarse al hombre. Esta revelación se produce según la equivalencia de forma. El hombre llega a la equivalencia de forma mediante la corrección de todos sus deseos. Todos nuestros deseos deben permanecer tal como están. No tenemos que corregir los deseos, aunque nosotros digamos que tenemos que corregir los deseos. Tenemos que instalar sobre cada deseo y deseo un masaje, es decir, el método de utilización del deseo, la intención con la que utilizamos el deseo. Punto 7. Pero ¿por qué no fuimos creados perfectos y adheridos al Creador desde el principio? ¿Para qué y para quién se necesitan nuestros esfuerzos de autocorrección? La respuesta es que quien come pan de caridad siente vergüenza hasta perder su sentido del yo. Y puesto que el Creador quiere que los seres creados se sientan perfectos y semejantes a Él, nos dio la posibilidad de alcanzar la perfección mediante nuestros propios esfuerzos de autocorrección. Punto 8. Esto se parece a un hombre rico que llevó a su casa a un pobre, le dio de comer y de beber y le concedió todo lo que éste pudiera desear. Cuanto más aumentaban los regalos gratuitos, mayor era el placer que sentía el pobre. Pero en la misma medida aumentaba también su vergüenza. Y cuando el rico preguntó al pobre, «Dime, ¿he satisfecho todos tus deseos?», el pobre le respondió, «Me queda un deseo y que todo esto sea una recompensa por mi trabajo y no sea recibido como caridad de tus manos». El rico le respondió, «Esta necesidad nadie podrá satisfacerla. Esta es una ley natural de nuestro mundo. Quien recibe siente vergüenza e impaciencia cuando recibe un regalo gratuito del que da, por bondad o por compasión. Y aquí se deriva la segunda ley. No existe en el mundo una persona que pueda satisfacer por completo los deseos de otra, porque no podrá convertir su regalo en un logro independiente del receptor. Y solo esto puede darle una sensación de plenitud del placer. Por eso, el Creador Perfecto preparó para nosotros la posibilidad de alcanzar la perfección por nuestras propias fuerzas, mediante el esfuerzo y el trabajo en la autocorrección según el método de la Kabbalah. En ese caso, todo el bien y el placer que recibimos de Él, es decir, todo lo incluido en el concepto de adhesión con el Creador, será un logro propio nuestro alcanzado por nosotros gracias a nuestros esfuerzos. Solo así podremos sentirnos dueños y sentir la perfección. ¿Hay preguntas? Es decir, el Creador creó el deseo de recibir y además del deseo de recibir creó la vergüenza, la sensación de diferencia entre quien recibe y quien otorga. Si el Creador no hubiera creado la vergüenza, es decir, si no hubiera dado algo adicional al deseo de recibir, nunca podríamos cambiar como los animales, como las bestias. Todo lo que queremos cambiar proviene de la sensación de la diferencia entre nosotros y el Creador. O sentimos esto, o incluso no lo sintamos. ¿Cómo está escrito sobre el animal? un tornero de un día ya es considerado toro. Es decir, una bestia incluso si nació hoy, ya sabe ponerse de pie, ya sabe comer, ya sabe qué es malo y qué bueno, nunca se equivoca. Sabe hacia dónde ir y hacia dónde no ir, saltar desde una altura, no entrar en el fuego, sabe todo, estas cosas, y no necesita más desarrollo. Y así al final de su vida, permanecerá con el mismo carácter, los mismos hábitos, la misma naturaleza que no cambia. El hombre es completamente diferente de la bestia. Nace sin ninguna preparación para existir, hasta que empieza a saber dónde cómo sobrevivir, cómo sostenerse en el mundo. Pasan 20 años solamente para saber más o menos cómo no hacer tonterías y aún después eso no ayuda. A una bestia hay que darle educación, hay que cuidarla de alguna manera para que no se escape a las drogas, para que no haga alguna tontería que después le haga sufrir a ella misma y cause daños. Entonces, no existe algo así, solo el hombre. ¿De dónde proviene esto? Todo proviene de la sensación de diferencia entre el hombre y el creador, del punto de la vergüenza. Y este punto nos empuja hacia todos los mayores logros de este mundo. Y así, y si sintiéramos al creador, es decir, si entendiéramos de dónde proviene nuestra diferencia, en que nos diferenciamos de él, entonces esta sensación nos daría un impulso y una dirección clara hacia el desarrollo y la corrección. Por eso, tanto la verdadera vergüenza como la verdadera corrección de la vergüenza se realizan solamente por encima del maxón. Por debajo del maxón tenemos una especie de copia de estos expresada en nuestros deseos corpóreos. Y lamentablemente esto es lo que seguramente nos causa todo el mal que existe. Y la corrección consiste solamente en asemejarnos a quien otorga. De otro modo no podremos liberarnos de la vergüenza. Y esta vergüenza, como dije, es una creación en sí misma. Si el creador hubiera creado la fase Aleph de las cuatro fases de la luz directa y hubiera llamado la fase Aleph, y hubiese llenado la fase Aleph, pero no hubiera introducido dentro de ella la sensación de que existe la fase Shoresh, el otorgarte la fase Aleph, no habría sentido que quiera asemejarse a la fase Shoresh, a una fase superior a ella, al otorgarte. Entonces no habría habido desarrollos posterior. Todo habría terminado en la fase Aleph de las cuatro fases de la luz directa, sino que todo el desarrollo proviene de la sensación de diferencia entre el inferior y su superior, donde el inferior quiere asemejarse al superior. ¿Y por qué? Él nos explica en el siguiente punto, punto Tella. Sin embargo, de la ley de la naturaleza surge la vergüenza. La ley de la vergüenza. Sin embargo, la vergüenza viene de la ley de la naturaleza. Y es parecido. La ley esta trabaja sobre todos los shores y en su anaf. Y nunca. Todo lo que ocurre
2: וגורם להרגשה של תענוג בענף והענף ישאף אל השורש.
1: Y el ענף es lo que tratará de llegar siempre al shoresh. Todo lo que no es relacionado al shoresh no se puede recibir. No se puede recibir. Y y desarrolla una sensación de sufrimiento y nos dice que hay que alejarse de ello. Y de esta forma entenderemos cuál es el origen de cuáles son los placeres y de los placeres y los sufrimientos. Porque el Creador es el que hizo todo, creó todo. Todo lo que esté incluido en él depende de él y baja hacia nosotros.
2: שאינו נובע ממנו ישירות, אלא בא כתוצאה מגילוי תכונותיו ההפוכות.
1: Todo está tras el descubrimiento del Creador, que nos proviene directamente de él, sino que surge como resultado de la revelación de las cualidades opuestas de su Creador mismo. Si la vergüenza es parte de la creación, ¿en qué parte de ella se encuentra? Si la vergüenza es la luz, ¿cómo la siente al ser creado? Lo dije claramente. La vergüenza es una creación en sí misma. ¿Qué significa? El deseo de recibir, que quiere disfrutar de la luz que la creó como una copia. Existe cierta luz, las cualidades del Creador, el que quiere utilizar para hacer el bien del ser creado, y mediante estas cualidades imprime en él, en el ser creado, deseo para las mismas sensaciones que quiere provocar en él. Y el ser creado necesariamente comienza a desear lo que existe en el Creador. Quiere disfrutar del Creador, de la sensación del Creador. Si el Creador me llena, me siento bien. Si no me llena, me siento mal. Cuanto más me llena, mejor me siento. Cuanto menos me llena, me siento peor. De esta manera existen los niveles inanimados, vegetal y animado. El nivel del hablante, no hablo del hablante, la calle, del hombre en la calle, hablo del concepto del hombre, del concepto del hablante. El hablante no se encuentra en un nivel en el que simplemente siente bien por la presencia del Creador o mal por su ausencia. Además, siente otro parámetro que no tiene ninguna relación con la impresión del Creador dentro del ser creado. Además de haber impreso en el ser creado según los placeres y según su propia forma, una forma opuesta al Creador, dio también al ser creado esa sensación adicional. ¿Quién soy yo? ¿Qué te da esto? Los niveles inanimados, vegetal y animado, no sienten al otorgante. El nivel del hombre es llamado así cuando siente al otorgante, es decir, al Creador como quien da. Nosotros todavía no somos seres humanos, todavía no somos Adán. Además, significa sentir el otorgante, decir el Creador como otorgante. Y entonces, como resultado, siente inmediatamente vergüenza. Y según la intensidad de la sensación de vergüenza, despierta en él el deseo de eliminarla a cualquier precio, porque en esta sensación anula por completo todos los placeres. Mejor mi muerte que mi vida. No quiero esta vida, ni dinero, ni honor, ni conocimiento, ni placeres espirituales de ningún tipo. Siento vergüenza. ¿Hasta qué punto Malhut de Ein Sof llena de todas las luces se hizo una restricción y no quiso toda esa luz que la llama, que la llena? ¿Por qué? La sensación de la vergüenza era mayor que todos los placeres infinitos que había dentro de ella. Es decir, la sensación de vergüenza proviene de un grado superior. Y si una persona corrige la vergüenza, alcanza un grado superior al de su propio cli de recepción. Es decir, pasa del grado de criatura al grado del creador. Porque el grupo del creador, porque el grado del creador trae la sensación, la diferencia, la sensación de vergüenza, la sensación de otorgarte. Asemejarse al otorgante, sentir vergüenza es lo mismo. Solo lo que puedes decir entonces. Ah, preguntas bien. En esencia, que lo hago por amor, que lo hago realmente asemejarme a él. Quiero liberarme de lo agradable, sí. El comienzo es así. Es decir, porque estamos en una forma opuesta al Creador. Por el hecho de que odio, debido a que odio la recepción, porque me avergüenzo, porque me avergüenzo, esto me quema, simplemente me mata. Siento realmente, siento mejor mi muerte que mi vida. Hasta tal punto está creado el ser humano. Porque esta es una sensación de un grado superior a mí. Es más fuerte que todos los placeres. Y esto me da la posibilidad de realizar la primera restricción sobre sí mismo. Debo recibirlo, dejo de recibir todos los placeres, no los quiero. Y cuando dejo de recibir todos los placeres, después puedo comenzar a captar dentro de mí las cualidades de Biná. Entonces empiezo a comprender si ser receptor no es bueno, debido a que el deseo de recibirla sufre. Entonces comienzo desde aquí. Entonces ya tengo una conexión con Biná. ¿De dónde surge la conexión entre Biná y Malhut? De que Malhut al principio restringe a Biná y dice: yo no te quiero, tú no me quieres, yo no te quiero. A partir de esto comienza una relación en que cada uno necesita al otro. Tú me necesitas a mí y yo te necesito a ti. Entonces cada uno comienza a integrarse con las cualidades del otro. En esta conexión mutua se forman pensamientos completamente nuevos que no estaban dentro del ser creado, que es posible llenarse mediante el otorgamiento. Y este llenado mediante el otorgamiento es perfecto. Y este llenado en realidad tampoco es un llenado. Todo su contenido es la entrega, la adaptación al otorgante. ¿Entiendes? Y todo esto comienza con la acción de la vergüenza, que ayuda al deseo a recibir de una manera tan desagradable a comenzar a desprenderse de mí mismo, a alejarse de sí mismo. La vergüenza ayuda a comenzar con esto. Pero después, por supuesto, en lugar de la vergüenza viene el amor, el anhelo en la relación con lo otorgante, incluso si ya no existe ninguna vergüenza. Después llegas a un estado en el que todo está permitido. El Creador te da todo. Como en el ejemplo de la carta de Bala Sulam, donde el rey está oculto y parece que alguien, que algún cruel ataca el tesoro del rey, en general, su reino y el pobre y miserable sirviente tienen que luchar. Es decir, todo está en manos del hombre. Ya no existe ningún problema porque ya existe completamente libertad de elección. Ser semejante al otorgante o recibirlo de todo, o recibirlo todo como malhut, de ensof, y no sentir vergüenza. Después el hombre tiene una elección, como si pudiera borrar la vergüenza y permanecer en la intención de recibir, permanentemente en todo el deseo de recibir y permanecer en toda esa libertad sin el Creador. Y aquí está precisamente su punto de libre elección llamado tercio medio de Tiferet Klipat Noga. Y aquí surge una pregunta. ¿Cómo podemos de esta manera, con la mayor libertad posible, elegir ser como el creador o como la criatura? ¿Qué nos motiva entonces a ser semejante, a asemejarnos precisamente a él? Esto ya no es tan sencillo de explicar, ¿sí? Pregunta del alumno. Primero decimos que solo la sensación de otorgar te permite sentir vergüenza. Entonces la persona actúa, comienza la restricción y comienza el trabajo. El Rab contesta, la vergüenza solo puede aparecer si vemos al Creador, si sentimos, es decir, al Creador como otorgarte. Como aquí en ejemplo del pobre y el rico, hay muchas personas que reciben beneficios, le decimos, deberías avergonzarte, ¿cómo no te da vergüenza? Pero él no siente que está recibiendo. ¿El niño siente que recibe de su padre? ¿Me deben? Él es el jefe de la familia, los maneja. Después, cuando crece, comienza a alcanzar independencia y ya no puede acudir a sus padres a exigirles. Ahora soy hijo de mis padres, incluso a los 30 años yo soy su hijo, vivo con ellos, voy a verlos, soy su hijo. Pero cuando ya me casé y tengo una mujer, ya voy a visitar a mis padres, ya soy una unidad separada. Entonces ya me avergüenzo. ¿A dónde vas? Voy a visitar a mis padres. Antes de casarte, yo voy a casa de papá y mamá. Ya empiezas a sentir vergüenza. ¿Por qué? Te has vuelto independiente, separado. Entonces, esta sensación que una persona recibe de la capacidad de ser independiente. Pregunta. ¿Podemos decir que la vergüenza por la oposición de forma es o que después también existe una vergüenza adicional por la falta de anhelo? La vergüenza por la falta de anhelo solo puede venir de la sociedad, no del interior de la persona. Es un tema en sí mismo. Como mediante la sociedad podemos desarrollar la vergüenza. Es algo muy importante. Hoy ya no llegaremos a ello. Quizás hoy sí, pero no en esta clase. Sí. Pregunta. ¿Solo el Creador habría obtenido algo y luego me lo daría? Pero el Creador tiene toda la naturaleza. ¿Por qué debería avergonzarme de tomar de él? Es decir, dice así, el Creador tiene todo el bien, no le falta nada, tiene placeres infinitos, cosas infinitas. Y en general, ¿qué le importa que yo reciba un poco de él? Entonces, ¿por qué siento vergüenza si pienso de esta manera? Sí, es como si cada uno dijera, ¿qué? Estoy robando, todos son ladrones, ¿qué estoy robando? Ellos mismos robaron, yo tomo de ellos, en realidad es una mitzvah, no es robo. Quien roba es un ladrón, está exento, ¿sí? Todas estas sabidurías son buenas para hablar antes de sentir realmente al otorgarte, más aún te diré algo. Todo lo que tienes en tu forma humana, más allá de la bestia, más allá del bebé, todo esto viene como desarrollo del grado de vergüenza. Mira un bebé, va hacia cualquiera, toma a cualquiera, toma incluso con las dos manos, come. ¿Ves cómo comen? Sí, se llenan toda la boca, todo. Y no se avergüenza, esto no corresponde a su grado de desarrollo. Después comienza a ver. Esto es tomar, esto es recibir, esto es un poco. Ya existe vergüenza. No podemos determinar como otorgamiento cuando la vergüenza llega como sensación del superior o como sensación del otorgante. No hay nada que hacer. Toda la educación de la generación, en esencia, debe ser solo mediante, ¿cómo decirlo? una mayor sensibilidad a la vergüenza. Todos los logros que alcanzas en tu vida, profesión, trabajo, ser cada vez más en todas las cosas, se debe a la vergüenza. Vergüenza frente a tu esposa, frente a tus padres, frente a tus familiares, frente a todo el mundo, frente a ti mismo. Esta es la motivación. ¿Sí? Es algo que te obliga en todo, en todo. De otro modo, permanecerías como una bestia sin ningún desarrollo. Yo ya me detengo. Eso es todo. Se me terminó la fuerza para hablar.
2: No.
1: Lee un poco más. Estamos en el punto 9 a 10. Locutor 9. Entonces, por favor, 9. Terminar de leer los puntos 9 y 10. También 11. Y entonces vamos a seguir adelante. Estamos en el punto 9 en la línea, por ejemplo. Por ejemplo, nos gusta el descanso y odiamos el movimiento, hasta tal punto que todo movimiento que realizamos tiene como objetivo alcanzar el descanso. Y esto se debe a que nuestra raíz, el Creador, se encuentra en reposo absoluto. Por la misma razón, amamos la sabiduría, la fuerza, la riqueza y demás. Todo esto existe en Él porque Él es nuestra raíz y odiamos todo lo que es contrario a ellos, la estupidez, la debilidad, la pobreza, porque está completamente ausente de nuestra raíz. Punto 10. Puesto que el Creador, nuestra raíz, solo otorga y no recibe, nosotros, como sus ramas, sentimos placer cuando otorgamos y sentimos vergüenza cuando recibimos por gracia. Punto 11. Entonces, ya que en realidad el propósito de la creación, la adhesión con el Creador, cuya consecuencia nos promete el estudio de la Kabbalah, es la equivalencia de las ramas de con sus raíces. Todos los agradables y sublimes que existen por la naturaleza en el Creador, nosotros podemos sentirlos solo en la medida correspondiente a esto. De esta manera, el placer es la equivalencia de forma con el Creador. Si nosotros tratemos de ser parecidos al Creador, en todo lo que es parecido a la raíz, nosotros sentimos el placer. Todo lo que no está dentro de nuestras raíces nos produce. Todo depende y se basa en medida en que nos aparecemos a nuestras raíces.

0: טוב חברים, אנחנו ממשיכים בשיעור והיינו רוצים להתחיל דווקא עם...
1: Bueno amigos, continuamos con la clase y tratemos de resumir los principales puntos que escuchamos durante la lección y qué es lo que podemos hacer durante, qué podemos realizar de estas palabras en nuestras decenas. Tenemos 6 minutos para este taller. El Rab comenzó con la pregunta.

0: trabajo en conjunto. Tenemos que ser un grupo reducido para poder trabajar de esa forma, llegar al amor hacia todos. Hay que tratar de diferenciar en las diferentes situaciones en las que estamos. Habló del cuál es el trabajo del pueblo de Israel. También la importancia de que ese amor a todos como a ti mismo y la sensación de vergüenza.
1: Y
0: todo lo que tenemos que hacer es llegar a este punto, un punto en el cual, dentro del trabajo en común, dentro del anhelo, tenemos que tratar de rezar hacia el amigo, y si no lo conseguimos, ese es el trabajo, tratar de conseguir. Y la vergüenza nos permite desarrollarnos. Y no es todo externo, sino la relación interna de tratar de asemejarnos al Boré. Y la situación que nos encontramos es a través de la relación entre nosotros, y de esa única forma podemos realizar este trabajo. Hubo un punto muy importante. Él dijo que las personas piensan que están dispuestas, que pueden llegar a cualquier estado espiritual, pero tenemos que entender, nosotros no hacemos, tenemos que llegar a una carencia después del trabajo. Tengo que entender hasta qué medida no soy capaz de realizar todo el trabajo. Hay que recordar lo que significa la Lotman. Describió en forma muy especial el papel del pueblo de Israel. Si Israel no hace lo que tiene que hacer, Bina no domina sobre Malhut, entonces producirán desastres sobre Israel. Hay que aprovechar y apurar los tiempos. También habló de nosotros atraemos la luz. Y tenemos que, para poder sentir vergüenza, tenemos que sentir al Creador. Y esperemos que podamos llegar a esto lo más rápido posible. Sí, subir el man nos da nos muestra un cuadro en el cual tenemos que subir y elevarnos a un nivel más alto a través de nuestras carencias, y engrandece la forma en que nosotros rogamos al Creador y recibir su ayuda. Y tenemos que vivir conjuntamente todo el tiempo con nuestra decena y estar siempre con la intención correcta. Y la falta de corrección no es tan solo hacia el otro, sino también con respecto a nosotros mismos. Y se van acumulando problemas y carencias en los cuales tenemos que tratar de trabajar sobre ellos. Las intenciones en el trabajo en conjunto tiene que estar integrado de diferentes niveles, con la familia, con la decena, con el pueblo, y vivir con todos ellos y lentamente hacer su trabajo interior y descubrir que todo existe a través de una sola fuerza que lo atrae. Hubo una descripción una descripción muy importante de la importancia del pueblo de Israel en este mundo. En qué medida

0: hay una exigencia en la cual todos los mecuadores están hablando. Dijeron en los 20-30 de los años 20-30 del siglo pasado, hay que salir de lo corporal y trabajar en lo espiritual. Una importancia muy grande este trabajo. Queridos amigos, nosotros estamos en Simchat Torah. Es un agradecer que estamos acá en Bnei Baruch y hacernos parecidos a la luz superior. Pasamos muchas cosas en el último mes.
1: Todo el
0: mes de Elul, Rosh Hashanah, los 10 días de que pasamos Yom Kippur, estuvimos en un congreso en el cual el Rab nos enseña todo lo que hay que hacer en nuestro camino, todo el método. Y ahora nosotros queremos estar contentos a los que están. Vamos a ver un clip. Este es un día muy grande, el octavo. Es un día muy grande, el octavo día de Sukkot, por eso se llama Shmini, y Atzer significa reunión, porque todo el tiempo hablamos de cómo nos reunimos, cómo conectarnos, y aquí, por así decirlo, estamos en nuestra reunión, nuestra conexión final. El resumen de todas las conexiones que tuvimos durante prácticamente un año. Y así llegamos al octavo día de la festividad, cuando recibimos en esencia lo que se llama toda la luz que llega a nosotros, a cada uno y a todos nosotros juntos desde arriba. Y esta luz nos reúne, nos conecta, y como resultado de ella sentimos que estamos cada vez más conectados. Y en la medida de la conexión, en la medida del vínculo entre nosotros, sentimos que nos convertimos en un kli. Y este kli está preparado para recibir alguna iluminación, aunque sea muy pequeña desde arriba, del Creador. Pero esta es una iluminación que viene desde arriba. Entonces sentimos esta vez un poco más que el año anterior, tanto nuestra unidad como que hay algo común entre nosotros, la luz superior que nos llena, nos abraza, nos envuelve. Y así entramos en el último día de estas festividades que se llaman Shmini Atzeret o Simchat Torah.
2: La
0: luz superior nos envuelve, nos abraza. Y dentro de este abrazo que recibimos en este mes, tenemos un regalo muy especial en el día de la unión que tuvimos. Ahora vamos a tratar de agradecer sobre todo lo que recibimos, qué es lo que nos afectó más en nuestros corazones y qué es lo que nosotros llevamos con nosotros, qué es lo que nos... ¿Por qué agradecer al Creador y de qué exactamente nos alegramos en esta festividad de Sukkot? Yo siento que
3: hay azúcar, azúcar.
0: כיוון.
1: שינוי כיוון, לא יודע איך להגיד.
0: הוא קמבי אין לדירקציון, נושא כמו אספליקר.
1: איזשהו כזה שינוי שהוא כלפי הדרך שהוא...
0: אי און קמביו קון רספקטו על קאמינו.
1: שהוא ללכת בצורה יותר נכון.
0: און אפוז'ו סוברי...
1: אז את זה אני לוקח.
0: און אפוז'ו מוי ספציאל קון רספקטו על קאביה אנטס.
3: באמת הרצף הזה כאילו יתפס אצלי באמת.
0: אבל זה רק את ה... serie de acontecimientos. Rosh Hashaná y también el cambio que estamos por hacer, hay que elevar la importancia de todos nuestros caminos. Y ahora que llegamos a Sukkot, hay un vemos vemos que hay un maxón y elevamos aún más la importancia y nuestras intenciones en el que día a día tal vez no lo hacemos en esa fuerza, en esa forma tan intensa. Hay que sentirlo todo en el corazón, en la sensación, no en el, en la, en el razonamiento.
3: לא להסתכל על הפרצופים, אלא כאילו מעבר לפרצופים.
0: Recuerdo que yo no fijarse en las parzufim, sino en el anhelo de nuestro espíritu de seguir trabajando. Toda lección en la cual pasamos juntos, hay muchos esfuerzos y muchas aclaraciones que nos van llevando. En el cual el Rav nos explicó sobre el Maxón, sobre las relaciones, sobre la conexión. Temas muy, muy, muy internos, muy íntimos, muy profundos. Y estamos ante un escalón nuevo, cual tenemos que subir, y nos acercamos a un nivel que tenemos que superar también, que nos ayuda a superar a través del próximo congreso regional y mejorar la relación entre nosotros, la conexión entre nosotros. Sí, yo sentí en el día de la unión que tuvimos que realmente
4: hubo
0: una una importancia sobre el tema de la difusión.
4: Nosotros
0: tenemos que utilizar todo lo que tenemos que de todas las herramientas que recibimos y también la fuerza que nos da el CLI mundial y darle también importancia también hay que darle fuerza, intensificar el tema de la difusión y tratar de convertir a de Bnei Baruch que sea accesible a todos aquellos con carencias y que quieren recibir algo de la espiritualidad.
1: כן, הבורא הכין לנו תנאים מיוחדים.
0: El Borie nos dio situaciones especiales de subir niveles en nuestra integración a través de nuestro CLI.
1: הלכנו איתו.
0: Y nosotros estamos con él. Estamos adheridos juntos con un hombre, como un solo hombre, con un solo corazón.
1: נמשיך ככה
0: באותו. Y vamos a continuar juntos. Sí, un gran agradecimiento que tuvimos la fuerza, la suerte de estar todos unidos. Tuvimos un día de unidad, de unión muy fuerte, muy emotivo, muy importante. Sí, amigos, el Rav dijo, escuchamos.
5: Leat leat, nitragel la musagaze, shani rotze.
0: Nosotros lentamente vamos acostumbrándonos a las palabras que nosotros queremos estar unidos y quiero estar integrados con todos aquellos que anhelan estar ya estar juntos conmigo en el mismo objetivo. Pero si yo no estoy... suficiente que yo que piense en un pequeño grupo de personas. Eso es suficiente. Y yo espero que en el trabajo nuestro lleguemos, que pensemos y sentamos a todo el grupo. Ahora vamos a resumir todo nuestro periodo que preparamos, o sea, que atravesamos como preparación para el próximo congreso, para despertarnos desde abajo. Y es nuestro próximo nivel espiritual. En el último día de la... el día de Ihud recibimos muchas muchas reacciones sobre la fuerza que va brotando de nosotros, nuestra conexión en los temas que vamos desarrollando sobre nuestro futuro. Todos construimos una sociedad, todos juntos. Esa sensación de estar en conjunto es algo muy importante. Pero esa sensación que estamos unidos en este objetivo nos da una sensación muy, muy buena.
1: Todo
0: son luces que vienen desde arriba y que nos dan la fuerza para continuar y darnos alegría. Son luces que nos despiertan. Pero exactamente ahora que estamos en el último día de Simchat Torah, es nuestro tiempo para recibir todas esas luces y continuar recibir y desde abajo elevarlas. Y es lo que vamos a hacer en los próximos 26 días hasta que lleguemos al Congreso, que nos estemos preparando en la mejor manera para el próximo Congreso Regional. Y vamos a hablar de eso ahora todos juntos. ¿Cuáles son las dos cosas más importantes que tenemos que hacer hasta el día del Congreso y para que lleguemos unidos en... con la... ¿Cuáles son las dos cosas más significativas que debemos hacer hasta el Congreso, despertarnos de abajo, para llegar a él conectados y preparados para el próximo grado espiritual? Den ejemplos. Repito, ¿cuáles son las dos cosas más significativas que debemos hacer hasta el Congreso, despertarnos de abajo, para llegar a él conectados y preparados para el próximo grado espiritual? Seis minutos para este taller.
4: קודם כל להיות חלק מהתהליך ההכנה כדי שבאמת נוכל
0: primero de todo ser parte del proceso de preparación
4: מחוברים כמה שיותר מוכנים
0: estar unidos estar conectados con la mayor cantidad de carencias. Es lo más importante que pienso en este momento. Nos enviaron un documento con la preparación para el Congreso. Hay que pasar a todos los puntos, a las canciones. Todo lo que se puede realizar en la preparación con respecto a este congreso. Y debido a que es un congreso general, regional, describirnos a lo que queremos llegar. El Rab dijo que necesitamos tenemos que vernos después de la actividad. En medida que lleguemos con mayores carencias aclaradas, podremos entender lo que queremos de nuestra región, de nuestra decena. Creo que queremos entregar nuestras decenas al resto de las decenas. Hay que hacer una aclaración interna con el objetivo del próximo congreso. Las dos cosas más importantes son, primero, estar relacionados entre nosotros, después conectados con el Creador. Yo voy a tomar de Leo, los voy a estar conectados entre nosotros, y que ante todos los males el amor los cubrirá para que haya únicamente amor. Pienso que tenemos que hacer una preparación con el formato del congreso, con aclaraciones con personas nuevas, que de esa forma nos podamos estar preparados y que lleguemos al congreso, que nos estanquemos en forma externa y de esa forma, antes del congreso, poder trabajar como en el formato del congreso y de esa forma estar más preparados.
5: Sí,
0: está claro que entre con eso tenemos que despertar la importancia de la zona, de la lengua, porque al fin y al cabo nosotros queremos, y así lo veo yo, queremos llegar a un punto en el cual nuestro congreso nos una en forma que todas las partes de Bnei Baruj, de este cuerpo espiritual, tengan la posibilidad de actuar en forma, en difundir en la forma más abierta y más forma y accesible, para que podamos empujar a todos aquellos que se quieren acercar a nosotros y a toda la humanidad, mostrarles cuál es el objetivo común. Hay que esforzarse en abrirnos a esta situación tan especial, junto con la decena, junto con la seda, no desconectados de la decena, junto con la decena, no desconectados de la decena, como ahora en las fiestas atravesamos un salto elevado, vamos a también elevar oraciones y peticiones al Creador para que podemos estar conectados y que el Boré esté junto a nosotros en todo este esfuerzo que nosotros hacemos. Nosotros, el CLI mundial y el Boré, estamos juntos en esta actividad. Sí, en forma particular, tenemos que estar todo el tiempo en oración y en plegaria, estar con la decena en el corazón, y también junto a estar con todo el grupo, con todas las cosas en comunes, con los grupos en comunes del extranjero y de acá. Tenemos que prepararnos, que estemos listos para estar con los amigos de diferentes decenas. Tenemos que preparar nuestro corazón, que esté abierto, también entregar, también otorgar y también recibir a todo el CLI mundial. Es lo que el Creador nos quiere transmitir. Estar con el corazón abierto y recibir a Kleol Lamí con todo el amor. Amigos, ahora queremos admirarnos de uno de los otros y queremos que nos comparten también los amigos en las mesas, en los piezas de Arabut. Están todos invitados a participar, a comentar. Tuvimos unos talleres, hablamos del último periodo, estamos ante un próximo congreso. Queremos despertarnos desde abajo, vamos a escuchar y vamos a tratar de integrarnos unos con otros. Sí, Abraham, por favor. Micrófono, por favor.
6: Toda Rabba, Chag Sameach lekulam.
0: Gracias, Chag Sameach para todos. Se siente fuertemente la emoción que hay en todo y lo que recibimos del Creador en este último periodo de tiempo. Nosotros tenemos que ir al próximo congreso con la relación y con la conexión más fuerte que tenemos. Hay que empujar adelante, venir cada decena con todos y no olvidar cada uno que tome un papel en su zona. Es muy importante. Ayer hicimos en una Yeshivat Haverim una aclaración cómo poder participar 2 horas por semana, 5 horas por semana. Cada uno tiene que hacer y apoyar en su zona. El Creador quiere despertarse, aparecerse entre nosotros. Vamos a hacer el trabajo para hacerlo y vamos a pedir que nos apoye, que nos acobije y que nos dé un abrazo muy fuerte, como que nos dio hasta ahora. No vamos a parar de estar conectados con Él. Lejaim, Javerim. Puedan otros amigos, por favor.
7: Thank you, friends. Thank you.
0: Muchas gracias, amigos.
7: We must not break the unity of our ten. That's the first. And the second is.
0: Hay que evitar de romper la conexión de la decena. Y lo segundo.
7: To listen to what the friends say.
0: Muchas veces es bueno estar en silencio, escuchar lo que los amigos dicen, recibir la luz en nuestro corazón.
7: Thank you.
0: Estar preparados para ayudar a los amigos. Otros, por favor, están invitados, amigos, amigas. Momento, por favor. Bueno, sí, nosotros dijimos que es adelantar conversaciones con otras decenas una vez por semana, y segundo, tomar un papel como decena durante el congreso, pero que algo que podamos estar todos integrados como decena para el próximo congreso. Gracias. Holanda, por favor. Hola, amigos, primero de todo. Lo que tocó en mi corazón fue durante el taller todo el esfuerzo y la dedicación de todos los amigos, cómo se adhieren al objetivo, y sentimos que el próximo congreso estamos llenando el deseo del Creador. El Creador nos dio todo y el despertar desde abajo. Ahora tenemos que preguntarnos, ver la grandeza, la importancia de este próximo congreso, el deseo de llegar al próximo Kli, todos juntos. Ahora vamos a escuchar a Ekaterimburgo.
8: Nosotros
0: queremos agradecer al material de la segunda parte de la clase en la cual estamos preparándonos para la lección. Y la gracias por la pregunta que hicieron y llegamos a la conclusión que tenemos que hacer. También hubo muchísimas gracias por las agresiones que nos brindaron. Solo queremos decir que estamos preparándonos para el próximo congreso y preguntamos qué hacer. Es un trabajo diario en el cual pensamos con miedo, ¿quién llegará? ¿No llegará? ¿Sí llegará? Estamos con dudas. Muchas gracias, amigos, queridos amigos, Lehaim. Que tengamos suerte en el próximo congreso. Amén. Turquía 7.
9: Merhabalar, selamlar. Dostlarım. Bağ kurmamız için her türlü fırsata sahibiz.
0: Queridos amigos, tenemos cada oportunidad de estar unidos y conectarnos y nosotros queremos invitar únicamente al Creador. Como estamos siempre listos para recibir huéspedes, invitados, nosotros estamos agradecidos a cada uno de ustedes por la posibilidad que nos dan. Gracias, sí.
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0: Su viaje es hacia de los congresos regionales y yo pienso que en el próximo congreso en la región del Sharon podamos. Es un trabajo muy pero muy complicado y le agradezco al Clip de Petah Tikva por toda la ayuda que nos brindan y todas las preparaciones que están dando, porque no es algo que se puede pensar así de por sí, y todos estamos rezando para que esto tenga éxito. Vamos a hablar con las mujeres de H100. Buenos días. Chag Sameach para todos. Yo me siento muy contenta y emocionada de este. Muy contenta y de escuchar las palabras de nuestros amigos de Turquía que dicen invitar al Creador a nuestro congreso y abrir nuestros corazones. Tenemos tres días de poder, tenemos la posibilidad en estos tres días de encontrarnos con el Creador. También encontrarnos con el superior y con el inferior. Tenemos tres días la posibilidad nuevamente de estar con el Creador. Invitamos a todos aquí, israelí, el Clí mundial, todos juntos, con la ayuda del Creador. Toda Latino 1.
11: Dando la tensión entre lo que puedo y lo que no puedo hacer. Entre lo que podemos y no podemos hacer, ahí es donde nace esa tensión. Y en esa tensión es donde una oración verdadera puede nacer, donde un despertar desde abajo puede nacer, genuino. En esa sensación de espacio, más allá de la acción. Pero tenemos que hacer la acción. Eso.
12: Toda, Carmiel.
0: Gracias, toda. Gracias. Carmiel, buenos días. Chag Sameach, nosotros podemos agregar que el esfuerzo y la intención en común y la oración en común, ver en el próximo congreso una oportunidad de hacer la difusión de la Jojma de la Kabbalah y el papel El papel de cada uno de las decenas es ayudarnos unos a otros para lograr este objetivo. Bueno, amigos, estamos llenos, maravillados. ¿Y qué es lo que hacemos ahora como decenas? ¿Cómo nos preparamos y tomamos y podemos subir otro nivel?
13: Y
0: en el día, el jueves que tuvimos el Día de la Unión en Israel, y tuvimos realmente que entendimos que todos son decenas especiales, son regiones especiales. Todos estamos con la gente de Petah Tikva, se encuentren todos los días. Hay gente en el mundo que no se encuentran físicamente, prácticamente. Y el próximo congreso regional es algo muy especial, muy diferente. Nosotros queremos ahora, si hay preguntas, cosas que quieren aclarar, algunas cosas que se maravillan y quieren preguntar, abran sus corazones. Este es el momento. Vamos a hablar, vamos a hacer preguntas, vamos a aclarar las cosas.
13: Avi
0: siempre está adelante, no de atrás. Con respecto al congreso, todavía
3: no
0: es. ¿Qué es lo que es cada día? ¿Cuál es el momento que estamos todos en nuestra región? ¿Cuál es el momento que estaremos con el todo el mundo? Porque en este congreso tenemos todas las posibilidades. Como escuchamos durante la lección, nosotros somos el pueblo de Israel espiritual. Nosotros y todo el clima mundial, todo está sobre nuestros hombros. Tenemos que sentir que en cada cuadro durante el día, cuál es nuestro trabajo. El personal, el general, todo. No está suficiente claro este punto. Primero de todo, todo lo que voy a decir está también en el web del Congreso, a través del tiempo nosotros empezamos en las horas de Israel. Hay tres latidos, tenemos tres tiempos, tenemos un tiempo mundial completo, todos juntos. En ese lunes tenemos una conexión entre todos.
13: El
0: diferentes temas en el último día, por ejemplo, estamos en agradecimiento y alegría. Es con respecto a los temas que se tratarán, que estaremos todos juntos, todo el clima mundial. Y en esa forma vamos a sentirnos como un solo clí mundial, único, como un solo corazón. Ese es el latido primero. Después tenemos el tiempo que estamos regional. Cada grupo regional que se encuentra físico tienen su actividad con un material de ellos. Los mismos amigos de la región preparan los temas que van a tratar. Si yo estoy en Tbilisi, o en Petah Tikva, o en Carmiel, o si yo estoy en Berlín, en ese lugar hay un tema que se local que se habla. Sobre todos los temas, es la relación, la difusión, son temas que se hablan únicamente dentro de la red del congreso regional, en el tiempo regional. Y es el tiempo también, el tiempo de la decena, en el cual yo me conecto con mi decena, no importa dónde estemos, que traemos. Nosotros hacemos aclaraciones y contamos nuestras experiencias de las diferentes regiones. Ese es un poco la. Vamos a agregar también que hay una pregunta correcta, pero tenemos que.
13: El
0: tema de la decena hay que entender, es todo el tiempo. Aunque cada uno esté separado a nivel físico, cada uno lleva su decena dentro de sí mismo. Cada uno lleva consigo y se maravilla en nombre de la decena, de lo que ocurre en su zona y de todos los amigos. Y luego devuelve toda su maravilla, su admiración hacia la decena. Nosotros no estamos desconectados de nuestra decena. Al fin y al cabo, toda nuestra vida está dedicada a descubrir al Creador dentro de la decena. Y cada uno en la región en que se encuentra es el representante de su decena. Nosotros queremos descubrir al Creador, queremos aparecernos, queremos hacer actividades, es nuestro objetivo. Nosotros no nos olvidamos de esto. Nosotros lo hacemos a través de la presencia en el que es. Kiev 1. Sí, gracias. Yo quiero decir que estamos preparándonos en Ucrania. A través de un mes que pasamos con todas las fiestas, hay muchos equipos que están trabajando en los diferentes cosas que tenemos que hacer, y nosotros pedimos que necesitamos sus apoyo a través de sus oraciones, porque la situación no es fácil. Encontramos un lugar físico en el cual podemos estar en forma segura, y nosotros esperamos que el Creador nos ayude a pasar este congreso junto a todos. Y muchísimas gracias, Lehaim.
14: ¿Quién, Ifat?
0: Sí, Ifat, por favor.
15: ¿Qué tal, Tiki? 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
0: Yo veo las
15: יודעת.
0: Alá.
15: כמה חיפשתי אתכם כשאתם ישבתם
0: שם. No saben cómo los vi, cómo se sentaban ahí.
15: ולקראת הכנס אנחנו צריכים לזכור
0: שאנשים
15: שמחפשים אותנו.
0: Entiendan que hay mucha gente que nos buscan, a nosotros. Hay que recordar siempre la relación, la conexión entre nosotros, y estén todos. Es algo que necesitamos estar anhelando y transmitir a todos aquellos que quieren descubrir este camino. Me llevó muchos años llegar a esto, pero dicen que es el Creador, pero es el trabajo de ustedes que me trajo a mí aquí. Muchísimas gracias. Sí. Pienso que le merece unos aplausos, ¿no? Nosotros realmente queremos, no hay mejor forma de terminar este día de hoy en la forma en que tenemos que pensar, en el trabajo que tenemos que hacer, en la difusión.
14: Y,
0: entre un rato estaremos a un descanso. Y a las 9 habrá una comida festiva de Simchat Torah. A las 4:15 de Israel nos encontraremos para la preparación de la lección. A las 5:30 habrá otro descanso, un intermedio, un intervalo, y a las 6 nos encontraremos en la ciudad, habrá una comida festiva.
14: Oh, say.

0: שלום חברים, בחלק הראשון אנחנו נמשיך בסדרה של שיעורים עם הרב מכנס סיטרין.
1: Hola, queridos amigos. En la primera parte vamos a continuar nuestra serie de lecciones de Rav en los congresos. Estamos en la clase número 13 del 2003. Al final de la lección vamos a hablar del tema de la alegría de la Torah y también vamos a resumir todo lo que hemos atravesado en estos días festivos y justo al final vamos a tener talleres de resumen. Así que preparémonos desde de antemano para estos talleres resumiendo lo que escuchemos. Matan Torah, Arbut, que no entienda, levante la mano y trataremos de detallarlo en el momento. No tenemos por qué correr, queremos entender todos estos conceptos lo más profundo posible, por favor. Rabbi Akiva dice, esta es una gran klal, regla en la Torah. En la
2: Kabbalah.
1: Esto requiere explicación, dado que la palabra klal, regla, indica una suma de detalles que juntos componen este klal, esta regla, lo que significa que estas 612 correcciones que el hombre debe realizar en su egoísmo son correcciones particulares que juntas componen esta única corrección de amarás a tu prójimo como a ti mismo y están condicionadas por ella. Esto puede ser esto entre las relaciones del hombre y quienes le rodean, pero ¿cómo puede incluir en estas relaciones la relación entre el hombre y el Creador, que es lo que define la esencia y el significado de la creación? ¿Por qué es que la corrección hasta que llegara a la propiedad de amarás a tu prójimo como a ti mismo es equivalente a la corrección a amarás a tu Señor, tu Dios, y te apegarás a Él? Nosotros sabemos que el propósito de la creación es adherirse al Creador. Eso significa alcanzar su grado, llegar a la equivalencia con él, ser completamente semejantes a él en su nivel, en la acción, en el pensamiento, en las propiedades, en las intenciones, en todo lo que hay en sí. Entonces, si es así, ¿cuál es la conexión entre todas las correcciones que debemos hacer sobre nosotros mismos hacia los demás? ¿Y cuál es la conexión que debemos hacer sobre nosotros mismos hacia el Creador? ¿Por qué no se nos dio un solo mitzvah, una sola mitzvah? Es decir, una orden de hacer todas nuestras correcciones hacia el Creador, si no es más bien hacia el prójimo. Esa es la pregunta. Y si es así, entonces, ¿cuál es esa conexión con la cual podemos llegar únicamente, que podemos llegar únicamente mediante correcciones hacia el prójimo, a nuestra corrección con el Creador? ¿Cuál es esa conexión que hay ahí en todas las mitzvot que hago, es decir, las correcciones que ejecuto sobre mi deseo de recibir hacia los demás? ¿Cuál es la relación en cada corrección que hago hacia el prójimo, hacia los demás, es correspondiente o acorde, congruente, o tal vez se realiza en relación hacia el Creador? ¿Cuál es la relación entre el prójimo y el Creador para que éstas coincidan tanto entre sí? Nosotros dos podemos ver qué tan grande e inclusiva es la corrección hasta la cualidad de amarás a tu prójimo como a ti mismo, a partir de la cual hicieron la pregunta a Hillel cuando se le pidió que enseñara toda la Torá mientras se paraba en un solo pie. Y Hillel le respondió, todo lo que tú odias para ti, no se lo hagas a tu amigo. De aquí es claro que no existe ni un solo deseo entre estos 612 deseos egoístas cuya corrección es preferible a la adquisición de amarás a tu prójimo como a ti mismo. Todos ellos están destinados únicamente para conseguir esta cualidad, para preparar al hombre para el cumplimiento de amarás a tu prójimo como a ti mismo. Es decir, que todas las demás correcciones son partes de la cualidad de amarás a tu prójimo como a ti mismo. Y sin ellas, no será posible la realización de amar a tu prójimo como a ti mismo de forma completa. Esto todavía más deja con más perplejidad. Si ya cumplo con amarás a tu prójimo como a ti mismo, y si me queda algo más por añadir después, tal vez sea una especie de trampolín, un grado intermedio entre mis correcciones y mis relaciones con el Creador, me dicen, no, no tendrás que hacer nada hacia el Creador, sino más bien déjalo. Déjalo por completo. No comiences a corregir tus relaciones con él. ¿Quieres estar más cerca hacia él? ¿Ser más bueno con él? Eso no te va a ayudar. Como si realmente no pudieras hacer nada con él. Más bien, en cambio, tienes a los demás, al prójimo. Si te diriges al prójimo y ejecutas todas las correcciones, llegando al grado de amor al prójimo, hasta tal punto que no te importe si eres tú o es el prójimo, que con eso corriges por completo tus relaciones con el Creador, te elevas al grado del Creador. Eso significa que no solo esta mitzvah, esta condición, esta ley de amarás a tu prójimo como a ti mismo, es la ley general de toda la realidad. No es como si fuera esa misma ley con la que el Creador se relaciona con el Creador, con las criaturas. Como nosotros decimos, de que el Creador es el bueno, que hace el bien para los buenos y para los malos, es decir, de esa manera se relaciona con las criaturas. Así que, bueno, el bueno que hace el bien para los buenos y para los malos, el amor de las criaturas, de su parte, consiste en que yo sea semejante a su amor hacia las criaturas. Ser semejante al Creador para mí, eso será dentro de esta frase, dentro de esta ley, amarás a tu prójimo como a ti mismo. Es decir, que es uno y lo mismo. Lo que significa para mí es la misma consigna, la misma frase, la misma ley. A tal grado que después de haber cumplido esta corrección, no necesito ninguna adición para alcanzar equivalencia con el Creador. Con eso estoy completamente adecuado, en igualdad con él. ¿Hay preguntas? ¿No? De aquí, en verdad, surgen muchas preguntas. El público hacia el cual debo realizar esta corrección es como si el Creador estuviera aquí ante mí. Y es exactamente en el mismo tamaño, en la misma altura, en la misma relación. Entonces, ¿por qué lo necesito? Porque el último mandamiento es, al final, amarás a tu Señor, a pesar de todo. No el mandamiento, sino la meta a la que llego. ¿Por qué debo llegar no al apego, a la adhesión con el público, sino a la adhesión con el Creador? Dejemos entonces al Creador por completo y ocupémonos solo del público. Tengo ante mí a toda la humanidad y debo llegar al amor absoluto, ¿cierto? Porque aún así hay un Creador ante mí como meta. Bueno, y más cosas, ¿sí? ¿Preguntas?
0: ¿Quién?
1: Alumno. Dice al principio, lo que odias para ti, no se lo hagas a tu amigo, Rav, sí. Entonces, lo que yo odio no significa que él también lo odie. Eso es verdad, ¿no? Rav, sí, es verdad. Esa también es una de las preguntas. Si podemos decir, como él dijo, lo que odias para ti, no se lo hagas a los demás. Es la misma frase que amarás a tu prójimo como a ti mismo. Yo entiendo, no le hagas a los demás lo que odias para ti. Eso simplemente se refiere a no hacer cosas malas. Eso te aleja del amor, ¿no es así? Es como un cumplimiento pasivo de no hacer el mal a los demás. Pero amarás implica que debo verter mi corazón hacia el otro. Debo preocuparme por él verdaderamente. Debo estar en este cumplimiento hacia Es como un cumplimiento pasivo de no hacer el mal al prójimo, mientras que amarás implica que debo verter mi corazón hacia los demás. Ciertamente la forma de esa ley de amarás a tu prójimo como a ti mismo y no hagas al prójimo lo que odias para ti no son la misma frase. Es correcto. En un momento también aclararemos más esto. ¿Hay más? Nadie más. Es decir, de todos modos, las preguntas siguen siendo las mismas preguntas. ¿Por qué es tan semejante? ¿Por qué es tan semejante el amor al prójimo al amor al Creador? No es que sea semejante, sino que es exactamente lo mismo, al punto de que no necesito ninguna corrección adicional si he alcanzado el amor al prójimo. Es decir, tengo un grupo y me dicen que el grupo es como un mini modelo de toda la humanidad, ¿sí? Y dentro de ese modelo llego realmente al nivel de amarlos en la extensión completa de la palabra según lo que exigen. Perfectamente bien, lo he alcanzado. Con ello llego al final de la corrección y adquiero todas las propiedades completas eternas, todo lo que el Creador posee. Así que esto es muy simple. Construimos un pequeño grupo, un grupo grande, no importa. Si yo al final, gracias a Dios, no necesito saber acerca de los Olamot, de los Sefirot, de los Parsofim, del Creador, esas cosas que están ocultas delante de mí. Tengo ahora delante de mí unos cuantos compañeros, y ahora sí me preocupo en ejecutar estas acciones y listo. Llego al final de la corrección. ¿Sí? Si es así, entonces es muy simple. ¿Acaso esta verdad llega tal, está tal así a mi alcance? Porque nos parece a nosotros que el Maxom, los mutos, algún tipo de espíritus o demonios o quién sabe, ángeles, grados, alguna parte allá arriba y aquí. Pues aquí hay un grupo, una relación con mis compañeros, a quien veo, a quienes puedo sentir tanto, están ante mí, puedo examinarme a mí y a ellos sobre en qué tipo de conexión nos encontramos. Entonces, toda la gran espiritualidad, todos los mundos, estas distancias infinitas, todo se acumula y se reduce dentro de este grupo pequeño. Y es posible decir que con esto yo termino todo, he completado todo. No tiene sentido para mí. ¿Realmente es así? ¿Te escucho? Alumno. ¿Qué pasa fuera del grupo? Fuera del grupo hay 8 o 10 personas que están fuera del grupo. Hay 8 o 10 horas que me encuentro fuera del grupo. Casi no estoy ahí. Raf, de eso ya hemos hablado también muchas veces. Fuera del grupo, todas las horas, todas las veces que estoy dentro y el entorno en el que me encuentro fuera del grupo, los considero como un entorno en el que debo funcionar según las leyes de ese mismo entorno, en el que ellos existen y funcionan. Si yo voy al trabajo, funciono en el trabajo como es de costumbre en esa empresa. Y no es que allí empiece a practicar algún amor a los amigos y que vaya a besar a mi manager, ¿sí? O ayudar a un compañero de trabajo de al lado, ¿sí? Y yo lo ayudo de alguna manera. Más bien, debo de funcionar en cada lugar según las normas de ese lugar, ¿sí? ¿Cómo es esto? Te daré otro ejemplo. Estás casado y tienes esposa e hijo, ¿sí? Por lo que te conozco, estuve allí en tu casa en Austria, ¿sí? Así que todas esas relaciones y todo lo que tienes en la familia, ¿lo sacas afuera y te relacionas casi con los demás o no? No. Lo mismo ocurre en el grupo. El grupo es mi asunto privado, es personal, interno, incluso más interno que la familia, más interno que todo. Sí, entre nosotros. ¿Cuántas horas o cuántas preocupaciones nos da la familia y pensamos en ella en comparación con cuánto pensamos, discutimos y estamos dentro de aquí en nuestra sociedad? ¿Sí? La familia es de hecho una sociedad externa. Alumno, lo que me refiero es acerca de mi intención durante todo el día, durante mi trabajo. ¿Qué es lo que debo hacer, Raf? mis intenciones durante el tiempo de trabajo están dentro de mi grupo, están allí, o más bien que están dentro de mí, en lo profundo de mi corazón. Estoy con él. El hombre debe acostumbrarse a estar incluido por varias capas. La capa más interna es el Creador. Sobre él está el grupo, sobre él está la familia y sobre él está el trabajo y todo el mundo que lo circunda. Y vivir, tiene que vivir simultáneamente en todos ellos y sentir que se encuentra en una división interna. Y poco a poco, a medida que avance en su trabajo interno, descubrirá que en realidad, en verdad, es uno. Verá una sola fuerza que unifica todo esto y actúa en ello, y entonces no tendrá ningún problema. 3. La expresión kamoja, como a ti mismo, indica que se debe amar al prójimo en la misma medida en que amas a, en que te amas a ti mismo, y de ninguna manera menos que eso. El significado de esto es que debe estar todo el tiempo en guardia y velar por las necesidades de cada persona de Israel, no menos que por la salvación de la existencia de sus propias necesidades. Pero esta demanda es imposible. En absoluto.

administrador, que gobierna, que es perfecto y eterno. Y es algo muy simple, mediante el amor a los amigos, que realmente en un grupo pequeño puedo realizarlo y alcanzarlo. Eso es correcto, pero veamos esta regla general. ¿Hasta qué punto es realmente realizable o no? Resulta que no es tan fácil de realizar, porque incluso si no puedo ocuparme de llenarme a mí mismo, ¿cómo puedo preocuparme y con más razón llenar verdaderamente a alguien fuera de mí? Tampoco tengo... tengo el deseo para ello. Así que, a pesar de que en este mini modelo no soy capaz de realizarlo. ¿Por qué? Porque si yo soy incapaz de llevar y llenarme a mí mismo, entonces, ¿cómo llego a la verdadera realización de llenar a alguien por fuera de mí? Si ni siquiera tengo un deseo, y aunque tuviera el deseo, y si me dice, debo amar al prójimo como a mí mismo, y el otro es, debo preocuparme de la misma manera en la que me preocupo a mí mismo. Entonces, ¿cómo puedo llevar a cabo este amor como a mí mismo? Entonces, ¿cómo llego a esta ejecución? Ni siquiera por una sola persona aparte de mí puedo preocuparme, ni siquiera por mí mismo puedo preocuparme. Resulta entonces como si el Creador me dijera que aparentemente me está diciendo, salta al siguiente grado. Pero ese siguiente grado aparentemente parece irreal. Es como si fuera algo pintado así en la pared, como si no pudiera subir, elevarme hacia ello. Hay preguntas. Alumno, aquí escribe cada persona de Israel. Rab, no, el hecho de que esté escrito cada persona de Israel significa incluso en el grupo donde realizo que Israel se refiere a siempre a aquellos que anhelan alcanzar esa misma meta, que solo dentro de ellos debo realizar esas acciones y no simplemente en la sociedad general y con más razón hacia la humanidad. Ya que es imposible abarcar a un grupo más grande que unos pocos individuos o unas pocas decenas como máximo, ¿sí? Alumno. Pregunta, cada persona de Israel, entonces podemos decir que es cada persona que estudia Kabbalah. Raf, ya te dije que no es cada persona que estudia Kabbalah, te lo estoy diciendo, escucha. He dicho que es solo en el grupo que yo he determinado para mí como tal y donde nos encontramos en trabajo mutuo el uno hacia el otro. E incluso si ahora somos aparentemente... nos encontramos en un desarrollo cada vez mayor y tratamos de establecer en que nuestro grupo es un grupo grande que incluye a todos los grupos sobre la faz de la tierra. A pesar de eso, es difícil para el hombre pensar de esa manera. Nosotros poco a poco nos acostumbraremos a este concepto de que yo quiero unirme y de que debo estar junto a los demás, incluido con todos ellos que anhelan conmigo la misma meta. Pero si no soy capaz de mantenerlos en mi campo de visión, me basta con pensar simplemente en un... es para mí más que suficiente pensar en un pequeño puñado de personas. Eso también es suficiente. Aunque ciertamente es deseable y espero que en nuestro trabajo lleguemos a ese estado en el que pensemos y queramos sentir a todo el grupo. Es simplemente que esto no depende tanto del esfuerzo individual de cada uno, sino de qué tanto, cuánto todo el grupo proyecte junto su poder, su intensidad hacia los demás. Entonces, resultará que cada uno que lo sienta, lo sentirá, se sentirá incluido en esa sola fuerza, en ese solo pensamiento y anhelo hacia el Creador. Esto debe nacer poco a poco en nosotros, aparentemente.

0: que esto emerge desde dentro. Así será. Pero no lo establezco como una meta para cada uno en particular, sino que digo que cada uno, sin importar dónde se encuentre, debe establecer para sí una cantidad reducida de personas con la que intente alcanzar el amor al prójimo.
1: סעיף 4. עד כמה ההוראה ואהבת לרעך כמוך היא לא ברת ביצוע?
0: 4. ¿Hasta qué punto la instrucción de amarás a tu prójimo como a ti mismo no es realizable? Se enfatiza en la exigencia de preferir las necesidades de tu prójimo a las tuyas, lo que significa que si el hombre tiene alguna cosa y su prójimo la necesita, a que los dueños de la cosa la requieren para ellos mismos, él está obligado a satisfacer las necesidades de su prójimo. Es decir, que el hombre tendría que desprenderse de toda su propiedad, porque siempre se encontrará a alguien que necesita lo que él tiene, Raf. Es decir, que debemos entender que, de todas formas, esta condición del amor al prójimo, ya sea hacia la humanidad o hacia el Creador o hacia su pequeño grupo o incluso hacia una sola persona fuera de mí, aún así no está en nuestras manos, no somos capaces de realizarlo. Y si no somos capaces, entonces, ¿para qué es todo este juego de que en lugar del Creador tenemos que amar al prójimo y en lugar de la humanidad solo una pequeña parte o incluso a una sola persona? ¿Para qué son todos estos juegos? Digamos que, ¿para qué incluso traernos este tipo de clave, de regla, de ley que yo no soy capaz de realizar? Entonces, mientras tanto, vamos a escudriñar juntos hasta qué punto no somos capaces de realizarlo, porque el alcance de la falta de medios, de la falta de preparación, de la incapacidad en mí para la ejecución de esta condición, significa que yo mismo no soy capaz de construir el kli en el cual morará la luz superior para que el Creador la llene. Yo no soy capaz. Si es así, entonces, ¿por qué de todos modos está escrito sobre mí que amarás a tu prójimo como a ti mismo? Esto es muy, muy importante. ¿Por qué? Porque la gente, a pesar de todo, piensa que de todas maneras que son capaces de alcanzar alguna acción espiritual, que deben esforzarse y realizarla con todas sus fuerzas. Y nosotros debemos caminar por un camino completamente diferente, no completamente diferente, sino al lado de este. Nosotros no realizamos ninguna acción. Debemos llegar a la carencia de estar más allá de la acción. Si tenemos la carencia de estar más allá de la acción, yo sé que qué resultado debe haber. Sé hasta qué punto no soy capaz de hacer esto y hasta qué punto quiero hacerlo. Y me imagino de forma correcta el estado que tendría si pudiera realizarlo. Eso es suficiente. Esa tensión de estar en ese mismo estado en el que no soy capaz, eso se llama la elevación de man, y eso ocurre desde arriba. Las luces corrigen los kelim, llenan los kelim, solo las luces. De mi parte, solo es nuestra obligación, en realidad la obligación de cada uno de nosotros, es llegar al reconocimiento del estado actual y la descripción, la visualización correcta del estado siguiente, que me parece lo mejor, hasta el punto que el estado actual me resulta totalmente odioso, lo odio, y aquel es el estado sin el cual no puedo vivir. Si existe esta brecha, eso se le llama elevar man, oración. Solo este deseo es suficiente y no hay nada más fuera de esto. Este deseo ya realiza la acción de la luz sobre mí. Por eso discutimos aquí muchas veces de todo tipo de ángulos hasta qué punto esta ley que nosotros debemos mantener, la única ley en la que todos los grados es la misma y no hay otra fuera de ella. Y siempre debo pensar en una sola cosa y examinarme solo con respecto a esa, una, a esa sola cosa, a esa sola regla. ¿A qué medida, de hecho, no se implementa entre nosotros, no se sostiene por nuestras propias fuerzas, ¿sí? 5. Se debe entender por qué se dio la Kabbalah solo al pueblo de Israel y no a todos los pueblos. ¿Acaso no hay aquí una elección nacionalista? Es obvio que solo un tonto puede pensar así. Los sabios dicen que el Creador ofreció la metodología para la corrección del egoísmo a todos los pueblos, pero ninguno quiso aceptarla. La explicación de los sabios parece infantil y difícil, y es difícil estar de acuerdo con ella. Si se dice que ninguna nación quiso recibir la Kabbalah, entonces, ¿por qué el pueblo de Israel se considera el pueblo elegido por el Creador? ¿Cómo se puede imaginar al Creador pasar entre todos estos pueblos antiguos y tratarles de entregar algo de lo cual no tienen la más mínima noción? En el origen de las naciones no se dice nada sobre tal acontecimiento. Raf, es decir, la Torá nos cuenta como si fuera un cuento para bebés, como para niños, que el Creador es tan grande, tan bueno, tenía un regalo muy bonito y vino y quiso dárselos a todos los pueblos donde los encontró. Entonces, ¿sí? Él se dirigió a ellos y les preguntó a cada uno y ninguno de ellos quiso recibir la Torá porque allí había todo tipo de restricciones y mandamientos y grados que claramente nadie quiere asumir para tener una vida difícil. Y entonces vino al pueblo de Israel y les dijo, por favor, si ustedes quieren, no hay remedio, nadie quiere recibirla, entonces recíbanlo ustedes. Y ellos gritaron y se alegraron y dijeron, sí, por favor, estamos dispuestos. En verdad, la historia es una historia buena para decírsela a los niños, ¿sí? Pero ustedes tal vez la escuchan no solo de los niños. Eso es lo que se llama, ¿qué vamos a hacer con los niños que han envejecido? Que tenemos a sabios de este tipo que aún a las personas adultas se lo cuentan y piensan que con esto están diciendo alguna sabiduría. Lo que nos cuenta la Torá siempre nos cuenta sobre cosas que suceden en la espiritualidad por encima del Maxom. Y no solo por encima del Maxom, más bien por lo general lo que sucede en los mundos de Bia o en el mundo de Atzilut, como en el mundo de Atzilut influyen los mundos de Bia. Eso es lo que nos cuenta el Zohar y nos explica en general todas las definiciones que tenemos en los libros sagrados. Están explicados ahí en la introducción al prefacio del Zohar. Y ahí Baal HaSulam nos explica que todo lo que se habla en los libros sagrados se refiere al mundo espiritual. Y lo espiritual significa que todos estos conceptos se encuentran no arriba, allí, más allá de las nubes, así, o fuera del horizonte. Y ciertamente no es un sentido de distancia geográfica o algunas galaxias, sino que se refiere a que está oculto de nuestra sensación ordinaria como los seres humanos para el hombre en este mundo, ¿sí? Por eso la espiritualidad se llama Kodesh, santidad. Santidad, Kodesh, es algo especial, un asunto especial que con el fin de sentirlo necesitamos sentidos especiales. Y entonces sentiremos con esos mismos sentidos lo cercano y lo lejano respecto a ese sentido. Será un sentido diferente de lo que es cercano y lejano en el sentido animal, bestial, arriba y abajo, todo tipo de niveles, esto es más fuerte o más débil, todo este tipo de formas de sensación se verán respecto a ese sentido, cómo se haya construido dicho sentido, y ese sentido adicional se llama Neshama, alma, y es posible desarrollarla y entonces sentir en ella lo que se siente, y lo que se siente se le llama mundo espiritual, mundo superior. Porque, puesto que cada uno de nosotros de los nacidos en este mundo, como se dice, debe llegar a la adhesión con el Creador. Y no solo él debe, sino que todos nosotros juntos debemos hacerlo. Y no solo nosotros juntos debemos, sino que debemos arrastrar tras nosotros a todo lo inanimado, lo vegetal, lo animado, a este grado, porque también están incluidos dentro de nosotros y también llegan a esa elevación espiritual. Eso es lo que Bala Sulam nos explica en la introducción. No, en la introducción, al comienzo, en el prefacio. ¿Sí? Así que la pregunta es, ¿por qué? Si hay un método para desarrollar este sexto sentido y vivir en él, hasta tal punto en el que todo lo demás comienza a ser completamente insignificante, hasta el punto que simplemente dejo de sentir la vida en este mundo como una vida importante, hasta el punto cuando le pregunté a mi Rabash, bueno, ¿cómo es? ¿Cómo se llama cuando el hombre llega a esa sensación espiritual, al mundo espiritual, cuando cruza el Maxón? ¿Cómo se siente? ¿Cómo es su cuerpo? ¿Cómo siente su vida? Entonces él me explicó, y yo lo sigo repitiendo todo momento porque me dio una explicación muy simple. Dijo que, mira, es como que llegas a casa, te duchas, sacas el armario, una camisa nueva y te la pones. Así es la costumbre entre nosotros. Y lo mismo ocurre aquí, al hombre que llega al grado del mundo espiritual, que siente la vida en otro nivel. Así que él ve que toda la colección de sus cualidades bestiales que recibió al nacer no es capaz de seguir ejecutando los reshimot que se encuentran dentro de ese gen espiritual desde ahora hasta el final de la corrección. Entonces sabe que ahora le llega el momento de liberarse de este cuerpo, tomar una ducha, ¿sí? Él se eleva al grado de Binah, se sumerge allí en las aguas superiores, como se llama, y luego vuelve a bajar y recibe un cuerpo con nuevas propiedades animales, es decir, nace, es decir, y continúa este camino en este mundo hasta que llega poco a poco hasta el final de la corrección. Y es posible llegarlo a solo a una encarnación, pero puede ser que ya hayas cruzado el Maxón y sin embargo tengas todo tipo de tareas, funciones y no termines esta vida. Entonces cambias de camisa y vuelves a este mundo. Y es posible que realmente hayas terminado todas tus correcciones y ya sepas que ha llegado el momento de, ya sabes, retirarte de aquí y cesar tus operaciones aquí. Y puede ser que hayas llegado al Gamar Tikkun y no necesites ninguna acción en grados o operaciones en este mundo, como estar juntos tanto en el cuerpo como en el alma permanente, que ya está completamente corregida. Y hay una función para todo el cuerpo general llamado Adam, por la cual debes estar también en los dos mundos. Y entonces lo entiendes y con alegría bajas a ejecutar alguna misión. Sin embargo, la persona vive según el grado más superior de su sensación de su existencia. ¿Dónde están los pensamientos del hombre? ¿Dónde está el corazón del hombre? Así se siente según es, según cómo vive. Y no según los grados inferiores. Nosotros no sentimos lo inanimado que hay en nosotros, ni siquiera lo vegetal en nosotros. ¿Qué es lo vegetal en nosotros? Digamos, no sé, las uñas, el caballo, el cabello. Lo cortamos, no lo sentimos, no nos duele. Y con más razón, lo inanimado, no nosotros. Solo sentimos lo animado en nosotros, porque según el cuerpo nos encontramos en el grado animado. Somos un animal según nuestra estructura biológica. Pero si nos elevamos a nosotros mismos del grado de la bestia al grado del Adam, Adam significa el alma. Entonces, dejamos de sentir toda nuestra vida animal, también desde el grado animado, como algo determinante, importante. Lo cortamos, como ahora. Nos cortamos las uñas o el cabello, es la misma sensación. Sí, debemos pasar todas estas correcciones. Y toda la humanidad y nosotros juntos o uno tras otro, puede ser que así como el embrión se desarrolla dentro de su madre, nosotros sabemos que tenemos los 3 días de absorción del semen, de la semilla cuando entra en la madre, hay 3 días de absorción de la semilla. Después de estos 3 días, es decir, derecha, izquierda, centro, las 3 primeras líneas, pero todavía son puntuales. Hay una conexión entre el superior y el inferior que se llama que hay un lugar dentro de la madre donde este Reshimot encontró exactamente su conexión con la madre. La madre tiene un útero, lo que significa el Ahab, muy grande, que es capaz de absorber todos los Reshimot que están todavía por debajo de ella. Y la persona encontró exactamente, según sus primeras, derecha, izquierda y en medio, el lugar en la madre solo respecto a él. Eso es lo que se llama los 3 días de la absorción de la semilla. Que su deseo ahora, al menos aclarado en algo de forma puntual, ya está conectado con el superior y luego comienza a desarrollarse. Tenemos 40 días de la formación del feto, donde comienzan a formarse en él todo tipo de deseos, de propiedades, y lo vemos así también en el embrión. Y han visto todos, ¿sí? Todos han visto estas imágenes y estas fotografías de cómo se desarrolla la embriología del feto en el útero, y luego 3 secciones, primera, segunda, tercera sección, 3 meses, hasta 9 meses. Meses, Jodashim, son renovaciones, Hidushim, que pasan sobre el hombre, encontrándose en todas estas etapas bajo la influencia del superior. Y con esto, él llega a su forma completa, a tal punto que puede salir y empieza a existir de esa forma verdaderamente libre. Es decir, comienza a tener un masaje de Aviut 1 en adelante. La pregunta es la siguiente. Vemos que en el embrión también, en el embrión individual, no todos los órganos se desarrollan al mismo tiempo. Hay algunos que se desarrollan primero, hay otros que se desarrollan después. Y precisamente este desarrollo en el embrión, y eso también lo entendemos de alguna manera por la medicina, la anatomía, la fisiología, y ciertamente por todo, porque todo lo que nos ocurre en nuestra forma animal se deriva de nuestra raíz espiritual. Así como el grado espiritual, tenemos un alma y en el alma pasamos todo tipo de procesos de corrección. Así también es en el grado animal, donde se realiza también así entre nosotros. Así que resulta que al igual que las partes que vemos en con nuestros propios ojos, no se desarrollan de forma uniforme en el embrión. Así, estas partes se desarrollan de manera no uniforme en toda la humanidad, que es una sola alma, un solo embrión, ya sea lactante o que crece, pequeño o grande, sino uno tras otro. Y en eso tenemos grupos, digamos, sobre la faz de la Tierra, que entran antes o después a su trabajo y a su corrección. Claramente, hasta que la corrección de todos no sea completa, No llegaremos al final de la corrección, pero sin duda lo vemos en un cierto orden. No sabemos por qué se fijó este orden, podemos aprender según la sabiduría de la Kabbalah, según su abiud, si es cuatro o raíz, o cuál es la relación que tiene con la línea derecha, con la línea izquierda, con la línea de en medio, qué parte pertenece a cuál, de dónde pertenece. Y esa es la pregunta hacia dónde está dirigida. ¿Por qué a la Kabbalah se le dio al pueblo de Israel y no a todas las demás naciones? Y es precisamente desde el lado bueno, desde el lado malo, el Creador, al parecer, intentó que igualó la Torah y la Kabbalah. Es lo mismo, simplemente para no confundirnos, ya que el concepto de la Torah entre nosotros es un concepto muy distorsionado. Entonces, ¿por qué la metodología para corregirse uno mismo y llegar al final de la corrección, a la equivalencia con el Creador, se lió solo a un grupo especial de los pueblos antiguos? ¿Por qué? A pesar de eso, los sabios escriben que el Creador probablemente, aparentemente, quería entregar este método a las demás naciones, a cada pueblo que hay sobre la faz de la tierra, pero ellos no estuvieron de acuerdo. Él quería que la recibieran, que la aceptaran, y ellos no quisieron recibirla. ¿Qué es toda esta historia aquí? ¿Cómo es esto en verdad? ¿Cuál es el contenido interno? ¿Y por qué? Si es así, después de todo se lo dio a un grupo para el cual totalmente este método es probablemente igual, no adecuado, no deberían detenerlo. ¿Por qué se considera que él prefiere a esta nación sobre las demás naciones, que los eligió a ellos o lo eligieron? Que esta historia es como preparar el regalo para alguien y este no quiere recibirlo. Bueno, no lo quieres. Bueno, ¿qué puedo hacer? Voy a ir con alguien que alguien sí lo quiera. Bueno, ¿tú lo quieres? Y él aparentemente se alegra mucho y lo recibe, pero después de repente se dice sobre sí mismo que él es el pueblo elegido y que es el pueblo especial y que el Creador se preocupa por él y lo quiere. Pero después vemos que el principio de toda la historia es diferente. Entonces debemos escudriñar aquí todos estos asuntos. Ciertamente Baal HaSulam escribe acerca de esto. ¿Hay acaso aquí alguna especie de elección nacionalista? ¿Qué nacionalidad? ¿Según qué propiedades especiales en este mundo? ¿Animales? Ciertamente no puede ser que el Creador prefiera un grupo sobre otros grupos que él mismo implantó sobre la faz de la tierra. Entonces, ¿cuál es el punto aquí? Y si realmente hay una preferencia a pueblos particulares para recibir la metodología de la corrección, y si no la reciben y luego viene otro grupo y se le da este método, ¿cómo es que esto funciona? No según la dirección correcta, debemos de escudriñarlo muy, muy bien. ¿Por qué? Porque cada uno de nosotros también está compuesto con lo que nosotros llamamos naciones del mundo, así como Israel. Y también dentro de nosotros debemos entender cómo funcionan estas cosas, que en verdad todo el método de la corrección es para las cualidades que desde un principio no son capaces en absoluto en estar en conexión con la Kabbalah. Entonces, para nosotros, comenzamos un anhelo hacia la Kabbalah. Ya saben, en la Kabbalah tenemos a lo que le llamamos el punto en el corazón, que se llama Binah, el anhelo al mundo espiritual, que queremos adherirnos al Creador. No es que sepamos que queramos apegarnos al Creador, pero más bien que tenemos algún tipo de pasión. Esta especie de pasión no pertenece a ninguna de nuestras acciones, deseos o pasiones animales, el dinero, el honor, el conocimiento, el sexo, la comida, cosas animales, no. Sentimos que queremos como desgarrarnos, desconectarnos de todos estos deseos en este mundo y literalmente volar hacia los cielos. Y esto es similar a lo que está escrito aquí, que ciertamente el método de la corrección está destinada en verdad a todos nuestros deseos animales, por un lado, y por el otro lado, es imposible que ellos reciban el método de la corrección. pero más bien es posible transmitirla, implantársela a ellos solo a través del punto de Biná, que se llama una parte divina de lo alto, la cual no les pertenece a ellos, sino pertenece absoluto al hombre. Ese punto, el punto en el corazón, por el cual de repente él llega a anhelar la espiritualidad, no viene absoluto a nuestra cuenta, no viene, no es de nuestra naturaleza, sino que el Creador, mediante la ruptura de los Kelim, implementó en nosotros tal chispa que se llama una parte del masaj roto, parte de la luz que retornante. Y esa misma parte se llama en nosotros Israel, y por eso se llama una parte divina de lo alto. No nos pertenece en absoluto a cada uno que tiene esta parte. Es una parte del Creador, una parte divina, pero mediante esa misma parte comenzamos a construir una conexión entre el Creador y el deseo de recibir en sí mismo. En ese punto comienza a ver la conexión, y la conexión en ese punto se encuentra de tal forma que debajo de ese punto está todo nuestro gran deseo de recibir, y por encima de este punto está el Creador y el mundo espiritual, y resulta que este punto es el conector, y entonces a lo que se llama que es capaz de recibir el método de la corrección, la cual es llamada la Torá o la Kabbalah, y de alguna manera comienza a vincular los deseos de recibir cada uno determinado a su grado de abiud con las propiedades del otorgamiento. Al servir siendo sirviente entre el deseo de recibir y el creer, ese punto a lo que llamamos el ajab del superior, Nehi de Ima. Ayer estudiamos esto cuando estudiábamos el asunto de Oshana Rabá. Y así que resulta que tenemos lo particular y lo general en lo espiritual, y en cada uno hay un punto de Biná y un punto de Malhut, también, así también en los grupos y en toda la humanidad. En todo hay un grupo específico determinado, por así decirlo, para realizar esta corrección, este punto de Biná, y entonces eso se llamará Israel. Y realizar esta función hacia todos los mundos, y esto es lo que debemos hacer ahora. Y aquí también tenemos lo general y lo particular. Hay un deber sobre todo el pueblo de Israel, a lo que nosotros llamamos Israel en lo animal, en este mundo, donde está escrito judío, de llevar a cabo el método de la corrección, de corregirse a sí mismo y ser lo que se le llama luz para las naciones, luz para todos los pueblos. Traerles este método de cómo corregir al mundo y llenarlo con la luz del Creador. Lo que significa verdaderamente ser Israel hacia los pueblos. Y todo aquel que recibe este deseo llamado Israel, su punto de anhelo hacia el Creador, él también está compuesto por esas dos partes, la parte de Israel que anhela y la parte de las naciones del mundo que se encuentra dentro de él, ¿sí? Sin embargo, ¿qué es de todos modos esto tan especial que hay en el pueblo de Israel en comparación con todos los demás pueblos? Que en lo bestial pertenece más a la sabiduría de la Kabbalah, la recibió y se desarrolló en todas esas generaciones pertenecientes a ella, aunque no la reciban, aunque ni siquiera ni la amen, aún así la sabiduría de la Kabbalah se transmite a través de él. Si nosotros aprendiéramos de los Reshimot cómo se dividieron después de la ruptura general de la Adam Rishon, entonces veremos que nuestros Reshimot, aquellos que pertenecen en lo animal al pueblo de Israel, son los Reshimot más pequeños, es decir, los más refinados, los más puros. Si son los más refinados, ciertamente, bueno, esto es especial, pero ¿por qué es bueno? Es bueno porque entonces en estos Reshimot son los que son los más refinados, se encuentran de forma relativa en el Maxom, cerca del Maxom, Y en ellos pueden emerger y actuar con mayor facilidad estos puntos de Binah, por un lado, pero por otro lado, y junto con el hecho de que él esté cerca del Maxón, por otro lado, dado que cada cosa debe revelarse con su opuesto, resulta que también el deseo de recibir en Israel junto con el estar cerca del Maxón, esto se revela de la forma más salvaje y peor. Y resulta así que el pueblo de Israel, por un lado, tiene los puntos de Binah que sobresalen y como que lo atraen más hacia la espiritualidad. Y por otro lado, tienen los puntos de Binah de peores que los demás. No es que en sí mismo sea más, que tenga más sabiduría que otros pueblos, no, sino que se revelan en él antes que en todos. Resulta entonces que este grupo es especial en el sentido de que en la ruptura de los Kelim, estos cayeron en el grado más cercano, por debajo de la ruptura. Por debajo del Maxón. Y entonces estos Kelim son en realidad esta capa superior llamada Israel. Y como resultado de esto, en nuestro mundo, las cosas corporales se llaman así cuerpos del pueblo de Israel, así corporalmente, judíos. Y lo especial, repito, es que tanto Binah como Malhut se aclaran y salen de esa forma más clara y temprana que el resto de los demás Kelim, porque se encuentran más bajo, más profundo que todo el resto de los Reshimot. Una vez más, se rompió la Dama Rishon y cayeron todos los Reshimot hacia abajo, al grado de Abiud, de Shoresh, 1, 2, 3 y 4. Entonces, lo que pertenece, digamos, al grado de raíz se llama los hijos de Israel. Y el resto son los demás pueblos. Así que, por un lado, según el Abiud de Shoresh, ellos son en realidad los Kelim más refinados. Es decir, que aquí hay Binah y aquí hay Malhut. Y esta Binah y Malhut se aclaran más rápido de lo que ocurre en todas las demás naciones. Es decir, suficiente luz, es decir, basta con una pequeña luz que actúe sobre ellos para que den ese salto por el lado de Binah. Si se usa Binah de forma incorrecta, entonces sabemos somos los primeros en todo tipo de tonterías que realiza la humanidad, ¿sí? Hacemos todas estas revoluciones y hacemos todos estos descubrimientos científicos y todo esto. Nadie necesita estas cosas, pero lo hacemos desde la Binah que hay en nosotros, por un lado. Y por otro lado, también nos atrae toda la riqueza y el honor y todas esas cosas. Y tanto lo bueno como lo bueno destaca más debido al grosor del Shoresh que se revela primero mediante la Orma Kif como resultado de que la Dama Rishon, al romperse, cada capa se dividió según su Abiud. Así cayó según ese Abiud. Nosotros estudiamos en la parte 7 en Tes, cómo cayeron las partes, las almas, abajo tras la ruptura. Sobre cada parte cayó de sus Reshimot. Primero fue el grado de los Malahim, de los ángeles, y luego Tanhim, es luego el primer templo, el segundo templo, no importa, cayeron. Y cada parte que cayó empujó a partes más inferiores a actuar, es decir, a caer aún más bajo. Pero de la forma en que resultó, todas las caídas ocurrieron de tal manera que cayeron respecto a la propiedad divina. Y entonces aquellos en quienes la propiedad divina destaca más permanecieron más cerca del Maxón. Eso es lo que se le llama el mérito de los patriarcas. ¿Qué significa los patriarcas? Esas mismas propiedades de Binah, Hesed, Geburah, Tiferet, que se encuentran en la parte superior de la Dama Rishon, resulta que esta singularidad, esta especialidad, no es que sea una singularidad especial, no. no hay en ello nada extraordinario, sino que esos mismos Reshimot que en nuestro mundo vienen vestidos de tal forma llamada Israel, esos mismos Reshimot llegan primero a la corrección. Esos mismos Reshimot deben transmitir el método de la corrección. Y esa es nuestra función. Ahora bien, fuera de eso, dado que lo general y lo particular son iguales y los Reshimot se mezclaron entre nosotros, para que también el resto de las capas en 1, 2, 3, 4, aparte del grosor de cero raíz, todo el resto de los grosores también de los aviut contienen también Shoresh, Alef, Bet, Gimel, incluso el Dalet sobre Dalet. Es decir, podemos encontrar incluso en los chinos, japoneses, no importa que otros pueblos sean, ¿sí? O grupos, por así decirlo. También ellos tienen esas partes de Binah, esa misma raíz que se llaman en ellos Israel, o se llamará los piadosos de las naciones del mundo, no importa cómo se llame, pero en cada pueblo hay también esas personas que anhelan la espiritualidad. Y también por otro lado, en Israel, dentro del grosor de raíz, hay raíz 1, 2, 3 y 4. Y hay quienes están lejos de la espiritualidad, aunque pertenezcan a Israel, por cada cosa que está compuesta a todas las demás. Así que de repente venimos aquí, gente de Alemania, ¿cómo dicen? ¿Cuántos países vinieron aquí? Sí, 25 países hemos estado aquí, ¿no? Y todos pertenecen al pueblo de Israel, Yashar El, el anhelo hacia el Creador. Y podemos salir a la calle y ver cuántas personas pertenecen a la nacionalidad israelí y no tienen ningún interés en esto. Y dicen, déjenme paz, ya no quiero saber de esto y ya está. Así se relacionan con esta misión, es por eso porque no pertenecen a la parte de Binah en ellos. Es por eso que Baal HaSulam escribe que ciertamente solo que alguien es, solo un tonto puede pensar que esto pertenece a un pueblo, a una nacionalidad. Y por otro lado, de todos modos, el pueblo de Israel en este mundo debe transmitir este método de corrección, implicar, aplicarla, implementarla y transmitirla a los demás pueblos. ¿Hay algunas preguntas? No. Bueno, si el pueblo de Israel lo entiende, entonces no hace falta nada más. Veremos. De aquí,
2: Y con respecto a los demás pueblos, no, sino precisamente a través de ellos, porque nosotros somos culpables de que se encuentren en este estado. Entonces, en primer lugar, el palo viene sobre nosotros. Porque todo lo que ocurre es por falta de corrección. Si alguna guerra es por la falta de corrección, si es una catástrofe, es debido a la falta de corrección que nosotros provocamos. También cada individuo en Israel, si tiene ese deseo y no lo realiza, y también tiene Israel como pueblo corpóreo, llamado Israel, es responsable de no haber cumplido lo que se le exige. ¿Se entiende? Entonces, ¿ha llegado el momento de la corrección final de Israel corpóreo? El Rab dice, la corrección final debe llevarse a cabo en toda la capa superior que siente anhelo por la espiritualidad entre todos los pueblos. Si existen personas entre sí, de esto construimos nuestro grupo y se llama Israel en sentido de espiritualidad. Y además de Israel espiritual está el pueblo llamado Israel en el sentido corpóreo, tal como se domina y también debe realizar su función sobre la tierra en el nivel corpóreo. Y mientras no lo realice, todos lo golpearán. Y en esa esencia, estos son los golpes que él mismo provoca, que él mismo realiza sobre sí. Cuando se ve por encima del maxón la verdad y la verdadera imagen, es simplemente como tomar un palo y golpear a uno mismo. Resulta que todos los demás medios, ya sean otros pueblos que viven, que vienen y quieren matarte o algún tipo de catástrofes y desastres que te suceden, tú ves con tus propios ojos hasta qué punto eres tú mismo quien lo hace sobre ti mismo. Así es. Y todos los demás, excepto tú, todavía se encuentran por debajo del grado de libre elección. Y por eso no hay nada real que se pueda atribuir a solamente tú. No hay nada más al mismo tiempo hasta todo respecto de estas catástrofes que suceden contigo y con todos. ¿Sí?
1: ¿Quién?
2: Sí. Pregunta a una persona que no ha recibido el punto en el corazón, ¿no vendrá a estudiar Kabbalah? ¿Esto no llega? ¿Acaso el pueblo de Israel, tu pueblo, tiene este punto? Rabbi dice, el pueblo de Israel tiene este punto. Sí, lo tiene más cerca del Mahzón, más claro que en los demás pueblos. Y lo vemos según el funcionamiento de este pueblo a lo largo de la historia, hasta qué punto sobresale en todas las tonterías de este mundo, ¿sí?
1: ¿Quién?
2: Descubrir todo tipo de cosas en física, en todo tipo de campos, ser el más rico y ser el peor en todo. Entonces, si hubiera utilizado sus cualidades espirituales para desarrollarlas, sin duda, ya habría provocado la corrección general en todo el mundo. Las cualidades están, la preparación está. Si no fuera así, no todos estos desastres habrían venido sobre nosotros. Las correcciones que no realizaron a tiempo son las que llegan a nosotros de manera negativa. No es más que eso. El mismo Reshimó, la misma corrección, si no realiza, me llega como Aviut desde abajo hasta el punto de mi corazón y tengo que convertir ese Aviut, Sakut, en pureza. Si no hago esta Aviut, te conviertes en una ocultación adicional por encima del punto en el corazón. Y esta ocultación adicional la sentimos como una catástrofe, como una vida más pesada, como enfermedades, como lo que quieras. Es decir, los cabalistas, por ejemplo, en los años 20 del siglo XX, en 1920, 1930, gritaban que dentro de 10 o 20 años ocurrirán desastres importantes al pueblo de Israel. Si nosotros, porque realmente habría un cambio muy brusco desde la vida corpórea que llevaban en distintos países de las diásporas hacia la vida que recibimos al llegar a la tierra y comenzar a construirla. Y comenzamos a construirla de forma corpórea y no espiritual. Y todos gritaban, Bala Sulal también, y existen testimonios sobre esto, sobre cuánto advirtieron de lo que podría y podría suceder. Y sucedió. Porque si recibes tantas condiciones para realizar las correcciones, tanta preparación interna y no las realizas, entonces esa aviut que viene desde abajo, comprende, se convierte en una manifestación por encima de Binah, Malhut asciende sobre Binah, y esto significa que seguramente todo ya va hacia la perdición. No quiero decir qué más podría ocurrir, pero conviene apresurarse. ¿De acuerdo? Sí, chico. ¿Cómo puede ser que la parte que está más cerca de la luz, de la corrección, se encuentre en la mayor ocultación? ¿Cómo puede ser que el pueblo de Israel se encuentre en una ocultación mayor que los demás pueblos? No está en ocultación mayor, simplemente su aviut. Ahora, la pregunta es buena. Tu pregunta, así, ¿cómo puede ser que si aviut de Yores de Malhut es tan grande, Este pueblo es cruel, este pueblo persigue honor, persigue dinero, quiere tragarse al mundo entero. 15 millones, mira lo que hacen, qué ruido que producen en todo el mundo, en cada lugar. Hay algunos de ellos y él tiene que ser el primero, ¿sí? Porque si Aviud está saliendo hacia afuera, es decir, ahora está en acción, en los demás pueblos, por ejemplo, no sabemos, no conocemos a los chinos. Pensamos que necesita una taza de arroz al día, la recibe, y gracias a Dios no recibe nada más. Esto se debe a que todavía no llega la luz circundante, todavía no ha llegado a su realización. Cuando llegue a su realización, cuando se revele su deseo de recibir, verás que el deseo de recibir será. Porque en todos nosotros tiene que revelarse un deseo de recibir de Ein Sof. Entonces lo que nos revela ahora es salud, es de Yor en general, pero debido a que sea revela en nosotros y en los demás todavía no nos parece que somos los peores. Nuestra view de Yor en relación con los demás es ahora el peor. Por eso nos empuja a todo tipo de cosas, a la revolución, a los descubrimientos, a la tecnología, a ser los primeros en dinero, los primeros en honor, los primeros en ciencia, en todo. Pero cuando esto empieza a revelarse en las capas más bajas del deseo de recibir, oh, entonces sí que habrá explosiones. Pero ya no serán explosiones porque prepararemos esto mediante la view de Yores y continuaremos. Por eso se dice que este pueblo, esta capa, es el intermediario entre el Creador y los demás pueblos. Por eso para todos los demás capas del Reshimor más bajas es imposible comenzar desde el principio su corrección sin Aviud de Yores. Simplemente las distancias enormes. Sí. Oh. Sí, es una buena pregunta. Pregunta cómo nosotros que hoy estamos aquí, una reunión de Israel, proviene de todos los pueblos, podemos despertar al pueblo de Israel. Es el trabajo más difícil. Aunque en verdad esta es solamente una capa de Aviud de Yores, pero solo mediante la luz circundante atraemos sobre nosotros y está escrito así al final de la introducción del libro del Zohar donde está Oren, un momento
1: no ¿quién? Rakshniya.
2: Sí, un momento. Oh, sí, a ver. Está escrito. Está escrito en los profetas Isaías. Y los tomarás los pueblos y los traerás a su lugar y la casa de Israel los poseerá sobre la tierra del Señor y traerán a tus hijos con el en el rezago y a tus hijas serán llevadas sobre los hombres. Es decir, los demás pueblos tomarán a los hijos de Israel sobre sus alas y los llevarán a Jerusalén para realizar su trabajo. ¿De acuerdo? No es por casualidad que realmente vemos que la corrección viene de esta manera, viene, por así decirlo, los otros pueblos, que somos realmente de 25 países, si hubo representantes aquí. Al final, tenemos que provocar que la siguiente capa, es decir, que toda el Aviud de Yores se corrija, y a través de ella se corregirá sobre la masa restante del mundo. Es decir, desde el Israel espiritual, que somos todos nosotros en todo el planeta, vendrá la siguiente capa, es decir, el Israel corpóreo, y después de los demás pueblos, cada uno según su aviut. Solo mediante la luz circundante que despertemos. Sí, no hay otra opción. ¿Quiénes somos nosotros? Nosotros no pertenecemos, por así decirlo, al pueblo de Israel corpóreo. Nosotros somos Israel en forma espiritual, ¿sí? la misma chispa que siente anhelo de todos los pueblos hacia algo más que nosotros, somos la raíz que está dentro de todos ellos. Llores de Llores, Llores de Alef, Llores de Bet, Llores de Gimel, Llores de Dalet. Todavía veremos cómo vendrán los chinos, los japoneses, todos. No faltará ningún hombre de nación en el que alguien se interese por esto y venga. Y entonces realmente será un grupo que incluya a todos. Pero este es el concepto de Israel en la espiritualidad, no en la corporeidad. En la corporeidad están aquellos que se encuentran fuera de Kfar Sitrin. Bueno, saben que nosotros dentro de Israel, del grupo de Israel de Bnei Baruj, hemos establecido este año como el año de la difusión en hebreo, porque tenemos que comenzar a romper el mahzón aquí. Sin eso, no puede ser que nosotros tenemos que hacerlo. Eso es todo. Cada grupo en su lugar hará algo, hará esto, pero nosotros tenemos la tarea más difícil. Pregunta, ¿y esto debe ser una intención durante el estudio? Esto debe ser nuestra intención durante el estudio. Es decir, yo diría así, lo que espero es, por supuesto, el grupo más grande que puede existir, nuestro grupo de Israel, que todos nosotros, como los que estuvieron aquí, que también vengan más personas y también personas de otros países, y así será. Lo ves, representantes aparezcan de Chile, de Brasil, de México, y una persona de repente siente y encuentra una conexión, y así será. Y realmente son almas muy especiales. Esa es su función. Y la función de todos nosotros, y especialmente el grupo de Bnei Baruj Israel, es provocar el despertar espiritual de este Israel corpóreo. Porque de todos modos, desde lo espiritual, tenemos que comenzar a descender hacia las demás capas. Es decir, desde el Llores de Llores, Alesbet, Gimel, Dalet. Tenemos que empezar cada uno en su propia capa. Y si no lo realizamos en la capa general de Abiud de Llores, entonces seguramente no pasará a la demanda, a la demanda capaz. Bien, seis mujeres están calladas. Sí, por favor. Vamos al punto 6. La sabiduría de la Kabbalah es un método para corregir el egoísmo. El resultado de esta corrección es alcanzar el propósito de toda la creación, la adhesión con el Creador. El mundo fue creado de tal manera que permite al hombre cumplir las leyes de la Kabbalah y alcanzar el propósito de la creación. El plan del Creador es revelarse al hombre como aquello que el hombre siente como un placer absoluto. Cuando el hombre se desarrolla gradualmente mediante la Kabbalah, se eleva espiritualmente hasta alcanzar al Creador, hasta alcanzar la perfección completa. Esta perfección es lo que se llama adhesión. Yo agrupé aquí, limpié todas las palabras y cada frase de Bala Sulam. Hice aquí realmente un gran cambio, pero en esencia este es el contenido. Es decir, el propósito del Creador es revelarse al hombre. Esta revelación se produce según la equivalencia de forma. El hombre llega a la equivalencia de forma mediante la corrección de todos sus deseos. Todos nuestros deseos deben permanecer tal como están. No tenemos que corregir los deseos, aunque nosotros digamos que tenemos que corregir los deseos. Tenemos que instalar sobre cada deseo y deseo un masaje, es decir, el método de utilización del deseo, la intención con la que utilizamos el deseo. Punto 7. Pero ¿por qué no fuimos creados perfectos y adheridos al Creador desde el principio? ¿Para qué y para quién se necesitan nuestros esfuerzos de autocorrección? La respuesta es que quien come pan de caridad siente vergüenza hasta perder su sentido del yo. Y puesto que el Creador quiere que los seres creados se sientan perfectos y semejantes a Él, nos dio la posibilidad de alcanzar la perfección mediante nuestros propios esfuerzos de autocorrección. Punto 8. Esto se parece a un hombre rico que llevó a su casa a un pobre, le dio de comer y de beber y le concedió todo lo que éste pudiera desear. Cuanto más aumentaban los regalos gratuitos, mayor era el placer que sentía el pobre.

Esta es una ley natural de nuestro mundo. Quien recibe siente vergüenza e impaciencia cuando recibe un regalo gratuito del que da, por bondad o por compasión. Y aquí se deriva la segunda ley. No existe en el mundo una persona que pueda satisfacer por completo los deseos de otra, porque no podrá convertir su regalo en un logro independiente del receptor. Y solo esto puede darle una sensación de plenitud del placer. Por eso, el Creador Perfecto preparó para nosotros la posibilidad de alcanzar la perfección por nuestras propias fuerzas, mediante el esfuerzo y el trabajo en la autocorrección según el método de la Kabbalah. En ese caso, todo el bien y el placer que recibimos de Él, es decir, todo lo incluido en el concepto de adhesión con el Creador, será un logro propio nuestro alcanzado por nosotros gracias a nuestros esfuerzos. Solo así podremos sentirnos dueños y sentir la perfección. ¿Hay preguntas? Es decir, el Creador creó el deseo de recibir y además del deseo de recibir creó la vergüenza, la sensación de diferencia entre quien recibe y quien otorga. Si el Creador no hubiera creado la vergüenza, es decir, si no hubiera dado algo adicional al deseo de recibir, nunca podríamos cambiar como los animales, como las bestias. Todo lo que queremos cambiar proviene de la sensación de la diferencia entre nosotros y el Creador. O sentimos esto, o incluso no lo sintamos. ¿Cómo está escrito sobre el animal? Un tornero de un día ya es considerado toro. Es decir, una bestia, incluso si nació hoy, ya sabe ponerse de pie, ya sabe comer, ya sabe qué es malo y qué bueno, nunca se equivoca. Sabe hacia dónde ir y hacia dónde no ir, saltar desde una altura, no entrar en el fuego, sabe todo, estas cosas, y no necesita más desarrollo. Y así al final de su vida, permanecerá con el mismo carácter, los mismos hábitos, la misma naturaleza que no cambia. El hombre es completamente diferente de la bestia. Nace sin ninguna preparación para existir, hasta que empieza a saber cómo sobrevivir, cómo sostenerse en el mundo. Pasan 20 años solamente para saber más o menos cómo no hacer tonterías y aún después eso no ayuda. A una bestia hay que darle educación, hay que cuidarla de alguna manera para que no se escape a las drogas, para que no haga alguna tontería que después le haga sufrir a ella misma y cause daños. Entonces, no existe algo así, solo el hombre. ¿De dónde proviene esto? Todo proviene de la sensación de diferencia entre el hombre y el Creador, del punto de la vergüenza. Este punto nos empuja hacia todos los mayores logros de este mundo. Y así, y si sintiéramos al Creador, es decir, si entendiéramos de dónde proviene nuestra diferencia, en que nos diferenciamos de Él, entonces esta sensación nos daría un impulso y una dirección clara hacia el desarrollo y la corrección. Por eso, tanto la verdadera vergüenza como la verdadera corrección de la vergüenza se realizan solamente por encima del machzón. Por debajo del machzón tenemos una especie de copia de estos

0: expresada en nuestros deseos corpóreos. Y lamentablemente esto es lo que seguramente nos causa todo el mal que existe. Y la corrección consiste solamente en asemejarnos a quien otorga. De otro modo no podremos liberarnos de la vergüenza. Y esta vergüenza, como dije, es una creación en sí misma. Si el Creador hubiera creado la fase Aleph de las cuatro fases de la luz directa y hubiera llamado a la fase Aleph, y hubiese llenado la fase Aleph, pero no hubiera introducido dentro de ella la sensación de que existe la fase Shoresh, el otorgarte la fase Aleph, no habría sentido que quiera asemejarse a la fase Shoresh, a una fase superior a ella, al otorgarte. Entonces no habría habido desarrollos posterior. Todo habría terminado en la fase Aleph, de las cuatro fases de la luz directa, sino que todo el desarrollo proviene de la sensación de diferencia entre el inferior y su superior, donde el inferior quiere asemejarse al superior. ¿Y por qué? Él nos explica en el siguiente punto, punto Teya. Sin embargo, de la ley de la naturaleza surge la vergüenza. La ley de la vergüenza. Sin embargo, la vergüenza viene de la ley de la naturaleza. A la raíz y es parecido. La ley esta trabaja sobre todos los shores en su anaf. Y nunca. Todo lo que ocurre.
1: וגורם להרגשה של תענוג בענף והענף ישאף אל השורש.
0: Y el ענף es lo que tratará de llegar siempre al shoresh. Todo lo que no es relacionado al shoresh no se puede recibir. No se puede recibir y desarrolla una sensación de sufrimiento. Y nos dice que hay que alejarse de ello. Y de esta forma entenderemos cuál es el origen de cuáles son los placeres y de los placeres y los sufrimientos. Porque el Creador es el que hizo todo, creó todo. Todo lo que esté incluido en él depende de él y baja hacia nosotros.
1: שאינו נובע ממנו ישירות, אלא בא כתוצאה מגילוי תכונותיו ההפוכות.
0: Todo está tras el descubrimiento del Creador, que nos proviene directamente de él, sino que surge como resultado de la revelación de las cualidades opuestas de su Creador mismo.
2: אם בושה היא חלק מהבריאה,
0: si la vergüenza es parte de la creación, ¿en qué parte de ella se encuentra? Si la vergüenza es la luz, ¿cómo la siente al ser creado? Lo dije claramente. La vergüenza es una creación en sí misma. ¿Qué significa? El deseo de recibir, que quiere disfrutar de la luz que la creó como una copia. Existe cierta luz, las cualidades del Creador, el que quiere utilizar para hacer el bien del ser creado, y mediante estas cualidades imprime en él, en el ser creado, deseo para las mismas sensaciones que quiere provocar en él. Y el ser creado necesariamente comienza a desear lo que existe en el Creador. Quiere disfrutar del Creador, de la sensación del Creador. Si el Creador me llena, me siento bien. Si no me llena, me siento mal. Cuanto más me llena, mejor me siento. Cuanto menos me llena, me siento peor. De esta manera existen los niveles inanimados, vegetal y animado. El nivel del hablante, no hablo del hablante, la calle, del hombre en la calle, hablo del concepto del hombre, del concepto del hablante.
2: Amidaber, u lo נמצא בדרגה כזאת שרק מרגיש טוב מנכחות הבורא או רע מחוסר נכחותו.
0: El hablante no se encuentra en un nivel en el que simplemente siente bien por la presencia del creador o mal por su ausencia. Además, siente otro parámetro que no tiene ninguna relación con la impresión del creador dentro del ser creado. Además de haber preso en el ser creado según los placeres y según su propia forma, una forma opuesta al creador, dio también al ser creado esa sensación adicional. ¿Quién soy yo? ¿Qué te da esto? Los niveles inanimados, vegetal y animado, no sienten al otorgante. El nivel del hombre es llamado así cuando siente al otorgante, es decir, al creador como quien da. Nosotros todavía no somos seres humanos, todavía no somos Adán. Además, significa sentir el otorgante, decir el creador como otorgante. Y entonces, como resultado, siente inmediatamente vergüenza. Y según la intensidad de la sensación de vergüenza, despierta en él deseo de eliminarla a cualquier precio, porque en esta sensación anula por completo todos los placeres. Mejor mi muerte que mi vida. No quiero esta vida, ni dinero, ni honor, ni conocimiento, ni placeres espirituales de ningún tipo. Siento vergüenza. ¿Hasta qué punto Malhut de Ein Sof llena de todas las luces se hizo una restricción y no quiso toda esa luz que la llama, que la llena? ¿Por qué? La sensación de la vergüenza era mayor que todos los placeres infinitos que había dentro de ella. Es decir, la sensación de vergüenza proviene de un grado superior. Y si una persona corrige la vergüenza, alcanza un grado superior al de su propio cli de recepción. Es decir, pasa del grado de criatura al grado del creador. Porque el grado del creador trae la sensación, la diferencia, la sensación de vergüenza, la sensación de otorgarte. Asemejarse al otorgante, sentir vergüenza es lo mismo. Solo lo que puedes decir entonces. Ah, preguntas bien. En esencia,
2: איכשהו לבצע איזה פעולות, לא להרגיש בושה, לא להרגיש מקבל. אז זה נקרא שאני עושה את זה מאהבה, אני עושה את זה כדי באמת להידמות, לא אני רוצה להתפתח.
0: כאילו אגו פור אמור, כאילו אגו רלמנט הסמכם נהל, כאילו ליברר מדלו אגרדבל, סי, אל קומיינסו איזה סי.
2: ההתחלה היא כזאת, היינו, כי אנחנו נמצאים בצורה הפוכה.
0: איך לסיר, פורקי סתמו עשינונה פורמה אופוסטה לקריאדור. Por el hecho de que odio, debido a que odio la recepción, porque me avergüenzo, porque me avergüenzo, esto me quema, simplemente me mata. Siento realmente, siento mejor mi muerte que mi vida. Hasta tal punto está creado el ser humano, porque esta es una sensación de un grado superior a mí, es más fuerte que todos los placeres, y esto me da la posibilidad de realizar la primera restricción sobre sí mismo. Dejo de recibir todos los placeres, no los quiero, y cuando dejo de recibir todos los placeres, después puedo comenzar a captar dentro de mí las cualidades de Binah.
2: להתחיל להבין כמה שיותר טוב אולי להיות המשפיע.
0: Entonces empiezo a comprender si ser receptor no es bueno debido a que el deseo de recibirla sufre. Entonces comienzo desde aquí. Entonces ya tengo una conexión con Bina. ¿De dónde surge la conexión entre Bina y Malhut? De que Malhut al principio restringe a Bina y dice, yo no te quiero, tú no me quieres. A partir de esto comienza una relación en que cada uno necesita al otro. Tú me necesitas a mí y yo te necesito a ti. Entonces cada uno comienza a entregarse con las cualidades del otro. En esta conexión mutua se forman pensamientos completamente nuevos que no estaban dentro del ser creado, que es posible llenarse mediante el otorgamiento. Y este llenado mediante el otorgamiento es perfecto. Y este llenado en realidad tampoco es un llenado. Todo su contenido es la entrega, la adaptación al otorgante. ¿Entiendes? Y todo esto comienza con la acción de la vergüenza, que ayuda al deseo de recibir de una manera tan desagradable a comenzar a desprenderse de mí mismo, a alejarse de sí mismo. La vergüenza ayuda a comenzar con esto. Pero después, por supuesto, en lugar de la vergüenza viene el amor, el anhelo en la relación con el otorgante, incluso si ya no existe ninguna vergüenza. Después llegas a un estado en el que todo está permitido. El Creador te da todo. Como en el ejemplo de la carta de Bala Sulam, donde el rey está oculto y parece que alguien, que algún cruel ataca el tesoro del rey, en general, su reino y el pobre y miserable sirviente tienen que luchar.
2: Es
0: decir, todo está en manos del hombre. Ya no existe ningún problema porque ya existe completamente libertad de elección. Ser semejante al otorgante o recibirlo de todo, o recibirlo todo como Malhut, Ein Sof, y no sentir vergüenza. Después el hombre tiene una elección, como si pudiera borrar la vergüenza y permanecer en la intención de recibir, permanentemente en todo el deseo de recibir y permanecer en toda esa libertad sin el Creador. Y aquí está precisamente su punto de libre elección llamado tercio medio de Tiferet Klipat Noga. Y aquí surge una pregunta. ¿Cómo podemos de esta manera, con la mayor libertad posible, elegir ser como el Creador o como la criatura? ¿Qué nos motiva entonces a ser semejante, a asemejarnos precisamente a Él? Esto ya no es tan sencillo de explicar, ¿sí? Pregunta del alumno. Primero decimos que solo la sensación de otorgar te permite sentir vergüenza. Entonces la persona actúa, comienza la restricción y comienza el trabajo. El Rab contesta, la vergüenza solo puede aparecer si vemos al Creador, si sentimos, es decir, al Creador como otorgarte. Como aquí en ejemplo del pobre y el rico, hay muchas personas que reciben beneficios, le decimos, deberías avergonzarte, ¿cómo no te da vergüenza? Pero él no siente que está recibiendo. ¿El niño siente que recibe de su padre? ¿Me deben? Él es el jefe de la familia, los maneja. Después, cuando crece, comienza a alcanzar independencia y ya no puede acudir a sus padres a exigirles. Ahora soy hijo de mis padres, incluso a los 30 años, yo soy su hijo, vivo con ellos, voy a verlos, soy su hijo. Pero cuando ya me casé y tengo una mujer, ya voy a visitar a mis padres, ya soy una unidad separada. Entonces ya me avergüenzo. ¿A dónde vas? Voy a visitar a mis padres. Antes de casarte, yo voy a casa de papá y mamá. Ya empiezas a sentir vergüenza. ¿Por qué? Te has vuelto independiente, separado. Entonces, esta sensación que una persona recibe de la capacidad de ser independiente. Pregunta. ¿Podemos decir que la vergüenza por la oposición de forma es o que después también existe una vergüenza adicional por la falta de anhelo? Rav, la vergüenza por la falta de anhelo solo puede venir de la sociedad, no del interior de la persona. Es un tema en sí mismo. Como mediante la sociedad podemos desarrollar la vergüenza. Es algo muy importante. Hoy ya no llegaremos a ello. Quizás hoy sí, pero no en esta clase. Sí. Pregunta. Solo el Creador habría obtenido algo y luego me lo daría, pero el Creador tiene toda la naturaleza. ¿Por qué debería avergonzarme de tomar de él? Es decir, dice así, el Creador tiene todo el bien, no le falta nada, tiene placeres infinitos, cosas infinitas. Y en general, ¿qué le importa que yo reciba un poco de él? Entonces, ¿por qué siento vergüenza si pienso de esta manera? Sí, es como si cada uno dijera, ¿qué? Estoy robando, todos son ladrones, ¿qué estoy robando? Ellos mismos robaron, yo tomo de ellos, en realidad es una mitzvah, no es robo. Quien roba es un ladrón, está exento, ¿sí? Todas estas sabidurías son buenas para hablar antes de sentir realmente al otorgarte, más aún te diré algo. Todo lo que tienes en tu forma humana, más allá de la bestia, más allá del bebé, todo esto viene como desarrollo del grado de vergüenza. Mira un bebé, va hacia cualquiera, toma a cualquiera, toma incluso con las dos manos, come, ¿ves cómo comen? Sí, se llenan toda la boca, todo. Y no se avergüenza, esto no corresponde a su grado de desarrollo. Después comienza a ver, esto es tomar, esto es recibir, esto es un poco. Ya existe vergüenza. No podemos determinar como otorgamiento cuando la vergüenza llega como sensación del superior o como sensación del otorgante. No hay nada que hacer. Toda la educación de la generación en esencia debe ser solo mediante, ¿cómo decirlo?, una mayor sensibilidad a la vergüenza. Todos los logros que alcanzas en tu vida, profesión, trabajo, ser cada vez más en todas las cosas, se debe a la vergüenza. Para que vergüence frente a tu esposa, frente a tus padres, frente a tus familiares, frente a todo el mundo, frente a ti mismo. Esta es la motivación. ¿Sí? Es algo que te obliga en todo. De otro modo, permanecerías como una bestia sin ningún desarrollo. Yo ya me detengo. Eso es todo. Se me terminó la fuerza para hablar.
1: No.
0: Leo un poco más. Estamos en el punto 9 a 10. Locutor 9. Entonces, por favor, 9. Terminar los puntos 9 y 10. También 11. Y entonces vamos a seguir
1: adelante.
0: Estamos en el punto 9 en la línea, por ejemplo. Por ejemplo, nos gusta el descanso y odiamos el movimiento, hasta tal punto que todo movimiento que realizamos tiene como objetivo alcanzar el descanso. Y esto se debe a que nuestra raíz, el Creador, se encuentra en reposo absoluto. Por la misma razón, amamos la sabiduría, la fuerza, la riqueza y demás. Todo esto existe en Él porque Él es nuestra raíz y odiamos todo lo que es contrario a ellos, la estupidez, la debilidad, la pobreza, porque está completamente ausente de nuestra raíz. Punto 10. Puesto que el Creador, nuestra raíz, solo otorga y no recibe, nosotros, como sus ramas, sentimos placer cuando otorgamos y sentimos vergüenza cuando recibimos por gracia.
1: 11.
0: Punto 11. Entonces, ya que en realidad el propósito de la creación, la adhesión con el Creador, cuya consecuencia nos promete el estudio de la Kabbalah, es la equivalencia de las ramas de, con sus raíces, todos los agradables y sublimes que existen por la naturaleza en el Creador, nosotros podemos sentirlos solo en la medida correspondiente a esto. De esta manera, el placer es la equivalencia de forma con el Creador. Si nosotros tratamos de ser parecidos al Creador, en todo lo que es parecido a la raíz, nosotros sentimos el placer. Todo lo que no está dentro de nuestras raíces nos produce. Todo depende y se basa en medida en que nos aparecemos a nuestras raíces.

0: טוב חברים, אנחנו ממשיכים בשיעור והיינו רוצים להתחיל דווקא עם...
1: Bueno amigos, continuamos con la clase y tratemos de resumir los principales puntos que escuchamos durante la lección y qué es lo que podemos hacer durante, qué podemos realizar de estas palabras en nuestras decenas. Tenemos 6 minutos para este taller. El Rav comenzó con la pregunta, ¿qué es lo que nos puede llevar al amor al Creador? Y eso empezó a aclarar toda la colección que tenemos en todo el grupo y llenar dentro de lo que está fuera de mí, con los amigos, y después el Creador, y después con toda la humanidad. Y de esa forma poder llegar a realizar todo el trabajo que nos dio, que nos dijo el Rab. Tenemos que hacer un trabajo en conjunto. Tenemos que hacer un grupo reducido para poder trabajar de esa forma, llegar al amor hacia todos. Hay que tratar de diferenciar en las diferentes situaciones en las que estamos. Habló cuál es el trabajo del pueblo de Israel. También la importancia de que es amar al pueblo como a ti mismo y la sensación de vergüenza. Y todo lo que tenemos que hacer es llegar a este punto. Un punto en el cual, dentro del trabajo en común, dentro del anhelo, tenemos que tratar de rezar hacia el amigo, y si no lo conseguimos, ese es el trabajo, tratar de conseguir. Y la vergüenza nos permite desarrollarnos. Y no es todo externo, sino la relación interna de tratar de asemejarnos al Boré. Y la situación que nos encontramos es a través de la relación entre nosotros y de esa única forma podemos realizar este trabajo. Hubo un punto muy importante. Él dijo que las personas piensan que están dispuestas, que pueden llegar a cualquier estado espiritual, pero tenemos que entender, nosotros no hacemos, tenemos que llegar a una carencia después del trabajo. Podemos entender hasta qué medida no soy capaz de realizar todo el trabajo. Hay que recordar lo que significa la Lotman. Describió en forma muy especial el papel del pueblo de Israel. Si Israel no hace lo que tiene que hacer, no domina sobre Malhut, entonces producirán desastres sobre Israel. Hay que aprovechar y apurar los tiempos. También hablamos que, también habló de nosotros atraemos la luz. Y tenemos que, para poder sentir vergüenza, tenemos que sentir al Creador. Y esperemos que podamos llegar a esto lo más rápido posible. Sí, subir el man nos da nos muestra un cuadro en el cual tenemos que subir y elevarnos a un nivel más alto a través de nuestras carencias, y engrandece la forma en que nosotros rogamos al Creador y recibir su ayuda. Y tenemos que vivir conjuntamente todo el tiempo con nuestra decena, y estar siempre con la intención correcta. Y la falta de corrección no es tan solo hacia el otro, sino también con respecto a nosotros mismos. Y se van acumulando problemas y carencias en los cuales tenemos que tratar de trabajar sobre ellos. Las intenciones en el trabajo en conjunto tienen que estar integrado de diferentes niveles con la familia, con la decena, con el pueblo, y vivir con todos ellos y lentamente hacer su trabajo interior y descubrir que todo existe a través de una sola fuerza que lo atrae. Hubo una descripción una descripción muy importante de la importancia del pueblo de Israel en este mundo, en qué medida hay una exigencia en la cual todos los mekubalim están hablando. Dijeron en los 2030 de los años 2030 del siglo pasado, hay que salir de lo corporal y trabajar en lo espiritual. Una importancia muy grande este trabajo. Queridos amigos, nosotros estamos en Simchat Torah. Es un agradecer que estamos acá en Brein Baruch y hacernos parecidos a la luz superior. Pasamos muchas cosas en el último mes.
2: Todo el
1: mes de Elul, Rosh Hashanah, los 10 días de que pasamos Yom Kippur, estuvimos en un congreso en el cual el Rab nos enseña todo lo que hay que hacer en nuestro camino, todo el método. Y ahora nosotros queremos estar contentos a los que están. Vamos a ver un clip. Este es un día muy grande, el octavo. Hoy es un día muy grande, el octavo día de Sukkot, por eso se llama Shmini, y Atzeret significa reunión, porque todo el tiempo hablamos de cómo nos reunimos, cómo conectarnos, y aquí, por así decirlo, estamos en nuestra reunión, nuestra conexión final. El resumen de todas las conexiones que tuvimos durante prácticamente un año. Y así llegamos al octavo día de la festividad, cuando recibimos en esencia lo que se llama toda la luz que llega a nosotros, a cada uno y a todos nosotros juntos desde arriba. Y esta luz nos reúne, nos conecta, y como resultado de ella sentimos que estamos cada vez más conectados. Y en la medida de la conexión, en la medida del vínculo entre nosotros, sentimos que nos convertimos en un kli. Y este kli está preparado para recibir alguna iluminación, aunque sea muy pequeña desde arriba, del Creador, pero esta es una iluminación que viene desde arriba. Entonces sentimos esta vez un poco más que el año anterior, tanto nuestra unidad como que hay algo común entre nosotros, la luz superior que nos llena, nos abraza, nos envuelve, y así entramos en el último día de estas festividades que se llaman
2: Shmini Atzeret.
1: Shmini Atzeret o Simchat Torah.
0: La
1: luz superior nos envuelve, nos abraza. Y dentro de este abrazo que recibimos en este mes, tenemos un regalo muy especial en el día de la unión que tuvimos. Ahora vamos a tratar de agradecer sobre todo lo que recibimos, qué es lo que nos afectó más en nuestros corazones y qué es lo que nosotros llevamos con nosotros, qué es lo que nos... ¿Por qué agradecer al Creador y de qué exactamente nos agramos en esta festividad de Sukkot? Yo siento que
3: hay
1: hubo un cambio en la dirección, no sé cómo explicar. Hay un cambio con respecto al camino, un apoyo sobre un apoyo muy especial con respecto a lo que había antes. La verdad que está serie de acontecimientos, Rosh Hashanah y también el cambio que estamos por hacer, hay que elevar la importancia de todos nuestros caminos. Y ahora que llegamos a Sukkot, vemos que hay un mahzón y elevamos aún más la importancia y nuestras intenciones, en el que día a día tal vez no lo hacemos en esa fuerza, en esa forma tan intensa. Hay que sentirlo todo en el corazón, en la sensación, no en el, en la, en el razonamiento. Recuerdo que dijeron no fijarse en las parsufim, sino en el anhelo de nuestro espíritu de seguir trabajando. Toda lección en la cual pasamos juntos, hay muchos esfuerzos y muchas aclaraciones que nos van llevando. En el cual el Rab nos explicó sobre el Maxón, sobre las relaciones, sobre la conexión. Temas muy, muy, muy internos, muy íntimos, muy profundos. Y estamos ante un escalón nuevo, cual tenemos que subir, y nos acercamos a un nivel que tenemos que superar también, que nos ayuda a superar a través del próximo congreso regional y mejorar la relación entre nosotros, la conexión entre nosotros. Sí, yo sentí en el día de la unión que tuvimos que realmente hubo una importancia sobre el tema de la difusión.
3: Nosotros
1: tenemos que utilizar todo lo que tenemos, que de todas las herramientas que recibimos y también la fuerza que nos da el Kli mundial, y darle también importancia también hay que darle fuerza, intensificar el tema de la difusión, tratar de convertir a de Bnei Baruch que sea accesible a todos aquellos con carencias y que quieren recibir algo de la espiritualidad.
0: El
1: Boré nos dio situaciones especiales de subir niveles en nuestra integración a través de nuestro Kli. Y nosotros estamos con él. Estamos adheridos juntos con un hombre, como un solo hombre, con un solo corazón. Y vamos a continuar juntos. Sí, un gran agradecimiento que tuvimos la fuerza, la suerte de estar todos unidos. Tuvimos un día de unidad, de unión muy fuerte, muy emotivo, muy importante. Sí, amigos, el Rav dijo, escuchamos. Nosotros lentamente vamos a acostumbrarnos a las palabras que nosotros queremos estar unidos y quiero estar integrados con todos aquellos que anhelan estar ya. Estar juntos conmigo en el mismo objetivo. Pero si yo no estoy, suficiente que yo que piense en un pequeño grupo de personas. Eso es suficiente. Y yo espero que en el trabajo nuestro lleguemos, que pensemos y sentamos a todo el grupo. Ahora vamos a resumir todo nuestro periodo que preparamos, o sea, que atravesamos como preparación para el próximo congreso, para despertarnos desde abajo. Y es nuestro próximo nivel espiritual. En el último día de la... El día de Ihud recibimos muchas muchas reacciones sobre la fuerza que va brotando de nosotros, nuestra conexión en los temas que vamos desarrollando sobre nuestro futuro. Todos construimos una sociedad, todos juntos. Esa sensación de estar en conjunto es algo muy importante. Pero esa sensación que estamos unidos en este objetivo nos da una sensación muy, muy buena.
4: Todo
1: son luces que vienen desde arriba y que nos dan la fuerza para continuar y darnos alegría. Son luces que nos despiertan. Pero exactamente ahora que estamos en el último día de Simchat Torah, es nuestro tiempo para recibir todas esas luces y continuar recibir y desde abajo elevarlas. Y es lo que vamos a hacer en los próximos 26 días hasta que lleguemos al Congreso, que nos estemos preparando en la mejor manera para el próximo Congreso Regional. Y vamos a hablar de eso ahora todos juntos. ¿Cuáles son las dos cosas más importantes que tenemos que hacer hasta el día del Congreso y para que lleguemos unidos ¿cuáles son las dos cosas más significativas que debemos hacer hasta el Congreso, despertarnos de abajo, para llegar a él conectados y preparados para el próximo grado espiritual? Den ejemplos. Repito, ¿cuáles son las dos cosas más significativas que deberemos hacer hasta el Congreso, despertarnos de abajo, para llegar a él conectados y preparados para el próximo grado espiritual? Seis minutos para este taller.
5: קודם כל להיות חלק מהתהליך ההכנה כדי שבאמת נוכל
1: primero de todo ser parte del proceso de preparación
5: מחוברים
1: estar unidos, estar conectados con la mayor cantidad de carencias. Es lo más importante que pienso en este momento. Nos enviaron un documento con la preparación para el congreso. Hay que pasar a todos los puntos, a las canciones, todo lo que se puede realizar en la preparación con respecto a este congreso. Y debido a que es un congreso general, regional, describirnos a lo que queremos llegar. El Rab dijo que tenemos que vernos después de la actividad. En medida que lleguemos con mayores carencias aclaradas, podremos entender lo que queremos de nuestra región, de nuestra decena. Creo que queremos entregar nuestras decenas al resto de las decenas. Hay que hacer una aclaración interna con el objetivo del próximo congreso. Las dos cosas más importantes son, primero, estar relacionados entre nosotros, después conectados con el Creador. Yo voy a tomar de Leo, voy a estar conectado entre nosotros, y que ante todos los males el amor los cubrirá para que haya únicamente amor. Pienso que tenemos que hacer una preparación con el formato del congreso, con aclaraciones, con personas nuevas, que de esa forma nos podamos estar preparados y que lleguemos al congreso, que nos estanquemos en forma externa y de esa forma, antes del congreso, poder trabajar como en el formato del congreso y de esa forma estar más preparados.
3: Sí,
1: está claro que entre con eso tenemos que despertar la importancia de la zona, de la lengua, porque al fin y al cabo nosotros queremos, así lo veo yo, queremos llegar a un punto en el cual este congreso nos una en forma que todos los partes de Bnei Baruj, de este cuerpo espiritual, tengan la posibilidad de actuar en forma, en difundir en la forma más abierta y más forma y accesible, para que podamos empujar a todos aquellos que se quieren acercar a nosotros y a toda la humanidad, mostrarles cuál es el objetivo común. Hay que esforzarse en abrirnos a esta situación tan especial, junto con la decena, junto con la decena, no desconectados de la decena, como ahora en las fiestas atravesamos un salto elevado, vamos a también elevar oraciones y peticiones al Creador para que podemos estar conectados y que el Boré esté junto a nosotros en todo este esfuerzo que nosotros hacemos. Nosotros, el CLI mundial y el Boré, estamos juntos en esta actividad.
6: Sí,
1: en forma particular, tenemos que estar todo el tiempo en oración y en plegaria, estar con la decena en el corazón. Y también junto a estar con todo el grupo, con todas las cosas en comunes, con los grupos en comunes del extranjero y de acá, tenemos que prepararnos que estemos listos para estar con los amigos de diferentes decenas. Tenemos que preparar nuestro corazón, que esté abierto, también entregar, también otorgar y también recibir a todo el clima mundial, es lo que el Creador nos, lo que el Creador nos quiere transmitir. Estar con el corazón abierto y recibir a Kli Olami con todo el amor. Amigos, ahora queremos admirarnos de uno de los otros y queremos que nos comparten también los amigos en las mesas, en los piezas de Arabut. Están todos invitados a participar, a comentar. Tuvimos unos talleres, hablamos del último periodo, estamos ante un próximo congreso. Queremos despertarnos desde abajo, vamos a escuchar y vamos a tratar de integrarnos unos con otros. Sí, Abraham, por favor.
0: Micrófono,
1: por favor. Gracias, Ahmed. Chag Sameach para todos. Se siente fuertemente la emoción que hay en todo y lo que recibimos del Creador en este último periodo de tiempo. Nosotros tenemos que, próximo congreso, con las relaciones, con la conexión más fuerte que tenemos, hay que empujar adelante, venir cada decena con todos. Y no olvidar cada uno que tome un papel en su zona. Es muy importante. Ayer hicimos en una Yeshivat Haverim una aclaración cómo a poder participar 2 horas por semana, 5 horas por semana. Cada uno tiene que hacer y apoyar en su zona. El Creador quiere despertarse, aparecerse entre nosotros. Vamos a hacer el trabajo para hacerlo y vamos a pedir que nos apoye, que nos acobije y que nos dé un abrazo muy fuerte, como que nos dio hasta ahora. No vamos a parar de estar conectados con él. Lehaim Haverim. Puedan otros amigos, por favor.
6: Thank you, friends. Thank you.
1: Muchas gracias, amigos.
6: We must not break the unity of our ten. That's the first. And the second is.
1: Hay que evitar de romper la conexión de la decena. Y lo segundo.
6: To listen to what the friends say.
1: Muchas veces es bueno estar en silencio, escuchar lo que los amigos dicen, recibir la luz en nuestro corazón.
6: Thank you.
1: Estar preparados para ayudar a los amigos. Otros, por favor, están invitados, amigos, amigas. Momento, por favor. Bueno, sí, nosotros dijimos que es adelantar conversaciones con otras decenas. Una vez por semana y segundo, tomar un papel como decena durante el congreso, pero que algo que podamos estar todos integrados como decena para el próximo congreso. Gracias. Holanda, por favor. Hola amigos, primero de todo. Lo que tocó en mi corazón fue durante el taller todo el esfuerzo y la dedicación de todos los amigos, cómo se adhieren al objetivo, y sentimos que el próximo congreso estamos llenando el deseo del Creador. El Creador nos dio todo y el despertar desde abajo Ahora necesitamos, tenemos que preguntarnos, ver la grandeza, la importancia de este próximo congreso, el deseo de llegar al próximo CLI todos juntos. Ahora vamos a escuchar a Ekaterimburgo.
7: А мы хотим поблагодарить вот за построение вот этой второй части урока.
1: Nosotros queremos agradecer,
7: что мы готовимся к конгрессу и что нам надо.
1: Al material de la segunda parte de la clase, en la cual estamos preparándonos para la lección. Y la gracias por las preguntas que hicieron y llegamos a la conclusión que tenemos que hacer. También hubo. Muchísimas gracias por las aclaraciones que nos brindaron. Nosotros queremos decir que estamos preparándonos para el próximo congreso y preguntamos qué hacer. Es un trabajo diario en el cual pensamos con miedo, ¿quién llegará? ¿No llegará? ¿Sí llegará? Estamos con dudas. Muchas gracias, amigos, queridos amigos, Lehaim. Que tengamos suerte en el próximo congreso. Amén. Turquía 7.
8: Merhabalar, selamlar. Dostlarım, bağ kurmamız için her türlü fırsata sahibiz.
1: Queridos amigos, tenemos cada oportunidad de estar unidos y conectarnos. Y nosotros queremos invitar únicamente al Creador. Como estamos siempre listos para recibir huéspedes, invitados, nosotros estamos agradecidos a cada uno de ustedes por la posibilidad que nos dan. Gracias, sí.
9: Yo
1: llegué de Zichron y me senté con la decena Piti 18 y recibí muchísimas impresiones del trabajo de esta decena, de sus viajes hacia los congresos regionales. Y yo pienso que en el próximo congreso en la región del Sharon podamos

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1: لكنس
0: شلانو
1: Muy contenta de escuchar las palabras de nuestros amigos de Turquía que dicen invitar al Creador a nuestro congreso y abrir nuestros corazones. Tenemos tres días de poder, tenemos la posibilidad en estos tres días de encontrarnos con el Creador. También encontrarnos con el superior y con el inferior.
0: Y
1: tenemos tres días la posibilidad nuevamente de estar con el Creador. Invitamos a todos aquí, israelí, el clí mundial, todos juntos, con la ayuda del Creador. Toda Latino 1.
2: Dando la tensión entre lo que puedo y lo que no puedo hacer, entre lo que podemos y no podemos hacer, ahí es donde nace esa tensión, y en esa tensión es donde una oración verdadera puede nacer, donde un despertar desde abajo puede nacer genuino, en esa sensación de espacio, más allá de la acción, pero tenemos que hacer la acción, eso.
3: Toda, Carmiel.
1: Gracias, toda, gracias. Carmiel, buenos días. Nosotros podemos agregar que el esfuerzo y la intención en común y la oración en común, ver en el próximo congreso una oportunidad de hacer la difusión de la Cosma de la Kabbalah y el papel de cada uno de la decena es ayudarnos unos a otros para lograr este objetivo. Bueno, amigos, estamos llenos, maravillados. ¿Y qué es lo que hacemos ahora como decena? ¿Cómo nos preparamos y tomamos y podemos subir otro nivel?
4: Y
1: en el día, el jueves que tuvimos el Día de la Unión en Israel, y tuvimos realmente que entendimos que todos son decenas especiales, son regiones especiales. Todos estamos que la gente de Petah Tikva se encuentren todos los días, hay gente en el mundo que no se encuentran físicamente prácticamente, y el próximo congreso regional es algo muy especial, muy diferente. Nosotros queremos ahora, si hay preguntas, cosas que quieren aclarar, algunas cosas que se maravillan y quieren preguntar, abran sus corazones. Este es el momento. Vamos a hablar, vamos a hacer preguntas, vamos a aclarar las cosas.
4: Avi
1: siempre está adelante, no de atrás. Con respecto al congreso, todavía
5: no
1: es. ¿Qué es lo que es cada día? ¿Cuál es el momento que estamos todos en nuestra región? ¿Cuál es el momento que estaremos con todo el mundo? Porque en este congreso tenemos todas las posibilidades. Como escuchamos durante la lección, nosotros somos el pueblo de Israel espiritual, somos y todo el clima mundial, todo está sobre nuestros hombros. Tenemos que sentir que en cada cuadro durante el día, cuál es nuestro trabajo, el personal, el general, todo. No está suficiente claro este punto. Primero de todo, todo lo que voy a decir está también en el web del Congreso, pero a través del tiempo nosotros empezamos en las horas de Israel. Hay tres latidos, tenemos tres tiempos, tenemos un tiempo mundial completo, todos juntos, En ese lugar tenemos una conexión.

0: entre todos.
1: Atfila shelanu. וביום השלישי אנחנו
0: diferentes temas en el último día, por ejemplo, estamos en agradecimiento y alegría. Es con respecto a los temas que se tratarán, que estaremos todos juntos, todo el clima mundial. Y en esa forma vamos a sentirnos como un solo clí mundial único, como un solo corazón. Ese es el latido primero. Después tenemos el tiempo que estamos regional. Cada grupo regional que se encuentra físico tienen su actividad con un material de ellos. Los mismos amigos de la región preparan los temas que van a tratar. Si yo estoy en Tbilisi, o en Petah Tikva, o en Carmiel, o si yo estoy en Berlín, en ese lugar hay un tema que se local que se habla. Sobre todo los temas, es la relación, la difusión, son temas que se hablan únicamente dentro de la red del Congreso Regional, en el tiempo regional. Y es el tiempo también, el tiempo de la decena, en el cual yo me conecto con mi decena, no importa dónde estemos, que traemos. Nosotros hacemos aclaraciones y contamos nuestras experiencias de las diferentes regiones. Ese es un poco la... Vamos a agregar también que hay una pregunta correcta, pero tenemos que...
2: El
0: tema de la decena hay que entender, es todo el tiempo. Aunque cada uno esté separado a nivel físico, cada uno lleva su decena dentro de sí mismo. Cada uno lleva consigo y se maravilla en nombre de la decena, de lo que ocurre en su zona y de todos los amigos. Y luego devuelve toda su maravilla, su admiración hacia la decena. Nosotros no estamos desconectados de nuestra decena. Al fin y al cabo, toda nuestra vida está dedicada a descubrir el creador dentro de la decena. Y cada uno en la región en que se encuentra es el representante de su decena. Nosotros queremos descubrir al creador, queremos aparecernos, queremos hacer actividades, es nuestro objetivo. Nosotros no nos olvidamos de esto. Nosotros lo hacemos a través de la presencia en el que Kiev 1. Sí, gracias. Yo quiero decir que estamos preparándonos en Ucrania. A través de un mes que pasamos con todas las fiestas, hay muchos equipos que están trabajando. En los diferentes cosas queremos que hacer, y nosotros pedimos que necesitamos sus apoyo a través de sus oraciones, porque la situación no es fácil. Encontramos un lugar físico en el cual podemos estar en forma segura, y nosotros esperamos que el Creador nos ayude a pasar este congreso junto a todos. Y muchísimas gracias, Lehaim.
2: ¿Quién, Ifat?
0: Sí, Ifat, por favor. Yo veo las... No saben cómo los visken, cómo se sentaban ahí. Entiendan que hay mucha gente que nos buscan, nosotros, hay que recordar siempre la relación, la conexión entre nosotros, y estén todos es algo que necesitamos estar anhelando y transmitir a todos aquellos que quieren descubrir este camino. Me llevó muchos años llegar a esto, pero dicen que es el Creador, pero es el trabajo de ustedes que me trajo a mí aquí. Muchísimas gracias. Sí. Pienso que le merece unos aplausos, ¿no? Nosotros realmente queremos, no hay mejor forma de terminar este día de hoy en la forma en que tenemos que pensar, en el trabajo que tenemos que hacer, en la difusión.
3: Y
0: dentro de un rato saltaremos a un descanso y a las 9 habrá una comida de festiva de Simchat Torah. A las 4 menos cuarto de Israel nos encontraremos para la preparación de la lección. A las 5:30 habrá otro descanso, un intermedio, un intervalo, y a las 6 nos encontraremos en la Seudá, habrá una comida festiva.
3: Oh, say.

0: שלום חברים, בחלק הראשון אנחנו נמשיך בסדרה של שיעורים עם הרב מכנס סיטרין.
1: Hola queridos amigos, en la primera parte vamos a continuar nuestra serie de lecciones de Rav en los congresos. Estamos en la clase número 13 del 2003. Al final de la lección vamos a hablar del tema de la alegría de la Torah y también vamos a resumir todo lo que hemos atravesado en estos días festivos y justo al final vamos a tener talleres de resumen. Así que preparémonos desde de antemano para estos talleres resumiendo lo que escuchemos. Matan Torah, Arbut, que no entienda, levante la mano y trataremos de detallarlo en el momento. No tenemos por qué correr, queremos entender todos estos conceptos lo más profundo posible, por favor. Rabbi Akiva dice, esta es una gran klal, regla en la Torah. En la
2: Kabbalah.
1: Esto requiere explicación, dado que la palabra klal, regla, indica una suma de detalles que juntos componen este klal, esta regla, lo que significa que estas 612 correcciones que el hombre debe realizar en su egoísmo son correcciones particulares que juntas componen esta única corrección de amarás a tu prójimo como a ti mismo y están condicionadas por ella. Esto puede ser esto entre las relaciones del hombre y quienes le rodean, pero ¿cómo puede incluir en estas relaciones la relación entre el hombre y el Creador, que es lo que define la esencia y el significado de la creación? ¿Por qué es que la corrección hasta que llegara a la propiedad de amarás a tu prójimo como a ti mismo es equivalente a la corrección a amarás a tu Señor, tu Dios, y te apegarás a Él? Nosotros sabemos que el propósito de la creación es adherirse al Creador. Eso significa alcanzar su grado, llegar a la equivalencia con él, ser completamente semejantes a él en su nivel, en la acción, en el pensamiento, en las propiedades, en las intenciones, en todo lo que hay en sí. Entonces, si es así, ¿cuál es la conexión entre todas las correcciones que debemos hacer sobre nosotros mismos hacia los demás? ¿Y cuál es la conexión que debemos hacer sobre nosotros mismos hacia el Creador? ¿Por qué no se nos dio un solo mitzvah, una sola mitzvah? Es decir, una orden de hacer todas nuestras correcciones hacia el Creador, si no es más bien hacia el prójimo. Esa es la pregunta. Y si es así, entonces, ¿cuál es esa conexión con la cual podemos llegar únicamente, que podemos llegar únicamente mediante correcciones hacia el prójimo, a nuestra corrección con el Creador? ¿Cuál es esa conexión que hay ahí en todas las mitzvot que hago, es decir, las correcciones que ejecuto sobre mi deseo de recibir hacia los demás? ¿Cuál es la relación en cada corrección que hago hacia el prójimo, hacia los demás, es correspondiente o acorde, congruente, o tal vez se realiza en relación hacia el Creador? ¿Cuál es la relación entre el prójimo y el Creador para que éstas coincidan tanto entre sí? Nosotros dos podemos ver qué tan grande e inclusiva es la corrección hasta la cualidad de amarás a tu prójimo como a ti mismo, a partir de la cual hicieron la pregunta a Hillel cuando se le pidió que enseñara toda la Torá mientras se paraba en un solo pie. Y Hillel le respondió, todo lo que tú odias para ti, no se lo hagas a tu amigo. De aquí es claro que no existe ni un solo deseo entre estos 612 deseos egoístas cuya corrección es preferible a la adquisición de amarás a tu prójimo como a ti mismo. Todos ellos están destinados únicamente para conseguir esta cualidad, para preparar al hombre para el cumplimiento de amarás a tu prójimo como a ti mismo. Es decir, que todas las demás correcciones son partes de la cualidad de amarás a tu prójimo como a ti mismo. Y sin ellas, no será posible la realización de amar a tu prójimo como a ti mismo de forma completa. Esto todavía más deja con más perplejidad. Si ya cumplo con amarás a tu prójimo como a ti mismo, y si me queda algo más por añadir después, tal vez sea una especie de trampolín, un grado intermedio entre mis correcciones y mis relaciones con el Creador, me dicen, no, no tendrás que hacer nada hacia el Creador, sino más bien déjalo. Déjalo por completo. No comiences a corregir tus relaciones con él. ¿Quieres estar más cerca hacia él? ¿Ser más bueno con él? Eso no te va a ayudar. Como si realmente no pudieras hacer nada con él. Más bien, en cambio, tienes a los demás, al prójimo. Si te diriges al prójimo y ejecutas todas las correcciones, llegando al grado de amor al prójimo, hasta tal punto que no te importe si eres tú o es el prójimo, que con eso corriges por completo tus relaciones con el Creador, te elevas al grado del Creador. Eso significa que no solo esta mitzvah, esta condición, esta ley de amarás a tu prójimo como a ti mismo, es la ley general de toda la realidad. No es como si fuera esa misma ley con la que el Creador se relaciona con el Creador, con las criaturas. Como nosotros decimos, de que el Creador es el bueno, que hace el bien para los buenos y para los malos, es decir, de esa manera se relaciona con las criaturas. Así que, bueno, el bueno que hace el bien para los buenos y para los malos, el amor de las criaturas, de su parte, consiste en que yo sea semejante a su amor hacia las criaturas. Ser semejante al Creador para mí, eso será dentro de esta frase, dentro de esta ley, amarás a tu prójimo como a ti mismo. Es decir, que es uno y lo mismo. Lo que significa para mí es la misma consigna, la misma frase, la misma ley. A tal grado que después de haber cumplido esta corrección, no necesito ninguna adición para alcanzar equivalencia con el Creador. Con eso estoy completamente adecuado, en igualdad con él. ¿Hay preguntas? ¿No? De aquí, en verdad, surgen muchas preguntas. El público hacia el cual debo realizar esta corrección es como si el Creador estuviera aquí ante mí. Y es exactamente en el mismo tamaño, en la misma altura, en la misma relación. Entonces, ¿por qué lo necesito? Porque el último mandamiento es, al final, amarás a tu Señor, a pesar de todo. No el mandamiento, sino la meta a la que llego. ¿Por qué debo llegar no al apego, a la adhesión con el público, sino a la adhesión con el Creador? Dejemos entonces al Creador por completo y ocupémonos solo del público. Tengo ante mí a toda la humanidad y debo llegar al amor absoluto, ¿cierto? Porque aún así hay un Creador ante mí como meta. Bueno, y más cosas, ¿sí? ¿Preguntas?
0: ¿Quién?
1: Alumno. Dice al principio, lo que odias para ti, no se lo hagas a tu amigo, Rav, sí. Entonces, lo que yo odio no significa que él también lo odie. Eso es verdad, ¿no? Rav, sí, es verdad. Esa también es una de las preguntas. Si podemos decir, como él dijo, lo que odias para ti, no se lo hagas a los demás. Es la misma frase que amarás a tu prójimo como a ti mismo. Yo entiendo, no le hagas a los demás lo que odias para ti. Eso simplemente se refiere a no hacer cosas malas. Eso te aleja del amor, ¿no es así? Es como un cumplimiento pasivo de no hacer el mal a los demás. Pero amarás implica que debo verter mi corazón hacia el otro. Debo preocuparme por él verdaderamente. Debo estar en este cumplimiento hacia Es como un cumplimiento pasivo de no hacer el mal al prójimo, mientras que amarás implica que debo verter mi corazón hacia los demás. Ciertamente la forma de esa ley de amarás a tu prójimo como a ti mismo y no hagas al prójimo lo que odias para ti no son la misma frase. Es correcto. En un momento también aclararemos más esto. ¿Hay más? Nadie más. Es decir, de todos modos, las preguntas siguen siendo las mismas preguntas. ¿Por qué es tan semejante? ¿Por qué es tan semejante el amor al prójimo al amor al Creador? No es que sea semejante, sino que es exactamente lo mismo, al punto de que no necesito ninguna corrección adicional si he alcanzado el amor al prójimo. Es decir, tengo un grupo y me dicen que el grupo es como un mini modelo de toda la humanidad, ¿sí? Y dentro de ese modelo llego realmente al nivel de amarlos en la extensión completa de la palabra según lo que exigen. Perfectamente bien, lo he alcanzado. Con ello llego al final de la corrección y adquiero todas las propiedades completas eternas, todo lo que el Creador posee. Así que esto es muy simple. Construimos un pequeño grupo, un grupo grande, no importa. Si yo al final, gracias a Dios, no necesito saber acerca de los Olamot, de los Sefirot, de los Parsofim, del Creador, esas cosas que están ocultas delante de mí. Tengo ahora delante de mí unos cuantos compañeros, y ahora sí me preocupo en ejecutar estas acciones y listo. Llego al final de la corrección. ¿Sí? Si es así, entonces es muy simple. ¿Acaso esta verdad llega tal, está tal así a mi alcance? Porque nos parece a nosotros que el Maxom, los mutos, algún tipo de espíritus o demonios o quién sabe, ángeles, grados, alguna parte allá arriba y aquí. Pues aquí hay un grupo, una relación con mis compañeros, a quien veo, a quienes puedo sentir tanto, están ante mí, puedo examinarme a mí y a ellos sobre en qué tipo de conexión nos encontramos. Entonces, toda la gran espiritualidad, todos los mundos, estas distancias infinitas, todo se acumula y se reduce dentro de este grupo pequeño. Y es posible decir que con esto yo termino todo, he completado todo. No tiene sentido para mí, ¿realmente es así? Te escucho. Alumno. ¿Qué pasa fuera del grupo? Fuera del grupo hay 8 o 10 personas que están fuera del grupo. Hay 8 o 10 horas que me encuentro fuera del grupo. Casi no estoy ahí. Raf, de eso ya hemos hablado también muchas veces. Fuera del grupo, todas las horas, todas las veces que estoy dentro y el entorno en el que me encuentro fuera del grupo, los considero como un entorno en el que debo funcionar según las leyes de ese mismo entorno, en el que ellos existen y funcionan. Si yo voy al trabajo, funciono en el trabajo como es de costumbre en esa empresa. Y no es que allí empiece a practicar algún amor a los amigos y que vaya a besar a mi manager, ¿sí? O ayudar a un compañero de trabajo de al lado, ¿sí? Y yo lo ayudo de alguna manera. Más bien, debo de funcionar en cada lugar según las normas de ese lugar, ¿sí? ¿Cómo es esto? Te daré otro ejemplo. Estás casado y tienes esposa e hijo, ¿sí? Por lo que te conozco, estuve allí en tu casa en Austria, ¿sí? Así que todas esas relaciones y todo lo que tienes en la familia, ¿lo sacas afuera y te relacionas casi con los demás o no? No. Lo mismo ocurre en el grupo. El grupo es mi asunto privado, es personal, interno, incluso más interno que la familia, más interno que todo. Sí, entre nosotros. ¿Cuántas horas o cuántas preocupaciones nos da la familia y pensamos en ella en comparación con cuánto pensamos, discutimos y estamos dentro de aquí en nuestra sociedad? ¿Sí? La familia es de hecho una sociedad externa. Alumno, lo que me refiero es acerca de mi intención durante todo el día, durante mi trabajo. ¿Qué es lo que debo hacer, Raf? mis intenciones durante el tiempo de trabajo están dentro de mi grupo, están allí, o más bien que están dentro de mí, en lo profundo de mi corazón. Estoy con él. El hombre debe acostumbrarse a estar incluido por varias capas. La capa más interna es el Creador. Sobre él está el grupo, sobre él está la familia y sobre él está el trabajo y todo el mundo que lo circunda. Y vivir, tiene que vivir simultáneamente en todos ellos y sentir que se encuentra en una división interna. Y poco a poco, a medida que avance en su trabajo interno, descubrirá que en realidad, en verdad, es uno. Verá una sola fuerza que unifica todo esto y actúa en ello, y entonces no tendrá ningún problema. 3. La expresión kamoja, como a ti mismo, indica que se debe amar al prójimo en la misma medida en que amas a, en que te amas a ti mismo, y de ninguna manera menos que eso. El significado de esto es que debe estar todo el tiempo en guardia y velar por las necesidades de cada persona de Israel, no menos que por la salvación de la existencia de sus propias necesidades. Pero esta demanda es imposible. En absoluto, porque el hombre no tiene suficiente tiempo para velar incluso por sus propias necesidades. Entonces, ¿cómo es posible imponerle la obligación de trabajar y proveer las necesidades de todo el pueblo? Pero, sin embargo, las exigencias del Creador hacia las criaturas están precisamente formuladas con absoluta precisión. Por lo tanto, se debe entender cómo, a pesar de todo, se realiza esta exigencia del Creador hacia el hombre, Raf. Es decir, si pensamos llegar al final de la corrección, adquirir los mundos, ser como el Creador que gobierna, que es perfecto y eterno, es algo muy simple. Mediante el amor a los amigos, que realmente en un grupo pequeño puedo realizarlo y alcanzarlo, eso es correcto. Pero veamos esta regla general, ¿hasta qué punto es realmente realizable o no? Resulta que no es tan fácil de realizar, porque incluso si no puedo ocuparme de llenarme a mí mismo, ¿cómo puedo preocuparme y con más razón llenar verdaderamente a alguien fuera de mí? Tampoco tengo el deseo para ello. Así que, a pesar de que en este mini modelo no soy capaz de realizarlo. ¿Por qué? Porque si yo soy incapaz de llevar y llenarme a mí mismo, entonces ¿cómo llego a la verdadera realización de llenar a alguien por fuera de mí? Si ni siquiera tengo un deseo, y aunque tuviera el deseo, y si me dice, debo amar al prójimo como a mí mismo, y el otro es, debo preocuparme de la misma manera en la que me preocupo a mí mismo, entonces, ¿cómo puedo llevar a cabo este amor como a mí mismo? Entonces, ¿cómo llego a esta ejecución? Ni siquiera por una sola persona aparte de mí puedo preocuparme, ni siquiera por mí mismo puedo preocuparme. Resulta entonces como si el Creador me dijera que aparentemente me está diciendo, salta al siguiente grado. Pero ese siguiente grado aparentemente parece irreal. Es como si fuera algo pintado así en la pared, como si no pudiera subir, elevarme hacia ello. Hay preguntas. Alumno, aquí escribe cada persona de Israel. Rav, no, el hecho de que esté escrito cada persona de Israel significa incluso en el grupo donde realizo que Israel se refiere a siempre a aquellos que anhelan alcanzar esa misma meta, que solo dentro de ellos debo realizar esas acciones y no simplemente en la sociedad general y con más razón hacia la humanidad. Ya que es imposible abarcar a un grupo más grande que un poco, que unos pocos individuos, son unas pocas decenas como máximo, ¿sí? Alumno. Pregunta, ¿cada persona de Israel, entonces podemos decir que es cada persona que estudia Kabbalah? Raf, ya te dije que no es cada persona que estudia Kabbalah, te lo estoy diciendo, escucha. He dicho que es solo en el grupo que yo he determinado para mí como tal y donde nos encontramos en trabajo mutuo el uno hacia el otro. E incluso si ahora somos aparentemente, nos encontramos en un desarrollo cada vez mayor y tratamos de establecer en que nuestro grupo es un grupo grande que incluye a todos los grupos sobre la faz de la tierra. A pesar de eso, es difícil para el hombre pensar de esa manera. Nosotros poco a poco nos acostumbraremos a este concepto de que yo quiero unirme y de que debo estar junto a los demás, incluido con todos ellos que anhelan conmigo la misma meta. Pero si no soy capaz de mantenerlos en mi campo de visión, me basta con pensar simplemente en un... Es para mí más que suficiente pensar en un pequeño puñado de personas. Eso también es suficiente, aunque ciertamente es deseable y espero que en nuestro trabajo lleguemos a ese estado en el que pensemos y queramos sentir a todo el grupo. Es simplemente que esto no depende tanto del esfuerzo individual de cada uno, sino de qué tanto, cuánto todo el grupo proyecte junto su poder, su intensidad hacia los demás. Entonces, resultará que cada uno que lo sienta, lo sentirá, se sentirá incluido en esa sola fuerza, en ese solo pensamiento y anhelo hacia el Creador. Esto debe nacer poco a poco en nosotros. Aparentemente que esto emerge desde dentro, así será. Pero no lo establezco como una meta para cada uno en particular, sino que digo que cada uno, sin importar dónde se encuentre, debe establecer para sí una cantidad reducida de personas con la que intente alcanzar el amor al prójimo.
2: Sí. Sí.
1: Cuatro. ¿Hasta qué punto la instrucción de amarás a tu prójimo como a ti mismo no es realizable? Se enfatiza en la exigencia de preferir las necesidades de tu prójimo a las tuyas, lo que significa que si el hombre tiene alguna cosa y su prójimo la necesita, a que los dueños de la cosa la requieren para ellos mismos, él está obligado a satisfacer las necesidades de su prójimo. Es decir, que el hombre tendría que desprenderse de toda su propiedad, porque siempre se encontrará a alguien que necesita lo que él tiene, Raf. Es decir, que debemos entender que de todas formas esta condición del amor al prójimo, ya sea hacia la humanidad o hacia el Creador o hacia su pequeño grupo o incluso hacia una sola persona fuera de mí, aún así no está en nuestras manos, no somos capaces de realizarlo. Y si no somos capaces, entonces ¿para qué es todo este juego de que en lugar del Creador tenemos que amar al prójimo y en lugar de la humanidad solo una pequeña parte o incluso a una sola persona? ¿Para qué son todos estos juegos? Digamos que ¿para qué incluso traernos este tipo de clase, de regla, de ley que yo no soy capaz de realizar? Entonces, mientras tanto, vamos a escudriñar juntos hasta qué punto no somos capaces de realizarlo, porque el alcance de la falta de medios, de la falta de preparación, de la incapacidad en mí para la ejecución de esta condición, significa que yo mismo no soy capaz de construir el kli en el cual morará la luz superior para que el Creador la llene. Yo no soy capaz. Si es así, entonces, ¿por qué de todos modos está escrito sobre mí que amarás a tu prójimo como a ti mismo? Esto es muy, muy importante. ¿Por qué? Porque la gente, a pesar de todo, piensa que de todas maneras que son capaces de alcanzar alguna acción espiritual, que deben esforzarse y realizarla con todas sus fuerzas. Y nosotros debemos caminar por un camino completamente diferente, no completamente diferente, sino al lado de este. Nosotros no realizamos ninguna acción. Debemos llegar a la carencia de estar más allá de la acción. Si tenemos la carencia de estar más allá de la acción, yo sé que qué resultado debe haber. Sé hasta qué punto no soy capaz de hacer esto y hasta qué punto quiero hacerlo. Y me imagino de forma correcta el estado que tendría si pudiera realizarlo. Eso es suficiente. Esa tensión de estar en ese mismo estado en el que no soy capaz, eso se llama la elevación de Man, y eso ocurre desde arriba. Las luces corrigen los Kelim, llenan los Kelim, solo las luces. De mi parte, solo es nuestra obligación, en realidad la obligación de cada uno de nosotros, es llegar al reconocimiento del estado actual y la descripción, la visualización correcta del estado siguiente, que me parece lo mejor, hasta el punto que el estado actual me resulta totalmente odioso, lo odio, y aquel es el estado sin el cual no puedo vivir. Si existe esta brecha, eso se le llama elevar Man, oración. Solo este deseo es suficiente y no hay nada más fuera de esto. Este deseo ya realiza la acción de la luz sobre mí. Por eso discutimos aquí muchas veces de todo tipo de ángulos, hasta qué punto esta ley que nosotros debemos mantener, la única ley en la que todos los grados es la misma y no hay otra fuera de ella, y siempre debo pensar en una sola cosa y examinarme solo con respecto a esa sola regla. ¿A qué medida de hecho no se implementa entre nosotros, no se sostiene por nuestras propias fuerzas? ¿Sí? 5. Se debe entender por qué se dio la Kabbalah solo al pueblo de Israel y no a todos los pueblos. ¿Acaso no hay aquí una elección nacionalista? Es obvio que solo un tonto puede pensar así. Los sabios dicen que el Creador ofreció la metodología para la corrección del egoísmo a todos los pueblos, pero ninguno quiso aceptarla. La explicación de los sabios parece infantil y difícil, y es difícil estar de acuerdo con ella. Si se dice que ninguna nación quiso recibir la Kabbalah, entonces, ¿por qué el pueblo de Israel se considera el pueblo elegido por el Creador? ¿Cómo se puede imaginar al Creador pasar entre todos estos pueblos antiguos y tratarles de entregar algo de lo cual no tienen la más mínima noción? En el origen de las naciones no se dice nada sobre tal acontecimiento. Raf, es decir, la Torah nos cuenta como si fuera un cuento para bebés, como para niños, que el Creador es tan grande, tan bueno, tenía un regalo muy bonito y vino y quiso dárselos a todos los pueblos donde los encontró. Entonces, ¿sí? Él se dirigió a ellos y les preguntó a cada uno y ninguno de ellos quiso recibir la Torá porque allí había todo tipo de restricciones y mandamientos y grados que claramente nadie quiere asumir para tener una vida difícil. Y entonces vino al pueblo de Israel y les dijo, por favor, si ustedes quieren, no hay remedio, nadie quiere recibirla, entonces recíbanlo ustedes. Y ellos gritaron y se alegraron y dijeron, sí, por favor, estamos dispuestos. En verdad, la historia es una historia buena para decírsela a los niños, ¿sí? Pero ustedes tal vez la escuchan no solo de los niños. Eso es lo que se llama, ¿qué vamos a hacer con los niños que han envejecido? Que tenemos a sabios de este tipo que aún a las personas adultas se lo cuentan y piensan que con esto están diciendo alguna sabiduría. Lo que nos cuenta la Torá siempre nos cuenta sobre cosas que suceden en la espiritualidad por encima del Maxom. Y no solo por encima del Maxom, más bien por lo general lo que sucede en los mundos de Bia o en el mundo de Atzilut, como en el mundo de Atzilut influyen los mundos de Bia. Eso es lo que nos cuenta el Zohar y nos explica en general todas las definiciones que tenemos en los libros sagrados. Están explicados ahí en la introducción al prefacio del Zohar. Y ahí Baal HaSulam nos explica que todo lo que se habla en los libros sagrados se refiere al mundo espiritual. Y lo espiritual significa que todos estos conceptos se encuentran no arriba, allí, más allá de las nubes, así, o fuera del horizonte. Y ciertamente no es un sentido de distancia geográfica o algunas galaxias, sino que se refiere a que está oculto de nuestra sensación ordinaria como los seres humanos para el hombre en este mundo, ¿sí? Por eso la espiritualidad se llama Kodesh, santidad. Santidad, Kodesh, es algo especial, un asunto especial que con el fin de sentirlo necesitamos sentidos especiales. Y entonces sentiremos con esos mismos sentidos lo cercano y lo lejano respecto a ese sentido. Será un sentido diferente de lo que es cercano y lejano en el sentido animal, bestial, arriba y abajo, todo tipo de niveles, estos más fuerte o más débil, todo este tipo de formas de sensación, se verán respecto a ese sentido, cómo se haya construido dicho sentido, y ese sentido adicional se llama Neshama, alma, y es posible desarrollarla, y entonces sentir en ella lo que se siente, y lo que se siente se le llama mundo espiritual, mundo superior. Porque, puesto que cada uno de nosotros de los nacidos en este mundo, como se dice, debe llegar a la adhesión con el Creador. Y no solo él debe, sino que todos nosotros juntos debemos hacerlo. Y no solo nosotros juntos debemos, sino que debemos arrastrar tras nosotros a todo lo inanimado, lo vegetal, lo animado, a este grado, porque también está incluidos dentro de nosotros y también llegan a esa elevación espiritual. Eso es lo que Baal HaSulam nos explica en la introducción. No en la introducción, al comienzo, en el prefacio. ¿Sí? Así que la pregunta es, ¿por qué? Si hay un método para desarrollar este sexto sentido y vivir en él, hasta tal punto en el que todo lo demás comienza a ser completamente insignificante, hasta el punto que simplemente dejo de sentir la vida en este mundo como una vida importante, hasta el punto cuando le pregunté a mi Rabash, bueno, ¿cómo es? ¿Cómo se llama cuando el hombre llega a esa sensación espiritual, al mundo espiritual, cuando cruza el Maxón? ¿Cómo se siente? ¿Cómo es su cuerpo? ¿Cómo siente su vida? Entonces él me explicó, y yo lo sigo repitiendo todo momento porque me dio una explicación muy simple. Dijo que, mira, es como que llegas a casa, te duchas, sacas el armario, una camisa nueva y te la pones. Así es la costumbre entre nosotros. Y lo mismo ocurre aquí, al hombre que llega al grado del mundo espiritual, que siente la vida en otro nivel. Así que él ve que toda la colección de sus cualidades bestiales que recibió al nacer, no es capaz de seguir ejecutando los reshimot que se encuentran dentro de ese gen espiritual desde ahora hasta el final de la corrección. Entonces sabe que ahora le llega el momento de librarse de este cuerpo, tomar una ducha, ¿sí? Él se eleva al grado de Binah, se sumerge allí en las aguas superiores, como se llama, y luego vuelve a bajar y recibe un cuerpo con nuevas propiedades animales, es decir, nace, es decir, y continúa este camino en este mundo hasta que llega poco a poco hasta el final de la corrección. Y es posible llegarlo a solo a una encarnación, pero puede ser que ya hayas cruzado el Maxón y sin embargo tengas todo tipo de tareas, funciones y no termines esta vida. Entonces cambias de camisa y vuelves a este mundo. Y es posible que realmente hayas terminado todas tus correcciones y ya sepas que ha llegado el momento de ya sabes, retirarte de aquí y cesar tus operaciones aquí. Y puede ser que hayas llegado al Gamar Tikkun y no necesites ninguna acción en grados o operaciones en este mundo, como estar juntos tanto en el cuerpo como en el alma permanente, que ya está completamente corregida. Y hay una función para todo el cuerpo general llamado Adam, por la cual debes estar también en los dos mundos. Y entonces lo entiendes y con alegría bajas a ejecutar alguna misión. Sin embargo, la persona vive según el grado más superior de su sensación de su existencia, donde están los pensamientos del hombre, donde está el corazón del hombre. Así se siente según es, según cómo vive, y no según los grados inferiores. Nosotros no sentimos lo inanimado que hay en nosotros, ni siquiera lo vegetal en nosotros. ¿Qué es lo vegetal en nosotros? Digamos, no sé, las uñas, el caballo, el cabello, lo cortamos, no lo sentimos, no nos duele. Y con más razón, lo inanimado, no nosotros. Solo sentimos lo animado en nosotros, porque según el cuerpo nos encontramos en el grado animado. Somos un animal según nuestra estructura biológica. Pero si nos elevamos a nosotros mismos del grado de la bestia al grado del Adam, Adam significa el alma. Entonces dejamos de sentir toda nuestra vida animal, también desde el grado animado, como algo determinante, importante, lo cortamos como ahora. Nos cortamos las uñas o el cabello, es la misma sensación. Sí, debemos pasar todas estas correcciones. Y toda la humanidad y nosotros juntos, o uno tras otro, puede ser que así como el embrión se desarrolla dentro de su madre, nosotros sabemos que tenemos los 3 días de absorción del semen, de la semilla cuando entra en la madre, hay 3 días de absorción de la semilla. Después de estos 3 días, es decir, derecha, izquierda, centro, las 3 primeras líneas, pero todavía son puntuales. Hay una conexión entre el superior y el inferior que se llama que hay un lugar dentro de la madre donde está, donde este Reshimot encontró exactamente su conexión con la madre. La madre tiene un útero, lo que significa el Ahab, muy grande, que es capaz de absorber todos los Reshimot que están todavía por debajo de ella. Y la persona encontró exactamente, según sus primeras, derecha, izquierda y medio, en medio, el lugar en la madre solo respecto a él. Eso es lo que se llama los 3 días de la absorción de la semilla. Que su deseo ahora, al menos aclarado en algo de forma puntual, ya está conectado con el superior y luego comienza a desarrollarse. Tenemos 40 días de la formación del feto, donde comienzan a formarse en él todo tipo de deseos, de propiedades, y lo vemos así también en el embrión. Y han visto todos, ¿sí? Todos han visto estas imágenes y estas fotografías de cómo se desarrolla la embriología del feto en el útero, y luego 3 secciones, primera, segunda, tercera sección, 3 meses, hasta 9 meses, Jodashim, son renovaciones, hidushim, que pasan sobre el hombre, encontrándose en todas estas etapas bajo la influencia del superior. Y con esto, él llega a su forma completa, a tal punto que puede salir y empieza a existir de esa forma verdaderamente libre. Es decir, comienza a tener un masaj de aviut uno en adelante. La pregunta es la siguiente. Vemos que en el embrión también, en el embrión individual, no todos los órganos se desarrollan al mismo tiempo. Hay algunos que se desarrollan primero, hay otros que se desarrollan después. Y precisamente este desarrollo en el embrión, eso también lo entendemos de alguna manera por la medicina, la anatomía, la fisiología, y ciertamente por todo, porque todo lo que nos ocurre en nuestra forma animal se deriva de nuestra raíz espiritual. Así como el grado espiritual, tenemos un alma y en el alma pasamos todo tipo de procesos de corrección. Así también es en el grado animal, donde se realiza también así entre nosotros. Así que resulta que al igual que las partes que vemos en nuestros propios, con nuestros propios ojos, no se desarrollan de forma uniforme en el embrión. Así, estas partes se desarrollan de manera no uniforme en toda la humanidad, que es una sola alma, un solo embrión, ya sea lactante o que crece, pequeño o grande, sino uno tras otro. Y en eso tenemos grupos, digamos, sobre la faz de la tierra, que entran antes o después a su trabajo y a su corrección. Claramente, hasta que la corrección de todos no sea completa, no llegaremos al final de la corrección, pero sin duda lo vemos en un cierto orden. No sabemos por qué se fijó este orden, podemos aprender según la sabiduría de la Kabbalah, según su aviud, si es cuatro, o raíz, o cuál es la relación que tiene con la línea derecha, con la línea izquierda, con la línea de en medio, qué parte pertenece a cuál, de dónde pertenece. Y esa es la pregunta hacia dónde está dirigida. ¿Por qué a la Kabbalah se le dio al pueblo de Israel y no a todas las demás naciones? Y es precisamente desde el lado bueno, desde el lado malo, el Creador, al parecer, intentó que igualó la Torah y la Kabbalah. Es lo mismo, simplemente para no confundirnos, ya que el concepto de la Torah entre nosotros es un concepto muy distorsionado. Entonces, ¿por qué la metodología para corregirse uno mismo y llegar al final de la corrección, a la equivalencia con el Creador, se lió solo a un grupo especial de los pueblos antiguos? ¿Por qué? A pesar de eso, los sabios escriben que el Creador probablemente, aparentemente, quería entregar este método a las demás naciones, a cada pueblo que hay sobre la faz de la tierra, pero ellos no estuvieron de acuerdo. Él quería que la recibieran, que la aceptaran, y ellos no quisieron recibirla. ¿Qué es toda esta historia aquí? ¿Cómo es esto en verdad? ¿Cuál es el contenido interno? ¿Y por qué? Si es así, después de todo se lo dio a un grupo para el cual totalmente este método es probablemente igual, no adecuado, no deberían de tenerlo. ¿Por qué se considera que él prefiere a esta nación sobre las demás naciones, que los eligió a ellos o lo eligieron? Que esta historia es como preparar el regalo para alguien y este no quiere recibirlo. Bueno, no lo quieres. Bueno, ¿qué puedo hacer? Voy a ir con alguien que alguien sí lo quiera. Bueno, ¿tú lo quieres? Y él aparentemente se alegra mucho y lo recibe, pero después de repente se dice sobre sí mismo que él es el pueblo elegido y que es el pueblo especial y que el Creador se preocupa por él y lo quiere. Pero después vemos que el principio de toda la historia es diferente. Entonces debemos escudriñar aquí todos estos asuntos. Ciertamente Bala Sulam escribe acerca de esto. ¿Hay acaso aquí alguna especie de elección nacionalista? ¿Qué nacionalidad? ¿Según qué propiedades especiales en este mundo? ¿Animales? Ciertamente no se puede no puede ser que el creador prefiera un grupo sobre otros grupos que él mismo implantó sobre la faz de la tierra. Entonces, ¿cuál es el punto aquí? Y si realmente hay una preferencia a pueblos particulares para recibir la metodología de la corrección, y si no la reciben y luego viene otro grupo y se le da este método, ¿cómo es que esto funciona? No según la dirección correcta, debemos de escudriñarlo muy, muy bien. ¿Por qué? Porque cada uno de nosotros también está compuesto con lo que nosotros llamamos naciones del mundo, así como Israel. Y también dentro de nosotros debemos entender cómo funcionan estas cosas, que en verdad todo el método de la corrección es para las cualidades que desde un principio no son capaces en absoluto en estar en conexión con la Kabbalah. Entonces, para nosotros, comenzamos un anhelo hacia la Kabbalah. Ya saben, en la Kabbalah tenemos a lo que le llamamos el punto en el corazón, que se llama Binah, el anhelo al mundo espiritual, que queremos adherirnos al Creador. No es que sepamos que queramos apegarnos al Creador, pero más bien que tenemos algún tipo de pasión. Esta especie de pasión no pertenece a ninguna de nuestras acciones, deseos o pasiones animales. El dinero, el honor, el conocimiento, el sexo, la comida, cosas animales, no. Sentimos que queremos como desgarrarnos, desconectarnos de todos estos deseos en este mundo y literalmente volar hacia los cielos. Y esto es similar a lo que está escrito aquí, que ciertamente el método de la corrección está destinada en verdad a todos nuestros deseos animales, por un lado, y por el otro lado, es imposible que ellos reciban el método de la corrección. Pero, más bien, es posible transmitirla, implantársela a ellos solo a través del punto de Binah, que se llama una parte divina de lo alto, la cual no les pertenece a ellos, sino pertenece absoluto al hombre. Ese punto, el punto en el corazón, por el cual de repente él llega a anhelar la espiritualidad, no viene absoluto a nuestra cuenta, no viene, no es de nuestra naturaleza, sino que el Creador, mediante la ruptura de los Kelim, implementó en nosotros tal chispa que se llama una parte del masaj roto, parte de la luz que retornante. Y esa misma parte se llama en nosotros Israel, y por eso se llama una parte divina de lo alto. No nos pertenece en absoluto a cada uno que tiene esta parte. Es una parte del Creador, una parte de Binah, pero mediante esa misma parte comenzamos a construir una conexión entre el Creador y el deseo de recibir en sí mismo. En ese punto comienza a haber la conexión, y la conexión en ese punto se encuentra de tal forma que debajo de ese punto está todo nuestro gran deseo de recibir, y por encima de este punto está el Creador y el mundo espiritual, y resulta que este punto es el conector, y entonces a lo que se llama que es capaz de recibir el método de la corrección, la cual es llamada la Torá o la Kabbalah, y de alguna manera comienza a vincular los deseos de recibir cada uno determinado.

En todo hay un grupo específico, determinado, por así decirlo, para realizar esta corrección, este punto de Binah. Y entonces eso se llamará Israel. Y realizar esta función hacia todos los mundos. Y esto es lo que debemos hacer ahora. Y aquí también tenemos lo general y lo particular. Hay un deber sobre todo el pueblo de Israel, a lo que nosotros llamamos Israel, en lo animal, en este mundo, donde está escrito judío, de llevar a cabo el método de la corrección, de corregirse a sí mismo y ser lo que se le llama luz para las naciones, luz para todos los pueblos. Traerles este método de cómo corregir al mundo y llenarlo con la luz del Creador. Lo que significa verdaderamente ser Israel hacia los pueblos. Y todo aquel que recibe este deseo llamado Israel, su punto de anhelo hacia el Creador, él también está compuesto por esas dos partes, la parte de Israel que anhela y la parte de las naciones del mundo que, que se encuentra dentro de él, ¿sí? Sin embargo, ¿qué es de todos modos esto tan especial que hay en el pueblo de Israel en comparación con todos los demás pueblos? Que en lo bestial pertenece más a la sabiduría de la Kabbalah, la recibió y se desarrolló en todas esas generaciones pertenecientes a ella, aunque no la reciban, aunque ni siquiera ni la amen, aún así la sabiduría de la Kabbalah se transmite a través de él. Si nosotros aprendiéramos de los Reshimot cómo se dividieron después de la ruptura general del Adam Rishon, entonces veremos que nuestros Reshimot, aquellos que pertenecen en lo animal al pueblo de Israel, son los Reshimot más pequeños, es decir, los más refinados, los más puros. Si son los más refinados, ciertamente, bueno, esto es especial, pero ¿por qué es bueno? Es bueno porque entonces en estos Reshimot son los que son los más refinados, se encuentran de forma relativa en el Maxom, cerca del Maxom. Y en ellos pueden emerger y actuar con mayor facilidad estos puntos de Binah, por un lado, pero por otro lado, y junto con el hecho de que él esté cerca del Maxón, por otro lado, dado que cada cosa debe revelarse con su opuesto, resulta que también el deseo de recibir en Israel junto con el estar cerca del Maxón, esto se revela de la forma más salvaje y peor. Y resulta así que el pueblo de Israel, por un lado, tiene los puntos de Binah que sobresalen y como que lo atraen más hacia la espiritualidad. Y por otro lado, tiene los puntos de más de peores que los demás. No es que en sí mismo sea más, que tenga más sabiduría que otros pueblos, no, sino que se revelan en él antes que en todos. Resulta entonces que este grupo es especial en el sentido de que en la ruptura de los Kelim, estos cayeron en el grado más cercano, por debajo de la ruptura. Por debajo del Maxón. Y entonces estos Kelim son en realidad esta capa superior llamada Israel. Y como resultado de esto, en nuestro mundo, las cosas corporales se llaman así cuerpos del pueblo de Israel, así corporalmente, judíos. Y lo especial, repito, es que tanto Binah como Malhut se aclaran y salen de esa forma más clara y temprana que el resto de los demás Kelim, porque se encuentran más bajo, más profundo que todo el resto de los Reshimot. Una vez más, se rompió la Adam Rishon y cayeron todos los Reshimot hacia abajo, al grado de Abiud, de Shoresh, 1, 2, 3 y 4. Entonces, lo que pertenece, digamos, al grado de raíz, se llama los hijos de Israel. Y el resto son los demás pueblos. Así que, por un lado, según el Abiud de Shoresh, ellos son en realidad los Kelim más refinados. Es decir, que aquí hay Binah, y aquí hay Malhut, y esta Binah y Malhut se aclaran más rápido de lo que ocurre.

0: en todas las demás naciones, es decir, suficiente luz. Es decir, basta con una pequeña luz que actúe sobre ellos para que den ese salto. Por el lado de Binah, si se usa Binah de forma incorrecta, entonces sabemos que somos los primeros en todo tipo de tonterías que realiza la humanidad, ¿sí? Hacemos todas estas revoluciones, y hacemos todos estos descubrimientos científicos y todo esto. Nadie necesita estas cosas, pero lo hacemos desde la Binah que hay en nosotros, por un lado. Y por otro lado, también nos atrae toda la riqueza y el honor y todas esas cosas. Y tanto lo bueno como lo bueno destaca más debido al grosor de del Shoresh que se revela primero mediante la Orma Kif como resultado de que la Adam Arishon, al romperse, cada capa se dividió según su Abiyut. Así cayó según ese Abiyut. Nosotros estudiamos en la parte 7 en Tes, cómo cayeron las partes, las almas, abajo tras la ruptura. Sobre cada parte cayó de sus reshimot. Primero fue el grado de los malajim, de los ángeles, y luego Tanjim, es luego el primer templo, el segundo templo, no importa, cayeron. Y cada parte que cayó empujó a partes más inferiores a actuar, es decir, a caer aún más bajo. Pero de la forma en que resultó, todas las caídas ocurrieron de tal manera que cayeron respecto a la propiedad divina. Y entonces aquellos en quienes la propiedad divina destaca más permanecieron más cerca del Maxum. Eso es lo que se le llama el mérito de los patriarcas. ¿Qué significa los patriarcas? Esas mismas propiedades de Binah, Hesed, Geburah, Tiferet, que se encuentran en la parte superior de la Adam Rishon, resulta que esta singularidad, esta especialidad, no es que sea una singularidad especial, no hay en ello nada extraordinario, sino que esos mismos Reshimot que en nuestro mundo vienen vestidos de tal forma llamada Israel, esos mismos Reshimot llegan primero a la corrección. Esos mismos Reshimot deben transmitir el método de la corrección. Y esa es nuestra función. Ahora bien, fuera de eso, dado que lo general y lo particular son iguales y los Reshimot se mezclaron entre nosotros, para que también el resto de las capas en 1, 2, 3, 4, aparte del grosor de cero raíz, todo el resto de los grosores también de los Abiyut contienen también Shoresh, Aleph, Bet, Gimel, incluso el Dalet sobre Dalet. Es decir, podemos encontrar incluso en los chinos, japoneses, no importa que otros pueblos sean, ¿sí? O grupos, por así decirlo. También ellos tienen esas partes de Binah, esa misma raíz que se llaman en ellos Israel, o se llamará los piadosos de las naciones del mundo, no importa cómo se llame, pero en cada pueblo hay también esas personas que anhelan la espiritualidad. Y también por otro lado, en Israel, dentro del grosor de raíz, hay raíz 1, 2, 3 y 4. Y hay quienes están lejos de la espiritualidad, aunque pertenezcan a Israel, por cada cosa que está compuesta a todas las demás. Así que de repente venimos aquí, gente de Alemania, ¿cómo dicen? ¿Cuántos países vinieron aquí? Sí, 25 países hemos estado aquí, ¿no? Y todos pertenecen al pueblo de Israel, Yashar El, el anhelo hacia el Creador. Y podemos salir a la calle y ver cuántas personas pertenecen a la nacionalidad israelí y no tienen ningún interés en esto. Y dicen, déjenme en paz, ya no quiero saber de esto y ya está. Así se relacionan con esta misión, es por eso porque no pertenecen a la parte de Binah en ellos. Es por eso que Bala Sulam escribe que ciertamente solo un tonto puede pensar que esto pertenece a un pueblo, a una nacionalidad. Y por otro lado, de todos modos, el pueblo de Israel en este mundo debe transmitir este método de corrección, aplicarla, implementarla y transmitirla a los demás pueblos. ¿Hay algunas preguntas? No. Bueno, si el pueblo de Israel lo entiende, entonces no hace falta nada más. Veremos. De aquí,
1: ואז המרבה שזה של התיקון הגלגל הזה הגדול של היסטוריה ודל שקודם כל הוא מחייב אותנו לבצע את הפעולות של התיקון וכלפי יתר העמים לא, אלה דרכיהם דווקא מפני
2: y con respecto a los demás pueblos no, sino precisamente a través de ellos porque nosotros somos culpables de que se encuentren en este estado. Entonces, en primer lugar, el palo viene sobre nosotros. Porque todo lo que ocurre es por falta de corrección. Si hay alguna guerra, es por la falta de corrección. Si es una catástrofe, es debido a la falta de corrección que nosotros provocamos. También cada individuo en Israel, si tiene ese deseo y no lo realiza, y también tiene Israel como pueblo corpóreo, llamado Israel, es responsable de no haber cumplido lo que se le exige. ¿Se entiende? Entonces, ha llegado el momento de la corrección final de Israel corpóreo. El Rab dice, la corrección final debe llevarse a cabo en toda la capa superior que siente anhelo por la espiritualidad entre todos los pueblos. Si existen personas entre sí, de esto construimos nuestro grupo y se llama Israel en sentido de espiritualidad. Y además de Israel espiritual está el pueblo llamado Israel, en el sentido corpóreo, tal como se domina y también debe realizar su función sobre la tierra en el nivel corpóreo. Y mientras no lo realice, todos lo golpearán. Y en esa esencia, estos son los golpes que él mismo provoca, que él mismo realiza sobre sí. Cuando se ve por encima del maxón la verdad y la verdadera imagen, es simplemente como tomar un palo y golpear a uno mismo. Resulta que todos los demás medios, ya sean otros pueblos que vienen y quieren matarte o algún tipo de catástrofes y desastres que te suceden, tú ves con tus propios ojos hasta qué punto eres tú mismo quien lo hace sobre ti mismo. Así es. Y todos los demás, excepto tú, todavía se encuentran por debajo del grado de libre elección. Y por eso no hay nada real que se pueda atribuir a solamente tú. No hay nada más, al mismo tiempo, hasta todo respecto de estas catástrofes que suceden contigo y con todos. ¿Sí?
1: ¿Quién?
2: Sí. Pregunta a una persona que no ha recibido el punto en el corazón, ¿no vendrá a estudiar Kabbalah? ¿Esto no llega? ¿Acaso el pueblo de Israel, tu pueblo, tiene este punto? Rabbi dice, el pueblo de Israel tiene este punto. Sí, lo tiene más cerca del Maxón, más claro que en los demás pueblos. Y lo vemos según el funcionamiento de este pueblo a lo largo de la historia, hasta qué punto sobresale en todas las tonterías de este mundo, ¿sí?
1: ¿Quién?
2: Descubrir todo tipo de cosas en física, en todo tipo de campos, ser el más rico y ser el peor en todo. Entonces, si hubiera utilizado sus cualidades espirituales para desarrollarlas, sin duda, ya habría provocado la corrección general en todo el mundo. Las cualidades están, la preparación está. Si no fuera así, no todos estos desastres habrían venido sobre nosotros. Las correcciones que no realizaron a tiempo son las que llegan a nosotros de manera negativa. No es más que eso. El mismo Reshimó, la misma corrección, si no realiza, me llega como Aviut desde abajo hasta el punto de mi corazón y tengo que convertir ese aviut, sakut, en pureza. Si no hago esta aviut, te conviertes en una ocultación adicional por encima del punto en el corazón. Y esta ocultación adicional la sentimos como una catástrofe, como una vida más pesada, como enfermedades, como lo que quieras. Es decir, los cabalistas, por ejemplo, en los años 20 del siglo XX, en 1920, 1930, gritaban que dentro de 10 o 20 años ocurrirán desastres importantes al pueblo de Israel. Si nosotros, porque realmente habría un cambio muy brusco desde la vida corpórea que llevaban en distintos países de las diásporas hasta hacia la vida que recibimos al llegar a la tierra y comenzar a construirla. Y comenzamos a construirla de forma corpórea y no espiritual. Y todos gritaban, Bala Sulal también, y existen testimonios sobre esto, sobre cuánto advirtieron de lo que podría y podría suceder. Y sucedió. Porque si recibes tantas condiciones para realizar las correcciones, tanta preparación interna y no las realizas, entonces esa aviut que viene desde abajo, comprende, se convierte en una manifestación por encima de Binah, Malhut asciende sobre Binah, y esto significa que seguramente todo ya va hacia la perdición. No quiero decir qué más podría ocurrir, pero conviene apresurarse. ¿De acuerdo? Sí, sí. ¿Cómo puede ser que la parte que está más cerca de la luz, de la corrección, se encuentre en la mayor ocultación? ¿Cómo puede ser que el pueblo de Israel se encuentre en una ocultación mayor que los demás pueblos? No está en ocultación mayor, simplemente su aviut. Ahora, la pregunta es buena. Tu pregunta, así, ¿cómo puede ser que si aviut de Yores de Malhut es tan grande, este pueblo es cruel, este pueblo persigue honor, persigue dinero, quiere tragarse al mundo entero? 15 millones, mira lo que hacen, qué ruido que producen en todo el mundo, en cada lugar. Hay algunos de ellos, y él tiene que ser el primero, ¿sí? Porque si Aviut está saliendo hacia afuera, es decir, ahora está en acción, en los demás pueblos, por ejemplo, no sabemos, no conocemos a los chinos. Pensamos que necesita una taza de arroz al día, la recibe, y gracias a Dios no recibe nada más. Esto se debe a que todavía no llega la luz circundante, todavía no ha llegado a su realización. Cuando llegue a su realización, cuando se revele su deseo de recibir, verás que el deseo de recibir será. Porque en todos nosotros tiene que revelarse un deseo de recibir de Ein Sof. Entonces lo que nos revela ahora es salud, es de llores general, pero debido a que sea revela en nosotros y en los demás, todavía no nos parece que somos los peores. Nuestra view de llores en relación con los demás es ahora el peor. Por eso nos empuja a todo tipo de cosas, a la revolución, a los descubrimientos, a la tecnología, a ser los primeros en dinero, los primeros en honor, los primeros en ciencia, en todo. Pero cuando esto empieza a revelarse en las capas más bajas del deseo de recibir, oh, entonces sí que habrá explosiones. Pero ya no serán explosiones porque prepararemos esto mediante la view de Yores y continuaremos. Por eso se dice que este pueblo, esta capa, es el intermediario entre el Creador y los demás pueblos. Por eso para todos los demás capas del Reshimor más bajas es imposible comenzar desde el principio su corrección sin Aviud de Yores. Simplemente la distancia es enorme. Sí. Oh. Así es una buena pregunta. Pregunta cómo nosotros que hoy estamos aquí, una reunión de Israel, proviene de todos los pueblos, podemos despertar al pueblo de Israel. Es el trabajo más difícil. Aunque en verdad esta es solamente una capa de Aviud de Yores, pero solo mediante la luz circundante atraemos sobre nosotros y está escrito escrito así al final de la introducción del libro del Zohar, donde está, oren un momento.
1: No. ¿Quién, quién, Rakshniya?
2: Sí, un momento. Así, a ver. Está escrito. Está escrito en los profetas Isaías. Y los tomarás los pueblos y los traerás a su lugar y la casa de Israel los poseerá sobre la tierra del Señor. Y traerán a tus hijos con el en el rezago y a tus hijas serán llevadas sobre los hombres. Es decir, los demás pueblos tomarán a los hijos de Israel sobre sus alas y los llevarán a Jerusalén para realizar su trabajo. ¿De acuerdo? No es por casualidad que realmente vemos que la corrección viene de esta manera. Viene, por así decirlo, los otros pueblos, que somos realmente de 25 países. Si hubo representantes aquí. Al final, tenemos que provocar que la siguiente capa, es decir, que toda el avión de Shoresh se corrija. A través de ella se corregirá sobre la masa restante del mundo. Es decir, desde el Israel espiritual, que somos todos nosotros en todo el planeta, vendrá la siguiente capa, es decir, el Israel corpóreo, y después de los demás pueblos, cada uno según su aviud. Solo mediante la luz circundante que despertemos. Sí, no hay otra opción. ¿Quiénes somos nosotros? Nosotros no pertenecemos, por así decirlo, al pueblo de Israel corpóreo. Nosotros somos Israel en forma espiritual, ¿sí? La misma chispa que siente anhelo de todos los pueblos hacia algo más que nosotros, somos la raíz que está dentro de todos ellos. Shores de Shores, Shores de Aleph, Shores de Bet, Shores de Gimel, Shores de Dalet. Todavía veremos cómo vendrán los chinos, los japoneses, todos. No faltará ningún hombre de nación en el que alguien se interese por esto y venga. Y entonces realmente será un grupo que incluya a todos. Pero este es el concepto de Israel en la espiritualidad, no en la corporeidad. En la corporeidad están aquellos que se encuentran fuera de Farsh Sitrin. Bueno, saben que nosotros dentro de Israel, el grupo de Israel de Bnei Baruj, hemos establecido este año como el año de la difusión en hebreo, porque tenemos que comenzar a romper el machzón aquí. Sin eso, no puede ser que nosotros tenemos que hacerlo. Eso es todo. Cada grupo en su lugar hará algo, hará esto, pero nosotros tenemos la tarea más difícil. Pregunta, ¿y esto debe ser una intención durante el estudio? Esto debe ser nuestra intención durante el estudio. Es decir, yo diría así. Lo que espero es, por supuesto, el grupo más grande que puede existir, nuestro grupo de Israel, que todos nosotros, como los que estuvieron aquí, que también vengan más personas y también personas de otros países, y así será. Lo ves, representantes aparezcan de Chile, de Brasil, de México, y una persona de repente siente y encuentra una conexión, y así será. Y realmente son almas muy especiales. Esa es su función. Y la función de todos nosotros, y especialmente el grupo de Bnei Baruj Israel, es provocar el despertar espiritual de este Israel corpóreo. Porque de todos modos, desde lo espiritual, tenemos que comenzar a descender hacia las demás capas. Es decir, desde el Shores de Shores, Aleph Bet, Gimel, Dalet. Tenemos que empezar cada uno en su propia capa. Y si no lo realizamos en la capa general de Aviud de Shores, entonces seguramente no pasará a la demanda, a la demanda capaz. Bien, si hay mujeres, están calladas. Sí, por favor.
3: אנחנו בסעיף 6.
2: Vamos al punto 6. La sabiduría de la Kabbalah es un método para corregir el egoísmo. El resultado de esta corrección es alcanzar el propósito de toda la creación, la adhesión con el Creador. El mundo fue creado de tal manera que permite al hombre cumplir las leyes de la Kabbalah y alcanzar el propósito de la creación. El plan del Creador es revelarse al hombre como aquello que el hombre siente como un placer absoluto. Cuando el hombre se desarrolla gradualmente mediante la Kabbalah, se eleva espiritualmente hasta alcanzar al Creador, hasta alcanzar la perfección completa. Esta perfección es lo que se llama adhesión. Yo agrupé aquí, limpié todas las palabras y cada frase del Baal HaSulam. Hice aquí realmente un gran cambio, pero en esencia este es el contenido. Es decir, el propósito del Creador es revelarse al hombre. Esta revelación se produce según la equivalencia de forma. El hombre llega a la equivalencia de forma mediante la corrección de todos sus deseos. Todos nuestros deseos deben permanecer tal como están. No tenemos que corregir los deseos, aunque nosotros digamos que tenemos que corregir los deseos. Tenemos que instalar sobre cada deseo y deseo un masaje, es decir, el método de utilización del deseo, la intención con la que utilizamos el deseo. Punto 7. Pero ¿por qué no fuimos creados perfectos y adheridos al Creador desde el principio? ¿Para qué y para quién se necesitan nuestros esfuerzos de autocorrección? La respuesta es que quien come pan de caridad siente vergüenza hasta perder su sentido del yo. Y puesto que el Creador quiere que los seres creados se sientan perfectos y semejantes a Él, nos dio la posibilidad de alcanzar la perfección mediante nuestros propios esfuerzos de autocorrección. Punto 8. Esto se parece a un hombre rico que llevó a su casa a un pobre, le dio de comer y de beber y le concedió todo lo que éste pudiera desear. Cuanto más aumentaban los regalos gratuitos, mayor era el placer que sentía el pobre. Pero en la misma medida aumentaba también su vergüenza. Y cuando el rico preguntó al pobre, «Dime, ¿he satisfecho todos tus deseos?», el pobre le respondió, «Me queda un deseo y que todo esto sea una recompensa por mi trabajo y no sea recibido como caridad de tus manos». El rico le respondió, «Esta necesidad nadie podrá satisfacerla. Esta es una ley natural de nuestro mundo. Quien recibe siente vergüenza e impaciencia cuando recibe un regalo gratuito del que da, por bondad o por compasión. Y aquí se deriva la segunda ley. No existe en el mundo una persona que pueda satisfacer por completo los deseos de otra, porque no podrá convertir su regalo en un logro independiente del receptor. Y solo esto puede darle una sensación de plenitud del placer. Por eso, el Creador Perfecto preparó para nosotros la posibilidad de alcanzar la perfección por nuestras propias fuerzas, mediante el esfuerzo y el trabajo en la autocorrección según el método de la Kabbalah. En ese caso, todo el bien y el placer que recibimos de Él Es decir, todo lo incluido en el concepto de adhesión con el Creador será un logro propio nuestro alcanzado por nosotros gracias a nuestros esfuerzos. Solo así podremos sentirnos dueños y sentir la perfección. ¿Hay preguntas? Es decir, el Creador creó el deseo de recibir y además del deseo de recibir creó la vergüenza, la sensación de diferencia entre quien recibe y quien otorga. Si el Creador no hubiera creado la vergüenza, es decir, si no hubiera dado algo adicional al deseo de recibir, nunca podríamos cambiar como los animales, como las bestias. Todo lo que queremos cambiar proviene de la sensación de la diferencia entre nosotros y el Creador. O sentimos esto, o incluso no lo sintamos. ¿Cómo está escrito sobre el animal? Un tornero de un día ya es considerado toro. Es decir, una bestia, incluso si nació hoy, ya sabe ponerse de pie, ya sabe comer, ya sabe qué es malo y qué bueno, nunca se equivoca. Sabe hacia dónde ir y hacia dónde no ir, saltar desde una altura, no entrar en el fuego, sabe todo, estas cosas, y no necesita más desarrollo. Y así al final de su vida, permanecerá con el mismo carácter, los mismos hábitos, la misma naturaleza que no cambia. El hombre es completamente diferente de la bestia. Nace sin ninguna preparación para existir, hasta que empieza a saber cómo sobrevivir, cómo sostenerse en el mundo. Pasan 20 años solamente para saber más o menos cómo no hacer tonterías y aún después eso no ayuda. A una bestia hay que darle educación, hay que cuidarla de alguna manera para que no se escape a las drogas, para que no haga alguna tontería que después le haga sufrir a ella misma y cause daños. Entonces, no existe algo así, solo el hombre. ¿De dónde proviene esto? Todo proviene de la sensación de diferencia entre el hombre y el Creador, del punto de la vergüenza. Este punto nos empuja hacia todos los mayores logros de este mundo. Y así, y si sintiéramos al Creador, es decir, si entendiéramos de dónde proviene nuestra diferencia, en que nos diferenciamos de Él, entonces esta sensación nos daría un impulso y una dirección clara hacia el desarrollo y la corrección. Por eso, tanto la verdadera vergüenza como la verdadera corrección de la vergüenza se realizan solamente por encima del Mahzón. Por debajo del Mahzón tenemos una especie de copia de estos expresada en nuestros deseos corpóreos. Y lamentablemente esto es lo que seguramente nos causa todo el mal que existe. Y la corrección consiste solamente en asemejarnos a quien otorga. De otro modo no podremos liberarnos de la vergüenza. Y esta vergüenza, como dije, es una creación en sí misma. Si el Creador hubiera creado la fase Aleph de las cuatro fases de la luz directa y hubiera llamado la fase Aleph, y hubiese llenado la fase Aleph, pero no hubiera introducido dentro de ella la sensación de que existe la fase Shoresh, el otorgarte, la fase Aleph, no habría sentido que quiera asemejarse a la fase Shoresh, a una fase superior a ella, al otorgarte. Entonces no habría habido desarrollos posterior. Todo habría terminado en la fase Aleph de las cuatro fases de la luz directa, sino que todo el desarrollo proviene de la sensación de diferencia entre el inferior y su superior, donde el inferior quiere asemejarse al superior. y por qué, él nos explica en el siguiente punto, punto Teya. Sin embargo, de la ley de la naturaleza surge la vergüenza. La ley de la vergüenza.
1: Nam mi eizo. Mi eizo hok. Ken.
3: Habusha y totzaa mi.
2: Sin embargo, la vergüenza viene de la ley de la naturaleza.
3: Shel kol anaf karov la siba shelo, la shoresh ve domelo.
2: A la raíz y es parecido. La ley esta trabaja sobre todo los shores y en su anaf. Y nunca. Todo lo que ocurre
3: y
2: el anaf es lo que tratará de llegar siempre al shoresh. Todo lo que no es relacionado al shoresh no se puede recibir. No se puede recibir y desarrolla una sensación de sufrimiento. Y nos dice que hay que alejarse de ello. Y de esta forma entenderemos cuál es el origen de cuáles son los placeres y de los placeres y los sufrimientos. Porque el Creador es el que hizo todo, creó todo. Todo lo que está incluido en él depende de él y baja hacia nosotros. Todo está a través del descubrimiento del Creador, que nos proviene directamente de él, sino que surge como resultado de la revelación de las cualidades opuestas de su Creador mismo. Si la vergüenza es parte de la creación, ¿en qué parte de ella se encuentra? Si la vergüenza es la luz, ¿cómo la siente al ser creado? Lo dije claramente. La vergüenza es una creación en sí misma. ¿Qué significa? El deseo de recibir, que quiere disfrutar de la luz que la creó como una copia. Existe cierta luz, las cualidades del Creador, el que quiere utilizar para hacer el bien del ser creado, y mediante estas cualidades imprime en él, en el ser creado, deseo para las mismas sensaciones que quiere provocar en él. Y el ser creado necesariamente comienza a desear lo que existe en el Creador. Quiere disfrutar del Creador, de la sensación del Creador. Si el Creador me llena, me siento bien. Si no me llena, me siento mal. Cuanto más me llena, mejor me siento. Cuanto menos me llena, me siento peor. De esta manera existen los niveles inanimados, vegetal y animado. El nivel del hablante, no hablo del hablante, la calle, del hombre en la calle, hablo del concepto del hombre, del concepto del hablante.
1: Amidaber, u lo nimtsa bidarga kazot she rak margish tov mi nechechut abore o ra mi choser nechechuto.
2: El hablante no se encuentra en un nivel en el que simplemente siente bien por la presencia del Creador o mal por su ausencia. Además, siente otro parámetro que no tiene ninguna relación con la impresión del Creador dentro del ser creado. Además de haber impreso en el ser creado según los placeres y según su propia forma, una forma opuesta al Creador, dio también al ser creado esa sensación adicional. ¿Quién soy yo? ¿Qué te da esto?
1: דומם צומח וחי לא מרגישים הנותן.
2: Los niveles inanimados, vegetal y animado no sienten al otorgante. El nivel del hombre es llamado así cuando siente al otorgante, es decir, al creador como quien da. Nosotros todavía no somos seres humanos, todavía no somos Adán. Además, significa sentir el otorgante, es decir, el creador como otorgante. Y entonces, como resultado, siente inmediatamente vergüenza. Y según la intensidad de la sensación de vergüenza, despierta en él el deseo de eliminarla a cualquier precio, porque en esta sensación anula por completo todos los placeres. Mejor mi muerte que mi vida. No quiero esta vida, ni dinero, ni honor, ni conocimiento, ni placeres espirituales de ningún tipo. Siento vergüenza. ¿Hasta qué punto Malhut de Ein Sof, llena de todas las luces, se hizo una restricción y no quiso toda esa luz que la llama, que la llena? ¿Por qué? La sensación de la vergüenza era mayor que todos los placeres infinitos que había dentro de ella. Es decir, la sensación de vergüenza proviene de un grado superior. Y si una persona corrige la vergüenza, alcanza un grado superior al de su propio cli de recepción. Es decir, pasa del grado de criatura al grado del creador. Porque el grado del creador trae la sensación, la diferencia, la sensación de vergüenza, la sensación de otorgarte. Asemejarse al otorgante, sentir vergüenza es lo mismo. Solo lo que puedes decir entonces. Ah, preguntas bien. En esencia, que lo hago por amor, que lo hago realmente asemejarme a él. Quiero liberarme de lo agradable, sí. El comienzo es así.
1: Es
2: decir, porque estamos en una forma opuesta al Creador. Por el hecho de que odio, debido a que odio la recepción, porque me avergüenzo, porque me avergüenzo, esto me quema, simplemente me mata. Siento realmente, siento mejor mi muerte que mi vida. Hasta tal punto está creado el ser humano, porque esta es una sensación de un grado superior a mí. Es más fuerte que todos los placeres. Y esto me da la posibilidad de realizar la primera restricción sobre sí mismo. Debo recibirlo, dejo de recibir todos los placeres, no los quiero. Y cuando dejo de recibir todos los placeres, después puedo comenzar a captar dentro de mí las cualidades de Binah. Entonces empiezo a comprender si ser receptor no es bueno, debido a que el deseo de recibirla sufre. Entonces comienzo desde aquí. Entonces ya tengo una conexión con Binah. ¿De dónde surge la conexión entre Binah y Malhut? De que Malhut al principio restringe a Binah y dice: Yo no te quiero. A partir de esto comienza una relación en que cada uno necesita al otro. Tú me necesitas a mí y yo te necesito a ti. Entonces cada uno comienza a entregarse con las cualidades del otro. En esta conexión mutua se forman pensamientos completamente nuevos que no estaban dentro del ser creado, que es posible llenarse mediante el otorgamiento. Y este llenado mediante el otorgamiento es perfecto. Y este llenado en realidad tampoco es un llenado. Todo su contenido es la entrega, la adaptación al otorgante. ¿Entiendes? Y todo esto comienza con la acción de la vergüenza, que ayuda al deseo de recibir de una manera tan desagradable a comenzar a desprenderse de mí mismo, a alejarse de sí mismo. La vergüenza ayuda a comenzar con esto. Pero después, por supuesto, en lugar de la vergüenza viene el amor, el anhelo en la relación con lo otorgante, incluso si ya no existe ninguna vergüenza. Después llegas a un estado en el que todo está permitido. El Creador te da todo. Como en el ejemplo de la carta de Bala Sulam, donde el rey está oculto y parece que alguien, que algún cruel ataca el tesoro del rey, en general, su reino y el pobre y miserable sirviente tienen que luchar.
3: ¿Eh? No.
2: Es decir, todo está en manos del hombre. Ya no existe ningún problema porque ya existe completamente libertad de elección. Ser semejante al otorgante o recibirlo de todo, o recibirlo todo como malhut, de ensof, y no sentir vergüenza. Después el hombre tiene una elección, como si pudiera borrar la vergüenza y permanecer en la intención de recibir, permanentemente en todo el deseo de recibir y permanecer en toda esa libertad sin el Creador. Y aquí está precisamente su punto de libre elección llamado tercio medio de Tiferet Klipat Noga. Y aquí surge una pregunta. ¿Cómo podemos de esta manera, con la mayor libertad posible, elegir ser como el Creador o como la criatura? ¿Qué nos motiva entonces a ser semejante, a asemejarnos precisamente a Él? Esto ya no es tan sencillo de explicar, ¿sí? Pregunta del alumno. Primero decimos que solo la sensación de otorgar te permite sentir vergüenza. Entonces la persona actúa, comienza la restricción y comienza el trabajo. El Rab contesta, la vergüenza solo puede aparecer si vemos al Creador, si sentimos, es decir, al Creador como otorgarte. Como aquí en ejemplo del pobre y el rico, hay muchas personas que reciben beneficios, le decimos, deberías avergonzarte, ¿cómo no te da vergüenza? Pero él no siente que está recibiendo. ¿El niño siente que recibe de su padre? ¿Me deben? Él es el jefe de la familia, los maneja. Después, cuando crece, comienza a alcanzar independencia y ya no puede acudir a sus padres a exigirles. Ahora soy hijo de mis padres, incluso a los 30 años yo soy su hijo, vivo con ellos, voy a verlos, soy su hijo. Pero cuando ya me casé y tengo una mujer, ya voy a visitar a mis padres, ya soy una unidad separada. Entonces ya me avergüenzo. ¿A dónde vas? Voy a visitar a mis padres. Antes de casarte, yo voy a casa de papá y mamá. Ya empiezas a sentir vergüenza. ¿Por qué? Te has vuelto independiente, separado. Entonces esta sensación que una persona recibe de la capacidad de ser independiente. Pregunta. ¿Podemos decir que la vergüenza por la oposición de forma es o que después también existe una vergüenza adicional por la falta de anhelo? La vergüenza por la falta de anhelo solo puede venir de la sociedad, no del interior de la persona. Es un tema en sí mismo. Como mediante la sociedad podemos desarrollar la vergüenza. Es algo muy importante. Hoy ya no llegaremos a ello. Quizás hoy sí, pero no en esta clase. Sí. Pregunta. ¿Solo el Creador habría obtenido algo y luego me lo daría? Pero el Creador tiene toda la naturaleza. ¿Por qué debería avergonzarme de tomar de él? Es decir, dice así, el Creador tiene todo el bien, no le falta nada, tiene placeres infinitos, cosas infinitas. Y en general, ¿qué le importa que yo reciba un poco de él? Entonces, ¿por qué siento vergüenza si pienso de esta manera? Sí, es como si cada uno dijera, ¿qué estoy robando? Todos son ladrones, ¿qué estoy robando? Ellos mismos robaron, yo tomo de ellos. En realidad es una mitzvah, no es robo. Quien roba es un ladrón, está exento. Sí, todas estas sabidurías son buenas para hablar antes de sentir realmente al otorgarte. Más aún te diré algo. Todo lo que tienes en tu forma humana, más allá de la bestia, más allá del bebé, todo esto viene como desarrollo del grado de vergüenza. Mira un bebé, va hacia cualquiera, toma a cualquiera, toma incluso con las dos manos, come, ¿ves cómo comen? Sí, se llenan toda la boca, todo. Y no se avergüenza, esto no corresponde a su grado de desarrollo. Después comienza a ver, esto es tomar, esto es recibir, esto es un poco. Ya existe vergüenza. No podemos determinar como otorgamiento cuando la vergüenza llega como sensación del superior o como sensación del otorgante. No hay nada que hacer. Toda la educación de la generación en esencia debe ser solo mediante, ¿cómo decirlo?, una mayor sensibilidad a la vergüenza. Todos los logros que alcanzas en tu vida, profesión, trabajo, ser cada vez más en todas las cosas, se debe a la vergüenza. Vergüenza frente a tu esposa, frente a tus padres, frente a tus familiares, frente a todo el mundo, frente a ti mismo. Esta es la motivación. ¿Sí? Es algo que te obliga en todo. De otro modo, permanecerías como una bestia sin ningún desarrollo. Yo ya me detengo. Eso es todo. Se me terminó la fuerza para hablar.
3: No.
2: Leo un poco más. Estamos en el punto 9 a 10. Locutor 9. Entonces, por favor, 9. Terminar leer los puntos 9 y 10. También 11. Y entonces vamos a seguir
3: adelante.
2: Estamos en el punto 9 en la línea, por ejemplo. Por ejemplo, nos gusta el descanso y odiamos el movimiento, hasta tal punto que todo movimiento que realizamos tiene como objetivo alcanzar el descanso. Y esto se debe a que nuestra raíz, el Creador, se encuentra en reposo absoluto. Por la misma razón, amamos la sabiduría, la fuerza, la riqueza y demás. Todo esto existe en Él porque Él es nuestra raíz y odiamos todo lo que es contrario a ellos, la estupidez, la debilidad, la pobreza, porque está completamente ausente de nuestra raíz. Punto 10. Puesto que el Creador, nuestra raíz, solo otorga y no recibe, nosotros, como sus ramas, sentimos placer cuando otorgamos y sentimos vergüenza cuando recibimos por gracia. Punto 11. Entonces, ya que en realidad el propósito de la creación, la adhesión con el Creador, cuya consecuencia nos promete el estudio de la Kabbalah, es la equivalencia de las ramas con sus raíces. Todos los agradables y sublimes que existen por la naturaleza en el Creador, nosotros podemos sentirlos solo en la medida correspondiente a esto. De esta manera, el placer es la equivalencia de forma con el Creador. Si nosotros tratamos de ser parecidos al Creador, en todo lo que es parecido a la raíz, nosotros sentimos el placer. Todo lo que no está dentro de nuestras raíces nos produce Todo depende y se basa en medida en que nos aparecemos a nuestras raíces.

0: טוב חברים, אנחנו ממשיכים בשיעור והיינו רוצים להתחיל דווקא עם...
1: Bueno amigos, continuamos con la clase y tratemos de resumir los principales puntos que escuchamos durante la lección y qué es lo que podemos hacer durante, qué podemos realizar de estas palabras en nuestras decenas. Tenemos 6 minutos para este taller. El Rab comenzó con la pregunta, ¿qué es lo que nos puede llevar al amor al Creador? Y eso empezó a aclarar toda la colección que tenemos en todo el grupo y llenar dentro de lo que está fuera de mí, con los amigos, y después el Creador, y después con toda la humanidad. Y de esa forma poder llegar a realizar todo el trabajo que nos dio, que nos dijo el Rab. Tenemos que hacer un trabajo en conjunto. Tenemos que hacer un grupo reducido para poder trabajar y de esa forma llegar al amor hacia todos. Hay que tratar de diferenciar en las diferentes situaciones en las que estamos. Habló del cuál es el trabajo del pueblo de Israel. También la importancia de que es amor a todos como a ti mismo y la sensación de vergüenza. Y todo lo que tenemos que hacer es llegar a este punto. Un punto en el cual, dentro del trabajo en común, dentro del anhelo, tenemos que tratar de rezar hacia el amigo, y si no lo conseguimos, ese es el trabajo, tratar de conseguir. Y la vergüenza nos permite desarrollarnos. Y no es todo externo, sino la relación interna de tratar de asemejarnos al Boré. Y la situación que nos encontramos es a través de la relación entre nosotros y de esa única forma podemos realizar este trabajo. Hubo un punto muy importante. Él dijo que las personas piensan que están dispuestas, que pueden llegar a cualquier estado espiritual, pero tenemos que entender, nosotros no hacemos, tenemos que llegar a una carencia después del trabajo. Tengo que entender hasta qué medida no soy capaz de realizar todo el trabajo. Hay que recordar lo que significa la Lotman. Describió en forma muy especial el papel del pueblo de Israel. Si Israel no hace lo que tiene que hacer, Bina, no.

0: התמונה ידועה ש...
1: נראה אונה...
0: מדריגה הבאה מצוירת אל הקיר, שאי אפשר...
1: נו, מועצרה אונה...
0: ואז אנחנו חייבים...
1: un cuadro en el cual tenemos que subir y elevarnos a un nivel más alto a través de nuestras carencias y engrandece la forma en que nosotros rogamos al Creador y recibir su ayuda. Y tenemos que vivir conjuntamente todo el tiempo con nuestra decena y estar siempre con la intención correcta. Y la falta de corrección no es tan solo hacia el otro, sino también con respecto a nosotros mismos. Y se van acumulando problemas y carencias en los cuales tenemos que tratar de trabajar sobre ellos. Las intenciones en el trabajo en conjunto tienen que estar integrado de diferentes niveles con la familia, con la decena, con el pueblo y vivir con todos ellos y lentamente hacer su trabajo interior y descubrir que todo existe a través de una sola fuerza que lo atrae. Hubo una descripción una descripción muy importante de la importancia del pueblo de Israel en este mundo, en qué medida hay una exigencia en la cual todos los mikvaim están hablando. Dijeron en los 20-30 de los años 20-30 del siglo pasado, hay que salir de lo corporal y trabajar en lo espiritual. Una importancia muy grande este trabajo. Queridos amigos, nosotros estamos en Simchat Torah. Es un agradecer que estamos acá en Bnei Baruj y hacernos parecidos a la luz superior. Pasamos muchas cosas en el último mes.
2: Todo
1: el mes de Elul, Rosh Hashanah, los 10 días que pasamos Yom Kippur, estuvimos en un congreso en el cual el Rab nos enseña todo lo que hay que hacer en nuestro camino, todo el método. Y ahora nosotros queremos estar contentos a los que están. Vamos a ver un clip. Este es un día muy grande, el octavo. Hoy es un día muy grande, el octavo día de Sukkot, por eso se llama Shmini, y Atzer significa reunión, porque todo el tiempo hablamos de cómo nos reunimos, cómo conectarnos, y aquí, por así decirlo, estamos en nuestra reunión, nuestra conexión final. El resumen de todas las conexiones que tuvimos durante prácticamente un año. Y así llegamos al octavo día de la festividad, cuando recibimos en esencia lo que se llama toda la luz que llega a nosotros, a cada uno y a todos nosotros juntos desde arriba. Y esta luz nos reúne, nos conecta, y como resultado de ella sentimos que estamos cada vez más conectados. Y en la medida de la conexión, en la medida del vínculo entre nosotros, sentimos que nos convertimos en un kli. Y este kli está preparado para recibir alguna iluminación, aunque sea muy pequeña desde arriba, del Creador, pero esta es una iluminación que viene desde arriba.

0: Entonces sentimos esta vez un poco más que el año anterior, tanto nuestra unidad como que hay algo común entre nosotros. La luz superior que nos llena, nos abraza, nos envuelve. Y así entramos en el último día de estas festividades que se llaman Shmini Atzeret o Simchat Torah. La luz superior nos envuelve, nos abraza. Y dentro de este abrazo que recibimos este mes, tenemos un regalo muy especial en el Día de la Unión que tuvimos. Ahora vamos a tratar de agradecer sobre todo lo que recibimos, qué es lo que nos afectó más en nuestros corazones y qué es lo que nosotros llevamos con nosotros a él. ¿Qué es lo que nos... ¿Por qué agradecer al Creador y de qué exactamente nos agramos en esta festividad de Sukkot? Yo siento que... Hubo un... Hubo un cambio en la dirección, no sé cómo explicar. Hay un cambio con respecto al camino, un apoyo sobre un apoyo muy especial con respecto a lo que había antes. La verdad que esta serie de acontecimientos, Rosh Hashaná y también el cambio que estamos por hacer, hay que elevar la importancia de todos nuestros caminos. Y ahora que llegamos a Sukkot, hay un, vemos que hay un maxón y elevamos aún más la importancia y nuestras intenciones, en el que día a día tal vez no lo hacemos en esa fuerza, en esa forma tan intensa. Hay que sentirlo todo en el corazón, en la sensación, no en el, en la, en el razonamiento. Recuerdo que dijeron no fijarse en las parsufim, sino en el anhelo de nuestro espíritu de seguir trabajando. Toda lección en la cual pasamos juntos, hay muchos esfuerzos y muchas aclaraciones que nos van llevando. En el cual el Rab nos explicó sobre el Maxón, sobre las relaciones, sobre la conexión. Temas muy, muy, muy internos, muy íntimos, muy profundos. Y estamos ante un escalón nuevo, cual tenemos que subir, y nos acercamos a un nivel que tenemos que superar también, que nos ayudará a superar a través del próximo congreso regional y mejorar la relación entre nosotros, la conexión entre nosotros. Sí, yo sentí en el Día de la Unión que tuvimos que realmente hubo una una importancia sobre el tema de la difusión
1: שאנחנו צריכים להשתמש בכל, בכל מה שאנחנו מקבלים כל הזמן, גם
0: מה... Nosotros tenemos que utilizar todo lo que tenemos que... de todas las herramientas que recibimos y también la fuerza que nos da el Kli mundial y darle también importancia también de, hay que darle fuerza intensificar el tema de la difusión y tratar de convertir a de Bnei Baruj que sea accesible a todos aquellos con carencias y que quieren recibir algo de la espiritualidad.
2: כן, הבורא חינה לנו תנאים מיוחדים.
0: El Borie nos dio situaciones especiales de subir niveles en nuestra integración a través de nuestro Kli. Y nosotros estamos con él. Estamos adheridos juntos con un hombre, como un solo hombre, con un solo corazón. Y vamos a continuar juntos. Sí, un gran agradecimiento que tuvimos la, fuerza, la suerte de estar todos unidos. Tuvimos un día de unidad, de unión muy fuerte, muy emotivo, muy importante. Sí, amigos, el Rab dijo, escuchamos. Nosotros lentamente vamos a acostumbrarnos a las palabras que nosotros queremos estar unidos y quiero estar integrados con todos aquellos que anhelan estar, ya, estar juntos conmigo en el mismo objetivo. Pero si yo no estoy... suficiente que yo que piense en un pequeño grupo de personas. Eso es suficiente.
3: ואני מקווה שבעבודה שלנו
0: y yo espero que en el trabajo nuestro lleguemos que pensemos y sentamos a todo el grupo. Ahora vamos a resumir todo nuestro periodo que preparamos, o sea, que atravesamos como preparación para el próximo congreso, para despertarnos desde abajo. Y eso es, y es nuestra, nuestro próximo nivel espiritual. En el último día de la... del día de Ijud, recibimos muchas... muchas reacciones sobre la fuerza que va brotando de nosotros. Nuestra conexión en los temas que vamos desarrollando sobre nuestro futuro. Todos construimos una sociedad, todos juntos. Esa sensación de estar en conjunto es algo muy importante. Pero esa sensación que estamos unidos en este objetivo nos da una sensación muy, muy buena.
2: כל אלה בבחינת התארות הדלאלה. כל אלה אורות שבאים אליה למעלה ומעוררים...
0: Todo son luces que vienen desde arriba y que nos dan la fuerza para continuar y darnos alegría. Son luces que nos despiertan. Pero exactamente ahora que estamos en el último día de Simchat Torah, es nuestro tiempo para recibir todas esas luces y continuar... recibir y desde abajo elevarlas. Y es lo que vamos a hacer en los próximos 26 días hasta que lleguemos al Congreso, que nos estemos preparando en la mejor manera para el próximo Congreso Regional. Y vamos a hablar de eso ahora todos juntos. ¿Cuáles son las dos cosas más importantes que tenemos que hacer hasta el día del Congreso y para que lleguemos unidos en... con la Mamá, ¿cuáles son las dos cosas más significativas que debemos hacer hasta el Congreso? Despertarnos de abajo para llegar a él conectados y preparados para el próximo grado espiritual. Den ejemplos. Repito, ¿cuáles son las dos cosas más significativas que debemos hacer hasta el Congreso? Despertarnos de abajo para llegar a él conectados y preparados para el próximo grado espiritual. Seis minutos para este taller.
4: קודם כל להיות להיות חלק מהתהליך ההכנה כדי שבאמת נוכל
0: primero de todo ser parte del proceso de preparación
4: מחוברים כמה שיותר מוכנים
0: estar unidos estar conectados con la mayor cantidad de carencias. Es lo más importante que pienso en este momento. Nos enviaron un documento con la preparación para el Congreso. Hay que pasar a todos los puntos, a las canciones. Todo lo que se puede realizar en la preparación con respecto a este congreso. Y debido a que es un congreso general, regional, describirnos a lo que queremos llegar. El Rab dijo que necesitamos, tenemos que vernos después de la actividad. En medida que lleguemos con mayores carencias aclaradas, podremos entender lo que queremos de nuestra región, de nuestra decena. Creo que queremos entregar nuestras decenas al resto de las decenas. Hay que hacer una aclaración interna con el objetivo del próximo congreso. Las dos cosas más importantes son primero estar relacionados entre nosotros, después conectados con el Creador. Yo voy a tomar de león, voy a estar conectados entre nosotros. Y que ante todos los males el amor los cubrirá para que haya únicamente amor. Pienso que tenemos que hacer una preparación con el formato del Congreso, con aclaraciones, con personas nuevas, que de esa forma nos podamos estar preparados y que lleguemos al Congreso, que nos estanquemos en forma externa y de esa forma, antes del Congreso, poder trabajar como en el formato del Congreso y de esa forma estar más preparados.
1: Sí,
0: está claro que antes de conocer tenemos que despertar la importancia de la zona, de la lengua, porque al fin y al cabo nosotros queremos, así lo veo yo, queremos llegar a un punto en el cual nuestro congreso nos una en forma que todos los partes de Bnei Baruj, de este cuerpo espiritual, tengan la posibilidad de actuar en forma, en difundir en la forma más abierta y más forma y accesible, para que podamos empujar a todos aquellos que se quieren acercar a nosotros y a toda la humanidad, mostrarles cuál es el objetivo común. Hay que esforzarse en abrirnos a esta situación tan especial, junto con la decena, junto con la seda, no desconectados de la decena, junto con la decena, no desconectados de la decena, como ahora en las fiestas atravesamos un salto elevado, vamos a también elevar oraciones y peticiones al Creador para que podamos estar conectados y que el Boré esté junto a nosotros en todo este esfuerzo que nosotros hacemos. Nosotros, el CLI mundial y el Boré, estamos juntos en esta actividad. Sí, en forma particular, yo tenemos que estar todo el tiempo en oración y en plegaria, estar con la decena en el corazón y también junto a este estar con todo el grupo, con todas las cosas en comunes, con los grupos en comunes del extranjero y de acá. Tenemos que prepararnos, que estemos listos para estar con los amigos de diferentes decenas. Tenemos que preparar nuestro corazón, que esté abierto, también entregar, también otorgar y también recibir a todo el CLI mundial. Es lo que el Creador nos, lo que el Creador nos quiere transmitir. Estar con el corazón abierto y recibir a Cleolami con todo el amor. Amigos, ahora queremos admirarnos de uno de los otros y queremos que nos comparten también los amigos en las mesas, en los piezas de Arabut. Están todos invitados a participar, a comentar. Tuvimos unos talleres, hablamos del último periodo, estamos ante un próximo congreso. Queremos despertarnos desde abajo, vamos a escuchar y vamos a tratar de integrarnos unos con otros. Sí, Abraham, por favor. Micrófono, por favor. Gracias, Ahmed. Chag Sameach para todos. Se siente fuertemente la emoción que hay en todo y lo que recibimos del Creador en este último periodo de tiempo. Nosotros tenemos que, próximo congreso, con las relaciones, con la conexión más fuerte que tenemos, hay que empujar adelante, venir cada decena con todos. Y no olvidar cada uno que tome un papel en su zona. Es muy importante. Ayer hicimos en una Yeshivat Haverim una aclaración cómo poder participar 2 horas por semana, 5 horas por semana. Cada uno tiene que hacer y apoyar en su zona. El Creador quiere despertarse, aparecerse entre nosotros. Vamos a hacer el trabajo para hacerlo y vamos a pedir que nos apoye, que nos acobije y que nos dé un abrazo muy fuerte, como que nos dio hasta ahora. No vamos a parar de estar conectados con él. Lejaim Haverim. Puedan otros amigos, por favor.
5: Thank you, friends. Thank you.
0: Muchas gracias, amigos.
5: We must not break the unity of our ten. That's the first. And the second is.
0: Hay que evitar de romper la conexión de la decena. Y lo segundo.
5: To listen to what the friends say.
0: Muchas veces es bueno estar en silencio, escuchar lo que los amigos dicen, recibir la luz en nuestro corazón.
5: Thank you.
0: Estar preparados para ayudar a los amigos. Otros, por favor, están invitados, amigos, amigas. Momento, por favor. Bueno, sí, nosotros dijimos que es adelantar conversaciones con otras decenas. una vez por semana y segundo tomar un papel como decena durante el congreso, pero que algo que podamos estar todos integrados como decena para el próximo congreso. Gracias. Holanda, por favor. Hola amigos, primero de todo, lo que tocó en mi corazón fue durante el taller todo el esfuerzo y la dedicación de todos los amigos, cómo se adhieren al objetivo, y sentimos que el próximo congreso estamos llenando el deseo del Creador. El Creador nos dio todo, y el despertar desde abajo, ahora tenemos que preguntarnos, ver la grandeza, la importancia de este próximo congreso, el deseo de llegar al próximo Kli todos juntos. Ahora vamos a escuchar a Ekaterimburgo. Nosotros queremos agradecer al material de la segunda parte de la clase en la cual estamos preparándonos para la lección. Gracias por las preguntas que hicieron y llegamos a la conclusión que tenemos que hacer. También hubo muchísimas gracias por las aclaraciones que nos brindaron. Eso queremos decir, que estamos preparándonos para el próximo congreso y preguntamos qué hacer. Es un trabajo diario en el cual pensamos con miedo, ¿quién llegará? ¿No llegará? ¿Sí llegará? Estamos con dudas. Muchas gracias, amigos, queridos amigos, Lejaim. Que tengamos suerte en el próximo congreso. Amén. Turquía 7.
6: Merhabalar, selamlar. Dostlarım, bağ kurmamız için her türlü fırsata sahibiz.
0: Queridos amigos, tenemos cada oportunidad de estar unidos y conectarnos, y nosotros queremos invitar únicamente al Creador. Como estamos siempre listos para recibir huéspedes, invitados, nosotros estamos agradecidos a cada uno de ustedes por la posibilidad que nos dan. Gracias, sí.
7: Yo
0: llegué de Zichron y me senté con la decena Piti 18 y recibí muchísimas impresiones del trabajo de esta decena, de sus viajes hacia los congresos regionales. Y yo pienso que en el próximo congreso en la región del Sharon podamos. Es un trabajo muy, pero muy complicado. Le agradezco al Kli de Petah Tikva por toda la ayuda que nos brindan y todas las preparaciones que están dando, porque no es algo que se puede pensar así de por sí. Y todos estamos rezando para que esto tenga éxito. Vamos a hablar con las mujeres de H100. Buenos días, Hag Sameach para todos. Yo me siento muy contenta y emocionada de este. Muy contenta y de escuchar las palabras de nuestros amigos de Turquía que quisieron invitar al Creador a nuestro congreso y abrir nuestros corazones. Tenemos la posibilidad en estos tres días de encontrarnos con el Creador. También encontrarnos con el superior y con el inferior. Y tenemos tres días la posibilidad nuevamente de estar con el Creador. Invitamos a todos aquí, israelí, el Clí mundial, todos juntos, con la ayuda del Creador. Toda Latino 1.
7: Dando la tensión entre lo que puedo y lo que no puedo hacer. Entre lo que podemos y no podemos hacer, ahí es donde nace esa tensión. Y en esa tensión es donde una oración verdadera puede nacer, donde un despertar desde abajo puede nacer, genuino. En esa sensación de espacio, más allá de la acción. Pero tenemos que hacer la acción. Eso.
8: Toda, Carmiel.
0: Gracias, toda. Gracias. Carmiel, buenos días. Nosotros podemos agregar que el esfuerzo y la intención en común y la oración en común, ver en el próximo congreso una oportunidad de hacer la difusión de la Cosma de la Kabbalah y el papel de cada uno de la decena es ayudarnos unos a otros para lograr este objetivo. Bueno, amigos, estamos llenos, maravillados. ¿Y qué es lo que hacemos ahora como decena? ¿Cómo nos preparamos y tomamos y podemos subir otro nivel?
3: Y
0: en el día, el jueves que tuvimos el Día de la Unión en Israel, y tuvimos realmente que entendimos que todos son decenas especiales, son regiones especiales. Todos estamos con la gente de Petah Tikva, se encuentran todos los días. Hay gente en el mundo que no se encuentran físicamente, prácticamente. Y el próximo congreso regional es algo muy especial, muy diferente. Nosotros queremos ahora, si hay preguntas, cosas que quieren aclarar, algunas cosas que se maravillan y quieren preguntar, abran sus corazones. Este es el momento. Vamos a hablar, vamos a hacer preguntas, vamos a aclarar las cosas.
3: Avi
0: siempre está adelante, no de atrás. Con respecto al congreso, todavía
9: no
0: es. ¿Qué es lo que es cada día? ¿Cuál es el momento que estamos todos en nuestra región? ¿Cuál es el momento que estaremos con todo el mundo? Porque en este congreso tenemos todas las posibilidades. Como escuchamos durante la lección, nosotros somos el pueblo de Israel espiritual. Somos y todo el clima mundial. Todo está sobre nuestros hombros. Tenemos que sentir que en cada cuadro durante el día, cuál es nuestro trabajo. El personal, el general, todo. No está suficiente claro este punto. Primero de todo, todo lo que voy a decir está también en el web del Congreso, pero a través del tiempo nosotros empezamos en las horas de Israel. Hay tres latidos, tenemos tres tiempos, tenemos un tiempo mundial completo, todos juntos. En ese lugar tenemos una conexión entre todos. Diferentes temas. En el último día, por ejemplo, estamos en agradecimiento y alegría. Es con respecto a los temas que se tratarán, que estaremos todos juntos, todo el clima mundial. Y en esa forma vamos a sentirnos como un solo clí mundial, único, como un solo corazón. Ese es el latido primero. Después tenemos el tiempo que estamos regional. Cada grupo regional que se encuentra físico, tienen su actividad con un material de ellos. Los mismos amigos de la región preparan los temas que van a tratar. Si yo estoy en Tbilisi, o en Petah Tikva, o en Carmiel, o si yo estoy en Berlín, en ese lugar hay un tema que se, local que se habla. Sobre todo los temas, es la relación, la difusión, son temas que se hablan únicamente dentro de la red del Congreso Regional, en el tiempo regional. Y es el tiempo también, el tiempo de la decena, en el cual yo me conecto con mi decena, no importa dónde estemos, que traemos. Nosotros hacemos aclaraciones y contamos nuestras experiencias en las diferentes regiones. Ese es un poco la. Vamos a agregar también que hay una pregunta correcta, pero tenemos que.
3: El
0: tema de la decena hay que entender, es todo el tiempo. Aunque cada uno esté separado a nivel físico, cada uno lleva su decena dentro de sí mismo. Cada uno lleva consigo y se maravilla en nombre de la decena, de lo que ocurre en su zona y de todos los amigos. Y luego devuelve toda su maravilla, su admiración hacia la decena. Nosotros no estamos desconectados de nuestra decena. Al fin y al cabo, toda nuestra vida está dedicada a descubrir el creador dentro de la decena. Y cada uno en la región en que se encuentra es el representante de su decena. Nosotros queremos descubrir al creador, queremos aparecernos, queremos hacer actividades, es nuestro objetivo. Nosotros no nos olvidamos de esto. Nosotros lo hacemos a través de la presencia en el que Kiev 1. Sí, gracias. Yo quiero decir que estamos preparándonos en Ucrania. A través de un mes que pasamos con todas las fiestas, hay muchos equipos que están trabajando. En los diferentes cosas que tenemos que hacer, y nosotros pedimos que necesitamos sus apoyo a través de sus oraciones, porque la situación no es fácil. Encontramos un lugar físico en el cual podemos estar en forma segura, y nosotros esperamos que el Creador nos ayude a pasar este congreso junto a todos. Y muchísimas gracias, Lehaim.
3: ¿Quién, Ifat?
0: Sí, Ifat, por favor. Yo veo las. No saben cómo los visken, cómo se sentaban ahí. Entiendan que hay mucha gente que nos busca, a nosotros, y hay que recordar siempre la relación, la conexión entre nosotros. Y estén todos, es algo que necesitamos estar anhelando y transmitir a todos aquellos que quieren descubrir este camino. Me llevó muchos años llegar a esto, pero dicen que es el creador, pero es el trabajo de ustedes que me trajo a mí aquí. Muchísimas gracias.
3: Sí.
0: Pienso que le merece unos aplausos, ¿no? Nosotros realmente queremos, no hay mejor forma de terminar este día de hoy en la forma en que tenemos que pensar, en el trabajo que tenemos que hacer, en la difusión.
3: Y,
0: dentro de un rato saltaremos a un descanso y a las 9 habrá una comida de festiva de Simchat Torah. A las 4:15 de Israel nos encontraremos para la preparación de la lección. A las 5:30 habrá otro descanso, un intermedio, un intervalo, y a las 6 nos encontraremos en la Seudá, habrá una comida festiva.
3: Oh, say.

0: שלום חברים, בחלק הראשון אנחנו נמשיך בסדרה של שיעורים עם הרב מכנס סיטרין.
1: Hola queridos amigos, en la primera parte vamos a continuar nuestra serie de lecciones de Rav en los congresos. Estamos en la clase número 13 del 2003. Al final de la lección vamos a hablar del tema de la alegría de la Torá y también vamos a resumir todo lo que hemos atravesado en estos días festivos y justo al final vamos a tener talleres de resumen. Así que preparémonos desde de antemano para estos talleres resumiendo lo que escuchemos. Matan Torah, Arbut, quien no entienda, levante la mano y trataremos de detallarlo en el momento. No tenemos por qué correr, queremos entender todos estos conceptos lo más profundo posible, por favor. Rabbi Akiva dice, esta es una gran klal, regla en la Torah. En la
2: Kabbalah.
1: Esto requiere explicación, dado que la palabra klal, regla, indica una suma de detalles que juntos componen este klal, esta regla, lo que significa que estas 612 correcciones que el hombre debe realizar en su egoísmo son correcciones particulares que juntas componen esta única corrección de amarás a tu prójimo como a ti mismo y están condicionadas por ella. Esto puede ser esto entre las relaciones del hombre y quienes le rodean, pero ¿cómo puede incluir en estas relaciones la relación entre el hombre y el Creador, que es lo que define la esencia y el significado de la creación? ¿Por qué es que la corrección hasta que llegara a la propiedad de amarás a tu prójimo como a ti mismo es equivalente a la corrección a amarás a tu Señor, tu Dios, y te apegarás a Él? Nosotros sabemos que el propósito de la creación es adherirse al Creador. Eso significa alcanzar su grado, llegar a la equivalencia con él, ser completamente semejantes a él en su nivel, en la acción, en el pensamiento, en las propiedades, en las intenciones, en todo lo que hay en sí. Entonces, si es así, ¿cuál es la conexión entre todas las correcciones que debemos hacer sobre nosotros mismos hacia los demás? ¿Y cuál es la conexión que debemos hacer sobre nosotros mismos hacia el Creador? ¿Por qué no se nos dio un solo mitzvah, una sola mitzvah? Es decir, una orden de hacer todas nuestras correcciones hacia el Creador, sino es más bien hacia el prójimo. Esa es la pregunta. Y si es así, entonces, ¿cuál es esa conexión con la cual podemos llegar únicamente, que podemos llegar mediante, únicamente mediante correcciones hacia el prójimo, a nuestra corrección con el Creador? ¿Cuál es esa conexión que hay ahí en todas las mitzvot que hago, es decir, las correcciones que ejecuto sobre mi deseo de recibir hacia los demás? ¿Cuál es la relación en cada corrección que hago hacia el prójimo, hacia los demás, es correspondiente o acorde, congruente, o tal vez se realiza en relación hacia el Creador? ¿Cuál es la relación entre el prójimo y el Creador para que éstas coincidan tanto entre sí? Nosotros dos podemos ver qué tan grande e inclusiva es la corrección hasta la cualidad de amarás a tu prójimo como a ti mismo, a partir de la cual hicieron la pregunta a Hillel cuando se le pidió que enseñara toda la Torá mientras se paraba en un solo pie. Y Hillel le respondió, todo lo que tú odias para ti, no se lo hagas a tu amigo. De aquí es claro que no existe ni un solo deseo entre estos 612 deseos egoístas cuya corrección es preferible a la adquisición de amarás a tu prójimo como a ti mismo. Todos ellos están destinados únicamente para conseguir esta cualidad, para preparar al hombre

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0: Good morning. Good morning, B'nai Baruch.
1: Buenos días, B'nai Baruch.
0: Today, the African Kli,
1: hoy, el Kli africano, Kabuten, estamos unidos como uno para la preparación para la clase matinal. Vamos a ver la serie de Sitrin, del Congreso de Sitrin, fue en 2003. Y aunque fue hace 23 años, va a ser como si fuera hoy. Así como nos conectamos con los corazones de los amigos, al Kli, al Rab, hacemos la luz que reforma y la grandeza del Creador, porque Él nos dirige en esto, nos conduce. Y para preparar la intención, para la preparación, para este Kli unido que tenemos, queremos estar incorporados, Itkalelut. Incorporar los deseos espirituales de los amigos y hacerlos más grandes que nosotros para que tengamos una fuerza tal de conexión que nos conduzca a una gran plegaria en el corazón de adhesión con el Creador. De Baal HaSulam, 600.000 almas. Dijeron que hay 600.000 almas. Y cada alma se divide en varias chispas. Y hay que entender cómo es posible que lo espiritual se divida, dado que inicialmente se creó solo un alma, el alma de Adam Arishon, el primer hombre. Y en mi humilde opinión, en verdad no hay más que una sola alma en el mundo, como está escrito en Génesis.

0: palabras, primero el cuerpo se divide y le niega por completo el resplandor del alma. Y por la fuerza de la Torah y las mitzvot, el cuerpo se purifica y en la medida de su purificación, el alma común resplandece sobre él. Lehaim. Y Jake va a presentar el taller. Por favor, Jake. Buen día, amigos. Taller activo. Pregunta para el taller activo. ¿Cuál es el camino, la manera de alcanzar la única alma de Adama Rishon? ¿Cuál es la manera para alcanzar el alma única de Adama Rishon? ¿Cuál es la manera de alcanzar el única alma de Adama Rishon? Grupo de enfoque. Sí, sabemos que solo por medio del amor a los amigos se puede llegar a un kli de Adama Rishon entre nosotros en la decena y como grupo. Sí, a través de conexión con los amigos tenemos que sentir, hablar, sobreponernos a nuestra naturaleza y sentir la conexión entre nosotros, que nosotros somos de hecho un alma y cada uno hace su esfuerzo y así nos conectamos en cualidades, las cualidades del Creador uno hacia el otro. Está escrito en el extracto al principio, el cuerpo divide y le niega la luz. Y solo con la fuerza de la Torah y la Mitzvah se puede purificar. Entonces está escrito que si tenemos que elevar plegaria y superar la fuerza que se llama la fuerza del cuerpo. Si somos un alma, simplemente no lo detectamos y tenemos que librarnos de deshacernos de lo que nos molesta, ver que estamos juntos, que somos uno, y para eso nos sobreponemos, nos elevamos por encima del ego, para que él nos moleste menos, el ego, de ver el cuadro verdadero. Para eso se necesita pedir ayuda de lo alto. Siguiente. Yo trato de anular mi ego que me molesta conectarme con el Creador y los amigos también me ayudan en eso. Siguiente, sí, adherirnos a los cabalistas, Baal Sulam, Rabash, Rav Lightman, que nos dan la importancia de amar a tu prójimo como a ti mismo por encima de todo lo, el espesor y los estados y todo. Siguiente. Sí que puedo agregar, está escrito también que no hay más que un alma y ese alma se divide en chispas y ese alma existe en todos los hijos de Israel, en cada uno completamente. Entonces, para encontrar esa completitud que hay en cada uno de los hijos de Israel, que es el Rosh, la cabeza, que es directo a Dios y a Sharkel, y así nos definimos y queremos pegarnos a ese atributo que hay en cada uno, con eso buscamos uno al otro también y adjuntamos cada uno esa parte, así nos convertimos de verdad en un alma. Siguiente, sí, el cuerpo divide hasta tal punto que no tenemos siquiera el deseo de alcanzar eso y contra el deseo no podemos luchar. Entonces lo que recae sobre nosotros es llegar a la carencia, una carencia tal que podamos elevar una plegaria al Creador que Él lo haga, pero la carencia verdadera. Siguiente, sí, hay en nosotros reshimot, reminiscencias de la única alma y nos recae encenderlo constantemente, trabajar de acuerdo al punto en el corazón que hay en nosotros y así va a suceder en que lo vamos a poder sentir.
1: Silent workshop.
0: Taller en silencio. Pidamos al Creador que nos conecte con la misma intención. Taller en silencio, vamos a conectarnos con una intención común para anularnos ante el superior para atraer la luz que reforma.

0: Hola amigos, en la primera parte de la clase hoy vamos a continuar con la serie de clases del Congreso de Sitrin. Hoy vamos a estar en clase número 11 del 16 de octubre
1: 2003.
0: Adelante. Después de lo cual habrá naturalmente una caída aún mayor. И después,
1: как сказать, осознание,
0: como decir, va a ser un tal reconocimiento,
1: бессилие и устремление.
0: Reconocimiento tal de la importancia y del anhelo que se llamará de la falta de fuerza
1: y тогда уже
0: que se llamará man.
1: Проход.
0: Y entonces ya recibiremos,
1: мы с вами прошли,
0: llegaremos al el pasaje, el paso. Hoy pasamos con ustedes la primera etapa. Pasamos todo el periodo hasta esta parte. Es decir, sentimos el ascenso común, tuvimos esperanzas comunes, pensamos que algo lograríamos, que algo saldría bien. Atrajimos sobre nosotros la luz superior, esta luz superior descendió sobre nosotros y nos hizo por primera vez una carencia común, clic común, algo que así no hubo nunca antes. El trabajo que hicimos lo hicimos por primera vez juntos, aquí en general, en el mundo. Con tal cantidad de personas fue un anhelo mutuo, común. Y de esta forma creamos estados positivos y negativos en conjunto con nuestro esfuerzo común. La luz que atrajimos con nuestro deseo de cambiar y de cambiar algo en nosotros, provocó, despertó una proyección de nuestro ego, iluminó sobre nuestro ego y ya era un egoísmo común, un clic común. Y ahora tenemos que reconocer en qué estado nos encontramos y desde ese estado común hacer un trabajo común. Ese trabajo, ese cierto trabajo es nuevo. Ese trabajo ya se diferenciará del anterior en que se hace sobre una carencia común. Yo hablé con ustedes ayer sobre eso, que nuestro trabajo de abajo hacia arriba ocurre según el mismo sistema que de arriba hacia abajo. El Creador creó el kli común del estado cero, el primer estado. Existe en él ya, hay aparentemente un kli completo llenado de luz, pero el deseo proviene del Creador y el llenado proviene del Creador. Por eso aquí no hay todavía una criatura como tal. Por eso ese deseo pasa, Shevira, rompimiento. La luz se va hacia arriba, el deseo se cae para abajo y entonces se quedan separados, divididos, separados este del otro por medio de la barrera, el Mahzom. Ahora tienen que volver a unirse y llegar a alcanzar de nuevo el estado de completo del kli. Eso es lo que hacemos con ustedes. Tenemos que sentir la diferencia entre la luz y el kli. En nuestro kli, precisamente el kli que queremos crear dentro de nosotros, cada uno de nosotros, hasta ahora, por sí mismo, de forma anhelar al Creador. Yo lo busqué a este, al otro, mis amigos, grupos separados en el mundo. No teníamos un clic común, no teníamos ni siquiera, ¿cómo decirlo? Ni teníamos ninguna preparación para eso, condición previa. previa y ahora empiezan a formarse conexiones, ya se formaron, no importa lo que si sentimos o no sentimos en ellos, no importa, pero estas conexiones ya existen y ahora van a trabajar. Hicimos un esquema, esta estructura entre nosotros, es decir, este kli caído ya no es simplemente fragmentos rotos, sino que ya están en el intento de conectarse entre sí. Ellos ya representan de alguna forma la estructura de este kli. En la medida en que realmente nos imaginemos este kli, lo expresemos, pueden ser 200, 300 personas en el mundo, 1000 personas, la cantidad no importa. En la medida en que esa cohesión entre ellos sea análoga, semejante a este kli común, cuando aquí abajo se forme, dentro, abajo, sobre el mahzón, un kli semejante a este, en miniatura, pero semejante, aparecerá en él la luz superior. Porque la luz que aquí iluminó este egoísmo ya era una luz que actuaba sobre el kli. Aquí tuvimos nuestros anhelos comunes hacia arriba y aquí resultó en nosotros la desilusión común, la revelación del egoísmo común. No es un egoísmo particular, individual, que se revelaba en cada uno de nosotros, ni pequeñas desilusiones particulares que hubo alguna vez. Esto ya es el egoísmo común, ya es la carencia común. Esto es lo que necesitábamos hacer esta vez en este congreso nuestro, en esta reunión, y lo logramos. Ahora debemos reconocer nuestro estado y entender que si sobre este estado no hemos recibido la iluminación espiritual constante que esperábamos, clara, absolutamente manifiesta en nosotros, es porque este kli hoy no está preparado. Y ese estado, la sensación de que nuestro kli no está preparado, ahora debe pasar por nosotros. Es decir, ¿en qué debe estar la desilusión? ¿En que entre nosotros, en este estado que ahora se manifestó, se reveló, no existe una comunidad, colectividad, no existe una conexión suficiente tal que conforme a la calidad de esa conexión llegará aquí una luz. Vamos a escribir aquí Absad, que nos corrigiera, que nos corrija. ¿Qué es esa luz Absad que nos saca del mahzón? Él va a estar, la luz es, la luz es general, es amorfa, absolutamente no hay en ella ningún fenómeno, estilo, manifestaciones especiales, roja, amarilla, misericordia, razón, luz de Hasadim, Jochma, no existe eso. Luz es simplemente luz y aparece como el kli. Como el kli lo siente, en la forma que el kli lo siente, así siente su manifestación en él. Entonces, si en el pasado habíamos sentido y deseábamos que esta luz hiciera a cada uno de nosotros su avance personal propio, entonces ahora tenemos que entender poco a poco que no existe un avance personal. El avance existe solamente si estoy conectado con los demás y nuestra fuerza común. El equipo, el grupo desea avanzar. Avanzar significa acercarnos más entre nosotros. Se refiere a sentirnos más unos a otros, salir cada uno de sí mismo y caer sobre los demás, volcarse a los demás, entregarse a los demás con nuestros deseos, con estas posibilidades. Eso se llama avanzar un poco hacia adelante. Entonces, si vamos a tener exactamente estos deseos, lo que se llama el amor al prójimo, entonces esta luz de Absag actuará sobre nosotros porque ella tiene precisamente esas cualidades. A otros deseos no responde. El problema está en nosotros, que deseamos no lo que la luz puede dar y quiere darnos, no lo que la luz en general nos trae en realidad. Presentar este deseo que surgió en nosotros ahora por primera vez todavía pequeños, de repente se olvida, nos parece que ya no está, ya somos de nuevo egoístas, ya no queremos pensar en nadie, nuestros pensamientos en general ya están por algún otro lado posiblemente. Eso es correcto, ese es precisamente este menos, pero este menos ya reposa sobre el más que hubo antes. Y ahora este menos de todos modos nos quedará, será tal que esperemos que pensamos, que recordaremos que debemos obligatoriamente recorrer este camino juntos. Lo lamentaremos, nos necesitaremos unos a otros y necesitaremos el kli, la vasija común. Pues en la medida de nuestro deseo, escribe deseo de unión, en la medida de este nuestro deseo de unión, esta luz común que estaba en reposo absoluto se manifestará a nosotros como la luz de Absak. Si no, no la vamos a sentir como hoy. Existimos en un océano de luz infinita y no sentimos. Así tampoco vamos a sentir. No tenemos ese deseo y la luz no se revela. Es como, digamos, si hubiera aquí pajaritos, bichitos, bichos caminando aquí junto a mí. Nosotros podemos estar aquí entusiasmados entre nosotros, estar en cualquier mundo, en cualquier estado y junto a mí durante. Duerme tranquilamente un gatito, no piensa en nada en absoluto, no sospecha, no sabe. Esto no actúa sobre él. Así también nosotros en el estado de caída del deseo por lo espiritual, naturalmente tampoco sentimos sobre nosotros la manifestación de esta luz superior que también ahora nos rodea y pasa a través de nosotros. Ese deseo común a nosotros debe ser un reconocimiento, anhelo hacia un deseo, un anhelo de común, la necesidad de sentir al Creador que se siente solo dentro de nuestros deseos unos por otros. Si tengamos esos deseos, esos anhelos unos hacia otros, entonces sobre esos anhelos, aquí vamos a sentir al Creador solo en base a esos anhelos comunes. Cada punto de todos estos puntos no se siente por sí mismo nada. Existe solo para construir sobre ello nuestras conexiones comunes. Entonces, con ustedes ya hemos pasado todo eso, ese estado, y ahora tenemos que empezar a conocer qué deseo tenemos que tener, qué deseo debemos tener precisamente para poder pasar la barrera. Yo llegué aquí para pasar la barrera. Eso tiene que estar claro, patente para nosotros en nuestros deseos, en nuestros sentimientos. Yo vine para conectarme con todos de tal manera. ¿Por qué con todos? ¿Por qué precisamente con esta persona? Porque todos anhelan lo que yo anhelo. Ellos quieren salir al mundo superior y por eso nosotros poco a poco, gradualmente, empezamos a dar